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2: Si haces contenido para YouTube, agárrate. La regla cambió y nadie te avisó. Antes ponías tutorial enchiladas potosinas, con flechas rojas y cara de susto tipo Titanic. 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
3: Avísenme.
2: 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Escribe el título como te lo preguntaría tu compadre. 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Deja de subir videos. 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La inteligencia artificial no premia trucos, premia al que habla como humano. 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
5: El maltrato animal es cualquier acto o situación que cause daño, dolor, sufrimiento o deterioro físico o mental. Esto puede ser intencional o por omisión, es decir, desde no darle de comer o de beber a una mascota, tenerla encadenada, golpearla, permitir que una enfermedad se agrave, usarla para fines comerciales o recreativos que pongan en riesgo su salud o su vida, o mantenerla en hacinamiento,
6: un espacio que le impida moverse libremente,
5: también es maltrato animal. En la Ciudad de México hay diferentes vías para denunciarlo. Con el Consejo Ciudadano para la Seguridad y Justicia de la Ciudad de México, con la Brigada de Vigilancia Animal o directamente con la Procuraduría Ambiental y de Ordenamiento Territorial. En esta última puedes hacerlo vía telefónica, en el portal de Internet o en la aplicación para móviles. Se te solicitará reportar la ubicación del inmueble donde se encuentra el animal en peligro, en caso de tenerlos, el nombre del agresor y señas particulares que ayuden a identificarlo y una descripción de la situación. Fotografías y videos ayudan como pruebas, pero sabemos que no siempre es posible o que pueden comprometerte. De hecho, debes saber que se te pedirá tu nombre como denunciante para generar el reporte, pero la queja se presentará de manera confidencial. Recuerda que ellos no tienen voz y entre todas y todos podemos fomentar mejores condiciones de vida.
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2: Bienvenidas y bienvenidos a La Hora Nacional. Muchas gracias por acompañarnos.
3: Sí, muchas gracias a todos, Micha. Yo soy Leos y como cada domingo es un gustazo estar con ustedes.
2: Empezamos con el tema del ABC de las emociones, de cómo reconocerlas y pedir ayuda.
3: También hablaremos de la encuesta intercensal del INEGI.
2: Les contaremos sobre la importancia de la detección oportuna del cáncer de mama y dónde pueden recibir atención.
3: Les vamos a explicar cómo sacar una cita médica en el IMSS sin salir de casa.
2: Recordaremos a la científica mexicana Elia Bravo Hollis, conocida como la madre de las cactáceas.
3: Les vamos a contar cómo sacar su licencia permanente en la Ciudad de México y otras entidades del país.
2: Y les diremos por qué las escrituras son un escudo protector jurídico.
3: Acuérdense que pueden escribirnos a La Hora Nacional Oficial. Estamos en YouTube, Facebook, Instagram, TikTok, X, Spotify, en el número 55 34 83 42 39 y en el correo lahoranacional@segob.gob.mx. La adolescencia es una etapa de muchos cambios. Está transformando nuestro cuerpo, nuestra forma de relacionarnos y también la manera en la que entendemos lo que sentimos. Aprender a reconocer y a expresar las emociones puede ayudarnos a, si eventualmente lo necesitamos, poder buscar apoyo.
2: Si quieren más información sobre salud mental para las y los jóvenes, pueden consultar la siguiente página. Por favor, pongan mucha atención. Es www.abcdelasemociones.c.gob.mx y si necesitan apoyo, también pueden llamar a la Línea de la Vida al siguiente número, 800-911-2000, con atención personalizada las 24 horas.
3: Ahora, la estrategia ABC de las emociones trabaja con tres ejes: reconocer, comprender y actuar. Y para platicarnos de esto, nos da muchísimo gusto que nos acompañe hoy una vez más la maestra Noemí Juárez Pérez, subsecretaria de Educación Básica de la Secretaría de Educación Pública. Noemí, bienvenida una vez más a La Hora Nacional. Qué gusto tenerte aquí. Ahora no para hablar de historia, sino para hablar de emociones.
4: Me da mucho gusto saludarte, Leo Chas. Es un gran gusto regresar y sobre todo a toda la audiencia de La Hora Nacional.
2: Para comenzar, ¿exactamente qué es el ABC de las emociones?
4: Primero diría que es una estrategia nacional y en esta estrategia nacional se atiende dos sectores del sistema educativo nacional. El primero, lo que comprende nuestra adolescencia, que son las de la educación secundaria, particularmente focalizada a las y los adolescentes de tercer grado de secundaria y todos los jóvenes de la educación media superior. Así es que en un primer momento abarca tercero de secundaria y todo lo que comprende la educación media superior. Es una estrategia nacional, están todas las entidades involucradas, estos dos niveles educativos, y lo que se pretende es dar atención focalizada a este sector de la población que, como bien lo mencionan, es un momento clave en la vida de las personas, es un momento donde estás tú nombrando, donde estás tú posicionándote en el mundo.
3: Y también empezando a reconocer y a nombrar lo que estás sintiendo, que es una cosa que queremos preguntarte por qué se considera que es tan importante como para basar un poco una estrategia entera en esa necesidad que tiene la juventud de empezar a ubicar qué siente y poder hablar de ello.
4: Así es, lo que primero que queremos es darle voz a las propias adolescencias, a las juventudes, también entender cómo se viven de maneras diferentes, que también están atravesados por otras condiciones, y lo principal es saber y reconocer qué están sintiendo, qué están pasando, qué están sobrepensando para poder dar una atención, para poder brindar orientaciones también desde el sector salud, porque estamos trabajando, es algo muy importante de esta estrategia, que estamos las dos secretarías involucradas, educación pública y el sector salud, porque no podemos entender este derecho de la educación cuando tiene que ir también completamente ligado con el derecho a la salud, van de manera paralela. Entonces, esta importancia de que ellos reconozcan qué sienten, qué piensan, que además de todo es algo muy importante, y porque esta estrategia es muy importante, porque deja de ver el autocuidado. O sea, no solo es el autocuidado, no es tú eres responsable de lo que sientes, tú eres el responsable de cómo salir de eso
2: a esa
4: que
2: edad,
4: sientes.
2: No es lo que menos tienes en la cabeza.
4: Por eso lo hablamos desde lo colectivo, porque el cuidarnos también es una responsabilidad colectiva, por eso debemos de brindar espacios seguros, espacios de diálogo, espacios de confianza, y uno de esos espacios donde pasan gran parte de su etapa formativa es la escuela. Entonces también por eso la escuela debe ser un espacio donde se les escuche, donde puedan puedan hablar y donde se les pueda orientar. Ya dejamos esta idea de, pues tú eres responsable de lo que sientes y sal tú como puedas, o te sientes triste porque ya deja de pensar eso, ya déjate de sentir así, cuando entendemos que es un bienestar colectivo, es un entorno social en el que se están desenvolviendo también nuestros jóvenes.
3: Noemí, entonces, abcdelasemociones.sep.gob.mx es la página.
4: Así es.
3: ¿Los materiales impresos llegaron a escuelas y familias?
4: Completamente. Pero también pueden descargarlas. Si hay público general interesado que quiera conocer, ¿no? Posiblemente algún docente, pero que también quiera conocer las de orientaciones de padres, madres y personas cuidadoras, todas están en este mismo portal, se pueden descargar. Hay también sugerencias de estrategias en el aula para estas horas que se trabajan en las escuelas. Hay más materiales de difusión, de infografías y todo también lo relacionado con el uso de los dispositivos. Son dos estrategias que van de la mano. Así es que una visita que tendrá muchos materiales y orientaciones.
2: Sí, pues dicen por ahí, ¿no? Que nadie te enseña a ser papá, pero mira, al menos tenemos estas cosas que nos pueden guiar un poquito, ¿no?
3: Claro.
2: Así un muchito.
4: Sí, esa es la finalidad.
2: Así es.
3: Pues muchísimas gracias, Noemí, por haber regresado a la Hora Nacional para platicarnos del ABC de las emociones.
4: Y muchas gracias por el espacio también aquí para darle a conocer.
2: Pues muchas gracias a ti, Noemí Juárez Pérez, subsecretaria de Educación Básica de la Secretaría de Educación Pública.
4: Gracias.
2: Y gracias a ustedes. No se vayan, tenemos más.
3: El INEGI presentó los resultados de la encuesta Intercensal 2025, que es un ejercicio estadístico que actualiza la información sobre la población y también sobre las viviendas en México.
2: Y la encuesta se levantó en más de 7.3 millones de viviendas y sus resultados son representativos a nivel estatal, nacional y municipal. Esta información permite conocer las necesidades de todas las comunidades y hacer que los servicios lleguen a todo el país.
3: Si quieren conocer los resultados, pueden hacerlo en la página inegi.org.mx/programas/EIC/2025. Hoy nos acompaña el doctor Mauricio Rodríguez Abreu, titular de la Unidad de Estadísticas Sociodemográficas del INEGI, para platicar un poquito más sobre esta encuesta. Doctor, bienvenido a la Hora Nacional.
5: No, un gusto estar aquí con ustedes.
2: Al Oiga, contrario, doctor.
3: Sobre todo para que nos cuente un poquito más sobre esta encuesta Intercensal 2025, ¿qué nos permite conocer esta encuesta, por ejemplo, sobre las necesidades de las distintas comunidades del país?
5: Como ya lo mencionaban, esta encuesta, primero que nada, es la más grande en la historia del instituto, en la historia de México. Wow. Con estas 7.3 millones de viviendas que visitamos, nos permite llegar precisamente a nivel municipal de información. Eso es importante porque a ese nivel solamente lo logramos con los censos de población. Entonces, ahora la encuesta Intercensal nos permite justo actualizar la información de los municipios para que quienes hacen política no solamente tengan información a nivel estatal, sino que puedan focalizarla un poco mejor. Información en materia de cuántas personas viven en cada municipio, en cada entidad, cuál es la edad promedio de la población, si están asistiendo a la escuela, si saben leer y escribir, si están trabajando, cómo son las condiciones de la vivienda en las cuales están estas personas habitando, si tienen agua, servicios, internet, y bueno, hay otras muchas variables que precisamente nuestro objetivo como instituto es acercarle a la población, pero también los tomadores de decisiones, esta información para que ya ellos puedan hacer las políticas que correspondan.
3: ¿Cuál es la diferencia entre los censos poblacionales que hace el INEGI y esta encuesta Intercensal?
5: ¿Un censo qué es? Un censo barremos todo el país. Vamos a todas y cada una de las viviendas, tocamos la puerta, visitamos 2-3 veces hasta que nos responden y en realidad tenemos una fotografía con el mayor nivel de detalle. Ahí llegamos incluso a nivel de manzana de brindar información para los usuarios. Ahora, en una encuesta intercensal, esa es una encuesta, no es un censo. Tomamos una muestra de esas viviendas. Ya lo mencionabas, 7.3 millones de viviendas. Uh-huh. Eso se traduce a 1 de cada 5 viviendas del país fueron visitadas.
2: Wow.
5: Entonces, no es un censo porque no barremos todo el país, pero aún así, digamos que sí, dimos una limpiadita muy por encima, sí, muy bien, para actualizar esa información.
3: Está increíble. Oye, ¿dónde podemos consultar estos resultados? ¿Dónde está?
5: ¿Dónde está la información? Bueno, claramente en la página de internet del INEGI, www.inegi.org.mx. Ahorita van a encontrar ahí inmediatamente un enlace a la encuesta intercensal. Instituciones como el Consejo Nacional de Población, las Secretarías de Estado, Educación, Salud, hacen su planeación. CONAPO hace proyecciones de población, actualiza las que ya tiene y muchas instancias federales pueden empezar a planear cuántas escuelas van a construir o hay que hacer más escuelas o hay que reconvertir las escuelas tal vez para atender personas de edad avanzada.
2: Claro. Claro.
5: O qué servicios de salud requerimos. Sabemos también por resultados de la encuesta que la población con discapacidad se concentra en áreas avanzadas. Entonces, ¿qué servicios requiere esta población? Entonces, justo nos da esta fotografía, pero nos invita a planear hacia el futuro las necesidades de la población.
3: Oiga, doctor, ¿y qué otros datos interesantes arrojó la encuesta?
5: Bueno, primero que nada, que la población ya no crece tanto como crecíamos antes. Y eso ha modificado la estructura de la población. Por un lado, hoy por primera vez en la historia de México, una de cada 10 personas tiene 65 años o más de edad, ¿no? Entonces ya estamos entrando a esa fase de envejecimiento. Si nos vamos al extremo, digamos, hablando de personas mayores, nos vamos a los nacimientos, también lo que vemos es que ha disminuido el número de hijos e hijas. Y bueno, algo que también podríamos hacer énfasis es, como lo mencionaba, esta encuesta actualiza la información después de la pandemia. Antes de la pandemia, en términos de servicios en los hogares, por ejemplo, poco más de la mitad de los hogares en el 2020 tenía internet. Ahora supimos, gracias a esta encuesta, que 3 de cada 4, es decir, el 75% de los hogares ya cuenta con internet. Claramente la pandemia nos obligó a acelerar esta penetración del internet, y de la mano también se incrementó un poco de dispositivos electrónicos, tabletas, celulares.
2: Así es.
3: Pues muchísimas gracias por haber venido a platicarnos todo esto. Está interesantísimo.
5: No, pues muchas gracias a ustedes, y de nueva cuenta invitarlos a consultar la información.
2: Muchas gracias, doctor Mauricio Rodríguez Abreu, y muchas gracias a ustedes. Ya lo saben, no se vayan.
3: Octubre es el mes de sensibilización sobre el cáncer de mama. Es un tema que requiere información clara y recordar que si tenemos cualquier cambio en las mamas, es importantísimo ir de inmediato al centro de salud.
2: La Secretaría de Salud tiene información sobre las acciones de detección, los factores de riesgo, los signos y síntomas y los estudios que pueden realizarse de acuerdo con la edad y las características de cada mujer.
3: Este año se presentó el Protocolo Nacional de Atención Médica de Cáncer de Mama, que busca fortalecer la detección, el diagnóstico y la atención integral. Lo pueden checar en www.gob.mx/salud/prensa/Protocolo Nacional de Cáncer. Y para platicar un poquito más sobre todo este tema, está con nosotros hoy la doctora Alexandra Garcilaso Reyes. Ella es oncóloga médica del INCAN y nos da mucho gusto tenerla aquí, doctora. Bienvenida.
6: Muchas gracias por la invitación y por el espacio.
2: Al contrario, doctora, bienvenida una vez más. Para empezar, ¿por qué es tan importante hablar de detección oportuna, de detección temprana en el cáncer de mama?
6: Creo que es una pregunta fundamental. En el cáncer de mama y en todos los tipos de cáncer, entre más pronto los diagnosticamos, tenemos más probabilidades de cura y de tener tratamiento mucho menos agresivo y con mejor calidad de vida.
3: ¿Cuáles son los principales signos o cambios que las mujeres tenemos que estar checando y que en caso de presentarlos tenemos que ir a consultar a personal de la salud?
6: Quienes más nos conocemos somos nosotros mismos. Ante la identificación de cualquier cambio en las mamas es una alerta, hay que buscar por qué. La mayoría de las veces el cáncer de mama se puede palpar. Se palpa como una bolita, un nódulo que no duele, que puede crecer muy lentamente y que además puede no dar ninguna otra manifestación. Manifestaciones también frecuentes pueden ser cambios en la piel, secreción por el pezón, cambios en el tamaño de las mamas, que el pezón se invierta y también muy importante las axilas. Me gustaría también mencionar que no necesariamente tenemos que tocar algo y es por eso que es fundamental la mastografía a partir de los 40 años.
2: Oye, doctora, y ahorita que habla de la edad de los 40 años, ¿a qué edad hay que empezar con estas detecciones, digamos?
6: Para mí es importante un mensaje: el cáncer de mama no depende de la edad. La mediana de diagnóstico en México es de 52 años, es decir, es el momento más común. Sin embargo, puede aparecer en cualquier momento de la vida. A partir de los 18 años se recomienda la autoexploración. Se puede recomendar a los 7 días después del inicio de la menstruación, una vez al mes. Se recomienda también revisión clínica a partir de los 25 años de edad, una vez al año, y la mastografía, como lo comentaba, a partir de los 40 años de edad para la población en general. Quienes tienen familiares o hay ya más riesgo, pues se hacen consideraciones especiales.
3: Claro, porque la edad no es un factor, digamos, de riesgo, pero la genética sí, ¿no? Y hay probablemente también otros factores de riesgo que queríamos preguntarle, pues, ¿cuáles son?
6: Ese es un punto bien importante porque sí, la genética es un punto fundamental, es un factor de riesgo, pero únicamente 10% del cáncer de mama está asociado a un antecedente hereditario. La mayor parte del cáncer de mama es multifactorial, no es hereditario, y factores de riesgo, bueno, el primero es ser mujer, El segundo sí es la edad. Algunos factores hormonales pueden ser fundamentales. Por ejemplo, haber empezado a menstruar a muy corta edad, antes de los 12 años, o tener una menopausia después de los 50 años. Esto es porque nuestro cuerpo ha estado expuesto a mucha cantidad de estrógeno, de hormonas, la obesidad y el sobrepeso. ¿Por qué? Porque ahí tenemos muchísimo que hacer. También el sedentarismo, se está empezando a ver qué tipo de alimentación.
2: Mujeres que tengan dudas, preguntas, alguna página de internet, algún lugar en físico.
6: Afortunadamente ya hay muchos medios de comunicación. La página del INCAN tiene también información importante acerca de cáncer de mama. Afortunadamente, en la mayoría de los centros de salud ya hay y se cuenta con información. En las páginas también de la Secretaría de Salud se puede encontrar información. Y mi mensaje, aprovechando tu pregunta, es:
2: por favor,
6: el miedo no nos sirve, es común, lo tenemos que ver. ¿Por qué? Porque tenemos que tomar acción y también es un mes para acompañar a quienes están viviendo o quienes hemos tenido familiares que han vivido con este diagnóstico.
3: Ay, doctora, Alexandra Garcilaso Reyes, oncóloga médica del INCAN, le agradecemos mucho la visita.
6: Gracias por la
3: y sobre todo ese último mensaje, ¿no? Que parece que nada más un mes del año tenemos que poner atención y esto, tristemente, ojalá no fuera así, pero pues no es así, ¿no?
6: Sí. Y estamos con compromiso para hacer las acciones necesarias.
3: Le agradecemos mucho que haya estado aquí con nosotros en la Hora Nacional.
6: Gracias.
2: Y gracias a ustedes, no se vayan.
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2: Y ahora vamos con un trámite que puede interesarle mucho a las personas que manejan un automóvil, la licencia permanente.
9: Sí, si ustedes quieren hacer este trámite, aquí les dejamos un tutorial para que sepan cómo hacerlo paso a paso.
10: Amigos y familia de la Hora Nacional, recuerden que la Ciudad de México ha extendido el periodo para tramitar la licencia de conducir permanente, todo 2026. En este espacio, te mostraremos cómo realizar este trámite fácilmente. Los interesados deben gestionar una cuenta llave CDMX para agendar su cita, realizar el pago en establecimientos autorizados y presentar su documentación oficial en los módulos correspondientes. El procedimiento requiere que los solicitantes que realicen el trámite por primera vez aprueben un examen teórico sobre reglamentos de tránsito y seguridad vial. Aquellos que ya poseen una licencia tipo A pueden realizar el trámite de forma simplificada. Una vez obtenida, la licencia puede portarse de manera física o digital a través de la aplicación oficial del gobierno capitalino, eliminando la necesidad de renovaciones futuras. Ahora bien, revisemos algunos detalles importantes. ¿Quiénes sí pueden tramitarla? Personas mayores de 18 años. Capitalinos que nunca han tenido licencia permanente. Aquellos que ya poseen una licencia tipo A pueden realizar el trámite de forma simplificada. Conductores con licencia tipo A vencida o vigente en la Ciudad de México. Residentes del Estado de México y quienes la tuvieron antes de 2017, así como aquellas personas que requieren una nueva emisión por actualización de datos o daño en el plástico anterior. ¿Quiénes no pueden tramitarla? Personas de otros estados que no radiquen en la Ciudad de México o en el Estado de México. Quienes ya tengan su licencia permanente en buen estado o quienes no aprueben el examen teórico o no realicen el pago. Pasos a seguir. Crea tu cuenta llave CDMX. Busca el trámite licencia permanente en llave.cdmx.gob.mx. Genera tu línea de captura. Realiza tu pago. No olvides guardar tu comprobante. Agenda tu cita en el módulo más cercano. Para agendar la cita, ingresa con tu cuenta llave CDMX al sistema de cita. Selecciona la opción evaluación. Elige licencia permanente y selecciona el módulo y horario. Si no encuentras disponibilidad en la sede de tu preferencia, revisa en otras alcaldías o intenta en distintos momentos del día, ya que los espacios se liberan temprano por la mañana. El día de la cita, entregas tus documentos. te toman la fotografía y biométricos e imprimen tu licencia. Así de fácil. Importante, el examen se puede realizar en línea a través de la plataforma digital oficial o de forma presencial en las computadoras habilitadas en los módulos de la Secretaría de Movilidad, CEMOVI. Y recuerda que puedes realizar este trámite en Ciudad de México, Oaxaca, San Luis Potosí y Tamaulipas. Acércate a la página de tu entidad correspondiente y si te sirvió esta guía o quieres saber más acerca de otro trámite o servicio, escríbenos al correo electrónico lahoranacional@segob.gob.mx y sigue nuestras redes oficiales de La Hora Nacional Oficial en Facebook, Instagram, TikTok. Suscríbete a nuestros canales para no perderte estas cápsulas informativas. Hasta la próxima.
9: Tener una escritura pública no solamente da certeza jurídica, también puede convertirse en una herramienta para prevenir problemas como el fraude o el despojo.
2: Y es que muchas veces las personas creen que basta con tener un contrato privado o un recibo. Para hablar de la importancia de escriturar y de cómo podemos proteger nuestro patrimonio, nos acompaña el notario Guillermo Vigil Chapa.
9: Ahora, antes de entrar en materia, les recordamos que pueden tener más información y orientación sobre este y cualquier otro tema relacionado en la página del Colegio Nacional del Notariado, que es www.notariadomexicano.org.mx. Ahora sí, notario, bienvenido de vuelta a La Hora Nacional.
11: Qué amable, gracias por la invitación.
9: Oiga, ¿por qué se puede decir que una escritura pública funciona algo así como con un escudo protector para no perder un inmueble?
11: Claro, en el Colegio de Notarios siempre estamos impulsando esta protección, este escudo protector, que va en dos sentidos. Uno, hay que tener las propiedades escrituradas y después inscritas en el registro público de la propiedad. Y eso es lo que realmente nos va a dar la certeza y la tranquilidad de que la propiedad es nuestra y está a nuestro nombre. Y el día de mañana que alguien haga una controversia respecto de esto, tenemos todos los elementos para poderlo acreditar. Ese es nuestro escudo protector desde el punto de vista legal. Ahora, en el Colegio de Notarios también nos hemos preocupado porque este escudo protector vaya en otro sentido. Hemos implementado medidas de seguridad en los documentos que entregamos a los interesados. Las escrituras como tal las conserva el notario y le entregamos a los interesados una copia certificada que le llamamos testimonio. Ese testimonio es el que circula y nos hemos preocupado también porque tenga medidas de seguridad, quinegrama, marca de agua, códigos bidimensionales. O sea, tienen muchas cosas esos documentos para que sepan que están viendo un documento expedido por un notario de la Ciudad de México. Si hay dudas, también el Colegio de Notarios puede ayudarnos, 55 11 18 19. Se habla al Colegio de Notarios, se puede consultar también la página del Colegio de Notarios de la Ciudad de México, colegiodenotarios.org.mx. Ubica tu notaría y ahí puede uno hablar a la notaría y corroborarlo. Independientemente de que traen un código que se puede leer con un teléfono, uh-huh, y ahí viene toda la información y podemos saber que coincide o no coincide y si estamos en presencia de un documento que es bueno o un documento apócrifo.
2: Ah, bueno. Hay documentos que avalan la propiedad que tiene uno, pero pueden ser muy viejos, de casas muy viejas tal vez. ¿Conviene hacer este proceso de nuevo para tener estos documentos con estas medidas de protección que usted nos está platicando?
11: Ya no se puede hacer porque esas medidas son actuales en base a la tecnología actual. Lo único que tienen que ver es que efectivamente el título que tienen sea una escritura expedida por un notario. ¿Cómo se puede verificar? Siempre hay un sello de autorización. Hay una rúbrica. En la parte de atrás hay datos de inscripción en el registro público de la propiedad. Esa es la manera en que lo pueden hacer. Y si tienen dudas, contacten al notario. Si el notario ya no está en funciones, contacten al Colegio de Notarios y pueden salir de dudas. Martes, miércoles y jueves de todas las semanas tenemos consultoría gratuita y pueden ir simplemente para decir: oiga, notario, tengo una duda. Este documento que tengo, ¿es una escritura con la que acredito en la propiedad? Y ahí se sientan con un notario, revisa la documentación y les decimos si sí es y si no es, cuál es el proceso para que la puedan obtener.
9: Ah, perfecto. Pues motivo más para visitar al notario de confianza.
11: Así es.
9: Muchísimas gracias por habernos acompañado una vez más aquí en La Hora Nacional.
11: Muchísimas gracias por la invitación.
2: Notario Guillermo Vigil Chapa, gracias. Y gracias a ustedes, por favor, no se vayan, esto se va a poner mejor todavía. Los jardines botánicos son espacios donde se conserva, se estudia y se comparte la diversidad vegetal. En México hay alrededor de 40 jardines botánicos que resguardan miles de especies.
9: Nuestro país es uno de los grandes centros de diversidad de cactáceas, muchas de ellas endémicas y son parte de nuestros paisajes, de nuestra alimentación y hasta de nuestra identidad cultural.
2: Por eso estudiar las cactáceas ha sido muy importante para conocer y conservar nuestra biodiversidad. Y en esta historia hay una mujer que dedicó prácticamente toda su vida a hacerlo, la bióloga Elia Bravo Hollis, pionera de la botánica mexicana y una de las grandes especialistas en cactáceas de nuestro país.
9: Ella publicó el muy famoso libro Las cactáceas de México, hizo muchísimas expediciones y su trabajo fue fundamental para el desarrollo del Jardín Botánico de la UNAM, que fue inaugurado en 1959. Vamos a conocer un poquito más sobre su historia.
12: Elia Bravo Hollis fue una de las pioneras de la investigación en ciencias biológicas de nuestro país. Nació en la Ciudad de México el 30 de septiembre de 1901 y en 1918 entró a la Escuela Nacional Preparatoria. Ahí tomó clases de biología con el profesor Isaac Ochoterena, quien, con ayuda de sus alumnas y alumnos más destacados, entre ellos Elia, formó el Departamento de Biología, semilla del futuro Instituto de Biología. Al concluir el bachillerato, Elia Bravo decidió estudiar biología, contra los deseos de su familia y a pesar de que esa carrera universitaria aún estaba en proceso de formalización. Elia inició sus estudios en 1924, junto con su colega Leopoldo Ancona, tomando clases en la Escuela de Medicina y en la Escuela de Altos Estudios. Finalmente, Elia se recibió como la primera bióloga de México. Al mismo tiempo que la Universidad Nacional obtenía su autonomía, en 1929, se fundó el Instituto de Biología, donde Elia Bravo fue nombrada encargada del herbario y comenzó a enfocarse en la botánica. En esos años, el gobierno buscaba que las investigaciones de la UNAM se ajustaran al proyecto nacionalista, así que el profesor Ochoterena le encargó a Elia el estudio de las cactáceas, una familia de plantas características del paisaje mexicano y a las que Elia se dedicaría con pasión el resto de su vida. En 1931, Elia recibió la maestría en Ciencias Biológicas por la UNAM, con su tesis Contribución al conocimiento de las cactáceas de Tehuacán. En 1937, después de 5 años de arduo estudio y recolección de especies, publicó la primera edición de su obra magna, Las cactáceas de México, una enciclopedia botánica en torno a esa vasta familia vegetal que demuestra su importancia biológica, cultural, ritual y económica. Durante sus años como investigadora, Elia fundó la Sociedad Mexicana de Cactología en 1951 y exploró casi todo el país. En muchas ocasiones, por la falta de carreteras y las limitaciones financieras, viajó acompañada de otras y otros investigadores, como la bióloga especialista en insectos y mariposas, Leonila Vázquez, para apoyarse mutuamente en sus prácticas de campo. De esta manera, Elia logró tener alrededor de 160 publicaciones, 60 descripciones taxonómicas y 59 cambios de nomenclatura, así como viajar a Estados Unidos, Panamá y Brasil para compartir sus avances científicos. En su honor, actualmente existe la colección Jardín del Desierto Elia Bravo, en el Jardín Botánico de la UNAM. El Jardín Botánico Elia Bravo Hollis, en Zapotitlán, Salinas, Puebla. Y al menos 6 especies de cactáceas y una subespecie hacen referencia a su nombre y apellido, como la Heliobravoa chende, la Areocarpus bravoanus, Opuntia bravoana o la Opuntia eliae. Tras varios años de estudiar, analizar, enseñar, clasificar y divulgar el valor de las cactáceas, Elia Bravo Hollis, también llamada Madre de las Cactáceas Mexicanas, falleció el 26 de septiembre del 2001 en la Ciudad de México. Elia escribió Memorias de una vida y una profesión, obra que fue publicada después de su fallecimiento. En sus últimas líneas, poco antes de cumplir casi 100 años, escribió: "Espero sinceramente que las generaciones de biólogos que me sucedan y todos aquellos que aman la vida sepan conservarla".
2: Y hasta aquí la primera parte de La Hora Nacional. No se vayan, todavía tenemos más información de servicios, salud, cultura y opciones para conocer nuestro país.
9: Antes de irnos, queremos mandarle saludos a Verónica Muñoz Centeno, Sergio Ponce, Carlos Alberto Álvarez, José Luis Hernández Álvarez, Marcela García Pérez y Gerardo Domínguez.
2: También a Edgar Bennett Bucio, Yadira Elías, Óscar Sánchez, Luis Gutiérrez, Alfonso Rosas, Sandra López y Vanessa Guerra. Muchas gracias por acompañarnos todas las semanas.
9: Recuerden que nos encuentran como La Hora Nacional Oficial en YouTube, Facebook, Instagram, TikTok, X, Spotify y en el número 553483-4239. También nos pueden mandar un correo electrónico a lahoranacional@segob.gob.mx.
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15: Muy buenas noches. Bienvenidos a Jalisco en La Hora Nacional. Mi nombre es Begoña Lomelí. Y como cada domingo les saludo con mucho gusto, junto a mis compañeros en la producción, Raúl Peguero y Carlos Alcántar.
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15: Llegamos al mes de octubre y este ofrecerá diversos fenómenos astronómicos como la oposición de Saturno, la lluvia de estrellas de las Dracónidas y las Oriónidas y la luna del Cazador. Por ejemplo, hoy domingo asómese a la ventana para ver a Saturno. Y este jueves 8 de octubre será el pico de actividad de la lluvia de meteoros llamada Dracónidas o Jacobínidas. Esta lluvia de estrellas, que ocurre cada año durante los primeros días de octubre y que se encuentra en la constelación de Draco, el dragón. Y a lo largo del mes, el cielo nocturno de octubre nos ofrece muchos espectáculos que les estaremos informando.
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15: Hoy en Jalisco en La Hora Nacional tenemos a un jalisciense distinguido. Visitaremos un museo, conoceremos la música de Ulises Mais. Pero antes, la salud mental. ¡Bienvenidos!
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15: Continuamos en Jalisco en La Hora Nacional y esta noche, entre otros temas, hablaremos también acerca de cómo el ejercicio, cómo la activación nos puede ayudar a la salud mental, a reducir el estrés, a liberar endorfinas, a disminuir síntomas de ansiedad, de depresión, que son palabras y son situaciones que cada vez las escuchamos más, desafortunadamente, y que viven con nosotros. Es por eso que esta noche saludo con mucho gusto a la doctora Diana Arreola, quien es médico de la Universidad de Guadalajara, es psiquiatra y además forma parte de la Asociación Humanamente. ¿Cómo estás, Diana? Buenas noches.
16: Hola, buenas noches. Muy bien, gracias.
15: Gracias por acompañarnos. Diana, vivimos tiempos donde la vida es muy rápida, los consumos también son muy rápidos, las relaciones humanas, el trabajo, no se diga, en grandes ciudades, en medianas ciudades. Me parece que todavía en los pueblos alcanzamos a tener días más tranquilos, pero en el común vivimos tiempos muchísimo más rápidos. ¿Y ahí dónde queda nuestra salud mental ante esta vorágine del día?
16: Una pregunta muy interesante y muy importante queda en el último lugar. La verdad es que este ritmo de vida, como lo estás diciendo, tan acelerado en todos los sentidos, ha hecho que nuestra salud mental pase a un segundo, tercero, cuarto plano para poder cumplir con todas esas actividades, con todos esos tiempos, esos traslados. Personas pasan más de 3-4 horas en el coche, en sus traslados en un día. Eso va a ir acumulando un cansancio, un desgaste, un deterioro. deterioro que van a impactar directamente en su estabilidad y salud mental.
17: La salud mental, que a recientes fechas se ha hablado más de la misma, o al menos el término de salud mental, ya lo podemos ver en diferentes medios de comunicación, lo podemos ver también en redes sociales, y me parece que también a partir de la pandemia por la COVID-19, con toda esta ansiedad que se generó, pues también nos dimos cuenta que es importante considerar la salud mental, aunque la dejemos en el último lugar, Diana, desafortunadamente, pero que la hablemos, que haya espacios como este y asociaciones como Humanamente para hablar, tratar y cuidar la salud mental.
16: Así es.
17: Diana, Humanamente es una asociación que ya tiene ya unos buenos años, ¿no?, trabajando con la salud mental.
16: Sí, mira, Humanamente se fundó aproximadamente hace 22 años por la iniciativa de unas personas, Irma Levy, su presidenta fundadora, ella con familiares con un diagnóstico psiquiátrico, y en esa búsqueda para aprender y saber cómo acompañar a su familiar, ¿sí?, investigando, conociendo, preguntando, dieron con una asociación en Estados Unidos que ya impartía unos cursos psicoeducativos, y empezaron ahí a juntarse primero en una casa, ¿sí?, a hablar de salud mental, pero relacionado con la esquizofrenia. Y de ahí, pues el proyecto siguió avanzando, era atender a los familiares. Y después se vio la necesidad, que también era muy importante, atender a las personas que tenían un diagnóstico psiquiátrico a través de la psicoeducación como un complemento para su tratamiento.
17: ¿Qué es la psicoeducación?
16: La psicoeducación es una herramienta en la actualidad que ya está usándose no solamente en la psiquiatría, sino en otras áreas de la medicina, donde la persona que tiene la condición psiquiátrica va a aprender, va a tener toda la información relacionada con su padecimiento para hacerlo activo dentro del tratamiento. Ya no solamente es el papel del médico psiquiatra y el paciente, sino que es un papel de ambos, donde también se involucra la familia, porque es parte central, ¿no?, del acompañamiento. Y entonces el tener la información, el hacerse expertos en lo que les pasa, les da muchas más herramientas para poder llevar su vida de la mejor manera posible.
17: Que siga esta productividad, aprovechar la vida, pues vivirla de la mejor manera, y siempre también con este diagnóstico y con algo integral, su tratamiento, seguimiento, terapia conductual, etcétera, ¿no?
16: Así es. La psicoeducación ya es parte de los tratamientos, tiene el mismo peso de el tratamiento farmacológico, de la terapia psicológica, del ejercicio, de cuidar los hábitos de alimentación, de sueño.
17: En los niños, la salud mental, que también es muy importante, y a veces nos quedamos con que la salud mental hay para los adultos por el ritmo de vida, por el trabajo, las responsabilidades, pero los pequeños y los adultos mayores también, Diana.
16: Sí, mira, los niños pues están inmersos en la actividad de los adultos. También ellos están
17: corriendo,
16: en estos traslados, corriendo con estas prisas. Y los adultos mayores también es un tema muy importante, porque es sabido y se ha comprobado que hay un alto riesgo de depresión cuando una persona se jubila y no tiene un plan de vida para después. Entonces, los primeros años puede ser que está todavía bien, estable, disfrutando ese momento que estaba esperando que llegara, y el problema es que después el riesgo de depresión es muy alto.
17: Hablamos de este tipo de población como las infancias, los adultos mayores, pero también grupos vulnerables, personas que viven con algún tipo de discapacidad, por ejemplo, personas de pueblos originarios que vienen a vivir a las ciudades, y este choque también. ¿Cómo desde Humanamente se tiene trabajo con este tipo de grupos vulnerables?
16: Bueno, Humanamente está abierta para todo público. Su población principalmente son personas que tienen un diagnóstico psiquiátrico y sus familiares. Entonces, el trabajo que se hace ahí es que mediante cursos, talleres, conferencias, grupos de apoyo, se da este acompañamiento, donde también el objetivo es crear comunidad y hacer redes de apoyo entre las mismas personas que tienen diagnóstico, entre los mismos familiares que padecen también una situación muy similar, ¿no? Cuando hay alguien enfermo en casa, entonces saber que hay una red de apoyo de otras personas que te entienden, que no te van a juzgar, que no te van a criticar, no te van a rechazar, es sumamente importante.
17: Esta red de apoyo que todos deberíamos de tenerla, de buscarla o formar parte también de la red de apoyo de alguien más, ¿no? Porque muchas veces se da un diagnóstico y ¿qué hacemos los demás con esta información? ¿Qué hacemos con este diagnóstico? ¿Cómo lo apoyamos? ¿Qué tratamos? ¿Qué decimos? ¿No decimos? O sea, ¿cómo comportarse también? Por eso ahí está la psicoeducación.
16: Exactamente, y eso se trabaja mucho en Humanamente, uh-huh. cómo las personas que están alrededor de la persona que está padeciendo pueden colaborar.
17: Al principio de esta entrevista yo hablaba acerca del ejercicio, de la actividad física, cómo nos ayuda a la salud mental y Humanamente. El próximo 11 de octubre, Humanamente tiene una carrera que está relacionada con la salud mental. ¿En qué consiste esta carrera del próximo 11 de octubre, Diana?
16: Bueno, esta es la segunda carrera organizada por el Colegio de Psiquiatras de Jalisco. El año pasado tuvimos la primera edición. La verdad, nos dio mucho gusto la respuesta que tuvimos de las personas. Fue en el Parque Colomos y con la idea de seguir promoviendo el ejercicio, uh-huh. ¿sí? Como parte del tratamiento, pues decidimos como Colegio de Psiquiatras de Jalisco organizar la segunda edición. Y este año se beneficiará a Humanamente como asociación civil, sabiendo cuál es el trabajo que hace Humanamente dentro de la salud mental.
17: Es correr con causa en apoyo a la asociación Humanamente. Parque Metropolitano, el domingo 11 de octubre, salida tempranito, 7:30 de la mañana. Pues las inscripciones siguen abiertas, estamos a 8 días de arrancar con esta carrera.
16: Así es, siguen abiertas, los esperamos. La verdad es que el objetivo es visibilizar la importancia del ejercicio, uh-huh. pero además hacer comunidad, hacer presencia, que se hable de salud mental. La verdad es que hay mucha necesidad en toda la población de que se toquen estos temas, que se quite el estigma, que se quiten los tabús, los prejuicios. Las enfermedades psiquiátricas son enfermedades médicas como cualquier otra enfermedad, entonces tienen una importancia, ya que la OMS lo menciona, no hay uh-huh. salud sin salud mental.
17: Que por cierto es en conmemoración del Día Mundial de la Salud Mental.
16: Que es el 10 de octubre.
17: Entonces está en el marco
16: de las actividades que se hacen.
17: Perfecto. Diana, ¿algo que quieras añadir? ¿Últimos comentarios antes de cerrar esta charla?
16: Pues que los invitamos a que se inscriban. Las inscripciones están en las redes del colegio, Colegio de Psiquiatras de Jalisco, también a través de Humanamente. El costo de la carrera tuvo varias etapas, ya para ahorita, para octubre, el precio es de $550 y bueno, es una carrera como cualquier otra, donde tendrán su kit, su playera, su medalla, el chip, todo. Okay. No es necesario que sean corredores. La verdad es que este es un espacio para hacer comunidad. ¿Mm? Si son corredores o les gusta,
17: pues les sirve también para entrenarse, para medirse. ¿Cuántos kilómetros?
16: Hay 5 y 10 kilómetros.
17: Ok. Mira, 5 kilómetros los camina uno en promedio, ¿no? O sea, con la condición. Sí. En una horita más o menos te paseas por el Metropolitano. Es pet friendly también la carrera.
16: Así
17: pues
16: es.
17: Llevar a tu perrito, a tu perrita. Entonces, todo va en torno a correr con causa en apoyo a la asociación Humanamente. Diana, muchas gracias. Nuevamente las redes sociales del Colegio de Psiquiatras de Jalisco.
16: Así, el Colegio de Psiquiatras de Jalisco, uh-huh. en las redes sociales, ahí va a estar la convocatoria en las inscripciones.
17: Uh-huh. Ahí nos podemos inscribir. Muchas gracias por venir a Jalisco en la Hora Nacional.
16: Muchas gracias.
17: Gracias. Escuchamos esta noche a la doctora Diana Arreola, médico por la Universidad de Guadalajara y psiquiatra. Ella es integrante de la asociación Humanamente. Continuamos.
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18: ¿Qué tal, amigos de Jalisco en la Hora Nacional? Soy Juan Epote, ensayista y divulgador científico, y hoy quiero platicar con ustedes sobre José Guadalupe Mejía y su invento más pesado que el aire.

0: En octubre de 1906, el exquisito brasileño Alberto Santos Dumont se trepó a un objeto volador claramente más pesado que el aire. Despegó desde el suelo ante el asombro de innumerables testigos gracias a un motor y se desplazó unos 60 metros sobre los campos de Bagatelle en la ciudad de París. Esta hazaña lo convirtió en el legítimo pionero de la aviación, amparado por la patente de invención de su aeroplano, dotado de un motor de 12 caballos de fuerza, con fecha del 22 de mayo de 1908. Unos pocos meses después de todo aquello, un estudiante de mecánica llamado José Guadalupe Mejía López, nacido en Guadalajara en 1886, obtuvo una insólita patente por su diseño original de una aeronave a la que bautizó con el nombre de Jalisco. Y a finales del año 1909, se leía en las páginas del diario La Patria que luego de ver una maqueta en miniatura del aeroplano Jalisco, invención del joven mecánico José Guadalupe Mejía López, el ilustrado señor ingeniero mayor de artillería, don Emiliano Sánchez, a petición del inventor, lo ha inspeccionado para concluir que, conforme a las teorías del señor Mejía López y basado en lo que científicamente puede desprenderse del aparato, cree es un triunfo seguro para su inventor. Este mismo aparato ha sido presentado al señor gobernador y ha manifestado buenos deseos de ayudar para conseguir el buen resultado que el señor Mejía López se ha propuesto. Los gastos que erogó la construcción del pequeño aeroplano fueron costeados por un distinguido abogado, cuyo nombre nos callamos por no lastimar su modestia. Este mismo señor ha ofrecido a su inventor y a su colaborador, señor Salvador Moya Gómez, influir en lo que pueda para que vean coronados sus deseos.
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0: Lo cierto es que el 20 de noviembre de 1909, el innovador ingeniero José Guadalupe Mejía López obtuvo la patente por el diseño de una aeronave que estará dotada de un motor en línea de 35 caballos de fuerza para transmitir su potencia a una hélice central con alas cuyo ángulo de ataque se controlarían por el piloto. Un conjunto que provoca una sensación más bien rectangular, cuatro ruedas, un timón en la parte frontal, otro timón de dirección en la trasera. Y para julio de 1910, el diario del hogar anunciaba: un señor de apellido Mejía López, residente en Guadalajara, inventó un aeroplano al que puso el nombre de Jalisco y con el que va a verificar ensayos próximamente. Tiene fe el inventor en su aparato y espera que las pruebas den el mejor resultado. En tal caso, continuará haciéndolas hasta que llegue a conseguir navegar libremente recorriendo grandes distancias. ¿Cuáles fueron los resultados? Existen testimonios de que el Jalisco terminó de ser construido hacia el 21 de marzo de 1910 y de que su primer vuelo sin motor se verificó el 14 de julio y de que, al fin, el vuelo oficial con la incorporación de un motor de 35 caballos de fuerza mandado a traer desde Alemania ocurrió el mismísimo 16 de septiembre de 1910. Un traslado en línea recta de unos 800 metros a una altura superior a los 2.5 metros del suelo. Tan lejos y tan cerca de la eternidad.

0: Para Jalisco en la Hora Nacional, Juan Nepote, autor de El Museo Portátil del Ingenio y el Olvido.
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2: Museo Nacional de la Cerámica Jorge Wilmot, el que fuera el taller y la sala de exhibición de Wilmot desde 1985 se convirtió en museo. Cuenta con 6 salas en las que se pueden observar más de 1.300 piezas provenientes de la región oriente y central del país, de los estados de Guerrero, Jalisco, Michoacán, Oaxaca, Puebla, Veracruz, Guanajuato y San Luis Potosí, entre otros. Colección que incluye piezas desde el 500 a.C. hasta la actualidad, un verdadero muestrario de la evolución del trabajo artesanal del barro y la cerámica, además de contar con una sala temporal para la exhibición de arte contemporáneo, tanto de plástica como visual. Este museo también organiza concursos de arte, talleres temporal para la exhibición de arte contemporáneo, tanto de plástica como visual. Este museo también organiza concursos de arte.

0: Sucesos del degollado. El 22 de enero de 1922, el diario El Informador anunciaba la presentación en el Teatro Degollado de varias comedias organizadas a beneficio de los damnificados de la población de Degollado, Jalisco, que semanas atrás, el 24 de diciembre de 1917, fue atacada por el bandolero Inés Chávez, que dejó una estela de muerte y destrucción en la población. El evento fue organizado por señoritas pertenecientes a las familias acomodadas de la ciudad y se compuso de las puestas en escena de Pobrecito Juan, Hamlet, Sin Palabras y El Sueño Dorado. Todos los actos fueron acompañados por una orquesta que contó con la participación especial del afamado violinista Julián Carrillo. El precio de las entradas osciló entre los 50 centavos a los 15 pesos. Esto no fue el único evento organizado a favor de las víctimas. Previamente se había ofrecido varias funciones que contaron con la participación de músicos, actores profesionales y aficionados. Para Jalisco en la Hora Nacional, Francisco Galindo Rizo, promotor y gestor cultural.
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2: Ahora le presentamos la propuesta musical de Ulises Mais. Escuchemos.
3: Hola amigos de Jalisco en la Hora Nacional, soy Ulises Mais, soy músico y estoy muy contento de compartirles un poquito de mi proyecto y de mi música.
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3: Ulises Mais es un músico mexicano que hace canciones a partir de historias. Me gusta mucho tomar cosas que me pasan y convertirlas en canciones. A veces esas canciones son divertidas, a veces son más emocionales, pero siempre intento que tengan algo que transmitir.
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3: La música para mí es una forma de expresarse y de guardar momentos y recuerdos. Me gusta pensar que una canción puede hacer que algo que viviste no desaparezca o no se olvide, porque lo conviertes en música y después esa música puede ser parte de la vida de otras personas también.
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3: El proyecto de Ulises Mais mezcla música, chismes y animaciones. Cada canción tiene su propia historia y muchas de ellas forman parte de un universo animado, protagonizado por personajes que son elotes. En los shows regalamos elotes, nosotros nos vestimos de elotes y en general intento que sea un proyecto para disfrutar y que el público se la pase muy bien. Me gusta que el proyecto no se quede solamente en escuchar una canción, sino que también puedas conocer a los personajes, ver sus historias en los videoclips y llevar todo ese universo incluso a los conciertos.
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0: La principal característica de Luises Mais es que intento que cada canción pues tenga un mensaje, ya sea divertido o emotivo, pero que transmitan algo. Y musicalmente estoy entre el pop, el rock y sonidos alternativos, pero todo lo intento englobar con este universo de elotes animados, en donde espero que después, cuando la gente vea un elote, se acuerde de Luises Mais.
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0: Mis redes sociales son Luises Mais en todos lados, en Spotify, en Instagram, en YouTube, en TikTok. Y me encuentran literal como Luises Mais en todos lados. Les comparto este tema que es Mamá Papá, que forma parte de mi primer álbum que estoy publicando, que se llama Valió Mais, y espero que lo disfruten mucho.

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1: Begoña Lomelí y mis compañeros en la producción agradecemos su escucha y le deseamos muy buena noche. Descanse.
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10: El maltrato animal es cualquier acto o situación que cause daño, dolor, sufrimiento o deterioro físico o mental. Esto puede ser intencional o por omisión, es decir, desde no darle de comer o de beber a una mascota, tenerla encadenada, golpearla, permitir que una enfermedad se agrave, usarla para fines comerciales o recreativos que pongan en riesgo su salud o su vida, o mantenerla en hacinamiento,
11: un espacio que le impida moverse libremente,
10: también es maltrato animal. En la Ciudad de México hay diferentes vías para denunciarlo. Con el Consejo Ciudadano para la Seguridad y Justicia de la Ciudad de México, con la Brigada de Vigilancia Animal o directamente con la Procuraduría Ambiental y de Ordenamiento Territorial. En esta última puedes hacerlo vía telefónica, en el portal de Internet o en la aplicación para móviles. Se te solicitará reportar la ubicación del inmueble donde se encuentra el animal en peligro, en caso de tenerlos, el nombre del agresor y señas particulares que ayuden a identificarlo y una descripción de la situación. Fotografías y videos ayudan como pruebas, pero sabemos que no siempre es posible o que pueden comprometerte. De hecho, debes saber que se te pedirá tu nombre como denunciante para generar el reporte, pero la queja se presentará de manera confidencial. Recuerda que ellos no tienen voz y entre todas y todos podemos fomentar mejores condiciones de vida.
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0: Ve, ya oíste. Esta vez yo, ahí los que me están escuchando, quiero que se pregunten, ¿hace cuánto no se desparasitan? ¿Hace cuánto no desparasitan a toda la familia, a la mascota? Creo que también es muy importante. Ahí pregúntenselo porque hoy traemos un tema sobre parásitos. Está conmigo el doctor Jesús Manuel Rodríguez Guzmán. ¿Cómo estás, doctor?
1: Hola, ¿cómo estás?
0: Muy
1: Muy bien, muchas
0: bien.
1: gracias.
0: Y yo quiero saber primero, antes que nada, ¿esta parte de la cisticercosis es igual que la tenia que escuchamos por ahí? ¿Qué pasa con esto?
1: De hecho, justamente eso es algo bien interesante que es con lo que vamos a hablar. O sea, hablar de cisticercosis realmente es hablar de una fase de lo que es propiamente un microorganismo que se llama teniasis y es un parásito. Taenia, hay dos tipos. Algo que se le llama Taenia solium y Taenia saginata. La que vamos a abordar para hablar de cisticercosis es la Taenia solium.
0: Y me remonto al cerdo, ¿no? Porque pues la
1: Correcto.
0: misma palabra lo dice. Pero tenemos tal vez este mito muy bien arraigado de que el cerdo no bien cocido, ¡pum!, cisticercosis. ¿Es así o no es así?
1: No exactamente. De hecho, justamente es lo que vamos a abordar en este momento. Tendríamos que hablar de lo que es el ciclo o propiamente el ciclo de la cisticercosis y el ciclo de la tenia. Y hablaríamos como tal, tendremos que tener en cuenta dos cosas. El cerdo se le conectaría como un hospedero intermediario y al humano como un hospedero propiamente definitivo. Pero ¿qué pasa realmente aquí? Si hablamos realmente de lo que es el cerdo, ¿qué nos aportaría el cerdo? Realmente hablaríamos de esto. El humano o la cadena de transmisión o el mecanismo de transmisión se llama fecal oral y realmente en el humano sí ocasionaría tanto teniasis como cisticercosis. En el cerdito no ocasiona lo que es teniasis. En el cerdito solamente ocasiona lo que es la cisticercosis. En el humano, en el cuerpo humano, tendríamos este gusano. Propiamente la tenia. Es un gusano plano, tiene una cabeza y se caracteriza porque tiene como cuatro ventosas, es decir, cuatro como hoyitos, por así decirlo, en su cabeza. Y tiene unos ganchos que se van atando al intestino. Esto es lo que hace que realmente se fije al intestino. Pero, ¿cuál es la característica de este gusano? Este gusano es hermafrodito, se reproduce por sí mismo, tiene tanto reproductor masculino como femenino. Y es plano, y cada una de estas cositas planitas adentro alberga huevecillos y entonces ahí empieza
0: Changos.
1: el ciclo. Entonces, ¿qué pasaría con esto? Se va, ¿sabes? Una cosa interesante y que me gusta mucho, ¿sabes cuánto mide este gusano? Mide de 2 hasta 7 metros. Y eso es muy interesante porque imagínate, en cada una de estas segmentos que se van formando hay miles de huevos. Entonces, ¿qué pasa justo ahí? Justo ahí lo que hacemos es de que existen prácticas como pueden ser fecalismo a raíz del suelo. Esto es, hago popó. Literal en la tierra donde ya sea que haya alimentos o incluso un mal manejo de las excretas, ¿no? Como por ejemplo vemos que sí hay un drenaje, pero ¿dónde desfragua esto? ¿Dónde irriga esto? Irriga a los vegetales que propiamente se consumen. Y entonces ahí es donde empieza lo interesante, porque entonces sabemos que existen animales que se le llaman de traspatio. Imagínate, las personas hacen popó. Literal, ahí está la tierra y los cerditos, ¿qué hacen? Están todo el tiempo jugando con sus naricitas, consumen esta tierra, los productos que están ahí, los niños salen a jugar, o incluso consumes propiamente algún alimento que ya ha sido irrigado con esta agua. Pero ¿qué pasa? Que en el cerdito entonces encontramos que ya propiamente en la tierra están estos huevecitos. Estos huevos propiamente la tierra no va a hacer que lleguen a la siguiente fase que es la cisticercosis. Vamos a diferenciarlo aquí. Entonces el cerdito se lo come, esos huevitos en el cerdo sí van a ocasionar que se desarrollen hasta cisticercos, pero ahí van a quedar, no se van a formar gusanos en el cerdo. Aquí es donde viene lo interesante. El humano come la carne. ¿Y cómo sería realmente que el humano pueda realmente decir, este consumo de la carne pueda hacer lo que me origine? Un alimento mal cocinado. Pero si estamos hablando de que ya el huevo propiamente en el cerdo se ocasiona un cisticerco, ¿cómo se puede morir? Con una buena temperatura, con una cocción. ¿Cuánto necesito cocinar la carne de puerco para que realmente no me ocasione la infección? Por 20 minutos a más de 70 grados centígrados. Esto obviamente dependerá mucho, ¿no? Y entonces yo ya me lo como y adivina qué pasaba con estos cisticercos. Estos cisticercos es como si tuvieran una capita alrededor, un montón de cosas que son proteínas. Y entonces se desnaturalizan o que se destruyen, por así decirlo, con nuestro ácido clorhídrico. Y volvemos al mismo ciclo. Ahí está el ciclo. Pero esta es la parte interesante, porque si yo te dije de que consumimos el puerco, ya está el cisticerco, pero eclosiona con el ácido clorhídrico. Entonces dices, bueno, pero va a formar gusanos. Y ese es un ciclo de.

0: gusanos. Entonces, ¿cómo realmente se forma el cisticerco? El cisticerco es, ya no involucro propiamente al puerco, involucro el contacto yo directo humano, lo ingiero, pero ¿qué pasaría entonces ahí? Que estos huevitos se van a ir a través de la sangre.
1: Entonces, ahí sí somos completamente responsables, ya el cerdito no tiene nada que ver, porque no hubo un intermediario, entonces ahí sí, por completo somos responsables porque no tuvimos la higiene adecuada.
0: Correcto.
1: Porque si dices que está en la tierra de las heces, que otra persona fue e hizo ahí, entonces llega mi hijo y empieza a jugar ahí, se lleva las manos a la boca, ahí es donde hay la infección.
0: Correcto. Si yo te hablo de cisticercos, la gente no, muy poca gente sabe, por ejemplo, que los vegetales también pueden ser una fuente de... Porque realmente, si te hablo de cisticercos, ¿qué te viene a la cabeza? ¿Qué se le viene a la cabeza a todos? Los cerdos. Las verduras, aunque las hayas lavado bien, la garantía está desde un buen cultivo, desde que realmente tienes una buena práctica de esto, o un buen manejo de las excretas.
1: ¿Qué hacer cuando sí nos gustan mucho las fresas y sí nos gustan mucho las ensaladas? Digo, ya hablamos de la carne de puerco, pero ¿qué sí está en nuestras manos? O sea, ¿qué tipo de medidas?
0: Si queremos consumir, a lo mejor los vegetales, no vamos a meter tanto en frutas, sino en general, todo lo que es desinfección que no sea por calor, ya sean frutas, verduras, que sean irrigadas por esto, pues sería lavado y desinfección de vegetales. ¿Qué haríamos? Pues disminuiríamos el factor de riesgo, digámoslo. ¿Cómo lo haríamos? Pues sería a lavarlo con agua potable, claramente, o sea, ya utilizar el agua que esté limpia. Y una cosa que sí vemos son diluciones con clorito, con cloro, ¿no? Que son, le llamamos diluciones de hipoclorito de sodio, que coloquialmente lo conocemos como el cloro comercial que tenemos en casa. Después de que los enjuagamos, retiramos la mayor parte de materia orgánica que a veces vemos, ¿no? Tienen tierrita
1: La
0: y
1: tierrita.
0: esto, lo quitamos y posteriormente podemos hacer estas diluciones con cloro. ¿Cuánto correspondería? Por un litro, estos incluso envases que tenemos de crema y demás que miden un litro de agua potable, o sea, no que sea de preferencia agua potable, claramente agua purificada, le ponemos aproximadamente 2 mililitros de cloro. ¿Cuánto sería esto? Media cucharadita cafetera.
1: También me genera duda. Hay personas que después de desinfectar vuelven a enjuagar. ¿Está bien o mejor no?
0: Depende. Depende de cómo me lo digas. Por ejemplo, si la práctica es, lo voy a desinfectar y luego le voy a querer quitar los residuos con agua de la llave.
1: Pues
0: Me
1: sí.
0: refiero al agua corriente, pues evidentemente no sería lo correcto. El agua de la llave, aunque esté purificada, sí tiene ciertos, ciertos componentes que no lo hacen tan viable, ¿no? En el contexto, por ejemplo, de que si lo voy a enjuagar, pero con agua de garrafón, con agua que a lo mejor es de filtro, de la que tenemos de la llave, de la que filtramos en casita, de estos purificadores, pues perfecto. Lo correcto sería, y de hecho así lo menciona la mayor parte de las etiquetas, solo escurrimos después de la desinfección sin
1: Ya no,
0: ya
1: enjuaga.
0: meterlo. Aunque claro, tiene que ser dependiendo del producto que utilizamos.
1: Agradezco mucho que estés aquí para poder brindar esta información. Sí creo que nos quedó muy claro esta parte de la teniasis y la cisticercosis, que son cosas diferentes.
0: Claro.
1: Y que ya hablamos que el pobre cerdito solo está existiendo y no tiene la culpa. En sí o
0: Sí, claro.
1: directamente, la higiene de manos, la higiene de tus alimentos, la cocción de tus alimentos son muy importante. Entonces, pues gracias por quedarte hasta el final. Doctor Jesús, muchas gracias por estar aquí también.
0: Al contrario, gracias por la invitación y pues también invitarlos a que esto sea una práctica habitual, a desparasitación en casa y pues buenas prácticas higiénicas.
1: Yo soy Claudia Mejía, nos vemos en un siguiente episodio. Hasta pronto.

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señoras y señores, ya estamos listos para arrancar en este lunes 5 de octubre del 2026. Y sí, soy Gabriela Barkentin y estoy con todo el placer de encontrarme nuevamente con todos y todas ustedes a esta hora de la mañana. Antes que nada, un abrazo a mi compañera Janet Leiva, que por cierto tendrá sus participaciones también a lo largo de la semana en esto que es Así las Cosas. Pero estamos de vuelta a las 6 de la mañana con absolutamente toda la información y claro, arrancando con buena música, híjole, dedicada a Brasil. Ya estaremos hablando de Brasil. Vaya lo que sucedió el día de ayer en Brasil. Híjole, no podemos decir tanto que sea una sorpresa. Aquí en estos micrófonos, nuestro colaborador Javier Tejado lo dijo todos los viernes: cuidado con lo que está pasando en Brasil, cuidado con lo que está pasando en Brasil. Bueno, pues ya tendrán ustedes toda la información. El triunfo en la primera vuelta del señor Bolsonaro. Y por cierto, prácticamente toda la familia Bolsonaro ganó algo en Brasil el día de ayer. Claro, vendrá la segunda vuelta, pero por eso estamos arrancando con esto que es Mais Que Nada. Y así es como también los abrazo. Mais Que Nada. Qué gusto estar otra vez con ustedes aquí desde las 6 de la mañana. Y sí, ya lo saben, si ustedes tal vez escuchaban el programa solo a las 6 y decían, bueno, ¿qué ha pasado en Así las Cosas? También con esta semana arrancamos con ya todos nuestros colaboradores, algunos que ustedes conocen muy bien, como Enrique Quintana, como Mauricio Meshulam, Javier Tejado, Ana Laura Magaloni, Nora Cabrera, El Pisu, pero también los que hemos ido incorporando en fechas recientes y que estamos muy orgullosos de ello, el doctor Carlos Elizondo, está también, ya lo saben, todos los jueves, Ricardo Rafael con nuestra mesa de debate, está también por supuesto Gaby Cam todos los jueves y la colaboración que tenemos con el INEGI también los viernes, así que mucha información esta mañana y sobre todo todas, absolutamente todas las voces que ustedes quieren escuchar. Y sí, también ya lo saben que me acompaña ya desde hace varios meses Nayeli Roldán, nuestra periodista de investigación, y por supuesto está también incorporada a este equipo Ivette Parga, así que échenme sus comentarios. ¿Dónde andan? ¿Cómo los arranca este 5 de octubre? ¿En dónde se encuentran? Ya lo saben, estamos a golpe de un WhatsAppazo, 55 25 69 09 41. Ahí vamos a estar leyendo todo lo que nos mandan. O si nos quieren echar un telefonazo a cabina, que a algunos les gusta esas cosas más viejitas de llamar por teléfono fijo, 55 51 66 8 900. Así que hoy varios temas, arranca semana también de premios Nobel. Ya lo saben, si ustedes han escuchado este programa desde hace tiempo, ya lo saben que nos encanta anunciar los premios Nobel. Hoy el de medicina, como todos los años, estaremos diciéndoles, por supuesto, y tratando de explicar, porque algunos de esos nosotros no los entendemos, pero trataremos de explicarles qué es lo que se premia cada día. Siempre da como un poco el pulso de por dónde se está viendo la ciencia, cuáles son los temas más importantes, y bueno, por supuesto, también por filias muy propias, el jueves, el premio Nobel de Literatura, que siempre es el que muchos esperamos, tal vez porque lo entendemos un poquito mejor. Hoy ya escucharán en un ratito más, ya se dio a conocer el premio Nobel de Medicina y por supuesto trataremos de contarles aquí de qué va. Hoy estaremos hablando de Brasil, por supuesto, estaremos hablando de España, en las últimas horas sucedieron cosas importantes allá en España, pero por supuesto estaremos hablando y mucho de lo que pasa aquí en nuestro país. Así que, ¿listos todos? Espero que estén todos muy contentos. Ayer ustedes no están para saberlo, pero yo sí para contárselos. Hasta chequé si los astros nos iban a acompañar en este arranque. Y sí, lo que sí me dijeron es a las 6:00 los astros están a tu favor, Gaby. Así que eso me da muchísimo gusto, los astros y todos ustedes. Señoras y señores, Así las Cosas está de vuelta desde las 6 de la mañana. Y sí, esto es también lo que van ustedes a saber a lo largo de las próximas horas. Ivette Parga se incorpora con un muy buen resumen informativo. Así que, sin más, ¡súbanle!

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18: Las autoridades alertaron sobre una nueva modalidad de fraude digital en WhatsApp y Telegram, que ofrece dinero solo por dar like a determinadas publicaciones en redes sociales. Al principio se reciben pagos para ganar la confianza, pero la odisea comienza después, cuando los delincuentes solicitan depósitos para supuestamente tener derecho a promociones o pagos más cuantiosos, lo que es una farsa, o bien piden información personal o de cuentas para realizar supuestos depósitos. La Policía Cibernética de la Secretaría de Seguridad Ciudadana comparte estos útiles consejos. Número 1. Desconfía de mensajes que prometen dinero fácil por acciones simples, como dar un me gusta a publicaciones. Número 2. Verifica siempre la información directamente en fuentes oficiales o en la plataforma correspondiente antes de actuar. Y número 3. Bloquea y reporta cuentas sospechosas que envíen mensajes de este tipo. Y recuerda, las finanzas nos harán libres.
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4: Les saludo, soy Ivette Parga Ávila. Muchísimas gracias por recibirme nuevamente en este equipo del que somos parte para llevarles lo que tienes que saber. Un muy buen resumen para que inicien el día bien informados. Vamos con todos los temas que se han generado en las últimas horas en México y el mundo, aquí en W Radio, en Así las Cosas con Gaby Barkentin. Iniciamos con las actividades de la presidenta Claudia Sheinbaum. México está en su pueblo y la defienden las Fuerzas Armadas. Así lo afirmó la presidenta Claudia Sheinbaum. Esto al encabezar en Veracruz la ceremonia del 205 aniversario de la Armada de México y los 202 años de la promulgación de la Constitución de 1824. Estuvo acompañada de parte de su gabinete y destacó que las Fuerzas Armadas son pueblo uniformado, están al servicio de la nación. Además, destacó su papel en la defensa de la soberanía nacional y dijo que nunca recibirán una orden para reprimir al pueblo. Vamos a escuchar a la mandataria.
5: Nuestras Fuerzas Armadas han recorrido un largo camino de profesionalización y hoy tienen una característica que debemos preservar siempre y que constituye un motivo de orgullo. Las y los soldados, las y los marinos son pueblo uniformado. Hoy están presentes cuando se necesita defender nuestra soberanía y proteger nuestra seguridad, pero también cuando un huracán deja una comunidad sin hogar, cuando un terremoto derrumba edificios, cuando una inundación amenaza una población o cuando México necesita de sus ingenieros y de sus capacidades para construir infraestructura estratégica.
4: El día de hoy inicia en el Senado de la República el recorrido de todas las comparecencias de las y los secretarios de Estado con motivo del análisis del segundo informe de gobierno de la presidenta Claudia Sheinbaum. ¿Y quién está citada el día de hoy para comenzar estas comparecencias? Mi compañera Verónica Méndez nos tiene esta agenda. ¿Cómo estás, Vero?
6: Con el gusto de saludarte, querida Ivette, muy buenos días. Ya está listo el banquillo en el Senado de la República para los integrantes del gabinete presidencial para que rindan cuentas, Ivette, del estado que guarda la nación en sus diferentes rubros. Va a inaugurar las comparecencias o la glosa del segundo informe de gobierno de la presidenta Claudia Sheinbaum, ni más ni menos que la secretaria de Gobernación Rosa Isela Rodríguez. Se le espera hoy en la Junta de Coordinación Política que encabeza Ignacio Mier. Fíjate que pues ha llamado la atención que en la Junta de Coordinación Política se llegó al acuerdo de que pues los principales integrantes del gabinete de la presidenta Claudia Sheinbaum comparezcan ante la JUCOPO y no en el pleno. Solamente serán tres secretarios de Estado los que estarán en el pleno del Senado de la República, como es el secretario de Hacienda Edgar Amador, que estará mañana 6 de octubre en el pleno senatorial. Para el 13 de octubre, para el martes 13, estará compareciendo el secretario de Seguridad Ciudadana, Omar García Harfuch, pero también en la Junta de Coordinación Política. Muchos senadores se quedaron con las ganas y sobre todo la oposición de tener en el pleno al secretario Omar García Harfuch. Para el miércoles 14, ni más ni menos que el secretario de Relaciones Exteriores, Roberto Velasco, que tendrá muchísimo que explicar, mucho de qué hablar en el pleno del Senado de la República. Él va a comparecer el miércoles 14. Para el 20 de octubre comparece el secretario de Economía, Marcelo Ebrard, y bueno, otras secretarias ya se irán a las comisiones, como la secretaria Leticia Ramírez del Bienestar estará en la comisión del ramo, lo mismo la secretaria de Energía y la secretaria del Medio Ambiente, principalmente estarán en el Senado de la República, pero ellas comparecerán en comisiones. Te comentaba al principio de mi intervención que llamó mucho la atención que varios secretarios de Estado que en otras ocasiones habían comparecido ante el pleno pues no, ahora tienen la encomienda de comparecer en la Junta de Coordinación Política, como es hoy la secretaria de Gobernación, Rosa Isela Rodríguez. Pues mi información esta mañana, Ivette, y nos mantenemos pendientes para ir informando sobre el desglose que vayan haciendo los secretarios de Estado sobre el informe de la presidenta Claudia Sheinbaum número 2.
4: Gracias, Vero. Seguimos pendientes, desde luego.
6: Claro, y que vamos. Sí. Muy buenos días.
4: Gracias, Vero. Y vamos con otra información, porque el Capitán Sol sí se queda en prisión. Este domingo inició la audiencia inicial del capitán retirado de la Secretaría de Marina, Miguel Ángel Solano Ruiz, en donde un juez de control del Centro de Justicia Penal del Altiplano le impuso como medida cautelar prisión preventiva oficiosa por la presunta comisión de los delitos en materia de hidrocarburos y delincuencia organizada. Recordemos que el llamado Capitán Sol fue detenido el pasado viernes en Zapopan, Jalisco, y es señalado como uno de los supuestos operadores de una red de huachicol fiscal junto con los hermanos Manuel Roberto y Fernando Farías Laguna, entre otros exmarinos y exfuncionarios. Este juez que llevó la audiencia decretó la continuación de la audiencia inicial para el próximo jueves 8 de octubre a las 5 horas. Y los chicos Phoenix, ¿quiénes son? Bueno, este fin de semana el diario The New York Times reveló que jóvenes entre 16 y 19 años venden armas de fuego a los cárteles mexicanos a través de WhatsApp y Telegram. La periodista Paulina Villegas publicó un artículo en el que documentó el testimonio de adolescentes conocidos como JM, El Flaco, El Güero y El Chuy, quienes se identifican como los chicos de Phoenix, y revelaron que consiguen, fíjense, consiguen pistolas y rifles de alto calibre mediante compras legales, robos y grupos de compraventa en aplicaciones para después venderlos a intermediarios vinculados con los cárteles. Afirmaron que no tienen lealtad hacia un cártel en particular y que su principal motivación es obtener dinero, estatus y un sentido de pertenencia. Autoridades estadounidenses y exfuncionarios considerados por el diario señalaron que los cárteles mexicanos recurren cada vez más a estos grupos de jóvenes en estados fronterizos como Arizona. Y vamos con otra información: el operativo Espejo en la frontera. Ante el despliegue de unos 500 elementos de las Fuerzas Armadas de Estados Unidos en la frontera del Valle del Río Grande, en Texas, México activó la llamada Operación Espejo. ¿De qué se trata? Bueno, el Gabinete de Seguridad anunció el despliegue también de 500 elementos de las Fuerzas Armadas en los municipios fronterizos de Tamaulipas, esto con el apoyo de 2 helicópteros, drones y equipos antidrón, para reforzar las acciones de seguridad y prevenir el tráfico de drogas y personas. Son acciones simultáneas en ambos lados de la frontera, pero hace unas horas Ronald Johnson, embajador de Estados Unidos en México, reportó disparos contra elementos de la Guardia Costera de su país. Dijo que cualquier amenaza de elementos criminales o terroristas en cualquiera de los dos lados de la frontera será atendida rápidamente, y destacó el trabajo conjunto de esta Operación Espejo. Y otro operativo, les platico, el operativo Enjambre se activa en Chiapas, como lo hemos visto en otras entidades del país, en donde se está blindando la seguridad y se está también deteniendo a muchos funcionarios que tienen vínculos con la delincuencia. Pues ahora fue el turno en Chiapas. El Gabinete de Seguridad anunció la detención de 21 personas, entre ellas el presidente municipal de Morena de Suchiapa, Jorge N., y del expresidente municipal Alexis N., así como de mandos y elementos de la policía municipal. Estos detenidos son presuntos responsables de delitos relacionados con abuso de autoridad, corrupción y asociación delictuosa. Veremos cuál es su situación jurídica, que se determinará en las próximas horas. Y vamos con otro tipo de información político-electoral, porque Tatiana Cloutier lanza nuevo movimiento, pero también reclamos a Morena. Unos días de la designación de Clara Luz Flores como la coordinadora estatal por la defensa de la transformación en Nuevo León, que la perfila como aspirante a la gubernatura de la entidad, la exaspirante al cargo, anunció la creación del movimiento Todos con Conciencia en una reunión con integrantes de su equipo. La exsecretaria de Economía dijo que su objetivo será transformar la entidad sin buscar cargos públicos, y aunque respaldó el liderazgo de la presidenta Claudia Sheinbaum, lanzó también un duro reclamo a Morena. Afirmó que el partido traiciona el principio fundamental de la honestidad. Vamos a escucharlo como lo dijo Tatiana Cloutier.
1: Creemos enormemente en este proceso de transformación que ha iniciado el país y que se inició en el 2018. Creemos enormemente y reconocemos los grandes avances y logros que se han dado. Reconocemos el liderazgo de nuestra presidenta, pero el partido no estuvo a la altura de las circunstancias, ni de nuestra presidenta, ni del movimiento, y el partido traiciona el principio fundamental de la honestidad, de la integridad de la persona que se ha puesto.
4: Bueno, y esa musiquita que escuchamos es el audio con el que la misma Tatiana Cloutier acompaña este mensaje que publica en sus redes sociales. Y no se pierdan la conversación que Gaby Barkentin va a tener en unos momentos más en este espacio con Tatiana Cloutier para conocer más acerca de este movimiento que anunció el día de ayer y, por supuesto, su postura al quedar fuera de esta carrera electoral hacia el 2027. Vamos con información que tiene que ver con lo ocurrido el pasado primero de octubre. Este caso que sin duda estremeció a la sociedad. Quedaron ya vinculados a proceso Carlos N. y David N., quienes son los hermanos de 18 años conocidos como Los Cuates. El pasado jueves agredieron con armas blancas alumnos y docentes de la secundaria número 13 allá en Torreón, Coahuila, esto en el ejido de La Unión. Y un juez el día de ayer ya les impuso prisión preventiva justificada bajo los cargos de homicidio calificado cometido en agravio de la subdirectora Neriedit Nevaraes y por el delito de tentativa de homicidio calificado en contra de 4 personas más. A petición del Ministerio Público, el juez les impuso la prisión preventiva justificada. Además, fijó un plazo de 6 meses para la investigación complementaria. Como decíamos, es un caso que sin duda ha impactado, ha estremecido a la sociedad, ha afectado a las familias de las víctimas, pero estos jóvenes también tienen familia. Y su madre, la señora Maribel Alvarado, rompe el silencio, habla públicamente. El medio El Siglo de Torreón obtuvo una entrevista exclusiva con la madre de los jóvenes y asegura que no los va a abandonar, hayan hecho lo que hayan hecho, pero además denuncia a la Armada, pues, que ha recibido amenazas contra ella, su familia. Vamos a escuchar cómo lo dice.
3: De hecho, las personas, bueno, lo que pasó, ellos me han estado mandando mensajes, ellos me han agredido, me han, pues, amistades también me han dicho que dicen que van a venir contra mis hijos, van a venir a agredir aquí en la casa, pues están asustados mis papás.
4: Un tema que no hemos soltado en Así las Cosas y del que le hemos presentado aquí distintas voces que han platicado con Gaby Barkentin es el de la muerte de 8 bebés en unidades de Jalisco y Durango. Esto ocurrió en cuidados intensivos neonatales del Instituto Mexicano del Seguro Social. Ayer, a través de un comunicado, el IMSS asegura que va a colaborar plenamente con la Fiscalía General de la República y cualquier autoridad competente en estas investigaciones, va a entregar toda la información requerida y va a facilitar las diligencias necesarias para esclarecer los hechos. Además, dijo que continuará la auditoría clínica colegiada independiente y si se acreditan que hubo fallas o responsabilidades en la atención a estas familias y a estos bebés, pues se actuará en consecuencia. Pero la oposición, desde luego, está atenta de este caso y diputados del PAN exigen a Zoé Robledo, al titular del IMSS, que asuma este costo político. Incluso anunciaron que preparan denuncias ante la Fiscalía General de la República en su contra. Y ya que estamos en este tema de salud y los reclamos que ha habido, que se han intensificado en las últimas semanas también por el desabasto de insumos, de medicamentos, de materiales para atender a los pacientes, ayer les platico que en Veracruz nuevamente salieron a las calles tanto personal de los servicios de salud como familiares de pacientes. Marcharon en las principales calles de Jalapa para demandar este tipo de insumos ante el desabasto que reclaman en hospitales del IMSS Bienestar. Lo que dicen causa todos estos atrasos en intervenciones quirúrgicas y en la atención médica. Exigieron la renuncia también de Roberto Ramos Alor como coordinador del IMSS Bienestar en la entidad. Así se escuchó parte de estos reclamos.
7: ¡Ramos Alor!
8: ¡Vamos, Ramón!
4: Nos vamos con información internacional. Vaya, que ha estado movidito en las últimas horas, porque el día de ayer se llevaron a cabo elecciones en Brasil. Ya lo comentaba Gaby Barkentin, mucho que analizar, lo haremos a lo largo de este espacio, pero como en 2022 Brasil volverá a elegir entre Lula da Silva y Bolsonaro para presidente, aunque esta vez el rival será Flávio Bolsonaro, hijo mayor del exmandatario Jair Bolsonaro, y es que con el 99.9 de las urnas escrutadas, el senador Bolsonaro sorprendió al obtener ventaja en la primera vuelta con 47.05% de los votos válidos frente al 45.14% del actual mandatario. Ambos se enfrentarán en la segunda vuelta que tendrá lugar el 25 de octubre. Flávio Bolsonaro celebró los resultados y aseguró que es el fin de la era del Partido de los Trabajadores liderado por Lula.
8: São quase 56 milhões de brasileiros e brasileiras que deram esse voto de confiança para mudança. A palavra é mudança. O Brasil não aguenta mais e eu estou muito satisfeito porque muitos institutos de pesquisa davam a gente atrás, os nossos trackings davam a gente na frente, como aconteceu, com uma chance real de que nós tivéssemos uma vitória no primeiro turno. Foi por muito pouco, mas eu fiquei muito feliz com a quantidade.
4: Bueno, ¿qué fue lo que nos dijo? Son casi 56 millones de brasileños y brasileñas dándonos un voto de confianza para el cambio. Esa es la palabra de hoy en Brasil. Brasil quiere un cambio, ya no aguanta más. Estoy muy satisfecho porque muchas encuestadoras nos ponían atrás, pero nuestros rankings por delante, como sucedió con la posibilidad real de que tuviéramos una victoria en la primera vuelta, y fue por muy poco. Estoy muy feliz, dice Bolsonaro. Por su parte, Lula da Silva también salió a hablar a pocas horas de que se dieron a conocer estos resultados. Reconoció su decepción. Él dijo que pensaba que ganaría en esta primera vuelta. Aseguró que comienza una nueva campaña y que los bolsonaros se preparen para la derrota. Así lo dijo fuerte y claro, y dijo que no ganó porque pues a la gente no le gusta que gane en la primera vuelta, sino en la segunda, poniéndole un toque de humor de acuerdo con la experiencia política electoral que ya ha tenido el actual mandatario. Vamos a escuchar a Lula da Silva.
9: El resultado muchas veces es inesperado. A gente nunca consegue todo aquilo que a gente quería. Yo confesso para vocês que yo estaba convencido que iba a ganar las elecciones en primer turno. Pero yo también ya pensé eso otras veces. Yo lembro que eu pensei que eu ia ganhar no primeiro turno quando eu disputei com o Alckmin, mas não ganhei. Eu lembro que eu pensei em ganhar no primeiro turno quando eu disputei com o Zé Serra, eu também não ganhei.
4: Todo a menudo, dice Lula, es inesperado. Nunca se consigue todo lo que uno quería. Les confieso que estaba convencido de que ganaría las elecciones en la primera vuelta, pero también he pasado esto antes y vamos para la segunda vuelta. Así lo dice Lula da Silva. En información internacional, que también está en desarrollo un anuncio importante de lo que va a ocurrir en España, porque el presidente Pedro Sánchez anunció la disolución del Parlamento y el adelanto de las elecciones generales al domingo 29 de noviembre. Tomó esta decisión tras la derrota parlamentaria de dos decretos sobre vivienda presentados al Congreso por su gobierno el pasado viernes y las movilizaciones sociales que hemos visto en España, que se han extendido a más de 50 ciudades producidas por el desalojo en Madrid de una mujer de 87 años, un caso emblemático. Fue sacada de la casa donde vivía. Es la voz de Pedro Sánchez.
10: Por eso, tras informar como corresponde al jefe del Estado, he decidido convocar un Consejo de Ministros y Ministras extraordinario esta misma mañana para disolver las Cortes Generales y convocar unas elecciones generales que se celebrarán el domingo 29 de noviembre, de acuerdo a los plazos que establece la ley. Ha llegado, por tanto, el momento de que los españoles y españolas decidáis qué futuro queréis para vosotros mismos y para vuestro país.
4: Y también ya lo decía Gaby Barkentin al inicio de Así las Cosas, se dio a conocer el premio Nobel de Medicina que fue otorgado este lunes al psiquiatra y neurólogo estadounidense Carl Disseroth y a sus colegas alemanes Peter Hagerman y George Nagel por sus trabajos en el campo de la optogénica. ¿Qué es la optogénica? Como siempre aprendemos algo nuevo. Esta disciplina ayuda a los científicos a comprender cómo tipos específicos de células contribuyen a comportamientos como el aprendizaje, el miedo, la adicción, y el movimiento. Desde luego exploraremos más acerca de este tema y quiénes son estos premios Nobel. Es momento de ponernos al día de lo que tenemos que saber de las finanzas y ya está con nosotros nuestro especialista y estará todas las mañanas Roberto Aguilar. Buenos días, Roberto, ¿qué nos tienes para hoy?
11: Hola, Ivette, ¿cómo estás? Muy buenos días. Pues sin lugar a dudas, una de las cuestiones más importantes de los mercados financieros es la reacción temprana de estas elecciones justamente en Brasil, que bueno, pues los mercados todavía no abren, los mercados brasileños, pero algunos de los instrumentos que ya cotizan fuera de Brasil, pues han reportado incluso alzas de doble dígito. Y también justamente su moneda, el real, se está fortaleciendo. Así es que los inversionistas pues veían como muy buenos ojos que Bolsonaro pues avanzara justamente en este proceso electoral y se repitiera la misma historia cuando ganó Bolsonaro padre, que justamente hubo una reacción muy positiva de los mercados financieros internacionales, la bolsa, el real, la deuda. Y ahora también es importante, Ivette, comentarte que justamente a pesar de que tenemos las dos más grandes economías de la región, que es Brasil y México, y que ya pues cada una tiene una circunstancia particular, pues muchos de los inversionistas también siguen viendo a la región como un todo. Así es que esto eventualmente o de manera indirecta también podría beneficiar a México o a los activos financieros. Pero por el otro lado, ahora sí que del otro lado del mundo, estamos con una preocupación y los mercados despertaron. Porque justo el euro, si se compara contra el dólar, está en su mínimo de 17 meses. Desde la semana pasada, Ivette, hay muchas preocupaciones respecto a la viabilidad fiscal de Francia, que esto, anticipan, podría generar una deuda, o más bien una crisis de la deuda soberana en la eurozona. Y bueno, pues está una situación bastante complicada. Ya es importante verlo en el contexto de que antes este tipo de problemas económicos pues casi eran exclusivos de las economías emergentes, y ahora pues estamos viendo que estas economías, como es el caso de la francesa, se tambalea. ¿Por qué? Porque sus ingresos ya están superando, sus egresos están superando a sus ingresos, y esto pone en jaque justamente a la economía francesa. Así es que estas dos, las dos caras de la moneda, pero estas son las notas con las que nos amanecemos hoy en los mercados financieros. Y rápidamente te comento, Ivette, que el tipo de cambio, pues este se mantiene relativamente estable. Fíjate, estamos hablando de un nivel de 18.11 pesos por dólar. Antes, un poquito más temprano, marcó un 18.26, pero ahora sí, ya no lo vemos, por lo menos en el corto plazo, debajo de los 18 pesos por billete verde, Ivette.
4: Gracias, Roberto. Hasta mañana. Muy buen día.
11: Al contrario, muy buenos días.
4: Y nos vamos casi al corte, pero no podemos dejar de mencionar lo que nos hizo cantar, vibrar, y este encuentro histórico ocurrido el fin de semana en el último concierto de Shakira de su tour Las Mujeres Ya No Lloran, en este Macondo Park que se instaló especialmente para que diera su residencia en Madrid. 8 conciertos que cerró con broche de oro el pasado sábado, que por cierto, un concierto que se transmitió totalmente en vivo y en directo por la plataforma de Amazon, pero la invitada especial tuvo muchos invitados a lo largo de esta residencia. Pero ¿qué tal ver juntas estas dos mujeres triunfadoras, exitosas y guapísimas? Dua Lipa y Shakira, además cantando uno de los temas que creo que todos nos sabemos y coreamos, Antología. Para todo el público fue un momento muy especial y desde luego que se ha vuelto tendencia y viral en redes sociales. Les vamos a dejar un poquito de Antología, se vale cantar en esta mañanita de lunes 5 de octubre, son las 6:36 y yo les recuerdo nuestras vías de contacto 55 51 66 8900. Ahí está Eli para atender sus llamadas. Escríbanos al WhatsApp 55 25 69 09 41. Vamos a una pausa y como dijo Gaby, los astros están alineados y hoy empezamos con muchísimo gusto en este nuevo horario de las 6 de la mañana, así las cosas arrancamos, y la información para que ustedes empiecen con todo lo que tienen que saber. Volvemos.

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11: Es oficial. Llegó un bebé a la familia y ha cambiado la vida de todos los integrantes. Pero, ¿qué hay con el perro? Aunque sabemos que los primeros días o meses serán complicados, procura que no se sienta celoso y desatendido. Respeta sus horas de paseo y los momentos para jugar con él. Acostúmbralo al olor del bebé con las cremas y lociones que usará y que reconozca objetos como la cuna o la carreola. Ponle audios con llantos de recién nacido en volumen bajo para que no reaccione con ansiedad ante los reales. Asegúrate que sus vacunas estén al corriente y redobla su higiene limpiando sus patas y hocico después de salir a la calle. El acercamiento entre ambos debe ser paulatino, que el perro inspeccione al bebé siempre bajo tu supervisión. Y cuando el niño ya pueda gatear o caminar, cuida que no transgreda los límites de la mascota. Enséñalos cómo acariciarlos y abrazarlos y sobre todo a medir su fuerza. Por último, el vínculo entre un bebé y un perro es muy positivo, tanto en lo físico como en lo mental. Desarrolla mejores defensas y reduce posibilidades de alergias. Mejora su calidad de sueño, se vuelven más sociables, crea un vínculo de confianza y protección, aprenden valores como la responsabilidad y la fidelidad y, por supuesto, los hará sonreír en más de una ocasión.
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0: 6 de la mañana con 45 minutos y ya estamos aquí. Híjole, qué mañanita, ¿eh? Ahora sí que no se pueden quejar. El mejor resumen informativo es el que nos trae Ivette Parga en un lunes, en donde en verdad hay muchísima información. Así que gracias a toda la gente que ya nos está escribiendo hoy desde muy temprano. Muchísimas gracias. Por acá, Oscar Rodríguez, te mando un abrazote. Ana Krause, también muchísimas gracias. Mireya Soto también. Ya saben, nos pueden echar lo que ustedes quieran, ¿eh? Un WhatsAppazo. 55 25 690 941, o por supuesto también al fijo. Y recuerden que este programa se transmite completamente en vivo a través del canal de YouTube que tenemos en, perdón, el canal de W Radio que tenemos en YouTube. Iba a decir el canal de YouTube que tenemos en W Radio. Bueno, en fin, ustedes me entendieron. Ahí nos podemos mirar. Y sí, también le mando un abrazo a mi queridísima Areli Paz, que estuvo la semana pasada, que me tomé unos días de vacaciones. Estuvo Areli Paz con Ayeli Rodán y con todo el equipo. Y por supuesto, aplausos y agradecimientos a la querida Areli y a todos los que estuvieron por acá. Nayeli Roldán, buen día.
1: ¿Qué tal, Gaby? Buenos días. Muy contentos ya de este nuevo horario, de tenerte, y también muy agradecidos con Areli, que nos apapachó y nos cuidó mucho. A todos, al auditorio y a todo el equipo.
0: Así es, que nos apapachó y nos cuidó mucho. Miren, ya tuvieron el resumen informativo. Les comento la prensa nacional el día de hoy. Lo que destaca, sí, mucho lo que está pasando en Brasil. Con diferentes tonos, dice Milenio, por ejemplo, Bolsonaro sacude a Lula y van a la segunda vuelta. No estoy tan segura, que Bolsonaro haya sacudido a Lula. Sabían perfectamente bien cómo venían las encuestas, Y de hecho, hay que decir que las encuestas se acercaron muchísimo al resultado el día de ayer. Así que en realidad no podemos hablar de sorpresa. Hubo un momento, eso es cierto, hubo un momento ayer como a media tarde en donde parecía que Bolsonaro le sacaba hasta 10 puntos de ventaja a Lula, y eso sí era una enorme sorpresa porque parecía que si superaba el 50% de los votos podría en tal caso brincarse la segunda vuelta y quedar ya electo como presidente. No fue así, así que bueno, pues ya lo escuchaban ustedes hace un rato. Esta es la nota, la trae el diario La Jornada. Brasil, Lula da Silva y Bolsonaro se van a segunda vuelta. Y sí, sin lugar a dudas nos vamos a detener en ello. Otros asuntos, algunas notas particulares. El diario El Universal dice, subsidiarán empresas de Fuerzas Armadas con 127 millones de pesos al día, Vaya, vaya investigación. El Tren Maya, Mexicana de Aviación, Grupo Mundo Maya, el Ferrocarril del Istmo de Tehuantepec y las Islas Marías, cinco empresas creadas en el sexenio anterior y administradas por la Secretaría de la Defensa y de Marina, recibirán subsidios gubernamentales de 46 mil millones de pesos. ¿Por qué? Pues algunos lo que dicen es que estos proyectos, pues, se hicieron sin sustento técnico y ahora gastan más de lo que ingresan. Es que el Tren Maya, bueno, ya lo hemos dicho aquí una y otra vez, ¿no? Pero no solamente es el Tren Maya, es todo el Grupo Mundo Maya, los hoteles, en fin. Esta nota destacada que trae también el diario El Universal. El diario Reforma, militarizan aduanas, persiste huachicoleo. Encarga la 4T los cruces al ejército, pero no frena contrabando. Esa es la nota que destacan. Y el diario Excelsior, una nota importante, usurpan 39 curules de indígenas en diputados. Ya saben, que son buenos para eso nuestros diputados, no importa de qué color, pero entonces, no, pues tú ponte como indígena, mano, para que así usemos las acciones afirmativas para simular representación en la Cámara empleando lugares destinados a minorías. No es la primera vez, aquí hemos hablado, ¿se acuerdan? Con algunos que decían, oh, sí, es que yo lo paso, que no sé qué. Bueno, pues así es como van el día de hoy. Y el diario El Financiero, lo que destaca en primera plana, reconoce el Fondo Monetario Internacional mejoría en el crecimiento de México. Hoy vamos a estar hablando de eso con Enrique Quintana, por cierto, le mando un abrazo a Roberto Aguilar, que estará también con nosotros todas las mañanitas en el segmento de Lo que Tienes que Saber. Pero bueno, hoy con Enrique Quintana estaremos hablando de ello y también de por qué tendríamos que mirar a lo que pasa en Brasil. Recuerden, aquí también lo hemos dicho, pues nosotros también tenemos un proceso electoral próximo, el próximo año, y vendrá, por supuesto, las elecciones del 30. Y el financiero trae también una encuesta a 2 años de jefa de gobierno de Clara Brugada. La tienen con una aprobación alta, 60% de aprobación, 40% de desaprobación. Y bueno, pues también el día de ayer, y esto se destaca también en algunas primeras planas, pues estuvo ahí Clara Brugada presentando parte de sus logros en estos 2 años, dice, programas sociales en Ciudad de México suben 85% en 2 años. Más o menos por ahí va la prensa. Hoy no hay una sola nota destacada. Les digo, si acaso la nota destacada tiene que ver con lo que está sucediendo por allá en Brasil. Aquí nos vamos a enlazar, ¿eh? Nos vamos a enlazar a Brasil por ahí de las 8:30 de la mañana para ver también lo que está sucediendo. ¿Y tú qué traes esta mañana, querida Naye?
1: Querida Gaby, bueno, pues hoy vamos a hablar un poco de este nuevo personaje que habla Claudio Ochoa en su columna, Mario Mabarak Paniagua. También hablaremos de lo ocurrido en la escuela de Torreón y también del operativo Enjambre, de cuántos presidentes municipales van detenidos como parte de esta estrategia de seguridad del gobierno federal.
0: Sí, y lo de la columna de Claudio Ochoa, con el que vamos a hablar en un ratito más, tiene que ver también con lo que hemos estado hablando de Amílcar, ¿no?
1: Así es, Amílcar Olán, un amigo cercanísimo de Andrés Manuel López Beltrán y que ha tenido diversos negocios en el gobierno federal y que, bueno, pues ahora vimos recientemente que vivía en Suiza por una módica cantidad de una renta de 200,000 pesos en esa casa, pero que también sabemos ya abandonó.
0: Bueno, pues ahí ahora hay un nuevo, de hecho la columna se llama tal cual El Nuevo Amílcar de Andy. Y bueno, pues también de eso estaremos hablando. Y ya les decíamos, esta semana, a mí me emociona mucho, es la semana de los premios Nobel. Me emociona porque de repente nos obliga, y me encanta que eso suceda, nos obliga a salir tantito de nuestro ombligo, la verdad, y ver un poco qué es lo que se está premiando, qué es lo que se está reconociendo. Ya lo decíamos, temprano hoy se dio a conocer el Premio Nobel de Medicina, y de las cosas que a mí me emocionan, la verdad, es escuchar el momento en el que lo dan a conocer. Y luego, si ustedes entran, por ejemplo, a la cuenta de los premios Nobel, siempre ponen la fotografía del compadre al que despiertan, ¿no? Y entonces ahí está en la cama con su pijama y entonces se ve que ya recibió la llamada de, oiga, fíjese que usted del premio Nobel, hoy pusieron la foto de uno de los premiados, literal, le ha de haber dicho la esposa, esposo, o lo que sea que tenga, le ha de haber dicho, peínate, compa, que te van a sacar una foto y la van a estar rolando por todo el mundo. La Asamblea Nobel del Instituto Karolinska ha decidido hoy otorgar conjuntamente el Premio Nobel de Fisiología o Medicina 2026 a Karl Deisseroth, Peter Hegemann y Georg Nagel. Vamos a escuchar el momento del anuncio.
2: La Asamblea Nobel del Instituto Karolinska ha decidido hoy otorgar conjuntamente el Premio Nobel de Fisiología o Medicina. La Asamblea Nobel del Instituto Karolinska ha decidido hoy otorgar conjuntamente el Premio Nobel de Fisiología.

0: ya lo decíamos, vamos a platicar con Tatiana Cloutier por ahí de las 7 de la mañana. Después vamos a tener al propio Claudio Ochoa, vamos a hablar nuevamente con Penilei Ramírez, que este fin de semana publicó una columna muy importante del famoso Capitán Sol. Sí es capitán, ¿verdad?
1: Sí, es capitán, relacionado justo también con este huachicol fiscal, y que con eso, dicen, se cierra la pinza de todos los implicados por parte de estos mandos superiores, y en este caso, pues, del ejército, ¿no?
0: Bueno, pues ahora sí que así las cosas. Gracias, muchísima gente aquí escribiéndonos esta mañanita. Aquí ya varios nos dicen, voy despertando y andas por acá. Sí, ando por acá, y como les recordaba hoy temprano, si ustedes no habían podido escuchar así las cosas en estos últimos meses, pues les cuento, tenemos ya un muy buen equipo de colaboradores, además de, por supuesto, a Nayeli Roldán, está también con nosotros, como siempre, Enrique Quintana, está Javier Tejado, está Carlos Elizondo los martes, Mauricio Mesulam, nuestro internacionalista de cabecera, Ricardo Rafael, que se sumó para los jueves en nuestras mesas de debate, está la doctora Ana Laura Magaloni, está el Inegi, Si ustedes no lo habían escuchado, los viernes tenemos la colaboración directa y en cabina del Inegi con unos datos increíbles. Y por supuesto tenemos a Gaby Cam, tenemos por ahí a Arturo Aguilar, tenemos a Pisu también con absolutamente todos los temas de tecnología. Y en este programa nunca soltamos lo que pasa con el medio ambiente, Nora Cabrera y todos ellos. Así que gracias por darnos la bienvenida, señoras y señores. ¡Vámonos al corte! ¡Súbanle!

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0: riquísimos 23 grados, bueno para el café y bueno para el pan, se antoja.
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1: El pueblo de Nuevo León, a través de esta encuesta, quisiéramos informarles a todas y todos que ha dado como ganadora a la Coordinadora de Defensa de la Transformación y la Soberanía Nacional, a la compañera Clara Luz Flores Carrales, quien a partir de este momento se convierte en la coordinadora de los trabajos organizativos y que por supuesto convoca y llama a la unidad de todas y todos los compañeros que han formado parte de este proceso.
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2: Bueno, son las 7 de la mañana en punto. Y para quienes apenas nos están aquí escribiendo, nos dice, por ejemplo, Dani. Dice, me desperté tarde y pensé que estabas a partir de las 7 de la mañana. También a mi querida Sandra Lorenzano. No, a partir de hoy estamos desde las 6 de la mañana en el equipo con Ivette Parga, con Nayeli Roldán, por supuesto, y con todos los que están aquí en Así las Cosas. Así que bueno, si apenas ustedes ahorita están prendiendo la radio y dicen, ¿y el resumen informativo de más? Todo eso ya sucedió desde temprano, pero no se preocupen, les estaremos dando a lo largo de las próximas horas también los resúmenes para que quienes se van sumando al programa pues tengan también la información más destacada. Nayeli Roldán, fíjate que estuvo circulando ya en algunos tuvieron esa previa, sí. El libro de Andrés Manuel López Obrador. Sé que la semana pasada, que yo no estuve por acá, pero que les agradezco a todos que hayan estado al frente de estos micrófonos, ya habían dado la nota que pues apareció Andrés Manuel López Obrador con un video, una transmisión de más de una hora, en donde hablaba sobre todo pues de su libro. Algunos ya tuvieron acceso al libro, nosotros lo tendremos también en estos próximos días, este libro, pues simple y sencillamente para ver de qué va, además de dar, por supuesto, una cátedra histórica, que es lo que le gusta al presidente López Obrador. Pero ha llamado la atención lo que dicen que dice, porque insisto, sí, nosotros todavía no tenemos el libro, lo que dicen que dice respecto a, incluso a su hijo y la visa, ¿no?
3: Así es, Gaby, justamente se refiere a el retiro de la visa. Andrés Manuel López Beltrán, que hace unas semanas lo dio a conocer en su cuenta de Twitter. Y bueno, el presidente habla de eso en su libro Pueblo. Y bueno, pues hay que decir, se apuró para escribir el presidente, porque los tiempos de una editorial son bastante apresurados, pero ya tenemos esta información. Y bueno, de acuerdo a lo que ha circulado, él se refiere de manera textual a este hecho y dice, de ese tenor dogmático y canallesco fue la decisión que tomaron en el Departamento de Estado con el visto de Marco Rubio, secretario de esa dependencia de espionaje, que no de inteligencia ni de Estado, de quitarle la visa a mi hijo Andrés Manuel sin ningún motivo o razón, pensando que con ello les haría el caldo gordo a sus aliados corruptos de la derecha mexicana para buscar afectar nuestra autoridad moral y política y lo que más les irrita, tratar de borrar nuestros ideales, Gaby. Se parece un poco incluso al tono de la carta que dio a conocer Andrés Manuel López Beltrán cuando informó que le habían retirado la visa y que culpaba a varios funcionarios del gobierno de Donald Trump y mencionaba, por supuesto, a Marco Rubio.
2: Además, como dices, los tiempos son peculiares porque quienes han publicado libros, como tú, lo sabes muy bien, sí, quienes han publicado libros, pues saben que no es simplemente que lo mandes a la imprenta y a la editorial, lo imprimen y sale.
3: No.
2: Para que pudiera meter todavía esto que estás comentando, pues obviamente lo terminó escribiendo casi en fa, metiéndolo así como una adenda. Y bueno, pues eso es parte de lo que está también esta mañana.
3: Sí, y otra cosa que llamó la atención, Gaby, auditorio, es que el presidente salió el 30 de septiembre y horas después, el 1 de octubre, se conmemoraba el segundo año del gobierno de la presidenta Claudia Sheinbaum, la primera mujer en tomar el cargo más importante de este país, y justo el presidente sale con este libro, Pueblo, ¿no? Y que, bueno, nos esperan bastantes páginas para leer, pero él incluso sale y dice, estamos conmemorando el segundo año que yo dejé la presidencia. Así lo dijo.
2: Bueno, pues ya sabemos que siempre se trata del bueno. Mencionamos a Andrés Manuel López Beltrán, a Andy López Beltrán, y este fin de semana el periodista Claudio Ochoa, con el que hemos hablado aquí en varias ocasiones, periodista conductor de Latinus Diario, columnista del periódico El Universal, pues hablabas de el nuevo Amílcar de Andy. Recordemos, ya habíamos hablado, Ivette Parga acá, sobre todo del caso de Amílcar Olán y cómo, bueno, pues fue descubierto recientemente por allá en Suiza, hay que decirlo, un trabajo de TV Azteca, del periodista Irving Pineda y del equipo de TV Azteca. Pero ahora estamos hablando de un nuevo Amílcar. Te saludo en la línea, querido Claudio. Claudio Ochoa, ¿cómo estás? Buenos días.
4: Hola, Gaby, qué gusto saludarte a ti y a tu audiencia. Gracias por invitarme.
2: Al contrario, pues cuéntanos de este nuevo Amílcar. ¿Quién es? Ya se había mencionado en otros momentos, pero empieza a haber más información en torno a él, Claudio.
4: Sí, mira, Gaby, me parece que es importante hacer una aclaración específica sobre... Hay dos personajes que suenan muy similares en este entramado. Del que yo hablo es Manuel Mubarak, ¿no? Uh-huh. Este personaje, Manuel Mubarak Paniagua, que es básicamente el identificado por las autoridades como el nuevo Amílcar de Andy López Beltrán, un personaje que, igual que Amílcar, se benefició de contratos públicos, un personaje que tiene a disposición aviones, un par al menos de ellos están identificados y han sido unidades utilizadas por el propio Andy en estas trayectorias internas aquí en México. Y hay otro personaje que también ya había sonado, que hay que distinguir, que es Mario Manuel Guerra Mubarak, un personaje que también tiene una estructura empresarial documentada, pero que no es el que aparece en esta investigación, Gaby. Eso es lo que publico este fin de semana en el periódico El Universal. Y esto toma relevancia porque, claro, que pues al caer Amílcar, por lo menos en esta parte de investigación periodística, porque de la autoridad no hemos sabido nada, tienen que entrar nuevas personas a hacer esta ejecución, y este personaje del cual hago mención, pues es uno de ellos, el nuevo, Gaby.
2: Y este nuevo, ok, qué bueno que haces esa aclaración, porque parecía que era una misma persona, pero son dos personas. Sabemos sí. Que es además una red amplia. Y a ver, Claudio, ¿qué es lo que tienes tú de información particularmente sobre esta persona?
4: Mira, Mario Mubarak Paniagua, que es de la persona a la que yo hago referencia, comento en la columna, tiene un par de aviones que son justo a disposición de Andy López Beltrán, pero es un personaje que solía mantener, Gaby, un perfil muy bajo, ¿no? Un personaje al cual no le gustaba la atención mediática ni esta vida de lujo, más bien no podía acceder a ella, porque tan pronto empieza a recibir esos beneficios, a recibir esos contratos, ya sabes, empieza esta vida de coches no de lujo. No creas que trae Mercedes-Benz, no creas que trae BMW, ¿no? Son coches de verdadero lujo, de los que se ven en Mónaco, por ejemplo. Ajá. Relojes millonarios. Tiene contratos de medicinas en varios estados, Michoacán, Oaxaca y Estado de México, es lo que marca la investigación de la autoridad. Y, por supuesto, estos contratos otorgados con el beneficio de ser el operador de Andy López Beltrán. Y este personaje entra en escena justo cuando cae Amílcar Olán como operador. No es esta caída reciente de la que hemos estado hablando de Suiza, Gaby, que lo identifican allá, sino desde que tuvo que huir, por lo menos hace un año y pasadito, desde que revelamos también en el periódico El Universal y en Latinus que Amílcar se encontraba en Suiza. Luego este personaje, Mario Mubarak Paniagua, que es el específico, el nuevo Amílcar, es identificado como que ha tenido acercamiento con dueños de algunos medios de comunicación y comunicadores, obviamente cercanos también al régimen de Morena, uh-huh, para tratar de mantener su nombre bajo las aguas. Pero pues esto ya queda retrasado, por así decirlo, queda pasado, porque la unidad de inteligencia financiera ya lo tiene plenamente identificado y es parte de este cerco que se ha echado a andar desde la estructura gubernamental, Gaby, en contra de cualquier persona que presuma estar cercano a Andy. Porque así como hay muchos que sí tienen este acercamiento, esta cercanía, estos beneficios de los contratos, pues hay otros que fanfarronean con eso y lo han dejado de hacer en los días recientes porque ya eso más bien significa quemarse con el fuego. Y este personaje, Gaby, es parte también de una estructura muy similar a la que ha mantenido Andy López Beltrán, de perfiles socioeconómicos muy similares. Son estos amigos de la infancia, estos amigos de las juventudes que solían tener un perfil bajo, como ellos, como los López Beltrán antes de que López Obrador llegara a la presidencia de México, pero eso es lo que los lleva después a cambiar ese perfil socioeconómico. De ser unos jóvenes de clase media, son jóvenes que de pronto, permíteme el término, se hincharon de billetes por hacer esos negocios, y aquí están los resultados. ¿Qué tiene identificada la autoridad en esto que pude llegar a conocer? Que hay muchas quejas de los contratos que tiene esta persona, que es Mario Mabarak Paniagua. ¿Qué pasa? ¿Cuáles son las quejas en esos contratos? Tal como Amílcar, incumplimientos en los contratos, fallas en las entregas que la autoridad identifica. Y por último, pues lo que cuento en la columna es que este tal Mario Mabarak Paniagua ya se encuentra nervioso porque pues sabe que el fuego está alrededor y que el cerco cada día se está cerrando más, Gaby.
2: Sí, y en eso, y felicidades como siempre, Claudio, me parece que lo que has logrado hacer a través de todas estas investigaciones que has ido publicando, insisto, tanto en el Universal como en Latinus, pero lo que has logrado es, digamos, ponerle rostro a este grupo que está, digamos, en torno a Andrés Manuel López Beltrán. Nos escriben por acá algunas personas, nos dicen, bueno, pero ¿qué culpa tendría Andrés Manuel López Beltrán de estas personas, de lo que hacen estas personas? Bueno, sí, no, uno no es culpable de portación de amigo indebido, pero aquí lo que pasa es que pues el nombre es un nombre que pesa también en la propia red, Claudio.
4: Así es, Gaby, y me parece que estos nombres tienen que estar saliendo a la luz, tienen que ser conocidos, porque detrás hay recursos públicos, Gaby. Básicamente, eso es un asunto que a todos nos atañe tenerlo que atender, y más con las conexiones con presuntos vínculos criminales que han establecido esta clase de figuras.
2: Bueno, gracias, querido Claudio. Te mando un abrazote. Gracias.
4: A ustedes, gracias por invitarme.
2: Claudio Ochoa, el nuevo Amílcar de Andy, y estamos hablando de Mario Mabarak Paniagua, que, bueno, pues tal cual, dice el personaje, tiene un par de aviones que están a disposición del Junior, siempre listos para moverlos a cualquier parte de la República, ya sea para las extenuantes jornadas de trabajo o para alguna de las fiestas que le gustan. Han viajado juntos en repetidas ocasiones. El personaje es hijo de un piloto y de ahí viene el gusto por el aire, esta nueva persona. Y, por cierto, también se habla aquí un poco de, dice, finalmente, si Andy antes era fan del cash, ahora ni se diga la paranoia ha obligado a ejecutar todos los movimientos personales en efectivo. Pero recuérdanos, Nayeli, de Amílcar Olán.
3: Amílcar Olán, como bien mencionaba Claudio, pues es amigo de Andy López Beltrán desde Tabasco. Estudiaron juntos la preparatoria allá y resulta que conoció la bonanza, como bien decía también Claudio, a partir de la llegada al gobierno, a la presidencia, por parte de Andrés Manuel López Beltrán. Y es que Amílcar Olán constituyó una empresa, Romedic. Esa fue la primera que conocimos, conjunto con su papá, que de la noche a la mañana, literalmente, a unos meses de constituida, ganó 490 millones de pesos de recursos del Insabi para la venta de medicinas con diferentes gobiernos a través del IMSS Bienestar. Luego fuimos conociendo, gracias a investigaciones periodísticas de Latinos, de Mexicanos contra la Corrupción, más contratos por parte de empresas relacionadas con Amílcar Olán para, por ejemplo, la venta de balasto en el Tren Maya, en el Tren Transísmico, e incluso también, Gaby, auditorio, conocimos recientemente unas grabaciones donde se habla de que el hermano de Amílcar Olán tiene contacto con una célula del cártel Jalisco Nueva Generación, con quien se comunica y quien le permite hacer negocios en algunos estados donde está controlado por el crimen organizado. Y estas grabaciones las escuchamos también a través de Latinus. Y recientemente, Gaby, también conocimos de presuntas involucramiento en el huachicol fiscal, e incluso el señalamiento alcanza a Andrés Manuel López Beltrán encuentran gracias a una declaración de un testigo protegido que lo señala directamente. Y bueno, en todo esto lo ha acompañado Amílcar Olán. Y también hay que decirlo, no es el único, Gaby. También se ha hablado de otro caso, que es Daniel Asaf, que era el encargado de la ayudantía del presidente Andrés Manuel López Obrador, amigo también de Andrés Manuel López Beltrán, y que la figura de Daniel Asaf, ahora diputado de Morena, es que era el contacto con las dependencias de gobierno para poder concretar los contratos a través de estas empresas también relacionados con los amigos.
2: Sí, y a ver, ¿por qué es importante? ¿Por qué nos detenemos en esto? Me parece que lo dijo muy bien Claudio. Estamos hablando de recursos públicos.
3: Así es.
2: ¿Sí? Estamos hablando de recursos públicos cuantiosísimos. Estamos hablando de recursos públicos que se les fueron adjudicando en proyectos para, pues, diferentes asuntos, como ya comentábamos ahorita, tanto en este caso de Mario Mabarak Paniagua, como por supuesto en el caso de Amílcar Olán y de todos los demás. Entonces, estamos hablando de recursos públicos. Estamos hablando además de obras que no son obras que estén bien hechas. Lo vimos, por ejemplo, con el tren transísmico. Así y es. Con estos audios que tú mencionas, en donde incluso decían, bueno, pues ya si se descarrila, pues ya, bueno, pues ya veremos que no sé qué. Y no voy a decir las palabras altisonantes que decían, pero sí. Estamos hablando de eso. Y estamos hablando de este círculo de personas ligadas a Andrés Manuel López Beltrán y algunos de sus hermanos, pero sobre todo Andrés Manuel López Beltrán. Y que, bueno, pues hoy empiezan a salir a la luz. Y cuando hablamos además, por ejemplo, Nayeli, ¿tú cuántas veces lo has dicho? Cuando hablamos de recursos públicos para medicinas.
3: Así
2: y
3: es.
2: Lo que luego pasa con las medicinas o con el desabasto de medicinas. Lo decía en el resumen informativo hace rato Ivette Parga, ¿qué ha estado pasando, por ejemplo, con los bebitos en los hospitales? ¿Qué pasa con los que están protestando en Veracruz? Hablando solamente de medicinas.
3: Así
2: y hay
3: es.
2: dinero que se va a manos de estas personas con obras que están en estas condiciones, Nayeli.
3: Y de eso se trata, Gaby. También a veces cuando escuchamos este tipo de noticias, lo primero que pensamos es, ¿y eso qué tiene que ver conmigo? ¿Qué importa a estos amigos del hijo del presidente? ¿Qué importa a estas empresas, estos contratos? Exactamente lo que tiene que ver es que cada peso público que se desvía no nos llega en algún tipo de servicio. Y lo más trágico lo vemos en la salud. Que no haya una medicina, que no haya los insumos necesarios para hacer una operación, significa que alguien está mermándole la salud e incluso pueden poner en peligro su vida. De eso estamos hablando. No es solamente la asignación de contratos a una empresa para beneficiar a los amigos, sino que eso, en el camino, la corrupción puede traer a vidas que se puedan perder, Gaby.
2: Bueno, pues así las cosas. Esto es lo que se dio a conocer apenas el fin de semana, por cierto, porque pues ahora sí que de colores la corrupción está con todo. Ya sabemos, estamos hablando, por supuesto, de gente ligada a Andrés Manuel López Beltrán, pero ya ha estado saliendo desde hace varios días la información de la senadora y secretaria general del PRI, de Carolina Villano, y hoy se publica que habría adquirido, con el apoyo de empresas factureras, una mansión de más de 40 millones de pesos en las Lomas de Chapultepec, que tuvo un primer anuncio de compraventa por parte de Villano en 2019. Y ha estado saliendo varias cosas en torno a la secretaria general del PRI, de Carolina Villano. Pues vamos a ver también lo que dice la propia Carolina Villano a este respecto. ¡Ay! No les digo. Gracias a la gente que nos sigue escribiendo hoy desde muy temprano. Ya estamos aquí estrenando horario desde las 6 de la mañana. Estamos a partir del día de hoy aquí en Así las Cosas. Así que si ustedes apenas pusieron la radio, dicen, órale, ya van muy encarrerados. Pues sí, porque arrancamos hoy muy, pero muy temprano. Vámonos al corte.
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8: Vamos a escuchar la canción del momento.

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12: ¿Quieres realmente pagar más rápido tu tarjeta de crédito? ¿Respirar con más calma cuando llega la quincena y mantener un sano historial de crédito? Aquí los 5 pasos que debes de seguir.
13: Número 1.
12: No pagues el mínimo. Siempre que sea posible, cubre el pago para no generar intereses.
13: Número 2.
12: No esperes hasta la fecha límite para pagar tu tarjeta. Si bien no eliminas los intereses, sí disminuyes el monto financiado y evitas que la deuda siga creciendo innecesariamente.
13: Número 3.
12: Te empeñas en pagar solo el mínimo, es mejor salir huyendo. Busca un financiamiento con una tasa menor para liquidar el plástico lo más pronto posible.
13: Número 4.
12: Automatiza el pago de tu tarjeta para que se realice cuando recibas tu sueldo y de esta manera vas a evitar utilizar recursos en otros temas y atrasarte en el pago.
13: Y número 5.
12: Deja de usar esa tarjeta hasta terminar de pagarla. Sí, es una prueba difícil, pero es la más efectiva. Si debes 10,000 pero vuelves a gastar 9,000, entonces tu deuda no baja. Si no la usas, entonces el saldo sí comienza a bajar. Y recuerda, las finanzas nos harán libres.
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2: 7 de la mañana con 25 minutos. Por supuesto, no ha comenzado todavía la conferencia. Todas las mañanas, cuando comience, y si hay algo que destacar aquí, por supuesto, se los vamos a comentar. Y les recuerdo a todos que este programa ya está comenzando desde las 6 de la mañana. Así que si se perdieron el muy buen resumen informativo que hizo Ivette Parga, bueno, pues ahora sí que púchenle todas las mañanas a las 6 y van a escuchar a Ivette Parga y a todo el equipo de W Radio con lo que tienen que saber en Así las Cosas. Saludo por acá a Jaime Ramírez, que nos anda dando de manazos a través del WhatsApp, y dice: expresidente, sé que cuesta más trabajo, pero es ex, no es presidente. Y ya le dije: tranquilo, Jaime, respiren, breathe in, breathe out, no pasa nada. Sí, es el expresidente del Observador, cuya voz escuchábamos ahorita en el separador, pero bueno, pues también es común que se le vuelva a referir a él y a otros. Veía, por ejemplo, ahora a unos chicos allá en la Universidad de Harvard que decían: recibimos al presidente Salinas de Gortari. Bueno, pues ahí incluso, por ejemplo, en inglés, en Estados Unidos, a los presidentes se les sigue diciendo presidentes cuando dejan de ser expresidentes. Así que, mi estimado Jaime, no hagas berrinche tan temprano en la mañanita, porque apenas es lunes y todavía falta mucho por delante. Si te enojas en lunes, nos enojamos toda la semana. En fin, escuchamos la voz precisamente del expresidente o presidente López Obrador la semana pasada en este video que subió. Bueno, fue una transmisión y luego quedó ahí el video en donde hablaba de su libro y hablaba de que se acabó la corrupción, pero bueno, sabemos que eso no ha sucedido. A ver, Nayeli Roldán, vamos a hablar ahorita de Capitán Sol. ¿Quién es?
3: Así es, bueno, es Miguel Ángel Solano Ruiz, conocido como Capitán Sol. Él fue detenido apenas este 1 de octubre en Zapopan, Jalisco, después de permanecer casi un año prófugo, y la captura fue realizada por la Fiscalía General de la República, la Marina y la Secretaría de Seguridad. Y bueno, su importancia radica en que, de acuerdo con la investigación de la Fiscalía, Solano habría funcionado como un intermediario operativo entre los hermanos Manuel Roberto y Fernando Farías Laguna, conocido como Los Primos, y funcionarios de Marina y de las aduanas también. Además, Farías Laguna son exmandos de la Marina y sobrinos del exsecretario de Marina, Rafael Ojeda Durán. Y Fernando Farías, recordemos también, fue detenido y extraditado de Argentina. Y bueno, pues el Capitán Sol, según las investigaciones, pues habría coordinado cambios de personal en aduanas, facilitado modificaciones en documentos de importación y participado en la entrega y distribución de sobornos a funcionarios para permitir el ingreso de buques cargados de combustible, Gaby. Y también supimos de él gracias a una investigación de Arturo Ángel, donde dio a conocer la declaración de un testigo protegido que, entre otras cosas, justamente decía que se referían a el Capitán Solano, el Capitán Sol, donde este testigo dice: le mandé un mensaje a Solano diciéndole que eso no estaba autorizado, que ellos, eso ya se había salido de control. Me dijo que ya le iban a hablar al secretario de Marina para decirle que era un tema de Andy, a ver si a él no le hacían caso, y me dijo que esto era solo para tus ojos. Se refería, por supuesto, a la autorización de este pase, digamos, de huachicol, que se reporta como otro tipo de aceite, pero que en realidad es diésel y gasolina, y de ahí es lo que se conoce como huachicol fiscal, porque no pagan los impuestos como estos hidrocarburos, sino como aceites especiales. Y bueno, en toda esta trama, Gaby, auditorio, esa es la participación del Capitán Sol.
2: Que además, decían ahí, lo estaban buscando en Europa, en todos lados.
3: Desde hace un año,
2: y finalmente apareció en Zapopan.
3: En Zapopan.
2: En Jalisco, y decían, y muy cerquita de las instalaciones, no me acuerdo si de la propia Guardia Nacional o de algo así. O sea, que casi se paseaba ahí enfrente de ellos. Y bueno, pues este es el otro personaje que cae. Y nos vamos al Estado de México. Saludo a Mario Rodríguez, nuestro corresponsal allá. Pues porque se iba a dar o se dio, tú nos lo dices, la audiencia precisamente de este hombre, el Capitán Sol. Mario, ¿qué pasó? Buenos días.
4: Gaby, Naye, excelente día, los saludo con mucho gusto. Fíjense que sí,
1: Esta audiencia fue celebrada este domingo y hubo bastantes particularidades al respecto. En principio hay que recordar que fue detenido la noche del lunes, del jueves, y eventualmente el viernes a las 6 de la mañana la Marina anuncia que esta captura. En lo que respecta al capitán Sol, ese mismo viernes, bueno, esperábamos a que fuera celebrada la audiencia inicial en su contra. El delito que imputó la propia Fiscalía General de la República es delitos en materia de delincuencia organizada con la finalidad de cometer delitos en materia de hidrocarburos. Esto con la modalidad de ocultamiento con agravantes de servidor público. Ahora bien, la audiencia fue celebrada hasta la madrugada de este domingo, a las 6 de la mañana, y con las particulares de que en principio fue a distancia, es decir, o vía remota, no estaba ninguna de las partes justo en este centro de justicia del altiplano, y bueno, pues sería de carácter privado. Una vez que, bueno, pues el propio Ministerio Público Federal comenzó la audiencia, duró alrededor de 11 horas aproximadamente, te repito, comenzó a las 11, a las 6 de la mañana, eventualmente culminó después de las 5 de la tarde de este mismo domingo, y bueno, pues se determinó un plazo de investigación de por lo menos 144 horas hasta que se determine su situación jurídica. Es decir, la próxima audiencia ya está calendarizada para este mismo jueves a las 5 de la mañana, y sobre todo, bueno, se trata de horarios que son poco usuales para poder celebrar en este caso las audiencias. Hemos estado precisamente en varias de ellas y es habitual que nosotros salgamos en la madrugada cuando las mismas diligencias se extienden. Sin embargo, lo que llama la atención es que estas diligencias están programándose en la madrugada, y bueno, pues es bastante sospechoso o bien poco usual para el desarrollo de las mismas. ¿Qué fue lo que sucedió al interior? Bueno, pues la propia Fiscalía General de la República, te repito, formula imputación en contra de este sujeto por su posible participación en el ilícito de delincuencia organizada con la finalidad de cometer delitos en materia de hidrocarburos, y sobre todo, bueno, el agravante sería la modalidad de ocultamiento con haber sido un servidor público. El privado de participación que atribuye en este caso la Fiscalía General de la República en contra de este excoordinador externo de aduanas es precisamente influencias y sobre todo la gestión de dádivas para simular revisiones. ¿Qué es lo que dice en este caso la propia carpeta de investigación? Bueno, pues aparentemente este sujeto habría de haber permitido junto con los hermanos Farías Lagunos, de acuerdo con la propia indagatoria, el trasiego de millones de litros de diésel a territorio mexicano, lo hacían pasar como aditivo y en consecuencia es que, bueno, pues esta carga fiscal era menor o diferente a la cual tenía que reportar y derivado de ello se configura este delito de huachicol fiscal. Vamos a ver qué es lo que sucede en la próxima audiencia, te repito, está programada para este jueves. Sin embargo, bueno, pues evidencia precisamente cómo es que estos mandos de la Secretaría de la Marina pues tenían aparentemente esta influencia pues para poder hacer pasar millones de litros a territorio mexicano, documentarlos como un material diverso, específicamente aditivos, y eventualmente pues comenzar con su distribución.
2: Bueno, pues sí, como tú nos lo estás narrando, veremos qué sucede. Si llama la atención esta forma, tanto en horarios como en forma, tal cual de estas audiencias, pero esto sigue sucediendo precisamente la madrugada de ayer domingo de este hombre, el capitán Sol. Nayeli, me decías que tenías alguna información adicional.
3: Así es, el capitán Sol no era un funcionario menor, había hecho tareas de inteligencia y también había trabajado para la Procuraduría General de la República, además de la Secretaría de Marina, y también entre esta investigación, Gaby Auditorio, se habla que la Fiscalía ha documentado movimientos patrimoniales que considera relevantes, entre ellos cientos de operaciones de apuestas que sumaron 52 millones de pesos. Además, el capitán Sol había adquirido propiedades y estos movimientos pues son analizados como posibles mecanismos para introducir o lavar recursos de procedencia ilícita. Y bueno, todo esto se está investigando en torno al capitán Solano.
2: Sí, y tenemos aquí una especie como de tablero, ya lo decías ahorita, pero nada más para recordar, porque miren, la verdad, con Eduardo Bojorquez, el director de Transparencia Mexicana, hemos hablado en diferentes ocasiones, y con Eduardo siempre decimos que los entramados de corrupción no son así como de alguien tomó algo, como estas películas, ¿no? De antaño, del presidente municipal se roba unos pesos, los mete en el cajón de su buró y a partir de ello va pagando los cochupos. Cada vez estamos hablando en estos entramados, ahora sí que modernos, de un montón de gente implicada en procesos que son enormes en cuanto a lo que se trafica y en cuanto a los recursos. Y entonces cuesta trabajo entenderlos, la verdad. Aquí ya lo decíamos, de los que más se ha hablado son posiblemente de Roberto Farías Laguna y de Fernando Farías Laguna, ex contraalmirantes de la Marina, digo ex, uno ex vicealmirante, el otro ex contraalmirante de la Marina, ellos sobrinos del ex secretario de Marina Rafael Ojeda, secretario de Marina en el gobierno de López Obrador. Ellos están detenidos, uno de ellos, ¿se acuerdan?, fue expulsado de Argentina y llegó aquí a la Ciudad de México y ya están detenidos. Hay otros detenidos, está ex capitanes de la Marina, enlace de los hermanos Farías con titulares de aduanas, está también ex director de aduanas marítimas, también el ex gerente de la aduana de Tampico allá en 2024, y luego pues estos otros personajes como Sergio Carmona, el llamado rey del huachicol, que fue asesinado, hay que decirlo así, empresario señalado de usar recursos de huachicol para financiar campañas de Morena. Y hay también otros señalados y varios que han sido también detenidos en fechas recientes, Nayeli.
3: Así es, Gaby. Y bueno, los hermanos Farías son uno de los más importantes, pero también se habla de al menos 19 ex elementos de la Marina presuntamente relacionados con el huachicol fiscal y que fueron funcionarios aduanales también. Y es que hay que recordar, hoy también la prensa nacional Reforma recordaba que a partir del gobierno del presidente Andrés Manuel López Obrador, pues las aduanas quedaron a cargo de las Fuerzas Armadas, cosa que no había ocurrido previamente, y ahora lo que sabemos es que en todo este entramado, las aduanas, por supuesto que eran una parte fundamental, porque a través de estas instituciones, pues se introducía este diésel de Estados Unidos hacia México, pero no se pagaban los impuestos. Y también, Gaby, recordar otra muerte relevante en todo este entramado es Fernando Rubén Guerrero Alcántar. Él fue un contraalmirante de la Marina que había ocupado cargos relacionados también en aduanas, y en junio de 2024 denunció ante el entonces secretario de Marina, Rafael Ojeda Durán, presuntos actos irregulares relacionados con los hermanos Farías. En una carta posteriormente y en una grabación también, Guerrero habló de estos movimientos de personal y presiones dentro de las aduanas, y también dejó constancia de esas reuniones presuntamente desarrolladas con quienes estaban organizando toda esta red de corrupción, pero fue asesinado el 8 de noviembre de 2024 en Manzanillo. Mientras conducía su camioneta, dos sujetos en motocicleta participaron en el ataque, y bueno, actualmente la fiscalía sostiene que existe relación entre su homicidio y la denuncia que había interpuesto contra los hermanos Farías, pero bueno, esta es una hipótesis, pero también ahí está este hecho, Gaby.
2: Bueno, pues así las cosas, pero este fin de semana la periodista Penny Ley Ramírez publica en el diario Reforma una columna que dice: el Capitán Sol. Y dicen: las investigaciones sobre huachicol fiscal, el capital Miguel Ángel Solano, del que hemos estado hablando precisamente en estos momentos, dice, aparece como gran operador. Sin embargo, dice también, hay inconsistencias. Les digo, estos entramados se vuelven muy complejos porque la verdad es que no solamente son muchos nombres, sino luego algunos de los nombres que están sobre la mesa, pues parece que son o no son. Saludo en la línea a la periodista Penny Ley Ramírez. Con ella hemos hablado ya en muchísimas ocasiones, directora ejecutiva de Futuro Media y articulista de Reforma. Penny Ley, ¿cómo estás? Buenos días.
4: Hola, ¿qué tal, Gaby? Muy buenos días. ¿Cómo estás? Saludos a ti y a la audiencia.
2: Gracias, Penny Ley. Pues nada más esto, ¿qué inconsistencias apuntas sobre este Capitán Sol del que hemos estado hablando en los últimos minutos?
4: Mira, Gaby, pues a ver, primero me estoy subiendo un taxi, entonces... Y en un ruido extraño.
2: No te preocupes, saludamos también al del taxi.
4: Y segundo, a ver, me calmo un segundo. Ok, lo que yo publiqué en mi columna es acerca no de este testimonio del que estaba hablando Naya, sino de otro testimonio, de una persona que trabajó en la aduana de Tampico, y a partir de ahí empieza él a hacer una carta, un poco similar también a lo que Naya estaba explicando sobre este otro testigo. Hace la carta primero y luego da una declaración. Yo obtuve copia de ambos documentos. Y ahí lo que hace es que empieza a explicar cómo habría funcionado todo este esquema, la verdad, de captación de funcionarios públicos, es decir, por el relato por lo menos de esta persona, de apellido Torres, no llega a la aduana con ganas de participar en ningún esquema corrupto de huachicol, ni mucho menos. Uh-huh. Sino lo que hace es que empieza a tener contacto con un personaje bastante misterioso que solamente se comunica con él a través de un sistema de chat encriptado llamado Trema o Trema, y le permite a esta persona irlo como cultivando, ¿no? Uh-huh. Primero le dice que él está listo para una posición más alta, que tiene que seguirse cultivando. Luego le dan esa posición más alta y lo ponen a cargo de la aduana. Y luego le dice, te va a buscar una persona. Esa persona le da dinero, primero un pago de 50,000 pesos, luego un pago de 200,000 pesos, luego más de 1.7 millones de pesos. Y básicamente lo que le pide es, diríamos muy en modo coloquial, que se haga pato, uh-huh, con ciertos buques que están llegando y saliendo de ese puerto. Esos buques, ahora sabemos, venían con huachicol, y lo que podemos entender a partir del relato de esta persona es que había una colusión entre varias autoridades. Primero, las que recibían directamente la mercancía, pero también un ejemplo muy importante es las autoridades.
2: Ah, se nos está cortando un poco la señal. Sí, es que va en el taxi, Penilei, como bien nos lo dijo, y se nos está cortando ahí un poquito la señal. Vamos a ver si la podemos recuperar, si no la tomamos. A ver, Penny, es que se corta un poquito porque obviamente estás en trayecto, pero a ver, ahí estás de regreso. No, creo que no. Creo que, bueno, si no la recuperamos un poquito más adelante. Ustedes escucharon que se estaba subiendo precisamente a un coche, y pues ya lo sabemos que en esta ciudad es tan difícil poder hacer una llamada telefónica cuando alguien va en trayecto, ¿no? Todavía dijeras tú, híjole, está yendo a la luna, ¿no? Pero es un trayecto aquí y es dificilísimo hacer esto, porque es importante lo que ella va narrando en esta columna. Dice, es un fantasma, el Capitán Sol es un fantasma que recorre el expediente de la investigación sobre el huachicol. Se habla de él como si fuera el gran operador, pero en el propio expediente hay inconsistencias preocupantes. Dice, esta semana las autoridades anunciaron que arrestaron en Zapopan a Miguel Ángel Solano Ruiz, un capitán de corbeta en retiro de la Secretaría de Marina, y dijeron que él es el Capitán Sol. Lo que pasa es que hay versiones, según lo que narra en esta columna con la investigación que hace la periodista Penilei Ramírez, hay, digamos, algunas inconsistencias que nos permiten dudar si se trata realmente de el Capitán Sol o no del Capitán Sol. Nayeli, que es parte de toda esta información.
3: Así es, y lo que mencionaba Penilei Ramírez es que tuvo acceso a cierta documentación, entre ellos esta carta con la narración de cómo funcionaba presuntamente estos sobornos, y bueno, lo que dice es que entre septiembre de 2023, según el relato de Alejandro Torres, llegó la primera entrega de dinero. Primero fueron 50,000 pesos, luego 200,000 y luego 1.7 millones de pesos para repartir entre varios funcionarios y, como decía Penny, para que se hicieran de la vista gorda y no pusieran atención en estos buques que estaban entrando a las aduanas y que en realidad transportaban combustibles y no aceites. Y bueno, también menciona en esta columna que entre abril de 2024 y enero de 2025 llegaron al menos 14 buques. Y para esto es que repartían los sobornos, 14 buques. Estamos hablando de muchos litros de combustible que ingresan al país y luego se comercializan, y pues ahí es donde se pierden los recursos públicos porque son impuestos que no se declaran.
2: Bueno, pues ya recuperaremos a Penilei Ramírez más adelante. Ustedes lo escucharon, se estaba subiendo al taxi, y de verdad, traten de hacer una llamada a un taxi, traten de hacerlo. A un taxi, no importa, a quien sea, que cuando van en trayecto es casi imposible. Siempre cuento esa anécdota, ¿no? Es más, era más fácil hablar en vivo y en directo al Buquescuela Cuauhtémoc cuando estaba entrando allá por Río de Janeiro y hablaba yo con el capitán aquí en estos micrófonos, o incluso hay que decirlo, cuando nos enlazamos con la flotilla Sumut, los que iban saliendo desde España para llegar a Gaza y llevar ayuda humanitaria, y nos estuvimos enlazando con ellos varias veces en alta mar sin absolutamente ningún problema. Ah, pero traten de hablar aquí, no sé, aquí cerquita, hombre, la colonia, periférico, ya es muy sofisticado. No, aquí a la vueltecita, División del Norte, y se nos corta la llamada en todo momento. Pero bueno, ahí está parte de la información, que estaremos hablando de ella, por supuesto, en los próximos minutos. Comenzó la conferencia todas las mañanas de la presidenta. Ahorita está hablando, como siempre, el titular de la Profeco, como sucede siempre los lunes. Y ya lo saben, si hay algo que destacar, aquí se los decimos.
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13: Hay un montón de juegos con objetos que puedes practicar con tu gato sin salir de casa y que ayudan a fomentar su destreza y su gasto de energía. Uno de los más comunes y que más les gusta es la caña. Muévela tanto por aire como por el suelo para que la persiga. Sabemos que aman las cajas. Esconde dentro de una sus juguetes pequeños y ponle premios o comida. Tendrá que usar su olfato para encontrarlos y sus habilidades naturales para sacarlos. Cuando lo domine, eleva la dificultad, colocándolos en partes altas o escondites más complicados. Estos pasatiempos son recomendables hacerlos diario y hay uno semanal muy efectivo, el siempre confiable puntero láser. Mueve la luz por el suelo durante varios minutos para que sea perseguido por tu gato. Pero eso sí, para evitar que se frustre o se aburra, termina el juego señalando un premio o un juguete que pueda atrapar. Es importante que no siempre fuerces la actividad. Deja un juguete en un lugar visible y él solito se animará cuando tenga ganas. Trata de cambiar el objeto de vez en cuando para que no se fastidie. El tiempo de calidad con estos juegos será muy apreciado tanto por ellos como por ti.
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21: El Universal. Subsidiarán empresas de Fuerzas Armadas con 127 millones de pesos al día.
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15: 7 de la mañana con 50 minutos. Querido Enrique Quintana, ¿cómo estás? Muy buenos días.
24: Muy buenos días, Gaby. Muy bien, afortunadamente.
15: Qué bueno, querido Enrique. Ya decíamos hoy desde temprano, pues los resultados de esta primera vuelta, hay que decirlo, pues entrar a la segunda, allá en Brasil. el triunfo por ahora del señor Bolsonaro por arriba de Lula. Y pues lo habíamos comentado ya como en las últimas semanas estaban cerrando, ahora sí que en todas las encuestas estaban cerrando y estaba ya rebasando Bolsonaro a Lula como finalmente quedó. Por supuesto vendrá la segunda vuelta, pero me llama la atención preguntarnos esto, Enrique, si esto tiene efecto o no en los mercados.
24: Sí, desde luego, ya lo tuvo esta mañana. Mira, la razón es que aunque todavía no está nada definido, el análisis que se hace es que si las encuestas preveían un resultado cerrado, resultó mucho más abierto, digamos. No fue por décimas o por un punto, sino fue por dos o tres puntos. Y en general se pensaba que en la segunda vuelta, Bolsonaro puede tener ventaja por el respaldo de otras fuerzas políticas. Los mercados financieros, los inversionistas están asumiendo ese hecho. Y hay dos efectos inmediatos. La bolsa de Brasil, que acaba de abrir hace unos minutos, va ganando 9%.
15: ¡Órale!
24: De trancazo. ¿Por qué razón? Porque ante la anticipación de un posible triunfo de Bolsonaro, suponen que habrá políticas más amigables para la inversión privada. Es decir, podría haber más estímulos a la inversión y pues fluir más el capital hacia Brasil. Y el real brasileño pues está ganando terreno frente al dólar más o menos 5%. Esto es, para ponerlo en términos comparativos, como si nuestra moneda de golpe en unos minutos ganara un peso frente al dólar. Entonces no es nada despreciable. No, nada. Lo cual te está dando pues una votación no pedida, porque no juega por lo menos en las urnas, que es la de los inversionistas, que les gustó el resultado.
15: Okay.
24: Les gustó el resultado de Brasil. 3 semanas todavía para que se defina. Pueden pasar muchas cosas. Las alianzas y los arreglos todavía están por verse, pero bueno, es lo que resultó. Y para México, pues sí, no es tan buena noticia. No tanto por simpatía o antipatía hacia uno u otro candidato, sino por el hecho de que si Brasil se convierte en un polo de atracción de capital, pues si de por sí no está fácil jalar inversión extranjera hacia México, esto podría dificultar todavía más la situación del jalar inversión extranjera hacia México, esto podría dificultar todavía más la situación

0: Si tienes toda la razón, no lo había yo pensado de esa manera, que claro que Brasil se puede volver mucho más atractivo o atractivo por encima de México en lo que esto también significa, pero además, en caso de que gane Bolsonaro, pues ya vimos que cuando estaba su papá en el gobierno, pues ellos están dispuestos a todo, ¿no? Están dispuestos a, si hay que talar el Amazonas, lo talamos, si hay que hacer, o sea, es una, ahora sí que es un capitalismo muy feroz, ¿no? Un poco lo que
1: Sí.
0: estamos viendo ahora también en Argentina con estas leyes que aprobaron, lo que se va a poder hacer en algunos parques nacionales, que hubo también protestas al respecto, pero pues son, digamos, gobernantes que están dispuestos a todo, ¿no?
1: Sí, definitivamente, es otro tipo de políticas y en una sociedad cansada, porque la verdad es que está cansada y cansada de todos, ¿eh? No es que Bolsonaro lo vean como el salvador, porque también tiene una cola larguísima, más allá de estas políticas, una cola larguísima que le pisen. La realidad es que se está confirmando que en situaciones como la que el mundo vive, en general, hay excepciones, pero en general los partidos en el poder están padeciendo para mantenerse en el
0: Sí,
1: poder.
0: cierto, cierto, cierto,
1: Y
0: cierto.
1: vamos a ver en España, ahora que
0: Exacto,
1: también
0: vamos a ver en
1: ya vienen
0: España.
1: elecciones, a
0: Exacto.
1: ver si ahí no vemos también un cambio hacia la derecha, que es algo que se teme.
0: Bueno, pues así las cosas, veremos, insisto, qué pasa también allá con Brasil. Y regresando a nosotros, querido Enrique, tenemos también información sobre inversión y consumo a julio. Esto lo da a conocer el INEGI hoy, ¿verdad?
1: Sí, a las 6 de la mañana en punto, como siempre, puntualmente el INEGI da a conocer estas cifras que, mira, expresan un cambio completo en el panorama
0: A ver.
1: de la economía del país. Durante el primer semestre lo que habíamos tenido era un consumo que iba pues creciendo de manera bastante razonable y una inversión que se nos había caído. ¿Te acuerdas? Esta
0: Sí,
1: fue una
0: claro.
1: historia que contamos una y otra vez. Bueno, ahora el consumo pues prácticamente se nos estanca, crece muy poquito y en contraste es la inversión la que despega. En el mes de julio la inversión creció 6.6%, la construcción 7.1%, la compra de maquinaria y equipo 6%, pero mira, lo interesante es que por primera vez están creciendo de manera simultánea, tanto la inversión privada como la inversión pública. En los últimos meses del primer semestre, lo que tuvimos es un empuje de la inversión pública, pero no alcanzaba a impactar porque la inversión privada seguía a la baja. Ahora la inversión privada creció 6.7% y la inversión pública 6.2%, lo que
0: Mira.
1: parece indicar que finalmente el engranaje, la maquinaria de la inversión en México está volviendo a funcionar después de, pues, prácticamente 2 años de estar detenida, lo cual, pues, es una muy buena noticia económica, porque esto probablemente conduzca a un crecimiento más rápido en el segundo semestre. Pero el reverso de la medalla
0: Es el
1: es que el
0: consumo.
1: consumo creció apenas 1.1%, es decir, muy poquito cuando andaba en tasas de 2, 3, 4%. Y esto está reflejando, pues, dos cosas. Uno, confirma que el efecto mundial, pues, fue muy limitado. Mes de julio todavía teníamos
0: Así es,
1: la
0: sí.
1: secuela del mundial y, pues,
0: No,
1: no,
0: pues la
1: no.
0: mitad del mes de julio fue todavía mundial, ¿no?
1: Sí, totalmente. Y no levantó ni el consumo importado. Todavía entonces teníamos un peso muy fuerte, no había sucedido la depreciación de las últimas semanas y el consumo importado, que también estaba teniendo crecimiento espectacular, apenas creció 0.1%
0: No, pues
1: en
0: nada.
1: julio. ¿Te acuerdas? Había meses de 8 o
0: Sí, sí, sí,
1: 9%
0: sí, sí. Qué
1: de
0: impresión,
1: crecimiento
0: ¿eh? Qué impresión, Enrique.
1: y ahora se estancó.

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4: Nada confronta tanto al poder como la palabra impresa. La imagen y el meme son hoy el dolor de cabeza de los políticos, porque transmiten y cambian en cuestión de segundos el sentimiento de un grupo de personas respecto a un tema específico. Sin embargo, las ideas siguen teniendo como soporte esencial a la palabra. Sea dicha o sea pensada, una idea se perpetúa y trasciende gracias a que alguien se tomó la molestia de ponerla en negro sobre blanco, redactarla y editarla para hacerla comprensible. El soporte físico puede ser papel o cualquiera de sus imitaciones electrónicas, que hoy por hoy siguen siendo eso, imitaciones. Le seguimos llamando páginas a los sitios de internet, Word, palabra, al programa en que escribimos y documento al archivo electrónico en la que lo salvamos, sin tener jamás la certeza de dónde está, mucho menos si realmente está salvo. No hay cambio sin idea, ni idea sin palabra. Solo aquello que podemos poner en palabras construye y se constituye. Incluso, la imagen más evocadora, desde una obra de arte hasta una fotografía brutal, desde un cartón político hasta un meme maravilloso, requieren las palabras para existir. Solo cuando hablamos de ellas, cuando somos capaces de expresar lo que sentimos o lo que nos evoca, esas imágenes se convierten en ideas, en parte de nuestra concepción del mundo. Y aquí una nota al margen. Todo arte es por definición conceptual, pero no cualquier cosa u ocurrencia es arte. Documentar la realidad cotidiana, poner al mundo frente al espejo y traducirlo en palabras todos los días y no solo una vez por semana o una vez al mes, fue la osada misión que se propuso Mariano Nipo, el periodista español que fundó el Diario de Madrid en 1758. Desde entonces, los diarios se han convertido en el guardián natural de la sociedad frente a los abusos de poder. Aunque el número de lectores sea pequeño respecto a la población total de una ciudad o país, todos los ciudadanos nos beneficiamos de que los periodistas pongan cotidianamente un espejo frente a la realidad y que, con todos sus defectos e imperfecciones, no respondan en palabras a la pregunta básica, esa que nos permite levantarnos y caminar cada día. ¿Cómo amanecimos hoy? No hay utopía sin palabra. En este telar infinito que llamamos vida, la rudimbre son los hilos de la historia y las palabras, la trama que dibuja los días. La palabra impresa, sea en una piedra, en un papel o en un chip, nos permite compartir el pasado y por lo mismo soñar un futuro común.
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4: Bienvenidas, bienvenidos. Este es Así las cosas, Jalisco, por supuesto en W. Estamos en el 101.5 de su FM. Hoy es lunes 5 de octubre y el señor Chacón viene con una seriedad que parecen dos.
5: No.
4: Yo no voy a ver la cara así.
6: Me quedé impactado con tu editorial, digo. De un lirismo excelso.
4: Alejandro, sálvame del tren, porque ahí viene el tren. Cherrita, buenos días.
5: ¿Cómo estás, Dieguito? Augusto, ¿cómo estás? Encantados de que estés aquí con nosotros. Sí, está muy serio el señor Chacón, creo que...
6: No.
5: Está viviendo ese que se conoce como síndrome de abstinencia cuando dejas de chupar 2 horas.
4: Ah, es eso.
5: Así, cabrón.
6: ¿2 horas? Así. No abuses.
5: Por eso es lo que yo digo, chupa algo ya, para verte reír. Y con esa cara, carajo. Dieguito, felicidades al informador. Cumple 106 años
4: del informador.
5: Del cual tú eres parte.
4: A este editorial.
6: Hace falta el remate, por supuesto.
5: A ver, ¿puedes leer el remate, por favor?
4: Sí. No, a ver, en el periódico, pues que es la casa, ¿no? Ahí sí. Y felicidades al informador, por estos 109 años de ser el equilibrio de poder, el espejo en que nos vemos cada mañana, el gran facilitador de las utopías tapatías y las palabras que nos dibujan nuestros días.
5: Está bien, eso es lo que yo quería escuchar para decirte lo que quería decir, porque me habías cortado la inercia de lo que yo quería decirte, por eso...
4: ¿Qué quieres decir?
6: No sabes cuánto lo preparo.
5: No, yo preparando que si quieres un aumento de sueldo, háblame, carnal. Yo puedo hablar con los Álvarez y te ayudo un poquito, pero ¿qué necesidad, cabrón? Tú no eres de estos.
4: ¿Qué necesidad?
5: Dieguito.
4: ¿Tú crees que sí lo logra, Alejandro? ¿Tú crees que sí lo logra?
5: Yo sí, tú quién sabe, pero yo sí. Pero bueno, ¿qué esperabas de un amigo de derecha que te felicitara de esta forma tan preciosa? Oye, estamos avanzando, ya lo platicaremos.
4: Tan soez, esta forma tan soez.
5: Tan pública, cabrón. No te creas, Dieguito, gran editorial, y estoy de acuerdo contigo que... El informador ha sido el gran narrador de nuestros días, de nuestro pasado, de nuestro presente, y lo seguirá haciendo, y sin duda es un gran, gran periódico. Felicidades a Juan Carlos, felicidades a Carlos, felicidades a toda la familia. Voy a ordenar el cómo es, felicidades a Carlos Álvarez de Castillo y luego a Juan Carlos y luego a toda la familia. Éxito en que sigan creciendo. Ahí te la dejo, querido Augusto, porque ya no sé cómo arreglar este tema.
6: Es que tú prefieres a Carlos, Alejandro.
4: Eres de la época de Carlos, más bien.
5: Yo soy de la época de Carlos, sí. Compartimos muchos años juntos en informar, sin duda. Nos tocó trabajar muchísimo y ahora con Juan Carlos, que lo hace bastante bien.
6: Sí, como no. Diego, buenos días. Alejandro, buenos días. Buenos días a todas. Buenos días a todos. Pues sí, el homenaje al informador, una empresa de 109 años que nace cuando la Constitución apenas cumplía unos meses, es decir, cuando la República, como la imaginaron los revolucionarios, apenas cumplía unos meses, y ha sido testigo y memoria de lo que ha ocurrido, del fin de la Revolución, a la cristiada, a la expropiación petrolera, a la Segunda Guerra Mundial, a la Guerra de Vietnam, de Corea, el PRI, más de 70 años, las alternancias, el informador ha estado ahí, pero yo rescato de tu editorial el trabajo de los periodistas, Diego, de una forma u otra.
5: Sí.
6: Pon cotidianamente, y te cito, un espejo frente a la realidad, y de que con todos sus defectos e imperfecciones nos respondan en palabras a la pregunta básica, esa que nos permite levantarnos y caminar cada día. ¿Cómo amanecimos hoy? Y voltear a ver ese trabajo periodístico en la forma que ahora se da, no necesariamente es en los medios rigurosamente planteados, se vuelve imprescindible para la democracia, para construir, como lo dices magníficamente, un futuro común, para imaginar ese futuro común, que en un extremo es la utopía que todos tenemos, de la ciudad en la que queremos vivir, del país en el que queremos vivir, de cómo queremos que sean las relaciones, cómo queremos que sea la igualdad, cómo queremos que sea nuestra vida. Todo pasa por esa manifestación en palabras que los periodistas con más o menos fortuna tratan de poner ahí para hacer ese pespunteo de realidades que nos enlaza a todos. Y felicidades al informador, a Carlos, a Juan Carlos, su hijo. No es fácil, 109 años no es nada fácil. Y ahí están, dando la lucha, literalmente hablando.
5: Sí, sin duda. Sí, pero Dios, ¿sabes qué? Yo creo que el periodismo como lo conocemos actualmente, o como lo conocimos, no quisiera hablar, como bien dices tú, de tu mejor futuro es el pasado. Pero va a regresar, ¿eh? O sea, va a regresar. O sea, sin duda, esta falsedad sobre la que se construye la información el día de hoy, este mugrero de las redes sociales, nos van a llevar otra vez a los informadores y a todos esos grandes periódicos que seguirán existiendo sí o sí. Aparte, El deleite de tomar el papel, de oler la tinta,
4: eso, Alejandro, es un deleite generacional. Yo estoy de acuerdo contigo, pero eso
5: que
4: es...
5: El día que lo prueben, se van a...
4: El día que lo prueben, atásquense, marranos.
6: Los periodistas rescatan muy poco la vertiente sadomasoquista del periodismo.
4: Claro.
6: De tener la duda de haber captado lo que ocurría, de tener la duda de haberlo puesto bien en palabras, a después tener la duda de que quede bien en la página, que se imprima, escuchar las máquinas, la tinta, que salga a tiempo, que se distribuya. Es una profesión sadomasoquista y sin duda una de las más estresantes que existe.
4: Vives en la eterna duda, eso es ciertísimo.
5: Exactamente.
4: En la duda de qué sigue y si lo que pusiste es correcto y qué más hay y qué más hay y qué más hay, ¿no? Finalmente la pregunta sigue siendo la herramienta básica del periodismo. No, la grabadora, no las cámaras, es la pregunta, ¿no? Y esa solo sale de la cabeza, no la venden en el tianguis, pero bueno.
5: Un día, en una época con el señor Diego Peters, ganamos un concurso de creatividad a nivel nacional, uno mundial. Hay que decirlo, con el periódico Siglo XXI, con aquella de los huevos, ¿te acuerdas?
4: Sí, una campaña muy bonita.
5: Y una nacional que era cuando pusimos las funciones secundarias del para qué sirve el periódico, ¿te acuerdas?
4: Sí.
5: Y acuérdese, para limpiar vidrios, para matar moscas, para...
4: Envolver aguacates.
5: Aguacates y adiestrar perros. Entonces, fue un éxito.
4: ¿Has tratado de... ¿De adiestrar a tu perro con una tableta?
5: No, pues...
4: No.
5: No, y sí, menos sí. Perros millennials.
6: ¿Les pones videos de César Millán?
4: Bueno. Bien, recordar que El Informador, hablaba Augusto, fundó en 1917, fue una preocupación muy particular que tenía la comunidad de franceses en Guadalajara de dar noticias sobre lo que estaba pasando en la Primera Guerra en Europa, ¿no? Esta Primera Guerra que fue... terrible y que las noticias viajaban bastante más lento, entonces decidieron poner un periódico, un diario para hacer eso, ¿no? Y ahí entraron los Álvarez del Castillo, los franceses, se acabó la guerra y dijeron nosotros ya nos vamos, y don Jesús Álvarez del Castillo continuó con el periódico, seguramente sin imaginar que iba a ser una condena de 100, empezamos el año 110, ¿no? Para toda la familia, decir todos los días hay que hacer un periódico, ¿no? Pase lo que pase, ¿no? Entonces, un gran abrazo a la familia y un gran abrazo a todos los periódicos de Guadalajara que siguen siendo este esfuerzo por mantenernos informados. Pero señor Sierra, dejemos de ponernos solemnes y haga una pregunta verdaderamente inútil.
5: No. Es reflexiva.
4: Ahí te... por eso.
5: ¿Usted cree?
4: ¿No es lo mismo?
5: No es lo mismo. Cambia nomás tu grado de enojo. Ahí te va.
4: A ver.
5: ¿Usted cree que ante este régimen de la Cuarta Transformación, ante los no me digas Andis, los Adanes de Tabasco, los Noroñas incultos, el señor de la chingada, los desaparecidos, el supuesto narcoestado, la libertad de expresión, usted cree que sea ya tiempo de la necesaria derecha en este país? La necesarísima derecha. Están muy tristes porque ganó el señor Bolsonaro, chiquitín. Pues, ¿qué esperaba?
4: Queda la segunda vuelta, tenemos una posibilidad ínfima de que gane la izquierda, pero no perderemos la utopía, ¿verdad?
5: Y España,
6: nunca.
5: La España la vamos a recuperar, ya tuvimos mucho tiempo zurdos. Pues del señor Pedro Sánchez Obrador, que es igualito al de acá.
6: Yo les sugiero que invoquen a Carlos III.
4: Sí. Porque les va a salir otro Aznar y es puro Aznar y rebuznar.
5: No te preocupes, cualquier cosa es mejor, como en este caso. Cualquier cosa es mejor.
4: No, me queda claro que no.
5: Aparte ya te quitaron el señor de Azteca, o sea, no te preocupes, ya no tiene, si tenía doble nacionalidad, pues ya pifó. Entonces buscaremos otro.
4: Basta con que renuncie la Secretaría de Relaciones Exteriores, ¿no lo está haciendo así la gobernadora de Nayarit, la candidata?
6: Mira, ella cómo van las cosas.
5: Renunció.
6: ¿A cómo van las cosas?
5: A ver, ¿dónde?
6: ¿A cómo van las cosas en 2030 para ser presidente de México va a tener que renunciar a la nacionalidad mexicana?
4: Sí.
5: Oye.
4: Juro, yo no soy mexicano.
5: Yo ya me estoy dejando las barbas para cuando me manden llamar, querido Augusto.
4: Sí, no te hagas. Estás dejando las barbas porque quieres agarrar chamba de Santa Claus en Navidad. No,
6: mira, si tú fueras presidente, yo estoy seguro que Diego y yo sí acabaríamos en la cárcel. En la más húmeda de las mazmorras.
4: Nos meteríamos solitos. Solitos sí. Nos iríamos a la cárcel.
5: Eso sí.
4: Sin necesidad de que nos detuvieran. Las redes sociales, sí, Augusto, para que comente esto que pasó en Brasil.
6: Coméntenos, nada más le anticipamos que Cuchi Cuchi está en una cirugía plástica. Sí, y es posible que lo recibamos, va a ser un Cuchi Cuchi Frankenstein, pero no tarda.
5: Va a ser mientras un gran Cuchi Cuchi llega
6: va a llegar
5: pronto,
6: un gran Cuchi Cuchi.
4: Va a llegar Reloaded.
5: Sí. Reloaded, digital.
6: No. Usted espera a Cuchi Cuchi y se va a sorprender. Mientras tanto, saque de su engaño al señor Sierra, porque la derecha nunca se ha ido. Es más, ahora somos más militares que antes.
5: A ver, les dimos
6: chance. 331-0797-699 a la cuenta de X de W, arroba W Radio, guión bajo, GDL. Les y a la de Diego Petersen, donde existe todavía el infierno de la inocencia.
5: Les dimos chancita de tener un gobernante del sur del país.
4: Sí.
5: Un ratito.
4: Muy derecha, arroba muy Diego Petersen, pero oye, si la derecha ganó hasta las internas de Morena, Alejandro, así te la pongo.
6: Oh, exactamente.
4: No hablamos de eso el viernes.
6: Exacto. Déjalo en su inocencia, déjalo en su infierno.
4: Déjalo en su infierno. Bueno, vámonos porque justamente este fin de semana hay más información sobre lo que pasó. ¿En el centro médico? No, vamos a ir con...
5: No, estás equivocado.
4: Elvita, porque
5: te mandaron otra escaleta.
4: Vámonos con lo que
5: el
4: pasó
5: el tema de Bolsonaro
4: en Brasil.
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4: Bueno, perdí la escaleta, perdón. ¿Quién está detrás ahí?
5: Elba envió otra, pero...
4: Sí, pero ¿quién va a dar la nota?
5: Ahorita te digo, espérame.
4: Ah, ¿Flores? No,
5: sí. No.
6: No,
4: Luis, dice Flores. ¿Cómo estás? Luis, nos traen hechos bolas, nos traen como güeyes. ¿Cómo estás, Luis? Buenos días.
7: ¿Qué tal, Diego? Te saludo, buenos días. Igual que al auditorio, comentarte que el senador Flavio Bolsonaro, quien goza de la simpatía de Donald Trump, pues dio la sorpresa en las elecciones brasileñas al obtener el 47.03% de los votos frente al 45.16% del presidente Lula da Silva, poniendo en jaque pues el proyecto de izquierda en América Latina. Ambos candidatos se enfrentarán el 25 de octubre en una segunda vuelta por la presidencia, la principal economía de América Latina. Según el cómputo oficial del Tribunal Superior Electoral, con sede en Brasil, ni el hijo de 45 años del expresidente, el perfil ultraconservador, ni el líder progresista de 80 años que busca prácticamente la reelección, alcanzaron la mayoría absoluta de los votos requeridos para un triunfo en una primera vuelta. Lula, candidato del Partido de los Trabajadores, calificó los resultados inesperados, pero se aseguró que él está listo precisamente para una nueva campaña, lo que podría mostrar prácticamente la diferencia entre las propuestas y las de Bolsonaro. Son muy buenas en la fase de eliminación directa y vamos a convencer al pueblo brasileño de la impartición de seguir adelante con un proyecto tecnológico, así lo dijo a sus simpatizantes desde un hotel sede allá en San Paulo. Por su parte, el ultraderechista candidato del Partido Liberal agradeció a los 56 millones de personas que votaron, pues él demostró que Brasil desea un cambio y que el resultado de ayer pues marcó prácticamente lo que podría ser el 25 de octubre. Los comicios en Brasil son clave para el futuro de la política en América Latina, tras las importantes, en este caso, victorias logradas por aliados de Trump en las elecciones recientes, incluyentes en Argentina, Colombia y, por supuesto, en Honduras y Perú. Lula acusó a Estados Unidos de intentar influir en la elección brasileña a favor de su rival ultraconservador, imponiendo aranceles y revocando el visado del embajador del país en Washington. El próximo mandato presidencial comenzará el 5 de enero del 27, ganando, asumirá prácticamente la dirección de la mayor economía de América Latina y una nación con 214 millones de habitantes. Si la izquierda gana, Brasil mantendrá una distancia respecto a Washington y conservará su alianza con Pekín, pero una victoria del senador Bolsonaro, el cambio pone un nuevo triunfo para Trump. Así las cosas, Diego, muy buenos días.
4: Gracias, gracias Luis, y una disculpa que andaba yo hecho acá, pelotas con la escaleta. Un gran abrazo, Luis, gracias. A ver, uno es respira, muy difícil que se revierta.
5: Cuenta hasta 10, sí. Por favor. Y luego ya respira, serénate.
4: Es muy difícil que se revierta este resultado el 25 de octubre, por dos razones. La primera está a solo 2.9 de lograr la mayoría. Y los candidatos que obtuvieron las otras, la pedacera de votos, la mayoría son de derecha. Es decir, es muy difícil que se dé una vuelta. Segundo, las cámaras ya está la derecha gobernando. Es decir, lo que pasó en el Senado, lo que pasó en la Cámara de Diputados, tienen ya la mayoría en el Senado el partido de Bolsonaro y sus aliados. Y tercero, pues también es un resultado de una incapacidad de renovación del PT, de la izquierda. Hay que recordar que primero fue Lula, deja a una sustituta que gana la elección, pero ella es la que pierde y tiene que regresar Lula porque no hay otro candidato. Y ahora, a los 80 años, Lula propone volver a ser presidente por cuarta ocasión y pues le dan este palo que es descomunal. El ascenso de la derecha sí, y son los errores repetidos de la izquierda.
6: Sí, y también el clima en la sociedad. Apenas la semana pasada Latino Barómetro publicó su análisis sobre el estado de la democracia en el continente. En Brasil, en 2024, 45% decían que la democracia era preferible. Ahora fue 41%. También en México se redujo de 49% a 45%. No ver ese nivel del clima de la sociedad. En Brasil apenas 33% consideran que el Estado ha hecho mucho o algo por su vida. En México es más o menos la misma cantidad, 34%. La gente no lo percibe. Sea la manera en que el Poder Judicial, la policía y demás se comportan, van a la baja y eso no lo vio. Y Lula privilegió hablar de la democracia que hablar del Estado de su país. Y entonces, al tratar de defender la democracia, justamente se estaba dirigiendo a un público minoritario que no ve en su vida cotidiana los beneficios de esta.
5: A ver, Dieguito, han sido gobiernos corruptos galopantes, ¿sí o no? O sea, todos los que han cambiado, pero brutalmente.
4: Pero también el de Bolsonaro padre, segundo, y eso ya no está bien.
5: Segundo, no hubo un incremento, como lo dice Augusto, de sacar a la gente de la pobreza. Se hundieron muchísimo más. Tercero, me parece que son gobiernos, como el caso que tú lo acabas de plantear, el de Lula, de un octogenario, ya medio caducos en relación a para dónde va el mundo y todo este tipo de cuestiones. Y esto se repite en los otros países donde ha habido un suceso o un cambio. O sea, Argentina era un verdadero desmadre total, ¿no? España va que vuela para allá con estos tamaños de corrupción. O sea, lo que tenemos que pensar ahora es cómo queda México aislado ante esta caída de los poderes de izquierda tremendos, como es el caso de Brasil. Y ahora qué con la presidenta, con un Estado tomado por el narco, con una corrupción brutal por los hijos del presidente, ¿sí? Haciendo negocio al por mayor y destruyendo la República. O sea, ¿cómo vas a quedar así frente a un personaje que muy probablemente no le va a ir bien ahora en las intermedias y de acuerdo a lo que tiene de popularidad en Estados Unidos, que va a ser el señor Trump, pero que se va a radicalizar para tratar de lograr este tema? Hoy platicábamos, Augusto y yo, el editorial de Riva Palacio. O sea, si Riva Palacio trae una buena fuente, a los hijos del presidente los traen, pero de un ala a punto de...
4: Como el oro a trapazos.
5: Porque es imposible tapar este tamaño de corrupción en un país, ¿no? Que creyó en la izquierda, y que otra vez un personaje tlatoánico los engañó a todos. Hablo a los que generan bienestar, economía y un montón de cosas, y también del pueblo, porque el déficit que está dejando este gobierno les va a pegar a los pobres tarde que temprano, y es una tristeza. Entonces, primero los pobres y todo este tipo de cuestiones, era un discurso baratón.
4: Bueno, ¿no? El mismo primero estudio, los pobres del Verde, que son los que ganaron más candidaturas. Primero los pobres, amigos de AMLO.
6: En el mismo estudio de Latino Barómetro, en el combate a la corrupción, ¿cuánto se ha reducido la corrupción? En Brasil es 22%, cree eso. El promedio en Latinoamérica es 34%. Sí, es un país que su propia población percibe profundamente corrupto. En México es 35%.
4: Sí. Y es el eslogan principal. Alejandro, nosotros, ahora que regrese la derecha, nosotros, tú vas a mandar, pero todavía no llega.
5: A ver, espérame tantito. Yo creo en la gente que resucito, todo ese tipo de cuestiones. Acá los esperamos, par de zurdos. Acá los esperamos.
4: Exacto. Bueno, gracias, Alejandro. En la República. No, ¿cuál República? Yo creo que va a ser monarquía, ¿no? ¿Ustedes quién prefieren, Alejandro? ¿La República o la monarquía? Ya cuéntanos. Monarquía.
6: Oye, ¿No te gusta eso de Alejandro I?
4: Alejandro I. Eso
5: estaría toda madre, ¿eh? Muy bien.
4: Alejandro I de la W.
6: Marqués de la W. Conde de Vértice. Chachos.
4: Conde de Vértice. Archiduque de W.
5: Si ustedes creen que pueden mover mi ego, pues sí.
4: Mi ego.
5: Sí
4: lo pueden mover. Dale cambio, regresamos.
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13: Hubo un rey en un castillo con murallas de membrillo, con sus patios de almendrita y sus torres de turrón.
5: Ah, qué maravilla.
13: Era el rey de chocolate con nariz de cacahuate.
4: El rey es Alejandro I, ¿qué dicen los súbditos?
5: Oye, qué bonito era Kirquica, ¿no? Por eso somos muy bonitos, independientemente de cualquier cosa. Mira, Enrique Yoyi Encina es un buen amigo, conocedor de autos clásicos como nadie. Dice, hola, saludos a los zurdos y a ti. Diles que se pongan en un espejo como las escuelas cuando eran niños, para que crean que será un zurdo el que ganó.
4: Ah, ya con eso. ¡Ah, claro!
5: Sí los engañas.
4: Sí, como Rudy bueno. Cursi.
5: Exactamente. Héctor Farina nos dice, buen día, denle una fienada al poeta Diego Petersen por semejante poema. ni Chacón entonado se atrevió a tanto. Chacón, tienes que empezar, tienes que empezar ya a hacer la voz de los poemas, hombre. Este,
11: sí, sí. Hermano, la palabra canta.
6: Hay que leer el editorial. Yo leo otra vez el editorial de Diego.
5: Sí, pero léelo
6: con la voz peligro. De Paco.
5: Te vamos a que te vayas un poco más atrás con la voz de Paco Malgesto. ¿Te parece?
4: Ay, qué lástima, no hay tiempo, sino con mucho gusto.
6: No, de sí. Jorge Lavat. De Jorge, no, de
5: Jorge
6: Lavat.
5: Lavat, sí. Buen día, dice Luis Fernando Padilla. Después de escuchar sus primeras frases posteriores al editorial, me uno a la pregunta de Trino. ¿Quién decidió que este era un programa de clasificación A? Dice.
4: A ver.
5: Alberto Montejano, buen amigo del programa. Hola, equipo Litio. México necesita a alguien de derecha. No sé si de derecha o izquierda.
4: No, pregunta.
5: Pero sí alguien que sepa gobernar, no robar, exacto, dar resultados. Los demás son etiquetas. Alberto, no te rajes. Quisiste decir derecha. Ya te estoy convenciendo.
4: Ya estoy de acuerdo contigo, Alberto.
5: Adelante. Efren Gómez. Alberto, tú eres de derecha. Te conozco desde chiquito. Efren Gómez, mosqueteros, claro que festejamos que se acerca la gloriosa derecha. Sí da gusto que vayan a ganar Bolsonaro, saludos, qué obo.
4: De veras les da gusto. O sea, yo claro, puedo creer que celebren que haya perdido Lula, pero que celebren que ganó Bolsonaro me parece verdaderamente horroroso.
5: Es un sí, se nubló el cielo.
4: Es el Andy de Brasil, tal cual.
5: Luego, alguien que no dice, pero yo lo voy a poner. No, sí, ese es el buen Manuel Cadaviaco. Se nubló el cielo para los zurdos al ver resultados preliminares de Brasil. Los para rojos Brasil, están yendo de toda América. Brasil. Felicidades al informador Manuel Cadaviaco. Estos dos
4: saludos,
5: zurdos y
4: Manuel,
5: los vieras
4: gracias.
5: Tienen cara de haber salido del baño de lo preocupado que están. Saludos, muchachos. Cristian Arroyos. Y luego Raúl Quijas. México ha necesitado una verdadera derecha desde hace mucho antes de la fundación del informador. Quizá también de una verdadera izquierda, pero no de dictaduras por perfectas que sean. Esta es mi exacto, opinión personal, ni la de Redifusora, sí, ni de la familia que tuvieron. Es de él.
4: La izquierda mexicana tardó mucho tiempo en entender que la viera la democracia, ¿no?
5: Mira.
6: Así es.
4: Ese y la derecha acaba mexicana ha sido vergonzosa en muchísimos de sus pasajes históricos. Entonces, uno, vámonos.
5: Se acaba de manifestar.
4: ¿Quién?
5: Almita Richter, que sí es de derecha. El socialismo ha demostrado ser un fracaso en todos los aspectos. México ya es otro ejemplo de la destrucción que genera la izquierda coludida con el crimen organizado. ¿Eh?
4: Y la izquierda de la derecha coludida con el crimen organizado.
5: Federico Esperanza, me dice Federico Esperanza, yo sí conozco tu egote desde chiquito.
4: ¿Ves?
5: Federico, cállate. Izquierda, derecha, ultraderecha, ni a cuál irle. Mejor un apocalipsis zombie. Eso está.
4: Fíjate que yo estaba pensando que si votamos por los zombies de Saguayo, esos grandes personajes de Trino, y en vez de Cámara de Diputados hay una gran convención de zombies de Saguayo.
6: Sería maravilloso. Más inteligentes.
5: Sería buenísimo.
4: Y la Tetona Mendoza, acuérdense que este es un programa clasificacional, la Tetona Mendoza para presidente. El Santos.
5: México
4: de jefe de policía.
5: Perdona a ustedes dos que lo conocen todo de la historia de México y anterior. México ha tenido un gobierno de derecha bueno, de neta, ¿sí o no?
4: Carlos Salinas de Gortari, ¿te parece?
5: Pues muy bueno, ciertamente.
6: Híjole.
4: Sí, con para ustedes. Yo creo que para la derecha,
5: probar,
4: Felipe Calderón fue un gran presidente. Lo digo en serio.
6: Muchos crímenes con Salinas, mucha corrupción con Salinas.
5: Ay, no me digas, ahora me saliste, hermana de la caridad. Sí, pues, ¿qué no estás viendo, por favor? ¿Cómo está el país? Éramos mejor cuando éramos antes.
4: A ver, lo digo en serio. Creo que para la derecha, Felipe Calderón fue el presidente que ellos consideran correcto. ¿No? ¿O no, Alejandro?
5: ¿Y aquí en Guadalajara?
4: Aquí en Guadalajara tuvimos varios.
5: A ver, uno bueno.
4: Yo creo que con altibajos fueron gobiernos que iban cumpliendo, ¿no? El de Alberto Cárdenas, el de Paco Ramírez Acuña, Alberto. El de Emilio, gobernaron como gobernantes de derecha, ¿no? Y el Estado más o menos le fue bien. Y luego Aristóteles Sandoval, pues yo no sé si era de derecha o de izquierda, ¿no? Enrique Alfaro creo que era más de derecha que de izquierda también. Sí. No hemos tenido gobiernos de izquierda, hombre.
6: No.
4: Por eso, Pablo Lemus no será de izquierda, ¿no va?
6: Manuel M. Diegues
4: puede... Sí, a ver,
6: impuso la instrucción gratuita.
4: Claro, Guadalupe Suno, Margarito Ramírez, sí se consideran gobiernos de izquierda, ¿no? en Jalisco, pero de González Gallo para acá, ninguno, ¿eh?
5: Necesitamos un Porfirio Díaz, es lo que necesitamos.
4: Sí, pero en el Ipiranga. Sí, allá está bien.
5: Necesitamos familias.
6: Y con boleto sencillo. Porfirio.
4: Sí, sí.
5: Necesitamos
4: sí.
5: un Porfirio Díaz, necesitamos que vuelvan otra vez los Limantures, los Sierra, no, toda esta gente muy bonita, cabrón, muy bonita. Sí. Los apellidos compuestos de Guadalajara venidos a menos tantos.
4: Claro, tío. Sí, Cuestas Gallardo, todas esas cosas.
5: A ver. Rincón Gallardo.
4: Bien, vámonos. Elba, salva este programa. Da un poquito de información. Estas son las 3x3.
6: Adiós, amigos.
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14: Muy buenos días, les saludo con mucho gusto, al igual que al auditorio, y nos vamos con las 3x3.
15: Uno.
14: A través de redes sociales, habitantes de Guadalajara y Tlaquepaque denunciaron durante el fin de semana la llegada de agua negra, amarillenta, turbia y con olores desagradables en distintas colonias. En un comunicado, el CIAPA reconoció la problemática y explicó que deriva de agua proveniente de la presa Las Pintas, distribuida mediante el sistema antiguo. El organismo informó que trabaja en fortalecer la planta potabilizadora número 1 y en limpiar las líneas de distribución, por lo que advirtió posibles bajas presiones durante los próximos días sin precisar cuándo quedará resuelto este problema.
15: Y dos.
14: La Secretaría de Salud Jalisco se incorporó a la investigación sanitaria por el caso de 6 asociados al posible brote de Klebsiella pneumoniae en instalaciones del IMSS, mientras una comisión externa analiza el origen de las infecciones. Las revisiones incluyen agua, aire, superficies y equipos médicos, además de las condiciones particulares de los pacientes, entre ellos recién nacidos prematuros o con sistemas inmunológicos vulnerables. 3 de los casos están vinculados a una denuncia ante la Fiscalía General de la República por la muerte de 3 bebés. Los protocolos de investigación y control podrían extenderse de 15 días a un mes.
15: Y 3.
14: 5 empresas administradas por las Fuerzas Armadas requerirán 46.529 millones de pesos en subsidios federales durante 2027. Esto de acuerdo con el proyecto de presupuesto de egresos de la Federación. Los recursos se destinarán al Tren Maya, Mexicana de Aviación, Grupo Mundo Maya, el Ferrocarril del Istmo de Tehuantepec e Islas Marías. El mayor apoyo correspondería al Ferrocarril del Istmo, seguido del Tren Maya, mientras especialistas advierten que estos subsidios podrían mantenerse mientras los ingresos de las empresas pues no alcancen a cubrir sus costos de operación. Pues así, así las cosas.
4: Gracias, gracias, Elba. Muy buen día. A ver, este fin de semana muchísima información, sobre todo en redes sociales, de agua de muy, muy baja calidad que está llegando a las casas. El CIAPA reconoce que sí hubo una baja de presión por las reparaciones que está haciendo en la planta y eso hace que el agua llegue más revuelta. No, digo, evidentemente que esto va a llevar tiempo. Tienen de aquí a marzo, según los plazos que ellos pusieron. Estamos hablando de 5 meses para que resuelvan el tema del agua antes de que inicie el proceso electoral. No sé si lo vayan a lograr.
6: Muy difícil y quién sabe si las personas olviden tan fácilmente esto que está ocurriendo. Sí, las reparaciones han traído esto, la remoción de sedimentos antiquísimos que han metido al flujo de agua de la ciudad. Todo eso que llega incluso a ser de color negra y maloliente, justo por lo que viene de Las Pintas. En fin, las reparaciones ahí están, ya iniciaron, pero no va a ser rápido, no va a ser sencillo. Así que no van a estar, creo, Diego, listos para combatir esto como arma electoral.
5: Ahora ha llovido menos, Diego, ¿no? Entonces, evidentemente la fermentación de estas aguas se va a dar de manera más natural, ¿no? Pero sí es un broncón, y es un broncón en términos electorales para 100 elecciones, sin duda.
4: Digo, oye, es un broncón de salud pública, ¿eh? Independientemente de quién gane la elección.
5: No, estoy de acuerdo.
4: Tiene una bronca de salud pública ahí enfrente.
5: No. Y el que gane necesita darle movimiento ya a este tema lo más rápido que pueda. Digo, el que quiera ganar, perdón.
4: Sí. Pero bueno, esperamos que las acciones que están haciendo el CIAPA más temprano que tarde den alguna salida a este problema. creo que lo tienen claro, creo que están haciendo lo que tienen que hacer. Sí. La cosa es el tiempo.
5: Sí.
4: En materia electoral, para los ciudadanos es el tiempo que cada día de mala calidad del agua es un día horroroso en su vida.
5: No, pero sí te acuerdas de los gobernantes cuando abres el grifo y apesta el agua, ¿eh?
4: Sí,
6: o se descompone la lavadora, o se descompone la bomba.
5: Es un recuerdo instantáneo. Ese sí es karma instantáneo, carnal. Ese sí.
4: Bueno, el brote bacteriano del IMSS dicen que van a tardar entre mes y medio para saber qué pasó. Información del fin de semana también hablaba de que esto se ha dado en por lo menos 5.000 hospitales de todo el país. Yo creo que 5.000 deben ser todos, ¿no? Es decir, es muy común las bacterias intrahospitalarias, y es un tema que tiene que ver con protocolos de higiene, ¿no? Fundamentalmente, sea, y como comentamos, que vengan en los insumos médicos, es decir, donde se empacan y donde se higienizan los insumos médicos que llegan que se compran los hospitales. Por eso es importante comprarle a empresas que tienen todos los protocolos de higiene, aunque sean más caras, ni modo. No puedes jugar en el precio con eso. Y segundo, no puedes jugar con ahorrar en la higiene de los hospitales, porque estás jugando con la vida de las personas, no con el precio del cloro.
6: Sí, ya sabemos que una política pública del actual y el pasado régimen federal era ahorrar en lo que ellos creían tenían que ahorrar. Y uno fue el mantenimiento, sí, de los hospitales públicos, de las escuelas, de las mismas instalaciones del gobierno, de los servicios que presta el gobierno. Y ahí están las consecuencias. Y a eso sumemos la saturación. Los hospitales públicos están saturados, no hay manera de controlar lo que ocurre ahí adentro. Las enfermeras, los médicos hacen un trabajo titánico para atender a la gente en medio de la falta de muchísimos recursos. Vemos cuántas grabaciones se han filtrado que no hay para limpiar los quirófanos, que no hay elementos para los quirófanos, y de ahí nos podemos seguir. Sí, es consecuencia de esa política pública de vamos a hacer un gobierno austero. Pues la austeridad la están pagando la vida de niños, de personas.
5: Pero ¿cuál austero? Sí, el señor Amílcar tiene un chorro de billones, pero millones. Pero
6: Alejandro, justo lo acabo de decir, la austeridad, esa austeridad la está pagando la gente.
5: No, sí, yo estoy de acuerdo. No. Pero si lo quieres ver del lado positivo, donde los niños no están mal, pues tenemos cuentas en Suiza. Acaba de surgir otro Amílcar, también con apellido arameo, ¿sí? Que resulta que tenía 400, 500, 600, 700 millones de pesos en contratos de medicina que no llegaron a ninguna parte.
4: ¿Cómo, Alejandro? ¿No?
5: Y síguele metiendo, que va a ser la siguiente nota.
4: ¿Tú crees que son corruptos?
5: No, yo pienso que nomás están haciendo un ahorrito. Es lo único que creo que es muy justo en la vida. Sí. Como que se le siente un poquito.
4: No, porque sí, que digas que el gobierno de la Cuarta Transformación es corrupto, ya me iba yo a enojar.
5: No, yo lo único que digo, y lo único que dije, y es de facto lo que dije, que hay cuentas en Suiza, hay cuentas en otras partes, hay pestranombres, y esos eran los dineros que iban dirigidos a las medicinas.
4: Somos de izquierda, pero nunca hemos estado en contra, nunca.
5: Y la otra, Dieguito, perdóname que me adelante, pero tiene que ver con la siguiente nota. O sea, le vamos a seguir metiendo billetes a dos obras que valen para dos cosas, ¿no? Ahí vamos al Tren Maya, otra vez para los militares, un montón de millones de pesos para nada. Pero no pueden acabar con sus obras faraónicas cuando lo que están acá haciendo es acabando con el sistema de salud. Digo, ya hablé.
4: Alejandro, ¿eres rico o no eres rico? ¿Qué son 127 millones de pesos?
5: 127,
4: creo al que
5: estoy viendo más.
4: Al día.
5: Pues nada, cabrón.
6: Bueno, nada más nada. El presupuesto para ese subsidio. El presupuesto para ese subsidio de las empresas que teóricamente manejan las Fuerzas Armadas, 46,000 millones de pesos. Alcanzaría para solucionar todos los problemas de la área metropolitana de Guadalajara, que son 42,000 millones. Es más, sobraría dinero. Y eso solo en un año. Es increíble. Lo más increíble es que tanta gente
4: no. De veras ustedes no entienden el fondo de la transformación, ¿va? Se trata de corromper a las Fuerzas Armadas y a la Marina, y vamos muy bien. Vamos muy bien.
6: ¿Y qué dóciles han sido las Fuerzas Armadas y la Marina? Claro. Qué dóciles han sido. Se han dejado.
4: Ahora sí, Alejandro, vamos a un corte, como tú lo pediste.
5: Por favor.
4: Regresamos con Exvio, no le cambien.

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5: Regresamos al programa de clasificación A, Alejandro. A ver,
6: sí, a buen día, chicos. Alejandro, estamos contigo. Que regrese a la derecha y todo
5: por
6: va
5: eso,
6: a estar bien.
5: Por eso te urgía leerla, ¿va?
6: Cumpleaños de Almita Richter. Y rápidamente, Juan Manuel Reynoso dice que el olor al agua es espantoso, aguas negras. Sí.
7: Saludos, Alma.
5: Saludos y ya están listos Paco y Pati. Esto es XView.
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5: Javiercito está triste. ¿Qué tiene Javiercito? Pati, platícanos.
9: No, quién sabe. Yo creo que ayer vio un partido amistoso, pero no estoy segura. O tal vez está dolido por la derrota de México, que francamente creo que muchos estamos así.
5: No, bueno, y eso sí se la debemos al Tala, ¿eh?
9: No, hombre, esa sí, ahí sí ni cómo defenderlo.
6: Y a la defensa, ¿no? Creo que también el defensa hizo agua ahí. ¿El portero y la defensa son de Chivas?
9: Hey. Sí, correcto. Ah, Diego Campillo es de Chivas. Sí. Oye, pero qué raro. En el Mundial yo vi a todos muy felices, ¿eh? O sea, con esos mismos de Chivas.
6: Se suben a un ladrillo y se marean. Se marean.
9: No, solo digo. O sea, ahora todo el mundo quiere de regreso a Malagón. ¿No viste el golazo que le metieron ayer a Malagón? O sea, no, Dios da, Dios quita, amigos. Se los estoy repitiendo.
5: Exacto, no, Dios da, Dios quita. Pero semana intensísima, Pati, cuéntanos.
9: Semana intensísima, tenemos un poquito de todo. Tenemos, por ejemplo, NFL, donde tenemos el partido de los Saints contra los Falcons a las 6:15 de la tarde del día de hoy. Lo pueden ver a través de ESPN 2. Y también tenemos ya para el fin de semana, bueno, más bien para el jueves 8 de octubre, Cowboys, que por fin ganaron, oigan, ganaron los Cowboys. Eso no se dice siempre. Ganaron los Cowboys y van este jueves contra los Buccaneers en partido de jueves por la noche. O por la tarde, hora de México, a las 6:15 de la tarde. Y por supuesto, el plato fuerte para esta semana, todos lo sabemos, ustedes lo saben, yo lo sé, es el clásico tapatío, que va a ser este sábado 10 de octubre, va a ser en la Casa de las Chivas, el Estadio Jalisco. Y ahora sí ya lo podemos decir en serio, porque está muy cerca de ya no ser para nada el Estadio del Atlas, ¿no? Entonces, tenemos eso para esta semana, además de, por supuesto, los juegos de playoffs de las ligas mayores de béisbol. Hoy juegan mis Yankees, por cierto, por si tenían pendiente.
5: Perfecto, se va a poner buena el béisbol, ¿no? Ya los Padres están a punto de valer al madre, ¿no?
9: Sí, se va a poner bueno, digo,
7: La pausa fue la buena.
9: A, no es clasificación a el programa, Diego.
5: Por eso no dije Wilson.
9: Sí, tenemos el partido, por ejemplo, hoy en la serie de los Guardians contra los Sox, que Cleveland va ganando. También tenemos por su Tampa Bay contra los Yankees, desgraciadamente para mí los de Tampa Bay van ganando. Y también tenemos la serie de los Dodgers contra los Brewers. Entonces sí, se está poniendo bueno este tema de las ligas mayores de béisbol. Aunque a Diego no le guste, digo, sí recomiendo que las vean.
5: No, a ver, ya cuando son series mundiales o que ligas de campeonato, ya empiezan a interesar.
9: Ya.
5: Ver
9: ya
5: un partido de temporada a las 12 del día me parece que sí es una cosa horrorosa.
9: Sí, bueno. O sea, pero ¿por qué? Si lo puedes ver a la hora que quieras, porque tienes XView, entonces no tiene por qué ser a las 12
6: claro,
9: del día.
6: Claro.
5: Ahí me deprime ver el béisbol de día, o sea, cuando los veo jugando a pleno sol, digo...
6: Espérate, y de noche, y en la madrugada, y a la hora que se acaba, es gorditos en pijama, voy a prohibirlos, cabrón.
7: La final de las grandes ligas, las finales de las grandes ligas son espectaculares.
6: Está aburridísimo,
9: ¿no? No es cierto, qué feo que sean así, pero bueno, todo eso lo pueden ver en XView, lo pueden grabar, y lo puedes ver de día, de noche, en la madrugada, en la mañana.
6: ¿Y las carreritas, Pati? ¿Tendremos carreritas?
9: Las carreritas, pues no sé, o sea, pues sí, también, si las quieren ver después de lo que fue este fin de semana, la verdad es que yo no sé si ya consideraría esto como Fórmula 1, la verdad es que fue...
5: Como deporte.
9: Vergonzoso, sí. Y se me acabó. Sí,
6: vergonzoso.
9: No sé, lo consideraría como simulador de PS5 o algo así, porque no, así estuvo...
5: Yo vi el cuando van los carritos amarrados en la feria, así siguiéndose en círculo, así sí. Parece la Fórmula 1.
9: Sí, a ver, Max Verstappen lo dijo, parecía que estaban corriendo como cuando corren con los Legos de exhibición. O sea, la verdad es que, además de que se retrasó la carrera 2 horas, entonces ya uno no estaba ni siquiera lúcido para estar viendo esas cosas.
6: Es una vergüenza, Pati, es una vergüenza.
9: Sí, no, la verdad es que estuvo terrible, pero bueno, sí hay este fin de semana de carrerita, por si alguien quiere ver el Gran Premio de Singapur a las 6 de la mañana. Gracias a XView, por lo menos podemos sufrir a una hora
6: decente. Te voy a decir una cosa. Entonces, es una falta de respeto a los grandes pilotos, a los grandes equipos, entre los cuales está Max, ¿eh? Porque Max es un gran piloto.
9: Está Max, está el propio Hamilton, sí,
6: está Hamilton. La verdad es que... Y más atrás, o sea, tristísimo, asqueroso.
5: Bueno. Todo fallido, pues gracias, Pati. Oye, y por cierto, algo te toca a ti de felicidad.
6: De los 109 años, sí. ¿No? Claro, es la que trabaja.
9: Alguna parte, algo debo de haber hecho yo.
6: Ella es la que trabaja.
5: Sí.
6: Acá mi compadre tira rostro, pero ella sí trabaja. Sí trabaja.
5: Sí. Créate fama, Pati. ¿Qué rostro el del compadre de Alejandro?
6: Créate fama y échate a dormir, Pati. Es así como...
7: Señor, Pati, esa condición se llama el infierno de la inocencia.
5: Oye, pero para crear rostro tienes que echarle muchos años, ¿eh? Yo trabajé más o menos, sí, duro, como desde los 16 hasta los 50, ¿eh?
9: Está
5: gracias, Pati, felicidades.
6: Felicidades,
9: gracias,
6: Pati.
9: Gracias, igualmente.
7: Un abrazo.
5: Bye. Paco González, ¿cómo estás?
10: Caballeros, ¿qué tal? Muy buenos días. Y para entrar al mes del Spooky Season, del Halloween, del Día de Muertos, la mejor recomendación, si usted se quiere asustar y ver una película de terror, está el partido de México contra Estados Unidos. Pocas veces una transición tan fina de la comedia al terror. Una película que terminó siendo casi gore, pero con deporte, ¿no? Entonces ahí está una opción de este fin de semana.
5: ¿Y tú también consideras que la Fórmula 1 es como subirte el macrobús uno detrás de otro con carril confinado?
6: No, hombre.
10: Híjole, es que no sé. Yo estaba platicando el otro día en el baratillo ahí con Checo Pérez y le decía, no, mano, yo creo que desde Indianápolis no subiríamos tanto viendo la Fórmula 1. ¿Eh?
6: Andaba.
10: Baratillo ahí con Checo Pérez y le decía, no, mano, yo creo que desde Indianápolis no subiríamos tanto viendo la Fórmula 1. ¿Eh?
6: Andaba.

0: Atención para los fanáticos de del terror, un clásico que primero escribió Stephen King en un libro y terminó convertido primero en una película, luego se volvió a hacer otra película y ahora ya de plano lo hicieron serie, porque de alguna u otra manera siempre se vuelve a lo que nos da miedo. Y hablo de Carrie, estreno próximo 7 de octubre a través de la plataforma de Amazon Prime, una nueva versión, ahora actualizado con los temas del bullying que sí están muy presentes en el presente escolar, pero con esta historia de ciencia ficción sobrenatural y de terror, que por una u otra razón, pues no deja de estar también muy, pero muy vigente. Y del lado de la plataforma de Netflix, tenemos a Ben Affleck regresando a la dirección y también como protagonista de la película de estreno Animales 9 de octubre, donde interpreta a un candidato a la alcaldía de Los Ángeles, cuya hija es secuestrada. Ahí está, una buena opción para disfrutar este mes.
1: ¡Eso!
2: Muy bien, muy bien. Oye, y que ha tenido muy, muy buenas críticas esta película que tú viste, Dieguito, ¿cómo se llama? La de esta escritora. Que la comentaste
3: así
2: la semana pasada.
3: ¿Así está a la derecha? Sí, ¿así está a la derecha?
2: ¿Te acuerdas cuando pensábamos?
4: Memorias de la derecha, ¿no se llama?
2: Sí, muy buena, cabrón.
4: Ah, no, la de... Ay, hombre, sí, la de Mal de Amores.
2: O Un Paseo, ¿cómo se llama? No, olvídalo.
4: Mal de Amor es una serie que comentábamos aquí, que la dirige Catalina Aguilar, la, ¿no?
2: La hija de la escritora. La hija de la escritora.
4: Exactamente, de Ángeles Mastretta, Catalina Aguilar Mastretta. Y el,
2: que muy buena,
4: el
2: ¿no? Libro, que muy buena la dirección y los escenarios.
4: La producción
2: y todo,
4: es
2: ¿no?
4: extraordinaria, los escenarios son muy, muy buenos y la historia es preciosa, muy bonita.
2: Sí. ¿Tú qué opinas, Paco?
0: Buena recomendación en Netflix.
2: Muy bien.
4: Bueno, Paco, que te sea eleve el paseo en la 622.
2: No, hay que echarnos un coctelito de camarones embarazados. Está bueno. ¿Cuántos vienen?
4: No,
2: dos,
4: Paco. No será como el agua del Chiapa, que si es agua embarazada.
3: Yo primero exijo saber quién es el padre.
4: Gracias, Paco. Gracias, Pati.
0: Abrazo.
4: Esto es Exview. Bueno, gracias también a Ramiro Marmolejo, que estuvo en la información, el Bonice Mercado de la producción, Javier García de la operación, Alejandro Sierra, feliz con el retorno de la claro. derecha, Augusto Chacón y un servidor, deprimidos con el papelón de la izquierda. Lo escuchamos mañana martes. ¡Vámonos!

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Lunes, lunes, lunes, gracias por acompañarnos otra semana juntos. Ya es 5 de octubre, ya es 5 de octubre, va rapidísimo este mes, una vez más. Yo no sé qué pasa con el tiempo, oiga, el tiempo nos consume rápidamente y no se detiene. 101.5 de su radio, frecuencia modulada, Noticias W con Ramiro Marmolejo. Gracias por acompañarnos, gracias, yo se lo agradezco. En la agenda informativa local, en el control, don Javi García. Javi, ¿cómo estás? Muy buenos días. En la producción, Elba Eunice Mercado. Elba, ¿cómo estás? Muy buenos días. Vamos a darle con todo. ¿Y los hombres qué? Sí, tienes toda la razón. Espero que estén profetizando porque hoy voy a pasármelo bien.

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1: Bienvenido, bienvenido, bienvenido. ¿Cómo está? Muy buenos días. Gracias por acompañarnos ya completamente en vivo y a todo color. Noticias W, gracias por estar con nosotros. Ya estamos listos, contentos, dispuestos, concisos, precisos y macizos para darle con todo a la agenda informativa local. Gracias, gracias, gracias por acompañarnos. Varios temas, de lunes que vale la pena ponerlos sobre la agenda informativa. Seguimos con la historia del Centro Médico Nacional de Occidente. Los bebés muertos por una bacteria. Siguen las investigaciones en curso. Todo está en proceso y los padres de familia no pueden dejar de hablar. Y aquí tiene el micrófono abierto. Hoy contamos la historia de otro de los bebés y sus familias. Me refiero ahora al chiquitín José Nayib. Hoy hablamos con su familia, así es que también le damos seguimiento a esta materia que toda la semana pasada nos tuvo con el alma en un hilo y con la investigación a flor de piel. Vamos a darle con todo este tema que no se detiene. También sigue la lucha contra la apología del delito. Octubre es un mes que tiene muchas festividades y la música se hace presente. Vamos a hablar de cómo se defiende y cómo se mantiene vigente el respeto a esta circunstancia, no a la apología del delito en temas musicales cantados en recintos de Jalisco. Hoy hablamos de otro de ellos, otro recinto ferial. También hablamos hoy de esa circunstancia. Y también un tema que no queremos quitar el dedo del renglón, la brecha salarial entre hombres y mujeres. Hoy también lo tocamos, claro que sí. Por supuesto, hoy también tocamos el tema, le insisto, la brecha salarial entre hombres y mujeres. Mucho más que platicar, así es que ya es tiempo, Javi, ya es hora de que demos inicio con las noticias como nos gustan, platicaditas. Y arránquense, muchachos.
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1: Listo, listo, listo. Vámonos a las calles de la zona metropolitana de Guadalajara con el comandante Antonio Neri a bordo de la patrulla W. ¿Cómo estás, Toño? Muy buenos días. Buen café.
2: Así es, que tal, Ramiro, amigos de la auditoría, ya estamos con este cafecito listo, doble, expreso, para eso, poder iniciar en este lunesito, que bueno, ya sabes que inicia siempre de locos, ¿no? Cuando inicia justamente esta semana, y pues no queda más que pues darle, ¿no? Aquí estamos listos.
1: Eso, arráncate, por favor, Toño.
2: Comentarte que el desplazamiento del tren dejó dos muertos, tres elementos lesionados de la Guardia Nacional en Tlaxcala, Jalisco. El ferrocarril de carga que cubrió la ruta Guadalajara-Manzanillo se descarriló cuando estaba a la altura de la comunidad de Tenemaxcamilpa. Esto es entre la zona de Atenquique y lo que viene siendo ya con el límite con Cuauhtémoc, Colima, una zona de difícil acceso. El maquinista reportó que transportaba contenedores y sufrió el percance de dos de las locomotoras. Sin embargo, dos elementos de la Guardia Nacional que custodiaban el furgón fallecieron y otros tres fueron rescatados por los servicios de emergencia. Sin embargo, por lo sinuoso de esta zona, que son prácticamente puras barrancas, y para poder retirar los vagones, van a continuar los trabajos durante varios días para poder enderezar justamente estos vagones, posteriormente revisar si no hubo afectación o alinear la vía en su caso, y obviamente que esto va a afectar el traslado de mercancía del puerto de Manzanillo hacia la capital de aquí de Jalisco, así es de que pues con este accidente ferroviario. Y también por otra parte, un taller presuntamente usado por una banda de violentos robacarros fue desmantelado en la población de la Cadera en Tlajomulco. El operativo se realizó en la calle Obregón y Eduardo Espinosa, donde los oficiales de la Policía Estatal de Jalisco capturaron a Santiago y Eduardo N., a quienes les aseguraron 11 dosis de cristal, cuya detención llevó a ubicar la finca, donde encontraron 5 vehículos, 3 de ellos con reporte de robo. También localizaron dispositivos tipo escáner y etiquetas para remarcado de números de serie de los automotores, así de que todo ya está en manos de la Fiscalía Estatal. Y también una riña entre familiares dejó saldo de dos lesionados en el municipio de Tonalá. Esto ocurrió en las calles de Andrés Rentería y la calle Lagarto, la colonia Lomas de la Soledad, luego de que integrantes de esta familia tuvieron un pleito que terminó con dos hombres lesionados a tiros. Las víctimas de 19 y 26 años acudieron por sus propios medios a Verde Poniente, donde fueron atendidos por los médicos, en tanto que la Fiscalía del Estado también inició con esta investigación. Y también, con lesiones de gravedad, resultó un hombre que fue atacado con un machete en Tlaquepaque. Este fue reportado en la calle San Francisco y Campino, en la comunidad Las Juntas, luego de que desconocidos sujetos atacaron a una persona de 50 años en la cabeza y espalda, dejando las heridas de consideración. Los paramédicos de Cruz Verde los auxiliaron para llevarlos al puesto de socorros Marcos Monteo. Y fíjate, Ramiro, amigos del auditorio, los delincuentes no solamente se roban autos o camiones, ¿no?, o patrullas que hemos reportado durante estos años, sino que ahora los delincuentes se robaron dos retroexcavadoras del CIAPA. Esto ocurrió en un módulo justamente de este organismo ubicado en la colonia del Carmen, en Guadalajara. Llegaron los delincuentes, pues amagaron al vigilante de seguridad y pues se las llevaron. Posteriormente, estas máquinas retroexcavadoras ya les colocaron sistema de GPS y lograron ubicarlas, que estaba en las calles de Popocatépetl y Pericutil, en la colonia Juan de la Barrera, ya en Tlaquepaque. Así es de que dieron aviso a la policía municipal. Ellos llegaron a este sitio y efectivamente las encontraron, así de que fueron entregadas a la Fiscalía del Estado. Pero pues ahora los delincuentes también ya se roban estas máquinas, ¿no?, de uso rudo o de uso pesado.
1: Y debe ser muy visible cuando se las están llevando, ya sea que las carguen en una plataforma o que se las lleven andando. No es cosa común ver por las calles una retroexcavadora, Toño.
2: Sí, así es, pero pues alguna persona a veces, bueno, pues va en una camioneta, las ves las camionetas de Chiapa, pues bueno.
1: Qué raro. Y hasta
2: después resulta que sí se las llevaron.
1: Caray, qué raro, qué raro. Muy bien, muy bien. ¿Algo más bajo el brazo, Toño?
2: No, un buen cafecito con un buen churrito con azúcar.
1: Eso. Gracias, Toño.
2: Hasta luego.
1: Que tengas un gran día. Ya lo escuchó. No sé, me parece muy raro, me parece que no es común ver circulando por las calles de la zona metropolitana de Guadalajara un camión de plataforma con retroexcavadoras o una retroexcavadora circulando por las calles sin ninguna actividad de obra pública aparente. ¿No le parece a usted? Yo creo que debe llamar la atención, pero cosas tan raras de la zona metropolitana que no le inquieta a nadie. A nadie. Estamos en un momento extraño, no me diga que no. Ya las encontraron. A mí me llamaría la atención ver circulando una retroexcavadora sin ninguna razón aparente, pero bueno, ese soy yo. Igual yo soy muy curioso, ¿verdad? Igual el problema soy yo. Vamos con lo que sigue.
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1: Cafecito y periódico. Eso es una extraordinaria combinación, no me diga qué.
3: Es mentira eso de que está mal el café con pan, ¿eh?
1: Es mentira. Y ahora que tenemos el pretexto perfecto para comer pan de muerto. El mejor pan de la historia y de la humanidad es el pan de muerto. No me diga que no. Ahora es el pretexto perfecto. El Informador, diario independiente. Oiga, están de cumpleaños. Abrazo muy fuerte para El Informador. 109 años, caray. El Informador ha estado pendiente para documentar los grandes acontecimientos en el estado y llevar a los lectores las noticias que han marcado generaciones. 109 años. Muy bien para El Info. Abrazo muy fuerte para El Info y a todos los compañeros del Informador. Vaya pues, brindamos con café por ustedes. Bien, bien se lo merecen. ¿Qué más tenemos? Hospitales públicos ofrecen estudios a bajo costo para prevenir cáncer de mama. Es parte de lo que trae El Informador en primera plana. ¿Qué más? Ahora Grupo Reforma, a través de Mural, la expresión de Jalisco, militarizan aduanas, persiste huachicoleo, investigan al menos a dos mandos militares de Matamoros que están prófugos. ¿Qué le digo? ¿Cómo me duele Sedena y Semar también en aduanas, y en puertos? No puede ser. ¿Qué más? A segunda vuelta. Ay, caray, esto estuvo interesante ayer domingo. Parece que el mundo está dando un viraje político nuevamente de izquierda a derecha, de derecha a izquierda, de izquierda a derecha, de derecha a izquierda. Esa es la historia de la humanidad. Y ahora el termómetro está en Brasil. A segunda vuelta, con una ventaja de más de 2 millones de votos, Flávio Bolsonaro sorprendió y avanzó a segunda vuelta en Brasil como el candidato más votado, seguido de Luiz Inácio Lula da Silva. Ambos se enfrentarán en las urnas el 25 de octubre. Híjole, otro revés a la izquierda ahora allá en Brasil. Y Lula, el octogenario Lula, parece que está en la cuerda floja, pero veremos qué sucede. ¿Qué más? Culpa morenista a alcaldía Guinda por ataques a casa. Lanzan bombas Molotov a domicilio de diputada federal en El Salto, Jalisco. Qué cosas tan raras pasan en El Salto, Ahí en El Salto pasan cosas bien extrañas, no me diga que no. Disparan contra militares de Estados Unidos, movilizan tropas en frontera. Sí, durante el fin de semana fue la nota que llamó la atención, ¿no? La movilización de tropas en ambos lados de la frontera llamó la atención. Abre PAN la puerta a aliarse con el PRI. No me diga que no. El PAN abrió la puerta para cerrar un posible acuerdo de coalición con el PRI con miras a las elecciones intermedias del 2027 en Jalisco, en las cuales se renovarán tanto las 125 alcaldías como las diputaciones locales y federales, confirmaron fuentes consultadas albiazules. ¡Ah, qué caray! Mire, ¿qué le parece? ¿Qué le parece? Milenio. Bolsonaro sacude a Lula y van por segunda vuelta. Ya le había dicho. Cosas raras. Una foto grandota de las Chivas. ¿Por qué? Chivas vence 2-0 al América y llega encendido el clásico. No, bueno. ¿Y eso qué? Partidos amistosos son de chocolate, no cuentan. Esos son de chocolate, no cuentan. La verdadera prueba está el próximo sábado, que es el clásico tapatío. Por cierto, el clásico más antiguo del país, es el clásico Chivas Atlas. A ver de qué están hechas mis chidas. A ver. Alertan por IA y redes sociales en elecciones de Jalisco, claro. En Jalisco. Y en todos lados, muy atentos con el mal manejo y el mal uso de la IA. El diario NTR, periodismo crítico, agudiza crisis, una nueva ola de agua sucia. El organismo advirtió que estos trabajos podrían provocar bajas presiones en la red durante los próximos días. Muy bien, sí hubo muchos reportes, En un momento más le doy más al tema del agua maloliente y sucia en zona metropolitana de Guadalajara. Brasil, Bolsonaro derrota a Lula, irán por segunda vuelta. Récord, venta de autos se dispara hasta septiembre. No, bueno, se siguen comprando autos y luego nos preguntamos por qué está como está el tráfico. Es uno de los tantos factores de la inmovilidad. Ya somos muchos carros. ¿Qué más? Desaparecidos, colectivo Luz de Esperanza conmemora 5 años de trabajo. Ahí está, es algo de las primeras planas de algunos de los diarios de circulación local. Vámonos a la pausa. Antes, les recuerdo las vías de comunicación con esta, su casa informativa. Puede participar al 3310-797699, una vez más, 3310-797699. También tenemos redes sociales, Instagram, W Radio GDL, Facebook, W Radio GDL, Twitter, @W Radio GDL. 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Ahora bien, quiere interactuar con su servidor. A mí me encuentra en @marmol, Mármol-digital. Nada más tengo dos, Twitter e Instagram, @mármol-digital. Puras aventuras, ¿eh? Aquí en el Noti, información dura, ruda y cruda. Pero en mis redes sociales son puras aventuras del mármol. @mármol-digital en Twitter o en Instagram. Vamos a la pausa y regresamos con más.

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Indiana Jones. Sí, las canciones son de experiencias diarias de aquellos chamacos de los hombres que resulta ser que Indiana Jones le baja la novia a un tipo y esa es la canción y narra, describe todo lo que es Indiana Jones. ¿Te acuerdas de Indiana Jones como en los 80s y 90s fue el galán de moda, por ejemplo? Había muchos. Y pues esta historia es muy chusca a través de las canciones de los hombres que se llama simplemente Indiana. Eso era la música ligera de los hombres que. Gracias por estar en sintonía. Gracias. Yo sé que te gusta. Yo sé que te gusta Indiana. Por eso la puse, por supuesto. A ver, mensajes. Sí, aprovecho este fondo musical. Ah, mira, este me gustó. Hola, Ramiro. Para pan dulce exquisito, los picones de Poncitlán, Manuel Cadaviejo. Ándale, Manuel, pero no los mandas. También picones muy buenos los de Ameca, ¿eh? Los de Ameca también son picones muy buenos, bastante decentes, ¿eh? Se le ponen al tú por tú a los de Poncitlán. Yo sé que los dos se pelean la paternidad, pero mejor disfrutemos de los dos. ¿Para qué nos peleamos? Ambos son picones de alta calidad.

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1: Ya se lo he venido contando desde hace 2 semanas. Este tema surgió y causó impacto nacional. 5 bebés muertos en el hospital del IMSS en Durango. Todos en relación a una bacteria. Eso fue hace 2 semanas. La semana pasada, la misma circunstancia brotó, pero en Jalisco, en el Centro Médico Nacional de Occidente, donde tenemos conocimiento de una denuncia colectiva de al menos 3 bebés que habrían muerto por una circunstancia similar que en Durango, una bacteria. Fue tema de conversación toda la semana pasada y esta no se quedará atrás porque aún hay muchas preguntas sin respuesta. Son 3 en Jalisco, aunque te recuerdo que durante la semana el propio Zoé Robledo, director general del IMSS, habló de 6 casos. Lo que me remito es a la denuncia. 3 casos, una denuncia colectiva. Hemos ido platicando con los padres y madres de familia de estos 3 menores fallecidos y que forman parte de lo que ya te cito, una denuncia colectiva ante la FGR. Hoy traemos otro caso con otra familia. Ha estado muy cercana al caso Florencia Moreno. ¿Cómo estás, Florencia? Muy buenos días.
2: Hola, ¿qué tal, Ramiro? Muy buenos días. Te saludo con muchísimo gusto a ti y a todos nuestros radioescuchas. Pues déjame decirte que van en aumento, estas denuncias que se han interpuesto ante la Fiscalía General de la República, porque este pasado domingo se manifestaron varios padres afectados por esta bacteria y que ellos señalan que justo en la causa de muerte que les dan a luego de realizarles pues los estudios, ¿no? Señalan que sí tiene que ver con este tipo de bacterias y el hongo cándida también, y que está en investigación y que podrían aumentar ahí en el instituto, en el Hospital de Ginecobstetricia y Pediatría del Centro Médico Nacional de Occidente del IMSS, aquí en Guadalajara. Justo estoy llevando a cabo esta investigación y me acaban de confirmar que ya suman esta denuncia colectiva que teníamos de 3 padres de familia y 5 más individuales. Entonces serían 6 en total, pero una colectiva y otras individuales. Es la información que te tengo. Hace unos minutitos me la acaban de confirmar, bueno, para tener el dato perfecto. Pero nosotros hablamos con uno de ellos. Se trata de los padres de familia de Miguel Ángel Anaya Orozco. Es padre de familia de su hijo José Nayim, que él murió el 14 de agosto. Él permaneció internado ahí en el Hospital de Ginecobstetricia del Centro Médico Nacional de Occidente, tenía 31 semanas de nacido, nació prematuro, permaneció casi 4 meses ahí en el hospital, y el padre de familia dijo que él presentó esta denuncia ante la Fiscalía General de la República el pasado 10 de agosto. Afirmó que él cuenta con fotografías, videos que aseguran que faltan medidas de higiene en esta área, y así nos lo comenta el propio padre de familia, Miguel Ángel Anaya Orozco.
3: Desde ese día se empezaron a mover, porque vinieron a comentarles y empezaron a mover, a limpiar la área. Pues no tenían nada de salubridad, ni cubrebocas, guantes, nada de eso. En el tiempo tenemos pruebas, gracias a Dios, tenemos pruebas, fotos, videos, de que no presentaban con cubrebocas las enfermeras, las doctoras, y pues hasta con el director tenemos ahí que él sabía del brote, y pues desgraciadamente no han reiterado nada, ni han hecho nada por esa zona de Usín, que pongan a otros bebés en otro lado donde de veras los atiendan con salubridad y como debe de ser.
2: Esta familia pide que los infantes, como ya lo escuchaste, sean trasladados a otra área, que se apliquen las medidas sanitarias correctas para que otros bebés no pierdan la vida. En este domingo que se reúnen todos estos familiares que presentaron denuncias ante la Fiscalía General de la República, y donde ellos comparten estas actas de defunción que explican que sí hay referencias de esta bacteria Klebsiella pneumonoide, y también de este llamado hongo cándida. Estos relatos se los voy a ir presentando porque tenemos otra historia también, que traemos el documento en mano, Ramiro, donde se presenta la denuncia y que dice cuál es la causa exacta de muerte. Es una pequeñita que se llamaba Camila, que sus padres son muy jóvenes, unos de entre 21 o 25 años de edad, que también hablaron a los micrófonos de W Radio, bien, donde ellos dicen, exigen justicia, nada más.
1: Me dejas helado con esta confirmación que sucede en estos precisos momentos. Entonces, lo que dijo ahí de manera escondida, muy escueta, Zoé Robledo, se estaría confirmando al menos 6 casos, sí. Florencia.
2: Sí, 6 casos que están documentados en una denuncia. Uh-huh. Sabemos que van a salir más, claro, pero mientras no haya una denuncia formal, Ramiro, pues no los están contabilizando las autoridades. Uh-huh. Entonces, 5 denuncias individuales, una denuncia que es colectiva de 3 familias.
1: Entonces esto, digo, la pregunta resulta obvia, Florencia, pero esto no suma 8 casos, 5 individuales, ocho, y una de 3 sumaría 8 casos entonces.
2: Sí, 8 casos, Ramiro.
1: Caramba, 8 casos.
2: Confirmado por autoridad.
1: Con denuncia en mano de estas personas.
2: Denuncia en mano, sí, denuncia.
1: Entonces,
2: en mano,
1: de 3, Zoé Robledo subió a 6 y ahora hay 8 denuncias.
2: Sí, 8 denuncias.
1: Caramba.
2: En los siguientes espacios informativos, caramba, te voy a dar de la más reciente, claro, que es el pasado 2 de octubre, de esta pequeñita llamada Camila, que uh-huh, tuvimos la fortuna de contactarlos y que también nos cuentan, caramba, el caso de ellos.
1: Caray, se está saliendo de control esta circunstancia. Bien por la investigación y el seguimiento, Florencia, muy bien. Gracias.
2: Gracias a ti, seguimos pendientes.
1: Bueno, ya lo escuchó, ahora serían 8 denuncias, lo cual representa, y lo pensamos de manera lógica, 8 casos al mismo tiempo, 8 bebés que tienen denuncia. Ojo, no tiene forzosamente que cuantificarse 8 casos por el mismo tema. Se va a investigar cada uno de ellos. 5 casos de manera individual, 3 de manera colectiva. 8 casos, atentos, porque sigue creciendo esta circunstancia en el Centro Médico Nacional de Occidente. Ya le decía yo a usted que suena raro cómo lo presentaba Zoé Robledo, director general del IMSS, ahí como que perdido entre líneas, como que ahí medio escueto, medio oculto, sí, sonaba muy raro, no me diga que no, sonaba muy extraño que dijera 6 una sola vez y perdidito ahí entre todo el discurso. Ahora pudieran ser hasta 8. Caramba. Pero bueno, seguimos con más datos. Claro que no perderemos el seguimiento, ¿eh? Le recomiendo que esté muy atento a Así las Cosas Jalisco de la tarde, de 3 a 5 de la tarde. La molida doble, porque ahí tenemos también el seguimiento de lo que vemos muy temprano. Allá le damos seguimiento con las actualizaciones de última hora en todos los temas para que esté pendiente de 3 a 5 de la tarde. Seguimos con más de la agenda informativa local. Octubre ocupa la atención de los metropolitanos con muchas festividades. Tenemos de todo tipo de festejos y en ellos siempre la música forma parte. No me diga que no. La música en vivo y los músicos que tocan en vivo sus mayores y más grandes éxitos en diferentes recintos. Ahora hay otro recinto que también se mete al tema de la apología del delito y el respeto a esta circunstancia. Sobre ello investigó Víctor Ramírez. ¿Cómo estás, Víctor? Buen día.
4: ¿Qué tal? ¿Cómo estás? Buenos días a nuestros radioescuchas. Pues el tema de la apología del delito ya se está tomando más en serio por algunas autoridades y por algunos organizadores de estos magnos eventos que se realizan en Jalisco, en este caso la Unión Ganadera en su expo que va a tener a partir de esta semana, pues ya firmaron un acuerdo con las autoridades para evitar que se haga apología del delito en las presentaciones de los diversos grupos que hay, y esto es una forma de combatirlo y de no impulsar acciones negativas dentro de la sociedad, pero también una forma de aplicar la ley, aunque no sea de manera coercitiva, Ramiro, pero sí con un acuerdo que es mucho mejor que aplicar macanazos. Y esto fue lo que señaló la presidenta de Tlaquepaque, Laura Imelda, una vez firmado el convenio.
5: Una vez que conocimos de las presentaciones musicales en este gran evento que es la Expo Ganadera, así como lo hemos hecho en cualquier evento que se ha dado en nuestro municipio, nos apuramos a buscar el diálogo para lograr la firma de este convenio que nos garantice el compromiso de no hacer apología del delito, porque queremos mostrar la importancia que tiene que todas y todos nos sumemos en esta lucha contra la normalización del delito y peor aún, contra la apología del delito. porque la apología no es nada más permitirlo y normalizarlo, es incluso exaltarlo.
4: Y bueno, para evitar ese tipo de acciones, supongo que van a tener allí una serie de inspectores durante los espectáculos, pero también será importante qué es lo que suban los asistentes a los eventos a las redes sociales para que se sepa qué es lo que se hace, Ramiro.
1: Perfecto, tienes toda la razón. No es vincular solamente un género musical. Hoy nos hemos dado cuenta que prácticamente en todos los géneros musicales se puede hacer esa apología del delito.
4: Así es, Ramiro, y bueno, la Unión Ganadera desde hace tiempo está tratando de evitarse hacer eso, o al menos las instalaciones. Sí. Has de acordar el famoso Comandes, que fue el primero que le negaron por hacer este asunto de la apología del delito.
1: Sí, sí, el tema se viene siguiendo de manera muy, muy cercana. Gracias, gracias, Vic.
4: Hasta luego, buen día.
1: Que tengas un gran día, Víctor. Esa es la suma de voluntades, ¿eh? Créame que una sola acción no será suficiente para acabar con esta narcocultura o la cultura de los narcocorridos, por decir solamente una circunstancia. Por eso insistí que prácticamente todos los géneros musicales están recurriendo a la apología del delito. Pero ¿sabe qué? ¿Sabe por qué tenemos cada día más oferta de narcocorridos o de apología del delito? ¿Por qué hay más oferta? Pues porque hay más demanda. También está en nosotros. También está en nosotros dejar de consumir esos productos. La cultura del narco ha permeado y ha crecido, y como lo quiera llamar, justo por nosotros mismos que la consumimos y la hacemos pública y la multiplicamos en nuestras propias redes. Justo por eso, no me diga que no. Así es que también está en nosotros, pues, consumir productos distintos, musicalmente hablando. Y yo insisto, no satanicemos un solo giro, un solo rubro, un solo perfil de música. Prácticamente en todos está el mensaje de la apología del delito. Está en usted, está en mí, consumirlo o no consumirlo. Depende también de nosotros. No satanice un tipo de música, no, hombre, no satanice un tipo de música, no la crucifique. Todas están haciendo lo mismo, todas. Nada más deje de consumirlo, de pedirlo y de multiplicarlo. Con eso ayudamos bastante, bastante. Pero bueno, oiga, hay que platicar de otra materia que también nos preocupa y nos ocupa de manera puntual todos los días. Es todos los días, dijimos todos. Es la brecha salarial entre hombres y mujeres. Hay quien dice que no existe, hay quien dice que es un mito, hay quien dice que es algo que en no todos los sitios existe. Yo le contesto. Si seguimos hablando de la materia, es por una simple razón. Porque existe, no por otra circunstancia. Sobre ello investigó Luis Antonio Ruiz. Luis, ¿cómo estás? Muy buenos días.
6: ¿Qué tal, Ramiro? Te saludo, buenos días, igual que el auditorio. Comentarte que la Secretaría de Desarrollo Económico de Jalisco, Cindy Blanco, bueno, pues admite que aunque se ha trabajado de manera intensa para poder brindar mejores oportunidades y desarrollo laboral, empresarial para las mujeres, sí es necesario seguir generando, pues, más espacio, Ramiro, y mejorar capacitación para que cada vez el sector, en este caso, pueda acotar las brechas salariales, principalmente en el tema de las mujeres. Vamos a escuchar lo que señala la secretaria.
7: ¿Dónde están las brechas de las mujeres cuando se trata de su participación en el ámbito laboral? Tenemos detectadas brechas salariales, brechas de mujeres, por ejemplo, en ese caso, en ese estudio fue muy interesante, muy pocas mujeres en participación en consejos de administración. Por eso hablaba yo de la importancia de proyectos como Laboratoria, donde le vamos dando.
6: Bueno, pues señaló lo que destacó la propia secretaria Cindy Blanco, el tema de las mujeres, Ramiro, a pesar de que se ha podido disminuir esta brecha salarial en el tema de las mujeres, sigue siendo pues un tema que se le queda de ver a la mujer de Jalisco, Ramiro, y en el país, porque de repente no ocupan cargos importantes, porque, bueno, pues sigue viendo precisamente el no darle la oportunidad a la mujer de que ocupe cargos importantes en la política y también en las empresas, Ramiro.
1: Hablando de cargos importantes, me hiciste recordar de manera inevitable la pasada legislatura, la 63, si no me equivoco, querido Luis Antonio, tú mismo la viviste, había una mayoría manifiesta de mujeres, pero ahora se volvió a normalizar el número o la paridad de entre hombres y mujeres, pero la pasada fue significativa, ¿no, Luis?
6: Así es, efectivamente había pues más de 25 mujeres uh-huh. en el Congreso del Estado y que, por cierto, Ramiro, se hizo una comisión especial de mujeres de todas las fracciones parlamentarias para sacar los temas importantes relacionados uh-huh. con la mujer. Una comisión, Ramiro, que solamente quedó en el olvido porque nunca se abordó un tema que tocara el tema de las mujeres para poderlas ayudar, porque nunca hubo acuerdos, porque tú eras naranja, tú eras morena, tú eras del PRI, tú eras del PAN y nunca acordaron nada, Ramiro.
1: Caray, qué buen dato el tuyo, que esta comisión se quedó estática por completo. ¿Hoy día sigue esa comisión existiendo, Luis?
6: No, Ramiro, prácticamente no. Apareció porque en la pasada había más mujeres y se conformó esa comisión. Hoy no existe esta comisión, ninguna especial, uh-huh. solamente la que está vigente como el tema de desaparecidos, comisiones especiales que se forman, pero a petición de los mismos legisladores en cada una de las legislaturas. Uh-huh. En la pasada había más mujeres, pero sin embargo, Ramiro, nunca se pusieron de acuerdo para sacar los temas de interés para las mujeres de Jalisco.
1: Qué buen dato que esta comisión ya no exista, me llama poderosamente la atención. Muy bien, muchas gracias, Luis.
6: Gracias, Ramiro, estaremos al pendiente, buenos días.
1: Que tengas un gran día, Luis. ¿No le llama la atención? ¿No le brinca que en la pasada legislatura número 63, que era mayormente conformada por mujeres, sí hubo una comisión de asuntos de la mujer y ahora quedó en el olvido? ¿Cómo? No entiendo los asuntos de la mujer. No creo que sean por moda, ¿verdad? O por comodidad en el recinto legislativo. Yo creo que es porque forman parte de la realidad. Me deja muy mal sabor de boca que esto siga sucediendo. Pero bueno, es la realidad de lo que pasa en el entorno de Jalisco. Por eso no quitaremos el dedo del renglón. Vamos a la pausa y regresamos con más. A ver,

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0: Le confieso que nunca entendí el nombre de esta canción, El ataque de las chicas cocodrilo. Yo nunca entendí el nombre de esta canción. Soy orgullosamente egresado de los 80s y nunca entendí esa canción. De que me la sé, me la sé. De que la canté, la canté. De que la bailé, uff, ni le cuento. Las tardeadas eran lo mío, por supuesto. Pero jamás entendí el ataque de las chicas cocodrilo. Aún así lo disfrutaba. Yo creo que es parte de la música y la juventud. A veces no entiendes nada, pero igual la disfrutas. Los hombres G hoy nos acompañan. ¿Por qué? Nada más porque sí, porque es lunes y vale la pena ponerse de buenas. Espero que te ponga de buenas los hombres G. Aprovecho este fondo musical para sacar mensajes. Gracias, gracias. A ver, hola Ramiro, buen día y buen café. Ay no, Ramiro. Yo por eso ni series, ni música de la apología del delito. Mejor puras viejitas pero bonitas. José José, Diego Verdaguer, Roberto Carlos, Rosana Nuño. Viejitas pero bonitas. Parece nombre de programa, oiga. Musical de complacencias. Se lo voy a robar. No, es una frase que usamos comúnmente. Tienes razón, Rosana. También en las plataformas tenemos un montón de apología del delito. Y yo insisto, el tema es el consumo. El tema es el consumo. La oferta existe porque hay una gran demanda. Por eso, yo no entiendo. Y me da mucho gusto que ahora algunas plataformas y algunos directores del séptimo arte estén volteando hacia los héroes de verdad, los héroes sin capa. Por ejemplo, esta película que sale en plataformas solamente, la captura, la de la historia del Chapo Guzmán y dos extraordinarios policías federales. Sí hay buenos policías, sí hay buenos policías. Han salido poco a poco películas en plataformas particularmente que le dan ánimo a las fuerzas especiales, a las fuerzas armadas, a las fuerzas policiales. Eso también debe reconocerse, pero son las menos. Gracias, Rosana. A ver, tenemos otro. Ay, este está largo. A ver, Ramiro, buen día. Espero te encuentres bien. Quiero comentarte y reportarte que en la colonia Atlas el agua está llegando con cosas metálicas de color negro y con olores fétidos. También quiero comentarte que el domingo alrededor de la 1 de la mañana venía circulando con mi familia de regreso de una fiesta por Javier Mina y Juan de Dios Robledo, y dos personas venían en una pickup, nos venían siguiendo y a esa altura nos quisieron asaltar, golpearon mi auto. Cuando me bajé, me apuntaron con armas. Afortunadamente no nos hicieron nada, ni nos quitaron nada. Levanté mi reporte al 911 y clásico, ni una patrulla, ni una ambulancia, porque pedí un servicio médico, pues la espalda y el cuello me dolía mucho, y absolutamente nada de autoridades. Es lamentable que digan que las cosas están bien, tanto en el estado como en el país. Espero que pronto despertemos y nos hagamos de lado a los gobernantes estatales y federales actuales. Atentamente, el atlantista número 1 de Guadalajara, 8030. Caray, oye, ¿no serán montachoques? Ten mucho cuidado. ¿Sabe qué son los montachoques? Esos que le chocan a propósito para fingir que usted tuvo la culpa, hacen que se baje del carro y ahí lo atracan. Ahí lo asaltan. Los montachoques ya están en Guadalajara y nadie les pone freno. Gracias por tu reporte, muy gentil. Y mira, también te voy a tomar la palabra en torno a esto que dices de la colonia Atlas. Están llegando cosas metálicas de color negro y también con olores fétidos. Otra vez el reporte del agua. Y tengo en mis manos este reporte, este boletín con carácter de oficial que se hizo prácticamente viral durante el fin de semana, porque es un tema que también nos ocupa. Y lo giró el propio CIAPA el domingo. Lo voy a leer porque nos interesa a todos. El Sistema Intermunicipal de los Servicios de Agua Potable y Alcantarillado informa que actualmente trabaja en el fortalecimiento de la planta potabilizadora número 1 de Miravalle para garantizar agua de calidad, ya que en los últimos días se ha detectado con agua con olor y o color procedente de la presa de Las Pintas a través del sistema antiguo. Al mismo tiempo se trabaja en la limpieza de las líneas de distribución para mitigar el impacto que pueda tener este problema en las casas de algunas zonas de la ciudad. Debido a lo anterior, es posible que se presenten bajas presiones en la red de distribución en los próximos días como consecuencia de los trabajos que se están llevando a cabo para mejorar la calidad del líquido. Si en su colonia está llegando agua de mala calidad, le invitamos a reportar al Ciapatel con marcación rápida al 073 o a nuestras redes sociales. Es importante que incluya la cuenta contrato de su recibo para poder atender a la brevedad. Oiga, entonces baja presión en el agua en zona metropolitana de Guadalajara porque están limpiando tanques debido a que se reportó en exceso durante viernes, sábado y parte del domingo el agua maloliente otra vez y sucia otra vez en zona metropolitana de Guadalajara. Tiene relación con los mensajes que me han llegado. Muchas gracias. Así es que agárrese, agárrese, porque aparte de que le llega mal, pues no le va a llegar. O con muy baja presión, un chorrito le va a llegar, es lo que dice el CIAPA. Algo para destacar, una vez más, apúntele, es el 073 para atención inmediata. 073 es de atención inmediata y rápida del CIAPATEL. Ahí reporte de inmediato, siempre tenga dirección con calle y número y por supuesto el número de contrato para que lo puedan atender de inmediato. Eso es importante, el número de contrato, calle y número es valioso. Y repórtelo, repórtelo al 073. Seguimos, seguimos con más.
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0: Vámonos con el clima. Seguramente se dio cuenta que durante el fin de semana tuvimos nublados persistentes en gran parte de la zona metropolitana de Guadalajara. Hoy amanecimos otra vez nublado. La mínima fue de 17 grados, la máxima de 26. Y mire, a esta hora de la mañana tenemos riquísimos 21 grados, pero 60% de posibilidad de lluvia a esta hora de la mañana y se alarga prácticamente para toda la semana, ¿eh? Sí, mire, martes, miércoles, jueves, viernes, sábado y domingo, todos los días con posibilidad de lluvia por encima del 50%. Y en este momento un 60% de posibilidad de lluvia a esta hora de la mañana. Así es que muy seguramente hoy será otra vez un día lluvioso y pues una semana nublada y con lluvia para que lo tome muy en cuenta. Vamos, vamos con lo que sigue.
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0: Bueno, antes del cierre, ¿cómo están las calles? Toñito, buenos días de nueva cuenta.
3: Miro, muy buenos días. Pues muy complicada la carretera de Chapala, estuvo esta mañana luego de un choque de un tráiler que prácticamente le cortó la circulación a una camioneta de color blanco, o su conductor terminó prácticamente debajo de la caja de este tráiler, aunque bueno, resultó lesionado y salvó la vida de milagro. Sin embargo, ya sabes, entre los peritajes, que llega Ciencias Forenses, llega el Ministerio Público, la Guardia Nacional, apenas hace unos momentos fueron metidos estos vehículos. Sin embargo, esto provocó problemas reales para todos los que vienen de la zona de Tlahuacán, de Los Membrillos, del Salto, o que vienen justamente hasta el aeropuerto de Guadalajara, y que algunos de ellos llegaron tarde debido a este accidente. Ya fue removido todo, o que vienen justamente hasta el aeropuerto de Guadalajara, y que algunos de ellos llegaron tarde debido a este accidente. Ya

0: Se nos terminó el tiempo, sabe.
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Estamos en vivo a partir de este momento y hasta la una en punto de la tarde. Qué bueno que están con nosotros. Esta rola, cuentavientes, tienen que rescatarla. Se llama The Dynamo of Volition y es de Jason Mraz y es una joya de canción. De ese mismo álbum en donde viene Butterfly, que es otra gran rola de Jason Mraz. Pero qué bueno que están con nosotros. Estamos en vivo, 10:01 de la mañana. Oigan qué joya. Súbele tanto.

0: cuentavientes, ya estamos en vivo y a todo color. Gracias por su paciencia. No saben, ¿eh? No saben cómo juegan con mi mente. Cuando de repente en Instagram ponía un post y me ponían, ya regrésate, Marta, déjenme cuentavientes, déjenme ser. Fui a celebrar mi cumpleaños número 59 a la Polinesia. Fíjense que justamente a las 11 de la mañana viene mi amiga Sisi, porque vamos a hablar de algo increíble, que es cómo le puedes ayudar a tus hijos a estar feliz y claros de la carrera que van a escoger. ¿Cómo ayudarlos a tomar esa decisión tan importante?
1: A una edad tan temprana.
0: A los 18 años que eres un recién nacido. Entonces, viene el evento de Mothers y vamos a tener aquí a un experto en orientación vocacional y el fundador de Feliz con mi carrera. Y aparte, Sisi estuvo conmigo en este viaje de cumpleaños. Entonces, vamos a contar todo de la Polinesia Francesa. Que lo que yo les cuente, no alcanzan las palabras para explicarles el espectáculo del lugar. Y que aparte está más cerca de lo que ustedes crean. Pero todo eso lo vamos a hacer a las 11 de la mañana. Tenemos muchas cosas el día de hoy. Muchas cosas el día de hoy. Comenzando con el doctor Abel de la Peña, que está ya aquí con nosotros. Y vamos a hablar de la gran tendencia estética del 2026, que es volver a parecer tú. Es que, ¿sabes qué? Yo les decía el otro día, cuentavientes, que hay una gran escritora y es una mujer sumamente inteligente, aparte muy graciosa, que se llama Fran Lebowitz. Y Fran ha de tener 70 y pico de años, ¿no? Y el otro día contaba una historia que me causó mucha gracia, que decía, ella es neoyorquina full, que iba caminando en la calle, Abel, y entonces se acerca un chavo joven con el celular en la mano y le enseña una foto de ella, de joven, y le dice, ¿Is this you? Así, ¿este eres tú? Entonces ella ve la foto y le contesta al chavo, no, esa no soy yo, esa era yo. Yo soy la que ves ahorita, ¿no?
1: Claro.
0: Y entonces dice, uno se puede ver de tres maneras. Y me dio tanta gracia. ¿Estás listo?
1: Viene.
0: Uno se puede ver joven, vieja o súper operada. Y esa es toda la conversación que vamos a tener hoy.
1: Así es.
0: Que hoy los cirujanos plásticos, la misión es que te veas de tu edad, bien,
1: bien,
0: pero que no te veas otra persona.
1: Claro. Sí, y todos los avances quirúrgicos han ido para allá, pero tenemos la otra vertiente, que es la vertiente de tratar de quitarte lo cansado, sí, inyectándote. Y por supuesto, te sigues viendo igual de cansada, pero ahora deforme.
0: Exacto.
1: Entonces, no
0: es que
1: van de
0: sí
1: la mano.
0: Pasamos por la era horrenda de querer resolver todo con rellenos.
1: Con rellenos.
0: Con Botox.
1: Claro.
0: Con, híjole, ya no sé qué tanta locura. Ayer me decía una amiga, ¿y si me pongo unos hilos? Y yo, de ninguna manera. Hilos, rellenos,
1: Y que terminan operándose, porque hoy en día, pues realmente hacemos un rejuvenecimiento sin cambiar las facciones. Movemos los músculos y ya, pero en esa movida de músculos tengo que sacar hilos de todos los colores. Tengo que sacar fibrosis de todas las inyecciones. Yo te diría, fuera de Botox, que ese no ocasiona ningún tipo de fibrosis, lo demás nos va a ocasionar. Queremos formar colágeno, por eso llaman, ¿no? Son bioestimulantes.
0: Claro.
1: Pero en realidad producen un tipo de colágeno que es fibrosis. Uh-huh. En realidad no estás rejuveneciendo la piel.
0: O sea, a ver, no hay cirujano plástico que sea fan de un bioestimulador.
1: No.
0: Y entonces la lógica es que te meten el bioestimulador para generar colágeno.
1: Así es.
0: Pero la generación de colágeno es porque se causan cicatrices adentro.
1: Así es, se produce una fibrosis, es decir, no todo el colágeno es colágeno tipo 1, tipo 2, que es lo que nosotros quisiéramos para tener una calidad de piel padre. Entonces tienes, por un lado, de una vez que te voy a poner un bioestimulador, voy a levantarte un poquito aquí, ahí ya hay volumen, claro, ¿no? Y este, voy a estimular que formes colágeno y tienes fibrosis. Y claro, cuando nosotros estamos entrando en los planos, yo les digo, si tú ya te inyectaste, me voy a tardar seguramente 3 horas más. Porque yo voy a hacer la operación bien, pero evidentemente me va a costar más. Y bueno, me he encontrado, yo nunca me he operado, yo nunca me he inyectado, Abel, ¿no? No es cierto. Entonces ya les tomo la foto y le digo, oye, mira todo lo que me encontré acá. Ay, a lo mejor sí, pero fue hace mucho. Sí, claro, fue hace mucho, pero la fibrosis te queda ahí.
0: Yo me acuerdo alguna vez, hasta la invité al programa, es una beauty concierge. Ajá. Ella está en Estados Unidos, se llama The Beauty Broker, por si la quieren seguir en Instagram. Y la Beauty Broker a lo que se dedica es a darte consulta. Tú le dices qué es lo que quieres hacerte y ella te conecta en Estados Unidos.
1: Con el médico indicado.
0: Con el doctor que es especialista y el más picudo en eso que te quieres hacer. Y yo me acuerdo que esto fue hace, hijo, pandemia, hace 6 años. Claro. Que la beauty broker en aquel entonces me decía, no te vayas a poner nunca un relleno. Y yo, ¿por qué? Porque they stack. ¿Sí? O sea, el relleno no se absorbe. No. El relleno se va haciendo capa sobre capa sobre capa cada vez que te rellenas la cara.
1: Y produce un efecto que hoy ya tiene nombre y que antes no tenía.
0: ¿Qué es?
1: No, el filler fatigue.
0: Filler fatigue.
1: Así se
0: fatiga
1: llama.
0: De filler.
1: Es fatiga de filler porque, claro, vas bloqueando el drenaje linfático de las áreas donde le vas poniendo y entonces tienes una inflamación que es continua.
0: Claro.
1: Y ocasionas una filler fatigue, especialmente lo vemos en los pómulos y en los párpados.
0: Pero les digo una cosa, cuentavientes, que impresionante saber que cuando un cirujano plástico del calibre de Abel de la Peña abre... Sí ves.
1: Claro que lo ves, lo ves, ves claramente. Ves, ¿qué ves? Ves blanco todas las partes. Primero tratas de despegar y está sangra 10 veces más. No, no que se vaya a desangrar la paciente. Sí, sí, sí. Pero entonces no puedes ir avanzando.
0: Se batalla. Exacto,
1: vas batallando. Pero ya que estás ahí, tienes pegado. Porque lo que hacemos hoy en día es levantar los músculos, ¿no? Entonces, en realidad, despegamos muy poquito la piel y nos metemos a los músculos. Uh-huh. Pero ya que estás despegando los músculos, ahí están las ramas del nervio facial, está todo. Entonces, cuando nadie se ha puesto nada, lo despegas increíble y va todo para arriba. Cuando ya se inyectaron, ahí estás batallando, porque mira, ahí está la rama del nervio facial. Yo opero durante la operación con un neuroestimulador. Entonces está pegado, pongo el neuroestimulador y ya me dicen, se mueve el párpado, la nariz, la boca, el mentón, el cuello. Entonces ya sé que ahí está la rama, pero la tengo que despegar.
0: Claro. Ahora, te voy a hacer la pregunta de los 64 millones de euros. Yo estoy clara y yo soy gran promotora de que si no están contentos o contentas con cómo están envejeciendo,
1: claro,
0: no den vueltas, ¿eh? Háganse una cirugía plástica.
1: Claro.
0: O sea, eso es lo más natural. Pero a ver, quiero que expliques algo. Hoy que ya se acabaron la boca de pato, los pómulos sí, altos, toda esta obsesión por quedar con cara de globo, ¿cómo le haces como cirujano para no cambiar la cara de la persona y restaurar y regresar a las cosas a su lugar si tú no sabes o sí sabes en qué lugar estaba antes?
1: Claro, bueno, lo primero es, yo cuando las veo ya sé si están inyectadas o no.
0: Sí.
1: Por este problema del drenaje linfático, ¿no? Entonces, lo primero que hago es decirle, oye, vamos a sentarnos aquí, te voy a hacer un estudio. Es un ultrasonido superficial que me permite identificar dónde tengo las bolas y los acúmulos y la falta de drenaje. Le pido normalmente una foto de ella de cuando tenía 25 años. Uh-huh. Para que yo vea dónde están las alteraciones. Y entonces, lo primero que me voy a sentar con ellas, le voy a decir, como nunca saben qué les pusieron, uh-huh, todo mundo dice que es ácido hialurónico, pero la verdad es que difícilmente siempre es ácido. Uh-huh. Entonces les digo, lo primero que voy a ir a hacer es voy a ir a ponerte cada semana, Te voy a poner hialuronidasa. Para lo que sí sea ácido hialurónico, se vaya.
0: Claro, eso entonces, es lo que diluye lo que te pusiste.
1: Entonces ya lo vamos quitando. Lo que no fue ácido hialurónico, que es, por ejemplo, el Radiance, que tiene unas calcio para fines prácticos, por eso lo podemos poner muy cerca del hueso, porque es hidroxiapatita. Y entonces lo que hacemos es, bueno, yo ya sé dónde están y dónde me voy a atorar más, ya, ¿no?
0: Claro.
1: Y entonces yo ya voy clarísimo que le tengo que quitar eso, acomodar los músculos y regresarla como se veía antes.
0: Por eso, poniendo todo eso de los rellenos a un lado. ¿Cómo sabes? Porque tú nos has explicado que con la edad uno dice, no, pues si ya se ve que no tengo 40 años, ¿no?
1: Claro.
0: No sé en qué. Tú sí sabes en qué.
1: Sí.
0: Y me acuerdo que dijiste, y ayúdanos con la lista, se te cae la colita de la ceja.
1: Claro, por supuesto. Entonces la frente se va haciendo más amplia porque se cae la cola y luego se cae la parte central de las cejas. Y entonces vas acumulando, ¿no? Los párpados se hacen muy pesados. Y entonces tú quieres rejuvenecer y te dicen, te voy a inyectar un poquito aquí para que no se te vean las bolsas. No, si lo que hay que corregir son las bolsas.
0: Claro, y no entonces, rellenar.
1: No rellenar.
0: Para que no se vea la bolsa.
1: Y entonces tienes que levantar eso. Pero otra parte que es muy importante es que con la edad, no todo el mundo tenemos la estructura facial que tú tienes. Que tú dices, me fui a celebrar mi cumpleaños 59, pero en realidad te ves 10 años más joven. ¿No? Así, sin más ni más.
0: Te agradezco.
1: Eso tiene que ver con una estructura facial padre. ¿Por qué? Porque los pómulos y la mandíbula son los que detienen el tejido, ¿no? Entonces, quien no tiene pómulo, pues claro que se escurre más fácil. Y quien no tiene mandíbula, pues también el cuello se nota mucho más lleno. Y entonces, ahí, ¿qué es lo que tenemos que hacer? Bueno, pues la gente que no tiene esto, hay que saber que necesitamos realmente levantarlo, porque los cojinetes grasos, nosotros levantamos todos los músculos, pero los cojinetes grasos, es decir, lo que está abajo de la piel, es grasa, pero esa grasa no es una capa uniforme. Resulta que esa grasa es una grasa que cuando tú la ves, está así, ¿no?
0: Ajá.
1: Entonces,
0: tenemos no es que esta foto para que la pongamos en Twitter, por favor.
1: Claro.
0: De ya. Cómo son todos los cojinetes de grasa que tenemos y en mira. La cara. Ajá. No, pues son muchísimos.
1: Y ahí vas viendo cómo se va cayendo. Conforme va pasando la edad, esto se va escurriendo.
0: Pero por eso muchas veces cuando te hacen la cirugía, te rellenan con tu propia grasa.
1: Claro. Cuando lo ideal es, si tú tienes una buena estructura facial, no vas a necesitar. Es decir, por ejemplo, contigo, oye, me pondrías grasa de ninguna manera.
0: Sí.
1: Tu estructura facial está padre. Sí se va perdiendo hueso un poco a través de la edad, pero tu estructura facial no requiere grasa. Requiere que esto que se cayó, lo vuelves a levantar y ya quede en su lugar, ¿no? Claro. Entonces, ¿qué quiere decir? Que cuando vas con un cirujano plástico, el cirujano plástico analiza cómo está tu estructura ósea y es frecuente que el mentón se va absorbiendo y entonces el mentón se va haciendo chico y entonces se hace lo que nosotros decimos mentón de bruja, ¿no? Que se cae el mentón y se hace una señal por debajo del mentón y esto se cae. Entonces eso hay que arreglarlo y le pones, si le hacen falta 3 milímetros, le pones un implantito de 3 milímetros, es nada, pero detiene el mentón en su lugar.
0: Ok. ¿Puedes parar ahí?
1: Sí.
0: ¿Puedes parar ahí? Hacemos una pausa. Regresando, vamos a hablar más de esta tendencia de volver a aparecer tú y lo importante que es caer en las manos correctas, porque hay que saber exactamente cuándo hay que hacer menos.
1: Claro.
0: ¿No?
1: Claro. Y entender algo que vamos a platicar ahora. ¿Qué ha sucedido en el 2026? Que estamos reprogramando las células para que así como fueron envejeciendo, ahora vayan en reversa.
0: Al volver en W Radio.
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17: ¿Quieres realmente pagar más rápido tu tarjeta de crédito, respirar con más calma cuando llega la quincena y mantener un sano historial de crédito? Aquí los 5 pasos que debes de seguir.
18: Número 1.
17: No pagues el mínimo. Siempre que sea posible, cubre el pago para no generar intereses.
18: Número 2.
17: No esperes hasta la fecha límite para pagar tu tarjeta. Si bien no eliminas los intereses, sí disminuyes el monto financiado y evitas que la deuda siga creciendo innecesariamente.
18: Número 3.
17: Si te empeñas en pagar solo el mínimo, es mejor salir huyendo. Busca un financiamiento con una tasa menor para liquidar el plástico lo más pronto posible.
18: Número 4.
17: Automatiza el pago de tu tarjeta para que se realice cuando recibas tu sueldo y de esta manera vas a evitar utilizar recursos en otros temas y atrasarte en el pago.
18: Y número 5.
17: Deja de usar esa tarjeta hasta terminar de pagarla. Sí, es una prueba difícil, pero es la más efectiva. Si debes 10 mil, pero vuelves a gastar 9 mil, entonces tu deuda no baja. Si no la usas, entonces el saldo sí comienza a bajar. Y recuerda, las finanzas nos harán libres.
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2: Estamos de regreso en W Radio y estamos en una conversación con el doctor Abel de la Peña. Por si alguien de ustedes ocupa paz, tranquilidad e inspiración, de cómo en esa última década que la tendencia de la belleza estaba como súper enfocada a rellenos, bioestimuladores, o sea, hilos, una cantidad de disparates, ahora se está regresando a lo básico, que es la cirugía plástica.
3: Claro.
2: El famoso deep plane lifting, que es que te vuelven a acomodar los músculos, porque eso es algo bien interesante. Para todos ustedes que tienen mamás y abuelas y abuelos y papás que se operaron en los 70s, en los 80s.
3: Cuando se jalaba nada más la piel.
2: Nada más les jalaban la piel.
3: Así es.
2: Pero el músculo colgado ahí estaba abajo. Hoy en día, el famoso deep plane lifting, del cual nos has explicado mucho, es que jalan el músculo. Y nada más cortan si sobra algo de piel.
3: Lo que sobra un poquito de piel que siempre sobra dentro de la oreja.
2: Exacto.
3: Y no queda ninguna señal, ¿no?
2: Sí.
3: Pero, ¿cuándo empezar?
2: A ver, ¿cuándo empezar y cómo saber que estás en manos de un doctor que no es un atascado que
3: claro,
2: te quiere,
3: que quiere
2: hacer,
3: todo? Sí, lo primero es, van a empezar, dependiendo de tu genética, los signos de cansancio. Ahora, en 2012, Yamanaka y Gordon descubrieron y describieron unos productos. ¿Qué es lo que hizo Yamanaka? Yamanaka describió que las células del cuerpo, tú tienes unas células madre desde que estás en la panza, ¿no? Y entonces estas células madre se van diferenciando en el sistema nervioso, digestivo, cardiovascular, músculo esquelético, etcétera. Y entonces esas células mantienen su orden genético desde entonces. Pero con los factores de Yamanaka se encontró que podrías irlos regresando. Y entonces él demuestra en ratas cómo con los factores de Yamanaka, las ratas que eran ancianas las ponen con ratas jóvenes, les inyectan los factores de Yamanaka y la rata empieza a actuar como las ratas jóvenes. Y entonces, sus, digamos, de su generación que las tenían en otra jaula, las otras envejecen y mueren. Y estas, con los factores Yamanaka, se mantienen jóvenes y van regresando el envejecimiento celular. Entonces, esto fue 2012. Lo que no se podía saber es si estos factores podrían cambiar el orden genético y producir tumores o crecimientos, etcétera. Y entonces, en 2026, este año, ya se empezó a utilizar los factores de Yamanaka en humanos.
2: Ajá.
3: Primero como una prueba para ver si una lesión de un globo ocular en el nervio óptico podría regresarse con una reprogramación celular. Ajá. Que eso está interesantísimo, ¿no? Y ustedes se acuerdan que hemos hablado mucho nosotros de la aplicación de los fibroblastos y 100%. De las células mesenquimales.
2: Sí.
3: Entonces, ¿qué es lo primero que hay que hacer que no te puede dar ninguna reacción, ni fibrosis, ni nada? Cultivamos tus células que producen el colágeno, que se llaman fibroblastos. Y cultivamos tus células madre. Ahora, ¿cómo las cultivamos? Los fibroblastos que producen el colágeno para cara, cuello, escote, manos, todo esto, lo tomamos de atrás de la oreja, un pellizco, se van a cultivo y con esa muestra los siguientes 8 años en promedio voy a tener para estarte poniendo 10 millones de fibroblastos en la cara una vez al año. Y luego las mesenquimales son células madre que viven en la grasa. Entonces tomo un pedacito de grasa, mandamos a reproducir las células y cultivarlas y una vez al año las ponemos por la vena, ahí ponemos 80 millones. Y entonces las células entran y las células oxidadas, que ya no tienen esta capacidad de seguir trabajando igual, son reemplazadas por las nuevas células madre que se pueden diferenciar en sistema nervioso, cardiovascular, músculo esquelético, etcétera, ¿no? O sea, ya hoy en día sí se está tratando de una manera de disminuir la posibilidad de envejecimiento. Ajá. Tus células que van envejeciendo son reemplazadas por células nuevas, ¿no? Y eso es lo
2: que... ¿Y entonces qué efecto te da? O sea, ¿cómo te ves? ¿Qué mejora? ¿La textura de la piel, el tono? ¿Qué?
3: Claro, con los fibroblastos, producción de colágeno, que eso es igual a firmeza, humectancia y un glowing natural, ¿no? Claro. Y entonces,
2: ¿en cuántos meses?
3: A los 3 meses de la aplicación, yo les tomo una fotografía y les enseño, así estabas y así estás. Sí. Y como esto es tan paulatino y son 3 meses lo que tarda, como que dicen, pero yo estaba así, Abel, pues sí, así te tomé el día que te las puse y así estás hoy. Y entonces, porque todo el mundo dice, no, pero yo quiero que la piel, yo quiero estar como tú. Bueno, pues haz todo lo que yo hago.
2: Sí, claro.
3: Porque yo lo pongo en las redes y miren, hoy me tocan las células, hoy me tocan fibroblastos y tal. Y el tratamiento diario de estar estimulando las células para la regeneración, ¿no?
2: ¿Qué es cómo?
3: Que es con los ácidos hidroxilados, con la vitamina C, con los retinoles, con todo lo que hacemos que es tu tratamiento diario que tú haces en tu casa, ¿no?
2: Claro.
3: Pero hay que empezar en forma temprana, es decir, no necesitamos... hay un término nuevo que
2: te caiga la noche encima. Sí. Exacto. ¿A qué edad?
3: Esto del prejuvenation, y yo digo, en realidad no es que estemos prejuveneciendo a la gente, en realidad estamos disminuyendo su capacidad de oxidación y envejecimiento. Entonces, ¿cuándo hay que empezar? Pues como tú, por ejemplo, a tu edad, pues tú te comes 10 años, pero es tu genética, ¿no?
2: Claro.
3: Hay gente que hace 10 años, es decir, cuando tú tenías 49, ella ya necesitaba inmediatamente empezar con esto. Entonces yo les digo, ¿cuándo hay que empezar a cultivar los fibroblastos? Desde los 30.
2: Claro.
3: Entonces, esos fibroblastos, si tienes muy buena genética, pues ya están cultivados, guardados, y los puedes empezar a utilizar 5 años después, o 6, o 8. Pero ya tienes fibroblastos jóvenes que los vas a estar utilizando, ¿no?
2: Y tus fibroblastos.
3: Sí.
2: Aunque tengas 60 años.
3: Funcionan. Sí. Yo les digo, cuando tienen en la década de los 60, que tienes 66, 67, le digo, los vamos a tomar y los mandamos a cultivar. Si se expanden, pues ya lo hicimos. Porque, oye, pero son fibroblastos de 60 años. Pues sí, pero van a ser 10 millones. Trabajen como trabajen, van a trabajar mejor. Si tú le pones 10 millones de trabajadores, ¿no? Yo les digo, ¿qué tal que tienes que limpiar un espacio y solamente tienes gente de 60 años? Uh-huh. Pues te traes 20 y seguro va a acabar muy limpio el lugar, ¿no?
2: Sí, exacto.
3: Pues entonces aquí pasa lo mismo. Te voy a poner 10 millones y seguro vas a tener una mejoría en la producción de colágeno.
2: Ok. Si uno se lo quiere hacer...
3: Claro.
2: ¿Para dónde hay que jalar? Regresando del corte, no se vayan.
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11: El sobrepeso en mascotas es cosa seria y puede tener consecuencias graves como un mayor riesgo de artritis, displasia de cadera y otros problemas óseos y articulares. Durante alguna actividad física se les puede dificultar respirar, sobre todo si son razas con hocico chato. Complicaciones cardiovasculares de diabetes o hasta cáncer también pueden hacerse presentes. Si su peso es superior entre un 10 y 20% a su peso ideal, se considera sobrepeso. Si supera estas cifras, es obesidad. Es importante consultar de inmediato con el veterinario para tener un diagnóstico certero y planear siguientes pasos como rutinas de ejercicio y dieta. Pero, de entrada, hay que bajarle al consumo excesivo de calorías, los alimentos poco balanceados y, por favor, no recompensar con comida poco saludable, sobras o darle de comer todo lo que se le antoje de tu mesa. En casa puedes detectar si tu perro está subiendo de peso. ¿Cómo? Al palparlo desde el cuello hasta la base del rabo, debes sentir los huesos y músculos sin cubierta de grasa. Al acariciarlo de costado y de adelante hacia atrás, las costillas deben sentirse sin necesidad de aplicar presión. Y cuando lo observes de lado, debe verse un pliegue abdominal evidente, mientras que desde arriba la cintura tiene que lucir notoriamente más angosta que el tórax. La calidad y tiempo de vida de tu mascota puede mejorar mucho, siempre y cuando cuide su peso.
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18: Estamos de regreso en W Radio. Ya no me toques el tema del cuello. Oye, estamos hablando con el doctor Abel de la Peña, el director del Instituto de Cirugía Plástica del Hospital Ángeles de las Lomas. Hoy en día, muchachas, ya no es verte con cara de luna, ya no es verte como otra persona, ya no es verte con labios que no tienes, ya no es verte de 20 años si no los tienes. Es verte claro. Bien,
19: a tu
18: muy
19: edad,
18: bien
19: ¿no?
18: A
19: que
18: tu
19: digan,
18: edad.
19: Oye, qué bien se ve.
18: Exacto.
19: ¿Estás de acuerdo que tuvimos una época en la que todas empezaron a aparecer?
18: 100%.
19: Muy parecidas todas, 100%. Como si fueran del mismo, ¿no? Con los mismos pómulos, con el mismo mentón, con
18: la misma boca, sí.
19: Todo igualito,
18: ya,
19: ¿no?
18: Ya no estamos en eso.
19: Ya.
18: Entonces está explicando sobre los
19: factores que nos permiten ir manteniendo la producción de colágeno, que ese es lo primero que va cayendo en producción y por eso nos arrugamos tanto, ¿no?
18: Exacto. Entonces, en vez de estarse metiendo cosas para forzar al cuerpo a hacer un tipo de colágeno que no es el colágeno que queremos.
19: Así es.
18: Entonces se van a poner
19: fibroblastos.
18: Fibroblastos que son de ustedes.
19: Así es. Y entonces no puedes tener reacción adversa porque es tuyo. Y lo que tarda es, en lugar de tenerlo en el momento que te lo hago, va a tardar 2 meses en integrarse y en empezar a producir colágeno. Pero lo haces una vez al año y estás perfecta. Entonces, así como que cada año te ves mejor y nadie sabe por qué, ¿no?
18: Ok, ¿dónde me lo hago? ¿Cómo me lo hago? ¿Qué necesito?
19: Entonces, la muestra la tomamos ya sea en el Hospital Ángeles o en el spa en Palmas.
18: Ajá.
19: Y tomamos una muestra de atrás de la oreja, 4 tubitos de sangre. Ajá. Para que todo el cultivo sea tuyo. Los cultivos se hacen en tu sangre y entonces ya empieza el desarrollo de los fibroblastos. Y con esa muestra que tomo de atrás de la oreja, vamos a tener para los próximos 8 años de estar poniendo 10 millones de fibroblastos.
18: ¿Y cómo me los pones?
19: Y una vez que ya se expandió la muestra, que se reprodujeron los fibroblastos, ya me los mandan en 10 jeringuitas chiquitas de las de Botox, por ejemplo, y ya viene 1 millón en cada una. Y entonces los pongo directamente en la piel. Al terminar de ponerlos, les ponemos un láser y entonces ya se van sin inflamación, sin nada, como si no les hubiéramos hecho nada.
18: Ya.
19: ¿No? Y empieza la integración, porque finalmente es un injerto, ¿no?
18: Claro.
19: Yo te estoy poniendo células tuyas, el cuerpo las reconoce, les da vascularidad y esto hace que empiecen a trabajar. Por eso es que a los 2 meses empiezan a trabajar y entonces yo las cito a los 3 meses y a los 3 meses que las veo les digo, ahora sí, a partir de 6 meses hay que volverte a poner. Y así las tengo, ¿no?
18: Y entonces y se te ve la piel más hidratada, con más colágeno, más rellenita,
19: y se ve ese glowing que te da y además el no permitir que se vaya cayendo. ¿No?
18: Sí.
19: Porque toda esta, nosotros ponemos los fibroblastos en la piel, pero está tanto en la piel como en los cojinetes grasos, para que no se vayan cayendo, ¿no?
18: Claro.
19: El hecho de tener colágeno es lo que permanece que te veas más joven. Es bueno. Decir, que tus fibroblastos son muy buenos.
18: Claro. Oye, aquí preguntan. ¿La edad ideal para el fibroblasto?
19: Nosotros empezamos a disminuir la producción de colágeno por los fibroblastos a partir de los 25. Es decir, cada año vamos a ir disminuyendo la producción el 1%. Yo por eso les digo, hasta los 35 hemos perdido el 10%, no es nada. Por eso ustedes pueden empezar a mantener sus fibroblastos desde los 30. Y claro. Ya decidiremos en qué momento los empezamos a usar.
18: Ok, le voy a hacer a Belu la pregunta de los 64 millones de euros de terror. Los aparatos.
19: La energía, esa es muy buena pregunta.
18: Y
19: fíjate que yo me peleo con mis pacientes todos los días.
18: ¿No van a sustituir?
19: Nunca un levantamiento de los tejidos profundos. El aparato entra milímetros por debajo. Ahora, ¿yo qué les digo a todas ellas? Tenemos ya un escrito de lo que hemos investigado, de las últimas investigaciones que tenemos para dárselos a las pacientes, donde dice cuál es el efecto de los inyectables y de la aparatología con energía. Entonces, haz de cuenta que llegan hoy en día, la verdad es que las mamás de todas las niñas jóvenes van al gimnasio, hacen ejercicio, comen bien, tienen nutrióloga, o sea, sí se cuidan. Entonces son muy delgadas. Y si tú utilizas energía en estas caras delgadas, estás quemando los cojinetes grasos. Y entonces, ¿qué es lo que está pasando? Que estás produciendo otra vez fibrosis, pero no estás logrando lo que quieres. Entonces, oye, de repente vemos caras muy llenas, ella se lo puede hacer. Pero sí hay que escoger a quién le puedes dar energía y a quién no. Por eso hoy los láseres que tenemos son láseres que vas, te lo haces, te paras y te vas. O sea, ya la es nada más estimular la parte superficial, tiras todas las células muertas y entonces tienes un glowing inmediato, claro. Pero sin entrar a producir fibrosis abajo, ¿no?
18: Claro. A ver, yo soy fan de los aparatos, pero sí estamos clarísimas, cuentavientes.
19: Que no puedes.
18: Ya la colgadez no te la levanta más que un cirujano plástico.
19: Así es.
18: No hay aparato. Sí. No. Oye, te mejorará la textura, producirás un poquito más de colágeno, se te va a ver más luminosa la cara. pero esa colgadez no sale adelante con un aparato.
19: No. Y por eso es que ahora pues utilizamos tanto los láseres. Vas, te haces un láser, estimulas un poco y les digo, sí, pero te lo haces 3 o 4 veces al año.
18: Claro.
19: Como no tienes downtime, sí, vas, claro, te lo haces, te paras y te vas y así las mantenemos, ¿no?
18: 100%. Bueno, el doctor Abel de la Peña, si alguien lo necesita en su vida, está en la Ciudad de México, ¿ok? Tendrían que venir aquí. Él va a todas, claro, partes del mundo a dar cursos. Acabas de estar en Egipto.
19: En Egipto, claro, estuvimos en Nueva York. Y y ahora vamos a otro, vamos a, en octubre, vamos a Italia, a Palermo, con un programa interesantísimo de toda la cirugía. Lo que hacemos hoy en mamas, que se ha vuelto un trending, porque desarrollamos una cirugía, Marta, con el cual disminuimos el volumen mamario sin cicatriz. Y entonces, como tenemos 10 años...
18: Pero en una mama joven.
19: En una mama joven, claro. Claro. Y pero entonces ahora todo el mundo, fue como un trending que con las conferencias que estuve dando, y entonces ya todo el mundo quiere saber cómo. Claro. Entonces ahora me invitaron para en enero estar operando en Francia, en París, para hacer una demostración de cómo lo hago, ¿no?
18: Qué está increíble, muy interesante. Felicidades. Es una pistola. 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
19: Así es, y damos muchísimas consultas en línea. Si, claro, tú vives en España, en Suiza, en Londres, en Canadá, donde sea, las vemos en línea, hacemos todo y ya vienen directo a solucionar el problema.
18: Súper, un placer.
19: Pues un gusto, como
18: muchísimas
19: siempre.
18: Muchísimas gracias, mi queridísimo Abel. Son exactamente las 10:42 de la mañana, cuentavientes. 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Oigan, hemos hablado mil veces de comer bien, comer limpio, hacer ejercicio, suplementarnos, cuidar nuestra salud para llegar a los 70 y a los 80 espectaculares. Pero a ver, cuando hablamos de piel, ¿qué es la longevidad de la piel? Porque el futuro del anti-aging ya no es solamente borrar arrugas, va mucho más allá. Y está con nosotros el dermatólogo Jorge Ocampo para hablar justamente de esta famosa longevidad de la piel. Que ni me vea el doctor, porque te voy a decir una cosa, Jorge. Es que mira, ahora que estuve en la Polinesia, cuenta, ya no sabía qué hacer. Andaba yo hasta con unas chamarritas que son SPF 50 para meterme a nadar con los tiburones y todo eso. Con sombrero, con lentes, con protector de sol. Yo decía, ¿dónde me escondo para no quemarme? Pero pues sí vine un poco asoleada.
20: ¿Cómo estás, Marta? Te
18: pues
20: platico.
18: Horrorizada.
20: Normalmente, yo siempre les digo, desgraciadamente en la playa no solamente es el sol directo. Muchas, sí, veces la resolana e, claro, inclusive el calor pigmenta.
18: 100%. Y aparte la arena de ahí es blanca, blanca, blanca. Entonces rebotan los rayos del sol y obviamente maximiza todo eso. Por eso todo el día estaba yo con bloqueador. Pero bueno, así las cosas. Cuéntame qué es este concepto de longevidad de la piel y por qué está tomando tanta relevancia. Todas ustedes que aman cuidarse la piel tienen que escuchar esta conversación sobre la piel y la longevidad. Jorge.
20: Te platico, Marta. Hoy en día, como dermatólogos, ya no solamente nos enfocamos en la arruga, en la mancha o en la flacidez.
18: Sí.
20: Vamos más allá. La longevidad en la piel, Marta, tiene que ver con tener una piel más joven y más sana y que permita renovarse por sí misma a través del tiempo. Uh-huh. Lo que buscamos es que tengamos una piel bien hidratada, con una buena barrera cutánea y que se pueda recuperar de los daños que tiene todos los días, como por ejemplo el sol, el estrés sí. y la contaminación que vivimos todos nosotros. Yo siempre les digo, Marta, no podemos detener el tiempo, pero sí podemos lograr que nuestra piel envejezca mejor.
18: 100%. A ver, pero explícame la relación entre una piel súper hidratada y una piel que funciona bien.
20: Si tú me preguntas, Marta, es sumamente... Yo siempre les digo, los pasos básicos en la rutina de nuestra piel tiene que ver principalmente con la limpieza facial, la hidratación y la protección solar. Ajá. La hidratación es algo sumamente fundamental, ya que nos permite que nuestra piel se mantenga íntegra, que se mantenga saludable y que nos pueda proteger contra todo lo que tenemos en el medio ambiente.
18: Ya, no me importa. ¿Cómo sé que tengo la piel seca? Porque es bien fácil saber si tienes la piel grasosa, ¿no? Pero la piel seca, ¿cómo sabes si tienes la piel seca?
20: Normalmente yo siempre les digo, la mayoría de los latinoamericanos la tenemos mixta grasa. Pero si la tienes seca, es una piel que no brilla, que tiende a tener menos poros y que se empieza a arrugar más fácilmente. Empiezas a notar las arrugas finas con mucha facilidad, Marta.
18: Ya, entonces se marcan más las arrugas, no tiene brillo, se ve mate, opaca.
20: Sí.
18: ¿No?
20: Y es más tendencia...
18: Ceniza.
20: Exactamente, Marta. Y tiende a irritarse, a infectarse con más facilidad que otras pieles.
18: ¿Ya vieron? Oigan, yo ya les había hablado, ya saben que yo soy una trastornada de todo tipo de serums y cremas, porque yo soy muy conservadora en el cuidado de mi cara. Ya les había hablado de el serum epigenético, el Epigenetic Serum de Eucerin, que es una maravilla, pero hoy está lanzando la línea completa para la longevidad de la piel, cuentavientes, que es una nueva rutina que es el Hyaluron Filler más Longevity. Y cuéntanos qué hace esto diferente y qué hace y cómo funciona cada uno. Lo acaba de decir el doctor Abel de la Peña. Digo, los doctores, los cirujanos plásticos habrán parte, pero la otra gran parte es lo que uno hace todas las mañanas y todas las noches.
20: Totalmente. Lo más importante es la rutina que tenemos todos los días, Marta.
18: A ver.
20: Y te platico un poquito. A todos nos encanta el Epigenetic Serum. Uh-huh. Pero ahora Eucerin lanzó 3 productos y una rutina sumamente sencilla. De un serum, una crema facial de día uh-huh. y una crema de noche. Y lo que contienen estas 3 cremas o estos 3 serums es principalmente un producto que se llama Epicelin. Uh-huh. El Epicelin es uno de los ingredientes más importantes para mejorar la longevidad de nuestra piel. Lo que hace el Epicelin es que da una señal a nuestras células para que empiecen a trabajar como trabajaban cuando eran más jóvenes. Uh-huh. Y empezamos a producir más colágeno, más elastina y más ácido hialurónico.
18: Justo. Entonces, eso hace el Epicelin. Entonces, ya conocían el Hyaluron Filler, que ya lo habíamos promocionado 26 veces en este programa. Yo soy fan, yo lo amo, lo uso todos los días. Pero ahora salió la crema de noche y la crema de día.
20: Exactamente, Marta. Creo que esto viene a complementar y sobre todo, como les digo, para prevenir el envejecimiento. No sí. tratar las arrugas cuando ya están, sino irnos un paso adelante, Marta.
18: Claro. Entonces, a ver, danos el orden. O sea, van a ir ustedes o lo piden online, compran estos 3 productos y cómo me los voy a poner y a qué hora y en qué orden va cuál.
20: Te lo platico, Marta. Es sumamente sencillo. Yo lo que les recomiendo es aplicarlo en rostro, cuello y escote. Y la manera de aplicarlo es por la mañana, primero el Epigenetic Serum, como uh-huh. un primer paso.
18: Que es el que me estoy poniendo yo ahorita.
20: Exacto.
18: Que amo y adoro.
20: Posteriormente, okay. la crema de día con uh-huh. FPS 30. Y el paso básico que no pueden saltar sin ninguno de ustedes, uh-huh. el protector solar.
18: Sí.
20: Y por la noche, volvemos a aplicar nuevamente el Epigenetic Serum. Y posteriormente, la crema de noche, que tiene bakuchiol. Que el bakuchiol es una alternativa al retinol que es más gentil con nuestra piel y que nos ayuda a renovar nuestras células en la piel mientras dormimos. Yo siempre les digo, Marta, no es tan importante que tengan una rutina tan larga de más de 10 pasos.
18: Sí.
20: Una buena rutina es la que podemos mantener todos los días.
18: 100% y con buenos productos. Oye, para las que se hicieron Botox, para las que traen fillers, para las que se hicieron peelings, para las que se hicieron láser, para ellas también aplica. ¿Y desde qué edad recomiendas empezarlo a usar?
20: Totalmente, Marta. Realmente esta rutina de Eucerin aplica muchísimo después de procedimientos como los mencionaste, después de toxinas botulínicas, de bioestimuladores, de ácidos hialurónicos o fillers, de lásers o micropunciones o microneedling, ya que nos ayuda a potenciar sus efectos.
18: Uh-huh. Ok.
20: Y la edad, yo siempre les digo, a partir de los 25 años, Marta, nuestras células normalmente empiezan a perder la capacidad de generar más colágeno. Entonces, yo creo que a los 25 años es una muy buena edad para empezar a cuidar a nuestra piel. Y, como te digo, principalmente prevenir. Yo siempre les digo, no empiecen a cuidar su piel ya que está arrugada. Den un paso antes.
18: 100%. Oigan, y les digo una cosa, no solamente piensen en ustedes, piensen en sus hijas y en sus hijos, que ya tienen 25, 26, 27, 28 también, hay que heredar el buen hábito de cuidarse la piel desde jóvenes. No solamente el bloqueador, obviamente, pero también usar buenos productos. Si ustedes van a su farmacia de confianza, van a encontrar estos tres productos. Es el Hyaluron Filler más el Longevity de Eucerin, que tiene el Serum, la crema de día, con factor de protección 30, la crema de noche, que tiene bakuchiol, y acuérdense que esto les va a ayudar a estimular la producción de colágeno de manera natural y mantener la piel joven, con una buena textura, con una buena luminosidad por mucho más tiempo, y su piel hoy se los va a agradecer, pero cuando ustedes tengan 10, 15, 20 años más, se los van a agradecer mucho más. Entonces, pídanle en este momento. Jorge, un placer tenerte acá.
20: El gusto es mío, Marta.
18: Igualmente. Oigan, y obviamente Eucerin tiene redes sociales espectaculares, tanto en Instagram como TikTok, como Facebook, como su página. 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Gracias, Jorge. Un placer tenerte acá. Con esto hacemos una pausa y ya regresamos. No se vayan.
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3: Si TikTok fuera discoteca noventera, hoy tendría cadenero en la puerta pidiendo INE. Y muchos no pasarían. Australia dijo:
4: menores de 16, afuera.
3: Sin permiso de papás, sin palancas. Multas gigantes para quien se haga el vivo. Y como cuando Blockbuster empezó a cerrar y todos sabíamos que algo estaba cambiando, Europa y América Latina comenzaron a copiar la jugada. La razón: ansiedad, depresión, algoritmos que conocen mejor a tu hijo que tú mismo. Las Big Tech prometieron portarse bien. En Estados Unidos, el pleito es constitucional. En China, hay modo menor con horario, casi como caricatura ochentera con toque de queda. El punto es simple. Sea constitucional. En China hay modo menor con horario, casi como caricatura ochentera con toque de queda. El punto es simple.

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2: ¿Qué tal? Muy buenos días. Le presento un resumen de noticias. Persisten los reportes de agua negra, amarillenta, turbia y con olores desagradables en distintas colonias de Guadalajara y Tlaquepaque. El CIAP atribuyó la problemática al agua proveniente de la presa Las Pintas distribuida a través del sistema antiguo y anunció trabajos de fortalecimiento en la planta potabilizadora número 1 y limpieza de las líneas de distribución. El organismo advirtió que estas labores podrían provocar bajas presiones durante los próximos días, sin precisar cuándo quedará resuelto el problema. Ante el incremento de reportes por agua de mala calidad, el gobierno de Guadalajara informó que entregó más de 900 tinacos y que desde marzo ha distribuido cerca de 40.000 insumos entre tinacos, filtros y pastillas potabilizadoras en 322 colonias. La estrategia busca mejorar el almacenamiento y manejo del agua, aunque los apoyos contrastan con los reportes que continúan registrándose por el líquido turbio con olores y tonalidades inusuales en distintas zonas de la ciudad. La Sierra de Cacoma ya es área natural protegida desde este fin de semana.
3: Este fin de semana se publicó en el periódico oficial del estado la declaratoria de área natural protegida a la Sierra de Cocomatlán, la cual cuenta con una extensión de 56.444 hectáreas con la intención de poder proteger los recursos hídricos, la biodiversidad y los ecosistemas. Esta declaratoria comprende el espacio ubicado en el territorio de los municipios de Villa Purificación, Tomatlán, Casimiro Castillo, Autlán, Ayutla y Cuautlán. La importancia de esta zona radica en que alberga más de 1.500 especies de flora y fauna, además de ecosistemas como el bosque de niebla, y constituye un corredor biológico que conecta las sierras de Manantlán y el Cuale. En el proceso de declaratoria se tuvo la participación de comunidades ejidales, habitantes, pequeños propietarios y posesionarios de predios dentro del área natural protegida estatal. También se encuentran 11 ejidos que representan alrededor del 70% de la superficie, lo que destaca la importancia de la participación comunitaria. W Radio, Víctor Ramírez.
2: Descarrilamiento de tren deja dos elementos de la Guardia Nacional muertos en Tonila.
4: El descarrilamiento del tren dejó saldo de dos muertos y tres elementos de la Guardia Nacional lesionados en Tonila, Jalisco. El accidente se registró en la vía de Guadalajara-Manzanillo a la altura de la comunidad de Tenexcamilpa, en Atenquique, cuando el maquinista solicitó ayuda. Sin embargo, dos elementos de la Guardia Nacional que viajaban en una locomotora fallecieron y otros tres fueron rescatados por los servicios de emergencia. Sin embargo, por lo sinuoso de la zona, los trabajos para retirar los vagones continuarán varios días, afectando el traslado de mercancía del puerto de Manzanillo a la capital de Jalisco. W Radio, Antonio Neri.
2: El peso mexicano muestra pocos cambios frente al dólar la mañana de este lunes. El tipo de cambio se ubica en el nivel de 18.17 unidades por dólar, frente a un cierre de 18.16 unidades del viernes, esto con el dato oficial del Banco de México, lo que significa para el peso una pérdida marginal de un centavo, que es equivalente a 0.06%. Gracias por su atención. Mi nombre es Elba Eunice Mercado. Sigue en sintonía de W Radio.
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0: 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Ahora sí les vamos a contar el chisme, cuentavientes. Fíjense que para celebrar mi cumpleaños número 59, ven acá, sí. Platicamos con la Oficina de Turismo de Francia y organizamos celebrar mi cumpleaños. Les digo una cosa, así como les hablo de la paz, que no puedo de amor con la paz aquí en México, no puedo de amor con la Polinesia Francesa. Yo creo que es uno de mis happy places por excelencia. Y es la cuarta vez. O sea, fui a la Polinesia en el 2012, al año de casada, y de hecho nos volvimos a casar Juan y yo en la Polinesia. Luego fui 2 meses después para llevar a mis hijos porque dije, no puedo creer lo que estoy viendo y que mis hijos no vivan esto. Entonces 2 meses después regresamos. Después regresé en diciembre de 2019 y ahora regresé para mi cumpleaños número 59. Y fue una experiencia maravillosa, cuentavientes, porque les tengo que número uno, hacer esta aclaración. La Polinesia Francesa, que está en el Pacífico, digamos que si les tuviera que ubicar el punto, les diría que está entre Nueva Zelanda y México, hagan de cuenta. O sea, a la mitad, ¿ok? Mucha gente piensa que está lejísimos.
1: En Asia.
0: Y que, exacto, que, bueno, tú venías de Japón.
1: Yo venía de Japón.
0: Y la gente te decía, pues ya quédate ahí.
1: Ya, quédate, ¿para qué regresas a México? Y yo, ah, bueno.
0: Vuela de ahí.
1: Solo porque de Tokio a la Polinesia son 15 horas de vuelo.
0: Exacto. Pero tenemos la suerte en México, cuentavientes, que está mucho más cerca la Polinesia de lo que ustedes creen. Ustedes vuelan México-Los Ángeles, que son 3 horas y media. Uh-huh. Los Ángeles-Tahití. Son 7 horas.
1: Y
0: le decía yo a mis amigos, claro, decía yo a mis amigos, ah, no, aquí se van a España, a Madrid, como si fueran a Puebla.
1: Sí.
0: Pero les dices la Polinesia y se les hace que es lejísimos.
1: Y está a ver, súper cerca.
0: Está súper cerca, está en medio de la nada, 100%, pero está a 7 horas de Los Ángeles. Ya estás en Tahití y dependiendo a dónde vayas, si vas a ir a Rayatea, que es una isla, o a Bora Bora, tomas un vuelo que es como un México-Acapulco de 40 minutos y ya estás en Bora Bora.
1: Estás en el paraíso.
0: Aparte, les voy a decir otra maravilla. La línea aérea tahitiana se llama Air Tahiti Nui, ¿ok? Y el vuelo sale de Los Ángeles a las 11 de la noche, duermes esas 7 horas, aterrizas en Tahití como a las 4 o 5 de la mañana, conectas a las 6 y media de la mañana a Bora Bora y tú ya estás desayunando.
1: A las 9.
0: A las 9 en Rayatea o en Tajá o en Bora Bora. Espectacular.
1: Espectacular.
0: Ahora, yo les decía, Sisi, que tú eres una de mis invitadas porque eres de las personas más cercanas, más queridas y de mis mejores amigas en la vida.
1: Y es un privilegio poder acompañarte.
0: A Rebeca no le invitamos porque a Rebeca no le gusta viajar. Pero yo les decía a mis amigos, es que hija, no te imaginas lo que es la Polinesia, ¿sí o no?
1: Y no me imaginaba.
0: Y no te imaginabas.
1: Y no me imaginaba. O sea, porque yo decía, claro, pues, mar azul, espectacular, color turquesa.
0: Sí, sí, sí.
1: Pero no te imaginas, porque yo nunca había estado en una geografía tan especial como esa, porque no estás, digamos, que en el océano. Es una laguna de agua salada.
0: Exacto.
1: Que forman las barreras de coral que fueron generando las formaciones geológicas de un volcán. Entonces tú, por más que hayas estado en el mar más azul, transparente y cristalino, esto es diferente a todo. El color, las sedimentaciones del mar hacen que el color tenga que el mar y tenga un color
0: que nunca has visto.
1: Que nunca has visto. De no creerse.
0: Y es más, vamos a dar una clase de geografía.
1: Vamos a dar.
0: Ok. La Polinesia Francesa son 118 islas y atolones en el Pacífico Sur, ¿ok? Que tienen pues estas montañas volcánicas, estas arenas blancas. Y lo interesante es que estas 118 islas están divididas, digamos que en 5 archipiélagos, que son las Islas de la Sociedad, así se llaman, donde está Tahití, Moorea, Bora Bora, Rayatea, Wawine y Tajá. Luego está otro archipiélago que es Tuamutu, que está Rangiroa, Fakarava y otras islas. Luego están las Marquesas, que ese es nuestro próximo objetivo.
1: Siguiente
0: objetivo.
1: Ir a
0: las Marquesas, que hay otro grupo de islas. Luego las Australes y luego las Gambier. Entonces, son 5 archipiélagos que entre todos son 118 islas. Eso es la Polinesia, ¿no? Muy famoso Bora Bora.
1: Bora Bora.
0: Pero hay muchas otras. Entonces, lo que nosotros hicimos fue primero subirnos a un catamarán.
1: Exactamente.
0: En Raiatea. Exacto.
1: Y de ahí fuimos a Tajá.
0: A Tajá. Entonces navegamos 5 días en estas aguas. Una locura.
1: Locura.
0: Porque como dice Sisi, la gran gracia de la Polinesia es que la mayoría son atolones. Y un atolón es un arrecife de coral en forma de anillo que rodea, ¿ok?, una isla volcánica. Entonces tienes en medio, si ahorita mientras que estoy hablando se meten a Google y ponen atolón o ponen Bora Bora o Raiatea o la Polinesia, van a ver que en el centro hay una montaña que es un volcán de millones de años que se fue hundiendo. Y conforme se va hundiendo, se va creando una barrera de coral. Algunas islas o algunos atolones tienen varias entradas y salidas al mar abierto, pero otras, como Bora Bora, solo tienen una. Entonces imagínense una montaña al centro, un anillo que rodea de coral toda esa montaña y nada más un estrecho pedazo para que entren y salgan, pues, una lancha o un barco.
1: Exactamente.
0: Al mar abierto. Entonces, como se hace una laguna en medio.
1: Esa es el agua prístina, cristalina, azul, acuamarina. Es que no sé ni cómo describirla, pero esa es el agua que vemos cuando vemos Bora Bora.
0: Claro.
1: Y si ves una imagen de Bora Bora desde arriba, ves el mar azul, profundo. Sí. Pero luego ves un redondel que va más allá de la imaginación, va más allá del entendimiento, donde además hay una vida marina espectacular.
0: Yo les decía, ¿vieron Nemo? Tú decías, ¿vieron Moana?
1: Moana.
0: Exacto, no he visto Moana, ahora tengo que ver Moana.
1: Yo llegué a verla anoche.
0: ¿La viste anoche?
1: Okay.
0: ¿Y si hay que verla?
1: Sí, hay que verla, okay. Claro.
0: Pero yo les decía, van a estar como en la película de Nemo, o sea, nadando con todos estos peces de colores que solo has visto a lo mejor en un documental de National Geographic.
1: Más con tiburones, más con mantarrayas, como si fueran tus amigos.
0: Claro, entonces, tú ya subiste a tus redes, así sí, casi,
1: yo ya
0: no,
1: subí,
0: ¿no?
1: Sí.
0: Yo voy a subir en la noche el video de lo que es el agua en la Polinesia Francesa, pero nadas con tiburones, se llaman black tip, nadas con rayas y se te suben y están muy acostumbrados a la gente. Snorkeleas o buceas, para los que no tienen claustrofobia, con todos estos pescados de colores que no puedes creer, los corales.
1: Increíble, con las doris, con los nemos.
0: Pues con las doris, con los nemos, con el pescado payaso.
1: Exacto. Con las tortugas, Marta. Vimos dos tortugas, que es de buena suerte.
0: ¿Por qué dices que la tortuga es de buena suerte,
1: pues,
0: hija? Ver
1: a mí,
0: tortuga.
1: Desde que yo aprendí a bucear hace muchísimo tiempo, me dijeron que ver una tortuga en el agua es de buena suerte. Y vimos dos tortugas, una inmensa, divina, espectacular.
0: Espectacular.
1: Espectacular.
0: Entonces, les voy a decir cuál es el plan que ustedes tienen que hacer, cuentavientes. Dejar de estar gastando en babosadas y hacer su plan para ir a la Polinesia. Vuelan a Los Ángeles con puntos.
1: Así es.
0: Arman su vuelo por Air Tahiti Nui. En 7 horas van a estar en la Polinesia. Hay hoteles de todos los precios, desde lo más lujoso hasta lo más accesible.
1: Lo más accesible.
0: Y son estas propiedades que tienen habitaciones encima del agua. Nosotros nos quedamos... ¿Cómo se llaman?
1: Palafitos.
0: Ah, no sabía que se llamaban así. Palafitos.
1: Palafitos.
0: Nosotros nos quedamos en el Hotel Four Seasons de Bora Bora. Espectacular, de escándalo.
1: De escándalo.
0: De escándalo, sobre el agua. Entonces es una joya porque... Mucha gente cree que es nada más para los lunameleros. No, perdón.
1: No,
0: nosotros
1: no.
0: Hemos ido con amigos, he ido con mis hijos. Todo el mundo la va a pasar bomba. Te despiertas en la mañana, Normalmente todas las habitaciones tienen su jacuzzi o su alberquita incluida. Y literal, te avientas al mar.
1: Al mar.
0: Porque el mar es una laguna, literal.
1: Siete
0: no
1: y media
0: se mueve.
1: De la mañana, yo abajo de mi
0: ¿Tú
1: cuarto.
0: Tú nadabas nadando. A las 7:30 de la mañana,
1: siete
0: ¿verdad?
1: Y media de la mañana. ¿Cuándo? No, y además, estás nadando abajo de tu cuarto, bajas por una pequeña escalerita, y de pronto llega una mantarraya, llega un tiburón, y entonces no lo puedes creer, además de todos los pececitos, ¿no? Sí. Y además estás nadando entre un volcán, en medio de un arrecife, en un agua que no das crédito.
0: No das crédito.
1: Es espectacular.
0: De espectacular.
1: Qué joya.
0: Aparte, para los que les encanta hacer actividades, ya les dije, pueden bucear, pueden snorkelear, pueden subirse en un kayak, pueden hacer kitesurfing, pueden rentar un jet ski.
1: Jet ski.
0: Pueden pescar, pueden
1: hacer hikes.
0: Hacer hikes en la montaña, pueden ir al centro de las islas, ¿no? Como el pueblo de la isla. Pueden rentar una lancha y dar una vuelta por la laguna. Pueden subirse en un helicóptero y ver el atolón desde arriba.
1: Es que puedes hacer todo lo que se te ocurra.
0: Puedes echarte y beber, como lo hicieron muchos de nuestros esposos. Pueden fumarse un puro. Pueden, o sea...
1: Puedes echarte a leer, claro. Si quieres, nada más con esa vista espectacular.
0: Oigan, y aparte les digo una cosa muy bonita para todos ustedes que están tatuados de la Polinesia. Que el nombre... de tattoo justamente viene de una palabra tahitiana que se llama tatau, y este término designa esta práctica de marcar la piel y se relaciona con la acción de golpear tradicionalmente el pigmento que se metía. Entonces James Cook, que es este famoso navegante, explorador y cartógrafo británico que dirigió 3 grandes expediciones al Océano Pacífico, ahí describió en su diario esta técnica del tatuaje y registró el término local tatau, que dio origen a la palabra en inglés de tattoo. Yo no sé si ustedes sabían que tatu o tatuaje viene de la Polinesia Francesa. Y es muy impresionante que yo creo que un altísimo porcentaje de los polinesios están tatuados.
1: Así es, porque además se tatúan todo lo que van viviendo. Uh-huh. Las experiencias y las vivencias que han tenido son lo que se van tatuando. No, no creas que es que ay, a mí me gusta
0: una rosa en el pecho, no.
1: Ellos se tatúan, muchos de ellos con figuras geométricas, que también sale en Moana, el uh-huh. semidios, ajá. también se le va tatuando en el uh-huh. cuerpo todo lo que ha vivido, y eso es reflejo de cómo se vive allá uh-huh. toda la tradición de los tatuajes, hombres y mujeres por igual.
0: Bueno, pues los tatuajes los inventaron en la Polinesia, y ya después en 1861 un hombre que se llamaba Samuel O'Reilly es quien patenta la máquina con la que a lo mejor muchos de ustedes se han tatuado, pero es precioso. Porque de verdad van tatuándose todo lo que han vivido. Entonces ves mujeres, hombres con todos los brazos tatuados o con toda la pierna tatuada.
1: El torso, el cuello.
0: Muy impresionante.
1: Muy impresionante.
0: Muy impresionante. Ahora, yo me compré mis tikis.
1: Sí.
0: Mis tikis, que ya después se los voy a mostrar, pero son estas figuras talladas en madera, normalmente en maderas de la Polinesia, espectaculares. Y después les digo, les mando la foto para que vean dónde la puse.
1: Sí, necesitas mandar foto porque está hermoso.
0: Está hermoso, pero para hacerles el cuento corto, imagínense ustedes cuando les platicábamos a los polinesios que éramos de la Ciudad de México. Nos decían, ¿y cuántos habitantes hay?
1: Bueno, no.
0: No, pues somos 23 millones.
1: ¿Cuántos son ellos?
0: En toda la Polinesia son 250 mil habitantes.
1: En toda
0: la Polinesia. O sea, en Bora Bora, que es una isla bastante grande y famosa, son 12,000 personas, ni una más. Fuimos también a otra isla increíble que se llama Morea, que fuimos a nadar con tiburones, con mantarrayas, una cosa increíble. Creo que son 3,000 habitantes, sí, o sea, una locura. Habitantes. Yo le decía a nuestro lanchero, ¿y aquí cómo vas a encontrar esposas y cómo se conoce?
1: Sí.
0: Me decía, no, aquí uno se tiene que agarrar a una extranjera.
1: Exacto.
0: Aparte...
1: Mucho francés.
0: Y aparte, mucho francés y francesa apareándose con
1: reproduciéndose.
0: Con los polinesios más como con esa raza autóctona. Y entonces salen unas mezclas espectaculares. O sea, unas mujeres y unos hombres que dices, ¿qué es esto?
1: Sí, sí, sí.
0: Les quiero decir que va a ser un viaje para ustedes inolvidable. Y que a lo mejor muchos no tienen en el radar a la Polinesia. De hecho, un par de personas nos dijeron, ¿y dónde está eso? Sí. ¿No? Y Tahití, ¿y eso dónde es? Bueno, ya vieron, si ven en un mapa entre Nueva Zelanda y América, ahí, pues a la altura, ¿qué dijiste?
1: Pues a la altura de Perú. Está como si lo ves verticalmente, está como por abajo de Hawái, pero si tú lo quieres ubicar a qué altura de América, está más o menos a la altura de Perú.
0: A la altura de Perú.
1: Pero sí es muy impresionante porque cuando llegamos y vimos nuestra ubicación, nos dimos cuenta que estábamos en medio de la nada.
0: No, y aparte lo impresionante es que todo lo que vas a comer y a beber en la Polinesia, no, pero es importado.
1: Ah,
0: o sea,
1: sí. Fuera
0: de una piña, un coco o un pescado, todo es importado
1: es.
0: De Francia. Entonces, pues,
1: Y mucho de Brasil también.
0: Y mucho de Brasil.
1: Sí.
0: Entonces, acuérdense, cuentavientes, este es un viaje que, créanme, yo nunca les voy a recomendar algo que no sea espectacular y está más cerca de lo que ustedes creen. México, Los Ángeles, Tahití. Se rentan nosotros anduvimos en un catamarán.
1: En un catamarán.
0: De una compañía que se llama Dream Yacht
1: World.
0: Dream Yacht World, ¿verdad? Ajá. Y anduvimos en ese catamarán, pues éramos tres parejas.
1: Así es.
0: Felizmente, metiéndonos y saliéndonos del agua. Hasta limpiamos el mar.
1: Hasta lo limpiamos, fuimos a recoger basura que había, porque pues también cae mucha basura de los montes.
0: Sí.
1: Con las lluvias cae al mar.
0: Exacto, recogimos unas cositas que encontramos ahí en el mar, pero un barco, un hotel, hay de todos los precios, la van a pasar sensacional. Y créanme que yo a lo que le admiro mucho a la Polinesia es cómo, a pesar de que estamos en el año 2026, parece que el tiempo no ha pasado por ahí.
1: Una conservación espectacular.
0: Una conservación espectacular.
1: Que no se ve en ningún otro lugar del mundo.
0: De verdad, o sea, no saben cómo está de cuidado. La verdad es que recogimos tres cositas, pero no ves basura en el mar, en ningún lado. Lo tienen impecable y nos estaban contando que Morea, que es una isla que uno puede ir a ella en ferry desde Tahití, un ferry de 20 minutos, es una isla muy famosa. Querían poner un supermercado francés de esas cadenas gigantescas. Creo que era un Carrefour.
1: Es correcto.
0: Todos los isleños se pusieron de acuerdo y dijeron, bajo ninguna circunstancia, aquí vamos a seguir con nuestros mercados locales. Y le dijeron no a Carrefour.
1: Y, por ejemplo, es espectacular que tú ves Morea y Noa es una montaña espectacular. Porque, claro, aunque son montañas, aunque son islas volcánicas, tienen una vegetación y un verde de no creerse. Porque pensarías, bueno, si son volcánicas, tienden a lo oscuro,
0: sí,
1: a unas arenas. No. Las arenas son blancas como harina.
0: Sí.
1: Y no hay una sola casa construida en la montaña, porque todos los pobladores están reunidos en una asociación y no permiten que puedan construir ahí, como hace, no sé, 70 años Las Brisas, que no había casas, y ahora pues está todo construido. Ahí está intacta la montaña.
0: Intacta. Y yo le decía, pues qué padre que no han permitido ustedes que vengan estas cadenas hoteleras de propiedades de 3,000 cuartos a construir en su montaña. Y nos decían, de ninguna manera.
1: Y hay hoteles, como tú decías, de todos los precios, pero todos en los lugares donde se ha permitido construir, porque el daño al ecosistema es mínimo.
0: Es mínimo. Oye, y cuando nos metíamos a snorkelear, porque yo hasta ahí llego, y miren que soy bastante mala snorkeleando.
1: Para nada.
0: No puedo creer el snorkeleo así de... Y llega un momento en que en ese palo, en ese tubo,
1: sí,
0: se mete agua.
1: Sí,
0: entonces me decía, Juan, es que tú hazle así. y lo sacas. Nunca pude. O sea, me tenía que volver a salir a la superficie.
1: Quitártelo.
0: Quitarme el palo ese, quitarle el agua, volvérmelo a poner. Ya me perdí la tortuga. O sea,
1: tengo
0: necesito profesionalizar.
1: Tengo una escena tuya grabada con un tiburón de ningún tamaño pequeño. Ajá. Por cierto, yo estoy calculando que el tiburón es de tu tamaño.
0: Ajá.
1: Espectacular.
0: ¿Neta?
1: No sé si ya la viste.
0: No.
1: Yo ya califiqué el contenido.
0: Tú ya calificaste el material. En la noche les vamos a subir, pero sí, se van a Sisi Cancino. Ya subió cositas. Yo ya subí algunas cosas de mi cumpleaños, las pueden ver en Instagram. Pero hoy en la noche, no sé a qué hora ni cómo, voy a editar un reel espectacular para compartirles un poco de la belleza que es la Polinesia. Tenemos aquí a alguien, voy a leerlos en Twitter. Tenemos aquí a alguien que ya fue a la Polinesia, que esté escuchando esta conversación, que no nos permita mentir. A ver, dice Sandra, otra vez dinos el itinerario de viaje, cuánto tiempo se hace hasta allá y cómo le hiciste, contrataste una agencia y el costo del viaje. Mira, nos organizó todo el viaje, la Oficina de Turismo de Francia.
1: Así es.
0: Y ellos organizaron. Pero es bastante fácil, Sandra. Mira, tú vuelas México-Los Ángeles durante el día, ¿no? Pon tú que aterrices, nosotros aterrizamos como a las 4 o 5 de la tarde en Los Ángeles. A las 11 de la noche hay un vuelo de la línea aérea tahitiana que se llama Air Tahiti Nui, que es un Dreamliner.
1: Así
0: entonces
1: es.
0: Puedes ir dormida. Y es un vuelo de 7 horas nada más de Los Ángeles a Tahití.
1: Por el cambio de horas,
0: son
1: ellos están 4 horas
0: atrás
1: de nosotros.
0: Exacto.
1: Entonces, tú digamos que llegas a las casi 7 de la mañana, tiempo de Los Ángeles, de México, menos 4, estás llegando cerquita de las 5 de la mañana de allá.
0: Exacto. Conectas a la isla donde vayas. Si vas a ir a Raiatea, te vas al ferry. Si vas a ir a Bora Bora o si vas a ir a Morea. Morea es en el ferry, Raiatea es en avión. Es un vuelo de 40 minutos. Es como un México-Acapulco y tan tan.
1: Y tan tan.
0: Yo creo que lo puedes organizar tú súper fácil, pero igualmente si tú te metes a... ¿Cómo se llama?
1: Tahiti Tourism.
0: Tahiti Tourism.
1: Lo podemos postear y está en nuestros posts, pero es Tahiti Tourism.
0: Tahiti Tourism.
1: Con E al final.
0: Ahí te ayudan a organizar todo, a ver los hoteles y la verdad es que está muy fácil. Y créanme, yo me cansé de enseñarle fotos y videos de mis viajes anteriores a mis amigos.
1: Y ninguna foto le hace justicia.
0: Ninguna foto le hace justicia.
1: Ninguna foto le hace justicia.
0: Les digo algo. Si están pensando en hacer un viaje en el próximo año, antes de ir a cualquier otro lado, vayan ahí. Porque aparte de disfrutar lo prístino de ese lugar, la belleza de la naturaleza en todo su esplendor, antes de que pase cualquier otra cosa.
1: Así es.
0: Y se van a Londres, a París, a Machu Picchu, van a todos lados. ¿Y cómo es posible que no han ido a la Polinesia Francesa cuando está tan cerca de nosotros?
1: Está muy cerca, de una belleza extrema.
0: O sea, oigan, de Japón está 15 horas, una locura.
1: Sí, sí, sí.
0: Nueva Zelanda, creo que el vuelo son, ¿cuántas horas? ¿8?
1: 5. 6, ¿no?
0: 6 horas, Nueva Zelanda. Pero a nosotros, de Los Ángeles, nos queda 7 horas. Es una belleza.
1: Es algo muy cerca.
0: Entonces, de verdad, aprovechen. ¿Qué cuánto nos gastamos? No tenemos idea. Pero les digo una cosa, hay de todos los precios y van a poder encontrar, si lo hacen con tiempo, opciones increíbles para ir a muy buenos precios.
1: Así es.
0: O sea, no los estamos mandando a un lugar que es absolutamente inaccesible.
1: No, hay una serie y un catálogo de hoteles.
0: Que de tours.
1: Para todos, de catamaranes, de barcos, de tours, de todo. De verdad, espectacular.
0: Que hemos dicho 20 veces espectacular, que ya busquemos sinónimos.
1: Bueno, ok. Maravilloso.
0: A ver, no es ir a Cuernavaca. O sea, a ver, sí le van a gastar. Pero les digo una cosa, vale cada peso que les cueste. Es lo único que les voy a decir. Y es un viaje que nunca se les va a olvidar. Y hay mucho lunamiliero que ha ido ahí. Pueden ir también en cruceros.
1: También hay cruceros. También hay cruceros.
0: Que llegan. Muy pocos, pero también hay. Bueno, pues ahí está la historia de la Polinesia Francesa. 118 islas, la gran mayoría atolones, con un concepto de belleza que nunca antes habían vivido. Entonces, sépanse que se puede, organícense, métanse a Tahiti Tourism, ahí está toda la información. Y gracias al Four Seasons Bora Bora, y gracias a Tere Medina y a todo el equipo
1: que lo hizo posible.
0: Gracias a nuestro catamarán.
1: A las líneas aéreas.
0: A Air Tahiti Nui, a todos los que hicieron que este viaje fuera unos 59 años espectaculares. Y bueno, feliz de compartirles esta opción. Con esto vamos a hacer una pausa porque Sisi no vino a esto.
1: Bueno, yo hoy me levanté y ya me quería poner traje de baño.
0: Ay, cállate, no, la vivíamos en traje de baño, cuentavientes. Una felicidad, qué tristeza.
1: Pero hoy vine a otra cosa.
0: Exacto, hoy venimos a otra cosa. Enrique Molina, que viene con Sisi, experto en orientación vocacional y fundador de Feliz con mi carrera, ha orientado a más de 1,500 jóvenes. Y les digo una cosa, no puedo creer, Enrique. Escuchen esto, papás. No puedo creer que nuestros hijos tengan que escoger su carrera a los 18 años a ciegas, a la boda.
1: Pues, ¿qué crees? Ya no la tienen que escoger a ciegas, Marta. Porque normalmente todos elegimos la carrera que nos gustaba, o la carrera de mi mamá, o de mi papá, o de la empresa que me toca seguir, o las que conozco. Pero cuando nosotros elegimos, pues podías elegir entre 10 carreras, derecho, medicina, comunicación.
0: Sí, sí, sí.
1: Hoy hay más de 200, o sea, diseño de sonido digital,
0: sí,
1: o sea,
0: sí,
1: big
0: sí,
1: data,
0: sí.
1: Inteligencia artificial, hay un sinfín de opciones para estudiar, y es una decisión que tienen que seguir tomando los jóvenes casi en blanco a los 18 años. Entonces, Enrique está aquí para decirnos cómo ayudar a nuestros hijos para tratar de no equivocarse, ¿no? ¿Lo dije bien, Enrique?
2: Perfecto, porque aparte quiero decirles una cosa. Aún a los 17, 18 años, que por supuesto que estamos inmaduros y todo, un joven con la información correcta y la guía adecuada, es perfectamente capaz de tomar una buena decisión.
0: ¿Por qué no apareciste cuando yo fui a la carrera?
2: Yo también para mí.
0: ¿Tú también para ti? A ver, les voy a hacer una pregunta, cuentavientes. ¿Cómo decidieron ustedes qué carrera estudiar? ¿Sabes cómo decidí yo?
1: ¿Cómo?
0: O sea, para empezar, yo no quería ni estudiar.
1: Punto número uno.
0: Punto número uno. Yo me gradué con 7.3 en prepa porque Dios es grande y porque mi mamá era...
1: Estaba encima.
0: Tenía mano dura. Te voy a decir qué pensé, Enrique. A ver, a mí me encanta la creatividad. ¿Qué estudio? Pues voy a estudiar diseño gráfico.
1: Necesitan gente creativa.
0: A los 3 semestres dije, un palito más y yo me voy a matar. Y entonces me salí de la carrera. Entonces dije, pues, ¿qué otra cosa podrá ser creativa? Pues voy a estudiar publicidad y mercadotecnia. Duré 3 semanas en la carrera y me salí. Y ya dije, ¿sabes qué? Esto no es para mí. Y me puse a hacer radio.
1: Y mira.
0: Pero a ver, quiero que ustedes cuenten cómo tomaron la decisión de qué estudiar. O sea, ¿en qué lo basaron? Regresando del corte, de eso vamos a hablar, porque ustedes, a sus hijos, a sus sobrinos, a sus nietos, sí los pueden ayudar, porque existe Enrique al volver. No se vayan. Si ustedes tienen una micro, pequeña o mediana empresa, quieren crecer, ya no saben cómo, necesitan ayuda, necesitan dinero, no se les olvide. Próximamente, en Chúlame el Changarro, solo por W Radio.
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14: ¿Quieres realmente pagar más rápido tu tarjeta de crédito, respirar con más calma cuando llega la quincena y mantener un sano historial de crédito? Aquí los 5 pasos que debes de seguir.
15: Número 1.
14: No pagues el mínimo. Siempre que sea posible, cubre el pago para no generar intereses.
15: Número 2.
14: No esperes hasta la fecha límite para pagar tu tarjeta. Si bien no eliminas los intereses, sí disminuyes el monto financiado y evitas que la deuda siga creciendo innecesariamente.
15: Número 3.
14: Si te empeñas en pagar solo el mínimo, es mejor salir huyendo. Busca un financiamiento con una tasa menor para liquidar el plástico lo más pronto posible.
15: Número 4.
14: Automatiza el pago de tu tarjeta para que se realice cuando recibas tu sueldo y de esta manera vas a evitar utilizar recursos en otros temas y atrasarte en el pago.
15: Y número 5.
14: Deja de usar esa tarjeta hasta terminar de pagarla. Sí, es una prueba difícil, pero es la más efectiva. Si debes 10 mil, pero vuelves a gastar 9 mil, entonces tu deuda no baja. Si no la usas, entonces el saldo sí comienza a bajar. Y recuerda, las finanzas nos harán libres.
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1: 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Miren, si ustedes tienen hijos que están en prepa o que acaban de entrar a la universidad este 2026 o que estarán por entrar en los siguientes años, muchos tenemos a lo mejor hijos que han cambiado 2-3 veces de carrera, que acabaron estudiando algo que ni siquiera les encanta y acabaron abortando la misión, o que, híjole, se dedican a algo que no les termina de encantar porque tomaron una mala decisión. Les preguntaba yo, que hablemos de nosotros, ¿cómo tomaron ustedes la decisión de qué carrera estudiar cuando tenían 17 años? Entonces dice Marisol, yo por presión social. Cuando ves que todos elegían esa carrera, qué fuerte escribirlo a esta edad, pero pues por eso estudié lo que estudié. Yo hacía el examen de admisión y nomás no me quedaba. Toda mi vida bailé como hobby y luego me enteré que podía estudiar danza profesionalmente. Yo, porque eso era lo que estudió mi papá y ni siquiera me dedico a eso. Y así les puedo leer varios tweets. Cici Cancino, que es fundadora y CEO de Mothers, que es pues un programa de conferencias.
2: Sí, exactamente. Es una iniciativa que busca fortalecer el papel de las mamás, porque nosotras somos las que vamos a cambiar el mundo educando a nuestros hijos.
1: Nos trae a Enrique Molina. Y Enrique Molina es experto en orientación vocacional y fundador de Feliz con mi carrera. Ha orientado a más de 1,500 jóvenes desde Canadá hasta Argentina. Ha dado conferencias para padres, para maestros, para ayudarles a tomar la decisión. Y el próximo 13 de octubre a las 7 de la noche va a haber un webinar sin costo para que ustedes puedan registrarse. Mothers con D de dedo, mothers.com.mx o mothersmex en Instagram, pero es el 13 de octubre a las 7 de la noche, todos invitados. A ver, yo siempre digo, qué locura a los 18 años que no sabes ni cómo eres ni quién eres, tomar la decisión tan importante de qué vas a estudiar. Y como decía Cici, antes habían 30 carreras, hoy hay 200. 300.
3: Sí. El reto se volvió algo que los papás no estamos conscientes. Yo tengo una hija de 19 que eligió carrera hace año y medio, ¿no? Y aun cuando me dedico a esto, al vivirlo como papá, sí fue como sumergirte en darte cuenta en la complejidad. Porque sí, tienen 17 años y tienen la oferta académica más amplia en la historia de la humanidad. Y tienen el ambiente más competitivo en la historia. Y además, con el tema de la inteligencia artificial, te estás haciendo un compromiso de que te vas a tener que mantener aprendiendo de eso si te quieres seguir en la arena jugando. Y además, échale que es una generación muy apática. No traen este hambre que teníamos nosotros para salir a trabajar y comernos el mundo. Profundizan muy poco en su investigación. Quieren todo con un clic, con una pregunta ChatGPT, viendo un TikTok. Cuando metes todo eso en la licuadora, hace muy difícil que un joven por sí solo o con los medios tradicionales pueda elegir bien.
1: A mí en prepa, nunca nadie me dijo, ¿qué vas a estudiar? No había formarnos o educarnos o instruirnos o nada.
3: Sí, en esas décadas, yo elegí en el 94, también era muy precario, ¿no?
1: Sí.
3: Pero aún de esto, mira, yo tengo relación o he hablado con los responsables de este tema en más de 300 preparatorias, las más importantes del país, las de mayor renombre. Y aún en esas, que tienen su clase semanal, ya no les da, ya no les dio para hacer el catch up, para sí, lo que claro, esta generación necesita.
1: 100%, pero aparte les voy a decir una cosa, cuentavientes. Dijiste algo bien importante. Nosotros en los 80s, en los 70s, en los 90s, competíamos a lo mejor contra otros de nuestro mismo país. Hoy en día, nuestros hijos van a competir con gente a nivel mundial por ese mismo trabajo. Compiten contra la IA. Hoy, las universidades son más caras que nunca. ¿Cuántos de ustedes están tronándose los dedos viendo cómo le van a pagar la carrera a su hijo? Como para que en el segundo semestre te diga, fíjate que ya no me gustó y me quiero cambiar. Una, dos, tres veces. Y aparte, pues, tú quieres hijos productivos, felices. Pero ¿sabes qué, Enrique? Quiero que me hables de algo bien importante. Cuando a mí me preguntan, ¿cómo encuentras tu pasión? Yo digo, es que en lo primero lo que te tienes que fijar es entender para qué eres bueno. Y creo que para mucha gente es difícil entender o descubrir cuál es su talento natural. Entonces quiero que expliques por qué eso es tan importante y cómo trabajan ustedes en Feliz con mi carrera.
3: Primero voy a decir algo que tal vez es como poco popular.
1: A ver.
3: Yo estoy totalmente en contra que le digan a los chavos que busquen su pasión. Uh-huh. Y te voy a decir por qué. Hay gente que la conoce y la tiene muy claro. Yo vi tu podcast tuyo, vi cómo hablabas de tu pasión por la comunicación. Pero yo que he hablado con miles, literalmente, de jóvenes, es mínima la cantidad de jóvenes que tienen claridad de su pasión.
1: 100%.
3: Porque la pasión llega con los años vividos normalmente. ¿Cuánta gente de nuestra edad no ha encontrado su pasión?
2: Sí,
3: ¿no?
2: Muchísimas.
3: Entonces, cuando en general el mensaje que siembras es busca algo que te apasione, la gran mayoría de los jóvenes se quedan pensando que tienen algo mal, porque es que yo no siento eso por nada. Entonces, no, hay que quitarles esa presión. Si tú tienes tu pasión, como tú la tuviste por comunicación, increíble, ahí tienes ya un gran camino pavimentado para a partir de ahí investigar. Pero ¿y si no? Es, tú tienes que buscar algo que cumpla con tres cosas, no que te apasione.
1: Ok.
3: Una, que te guste. Suena muy obvio. Pero luego estos jóvenes en busca de que algo les dé dinero o que sea fácil, que no tenga matemáticas, que en este mundo decir ya eso.
2: Uh-huh. Yo así elegí algo que no tenga matemáticas.
3: Pero si no te encanta, porque ¿cuál es el tema? Para que te vaya bien en la vida, tienes que hacer las cosas por arriba del promedio, un poquito mejor que los demás. Y la única forma que pueda ser consistente siendo muy bueno es que te guste.
1: Uh-huh. Claro.
3: El segundo es que tengas las habilidades para hacerlo muy bien. A mí me podrá encantar pintar. Y he tomado cursos, renté mi cuartito, pinté. Uh-huh. Jamás me podría dedicar a ello. No soy bueno como, o sea, no me van a pagar por ello. Entonces la segunda, que sí tengas las habilidades para ello. Y tercero, que tenga un campo laboral favorable. Donde no me refiero solamente a que tenga un posible retorno a la inversión. Algo que le explico, nosotros nunca le decimos a un joven estudia esto o no estudies esto, pero sí les hacemos ver que hay caminos más anchos, más pavimentados, y hay caminos más angostos y pedregosos.
1: A ver, ¿no? Dame ejemplos.
3: Estudiar arqueología o antropología, siempre va a haber alguien que le vaya bien, pero es más difícil que encuentres estabilidad económica y libertad financiera que si estudias finanzas, por ejemplo, si se cumplen las otras dos cosas, ¿no? Porque hay carreras, en todas hay a quien le puede ir bien, ¿no? Pero hay carreras que son así, donde son muy poquitos, y hay carreras que son así. Claro. Solo es generarle conciencia a los chavos de eso y ellos decidirán al final, pero tienen que saber. Son esas tres cosas en lugar de la pasión y no son las mismas palabras y los chavos no lo toman igual.
1: Ok. Regresando del corte. Vamos a hacer un simulacro. Vamos a pensar que nosotras tenemos 18 años y vamos a escoger carrera. Quiero entender cómo es el proceso para ayudarle a sus hijos cuentavientes para encontrar estas tres cosas para que sean exitosos en la vida, para que se sientan realizados, contentos, inspirados. El webinar, que es gratis, inscríbanse ahorita porque el cupo es limitado. Métanse ya. mothers.com.mx es el 13 de octubre a las 7 de la noche. ¿Quién se debe inscribir? ¿Tú y tus hijos? ¿Tú? ¿Tus hijos?
3: La mamá o el papá. Ajá. Y si tu hijo puede estar presente los primeros 30 minutos, sería ideal. Pero si no, está hecho para padres.
1: Para ustedes. Métanse ahorita y regresamos y seguimos hablando del tema. No se vayan. A ver, emprendedores, ¿qué tan en serio van ustedes con su negocio? 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
12: El sobrepeso en mascotas es cosa seria y puede tener consecuencias graves como un mayor riesgo de artritis, displasia de cadera y otros problemas óseos y articulares. Durante alguna actividad física se les puede dificultar respirar, sobre todo si son razas con hocico chato. Complicaciones cardiovasculares de diabetes o hasta cáncer también pueden hacerse presentes. Si su peso es superior entre un 10 y 20% a su peso ideal, se considera sobrepeso. Si supera estas cifras, es obesidad. Es importante consultar de inmediato con el veterinario para tener un diagnóstico certero y planear siguientes pasos como rutinas de ejercicio y dieta. Pero, de entrada, hay que bajarle al consumo excesivo de calorías, los alimentos poco balanceados y, por favor, no recompensar con comida poco saludable, sobras o darle de comer todo lo que se le antoje de tu mesa. En casa puedes detectar si tu perro está subiendo de peso. ¿Cómo? Al palparlo desde el cuello hasta la base del rabo, debes sentir los huesos y músculos sin cubierta de grasa. Al acariciarlo de costado y de adelante hacia atrás, las costillas deben sentirse sin necesidad de aplicar presión. Y cuando lo observes de lado, debe verse un pliegue abdominal evidente, mientras que desde arriba la cintura tiene que lucir notoriamente más angosta que el tórax. La calidad y tiempo de vida de tu mascota puede mejorar mucho, siempre y cuando cuide su peso.
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1: 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Estamos de regreso en W Radio. Oigan, estamos en una conversación que puede cambiarles la vida a ustedes como papás por sus hijos. Para todos los que ya pasaron por la difícil decisión de decidir qué carrera van a estudiar, está con nosotros Enrique Molina, que se ha dedicado a darle orientación vocacional, cosa que no nos dieron a muchos, a más de 1,500 jóvenes, a más de 10,000 padres, en más de 10 países diferentes. Y de la mano de Cici Cancino, fundadora de Mothers, va a dar un webinar gratuito el próximo 13 de octubre a las 7 de la noche. Gratis, gratis, gratis. Se pueden registrar, mothers.com.mx. Es para papás, pero si pueden estar sus hijos los primeros 30 minutos, como decía Enrique, estaría sensacional. Pues una decisión importante y hoy más que nunca es una decisión bien compleja. Entonces, te preguntaba yo, Enrique, antes del corte, decías, los chavos tienen que tomar la decisión basado en tres cosas. Dámelas otra vez.
3: Primero quiero aclarar que no es la pasión. Quitemos esa palabra. Uno, que te guste, que tengas las habilidades para hacerlo muy bien y un campo laboral favorable, que no es solamente el tema que te lleve hacia la estabilidad económica, sino donde puedas alcanzar a ser tan grande como puede ser.
1: ¿Y cómo trabajas en...? Porque su compañía se llama...
2: Feliz con tu carrera.
1: ¿Cómo se trabaja?
3: Todo empieza, como siempre, con el autoconocimiento. Pero quiero decirles una cosa, porque esa palabra la hemos oído toda la vida y es... ¿Pero eso qué? Sí. O sea, ¿eso qué? Y se los voy a aterrizar en dos cosas muy simples. Una, porque luego dicen, es que es tan fácil... Hay mucho influencer ahorita que está diciendo, es que no es tan difícil como ahora lo están diciendo, es ponte a ver qué le gustaba de niño. Si armaba legos y cosas, arquitecto. Si desarmaba la plancha,
2: ingeniero.
3: Y lo reducen a eso. Eso por un lado. Y por el otro lado, es fíjate en que eres bueno, naturalmente. Ambas son una pista, pero no lo podemos tomar como el todo. ¿Por qué? Nuestros hijos, nosotros de niños, fuimos buenos o nos gustaban ciertas cosas a las que estuvimos expuestos. Y todo el mundo que nuestros hijos no conocen y a lo que no han estado expuestos, no lo va a considerar. Puedes ver lo importante del tema entonces, que es que el chavo se conozca y pueda llegar a sus habilidades y a sus intereses no evidentes, las que no conoce. Entonces, literal, el primer paso es hacer que un joven, una joven, se den cuenta de cosas que no sabían de ellos mismos.
1: ¿Tipo?
3: Por ejemplo, mi hija María, que hace un año hizo su programa, ella, estábamos seguros que iba a ir hacia algo de business. Y cuando vemos su perfil, digo, mi amor, no solamente por el tema se ve que eres afín al mundo de los temas de la salud, sino por los temas de servicio. Y de empatía y así. Entonces tenemos que analizar medicina, fisioterapia, mi María. Pero por supuesto que no. Jamás me metería algo como eso. Hay una regla. No te voy a dejar descartar una carrera solo porque no te late si no tienes los racionales claros. Así como tampoco te voy a dejar que escojas una carrera que te late sin los racionales claros. Entonces las vamos a analizar. Está estudiando medicina.
1: ¡Cállate!
3: Sí.
1: Y está feliz.
3: Está feliz. Ñoña,
1: pero
3: ñoña.
1: Espérame, así, ¿no? Sí, pero espérame. ¿Haces un examen a los chavos? ¿Cómo es el programa?
3: Todo empieza con un test y con un ejercicio que los hacemos para que analicen su entorno, sus
1: ¿No
3: papás,
1: les urge hacer
3: abuelos.
1: Ustedes de adultos el test para ver qué tan en el hoyo acabaron?
2: Pero Jerónimo lo hizo y yo lo quería hacer para ver si me había
3: pues
2: equivocado.
3: Como ejercicio está padrísimo.
1: Los adultos, qué diversión.
3: Como ejercicio está padrísimo.
2: Hay que hacerlo.
3: Ahora, un test... Es solo una base estadística. Sí.
1: Entonces, una no parte sirve. Es el test.
3: Lo importante es lo que hace luego el orientador, tomando eso como base, con las preguntas que le hace al chavo para redondear su perfil.
1: O sea, ¿cómo saldríamos nosotros? A ver, yo que me dedico a esto, ¿cómo crees que saldría en ese test? Hazme tres preguntas.
3: Pues yo creo que saldrías con una muy alta capacidad verbal, por ejemplo. Seguramente, aunque no te dediques a esto, yo creo que tienes una capacidad cognitiva matemática muy buena por lo estructurada que tienes la mente.
1: Lo de la matemática no me consta.
3: Aunque no te pueda gustar. ¿No sabes cuántos chavos han salido con un percentil muy alto en mates? No lo puedo creer.
1: Sí.
3: Y son chavos que, como se les enseñó las matemáticas, no era lo adecuado para ellos. O muchas razones, pero la mente la tienen.
1: Sí.
2: Mi hijo.
3: Pero salió... altísimo.
2: Algo que no tenga nada que ver con matemáticas. Y su primera habilidad fue matemáticas.
3: Una de sus carreras es
2: matemáticas. Una de sus carreras es matemáticas aplicadas.
1: Jesus Christ.
3: Entonces ahora tiene la habilidad, pero no le gusta.
2: Pero no le gusta.
1: Ok. ¿Y qué más?
3: Bueno, entonces todo empieza por ahí. El test y las dinámicas que hacemos con el joven. Y a partir de ahí, luego los llevamos a. Un test te va a sacar 3, 4, 5 carreras. Pero nosotros, además de lo que sabemos obvio por el texto, por lo que nos dijo, los llevamos a través de una dinámica de la que somos propietarios, a través de toda la oferta académica. más de 180 carreras. Y nos aseguramos de hacer un listado de todas las carreras que son afines a su perfil. Uh-huh. Entonces hay unas que el chavo va eligiendo, por supuesto, sí. Y hay otras que les decimos nosotros, como el caso que te dije de mi hija. ¿Vas a meter esta? No, la vamos a meter y la vamos a analizar. El reto es hacer un listado de carreras que no deje ni una sola fuera de las que son correctas para él. Porque esa una que dejes fuera podría ser la mejor.
1: ¿Por qué no muestro nuestra época?
2: Pero, ya lo sé. Pero y van un paso más allá, porque...
1: ¿Por qué no muestro nuestra época?
2: Pero,
3: ya lo sé.
2: Pero y van un paso más allá.

0: encanta la carrera. ¿Por qué? ¿Qué te hizo elegirla? ¿Qué te vas a dedicar? Ah, no, eso todavía no sé. El 80% de los jóvenes eligen su carrera sin tener claro qué van a hacer. Los después. Que estudian marketing creyendo que van a hacer publicidad. Ajá. O este ejemplo, ¿no?
1: El y todavía tantos, no sé.
0: 80% no saben. Y así se inscriben. Así es. Entonces te voy a decir una cosa. ¿Tú irías a Las Vegas a apostar en un número solo porque se te... a ver si le atinas $1,500,000
2: ¿A la ¿así? Ruleta?
0: Obvio, claro que no, es absurdo. Cuando nuestros hijos nos dicen, ma, ya sé qué estudiar, y respiramos, en ese momento ponemos una apuesta de entre 1,500,000 o 2,000,000, que es lo que cuesta una carrera hoy día, sabiendo que no lo hizo con el proceso correcto y que conoció menos del 5% de sus opciones. Así de absurda es la apuesta que hacemos como papás, porque no sabemos hacerlo mejor.
2: No, y aparte, como papás, te dan ganas de llorar. Sí. Cuando te dicen, no me gustó, me voy a cambiar de carrera, y ya va en la tercera.
1: Exacto.
2: Como papás, que te des cuenta que tu hijo no está contento con lo que está estudiando. Mm. Entonces, ¿qué va a hacer en el futuro? ¿Qué herramientas les están dando?
0: Esto que acabas de decir es importantísimo, porque ¿sabes por qué luego los papás, yo que platico tantos, no hacen algo de... yo creo que todos deberían de estar buscando algo para sus hijos. La herramienta que a ti te parezca mejor, sí, para sí, el tuyo. Pero dejarlo solo con lo del colegio, no. Y el tema es, lo reducen a, si se equivoca no pasa nada, todo es aprendizaje y solo fue dinero. No, no solo es dinero.
1: No.
0: Tienes un hijo con un golpe fuertísimo a la autoestima y que se le baja su capacidad de verse feliz, exitoso, a los 20 años.
1: No, y que empieza 100%. Un rezago. Inicia no, un rezago.
2: Empieza un rezago, pero claro que te pega la autoestima.
1: Totalmente.
2: Claro que si es la segunda vez que te cambias de carrera, te empiezas a sentir como un fracasado, empiezas a dudar de tu intuición, ya no sabes ni quién eres, ni qué quieres.
0: Así es.
2: Y entonces ya caes en el precipicio de sentir que no sabes qué estás haciendo ni qué quieres hacer con tu vida.
0: Y entonces sales a trabajar.
2: Y ese muchos... niño de tu casa no se va a ir nunca.
0: Pero es además, lo que iba a hacer.
1: Marta, eso sí le pasa a 4 de cada 10 personas. Entonces, 100%. De los que estamos aquí, Enrique, Marta, sí, tú sí, sí, y tú, ya nos tocó. Claro. Y entonces sí, ya claro, estamos en esa crisis, claro, en ese rezago y en sí, esa pérdida de dinero.
2: ¿Ibas a decir?
0: Sí, ahorita el punto que dijiste, porque no el tema es... no hay estadística en México, desafortunadamente, pero una gringa dice que 8 de cada 10 jóvenes terminan la carrera y deciden dedicarse a algo distinto a lo que estudiaron porque no les gustó. Y entonces, ¿qué pasa? En lugar de que salgas a tu primer trabajo en un lugar donde sabes que eres bueno y te gusta, empiezan a dar tumbos. Aquí te duran 6 meses, de por sí esta generación, ¿no? Pero además échale que no le gusta. Una de las razones del por qué esta generación es la que más se está tardando en salirse de sus casas, claro, es porque no encontraron su lugar. Entonces, ¿te imaginas que tu hijo siga los 32 años ahí y no por gusto, sino porque no pueda?
2: 100%.
1: Y mira, Marta, en Mothers hablamos muchísimo con las papás y mamás de adolescentes y siempre es un orgullo decir, no, hombre, mi hijo ya sabe perfecto lo que va a estudiar. Uh-huh. Y no saben qué hay detrás de esa elección, sí, porque quizás solo hubo una intuición o quizás la están tomando con base en la ignorancia de no saber. Sí. Tenemos un mundo en el que la OCDE marca las carreras más exitosas como carreras que hace 5 años no existían. La sí, inteligencia artificial está cambiando nuestras vidas. Sí. Tenemos que darle a nuestros hijos la oportunidad de que vean el futuro, cómo va a ir creciendo y darles herramientas para... pues que no.
0: Ahorita que dijiste esto, quiero decirles a los cuentavientes 2 cosas que les van a servir. Si tu hijo llega y te dice, ma, ya sé que quiero estudiar, uh-huh, antes de relajarte y decir, ah, ya, mi hijo ya sabe, ya no soy de los papás que se tiene que sí, preocupar. Sí. Hay 2 preguntas que le tienes que hacer. Una, ¿cómo supiste cuál era el listado completo de carreras que tenías que analizar para no dejar ni una compatible fuera de tu análisis?
2: Sí.
0: Y 2, demuéstrame con argumentos sólidos que la carrera que elegiste es la mejor y que no hay otra mejor. Si tu hijo no te puede contestar con buenos argumentos las 2, es que no hizo su proceso bien.
2: Bueno, pues por eso existen los Enríquez Molinas. Experto en orientación vocacional, fundador de Feliz con mi carrera. Y el próximo 13 de octubre a las 7 de la noche, gratis, les va a dar un webinar que se pueden conectar desde cualquier parte del país.

0: desde cualquier parte del mundo en donde nos estén escuchando, cortesía de Mothers. Inscríbanse ahorita en mothers.com.mx o en el Instagram de Mothers Mex, y con mucho gusto les mandan la liga. Es totalmente gratis, 7 de la noche, 13 de octubre. Feliz con mi carrera. Enrique, un placer tenerte aquí. Feliz con mi carrera en Instagram, igualmente, si lo quieren seguir. Y ya saben que es Cici Cancino en Facebook, Twitter, Instagram, igualmente Mothers. Muchas gracias, Enrique.
1: Un placer, gracias.
2: Gracias, gracias a
0: suerte
2: ti,
0: Marta, con eso. Ven otra vez, pero haznos el examen a los adultos.
1: Sí, va. Y luego estaría para hablar aparte de la IA y ahora cómo está metiéndose.
0: Qué horror, esto. Qué horror. Bueno, con esto hacemos una pausa y regresando. ¿Quieren envejecer fuertes? Hay que empezar a los 40. Irene Abadi está de regreso y de eso vamos a hablar. Y más adelante, Álvaro Gordoa es in the house y vamos a estar platicando de por qué es tan mala idea estarte disculpando todo el santo día hasta por existir al volver en W Radio. No se vayan.
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2: Muy buenas tardes, le presento un resumen de noticias. Desmantelan taller presuntamente usado por robacarros en La Calera.
3: Un taller presuntamente usado por una banda de violentos robacarros fue desmantelada en La Calera, en Tlajomulco. El operativo se realizó en la calle Obregón y Eduardo Espinosa cuando los oficiales de la Policía Estatal de Jalisco capturaron a Santiago y a Eduardo N. con 11 dosis de cristal, y cuya detención llevó a ubicar la finca, que encontraron 5 vehículos, 3 de ellos con reporte de robo. También incautaron dispositivos tipo escáner y etiquetas para remarcar el número de serie de los automotores. W Radio, Antonio Nerín.
2: Prevén mayor presencia de mujeres en alcaldías de Jalisco.
4: La alternación de género será uno de los elementos considerados para definir candidaturas en el estado. Tanto los municipios como Zapopan, Tonalá, Tlajomulco han sido gobernados únicamente por hombres, mientras que San Pedro Tlaquepaque acumula 4 administraciones encabezadas por mujeres. Mientras que Guadalajara registra alternación, la investigadora Mónica Montaño Reyes de la Universidad de Guadalajara señaló que espera un incremento de mujeres en presidencias municipales.
5: Pues me parece que los lineamientos que siguen vigentes nos van a dar un aumento de mujeres a nivel de presidencias municipales, porque así se ha presentado cada año. Entonces, al mantenerse los bloques de competitividad y de población, sí se espera un aumento de mujeres en las presidencias municipales, y también en el caso de diputaciones, de mayoría y de representación proporcional, pues también se espera que se mantenga la paridad como hasta ahora.
4: La investigadora destacó que corresponderá a los partidos determinar sus postulaciones a los municipios competitivos. W Radio, Luis Antonio Ruiz.
2: Instalan bazar en las fiestas de octubre para apoyar a mujeres emprendedoras.
6: Durante el mes que van a durar las fiestas de octubre, en sus instalaciones se tendrá un bazar que instaló la Red de Centro de Justicias para las Mujeres, con la intención de impulsar la autonomía económica de aquellas mujeres que han sido víctimas de algún tipo de violencia. Esta es la segunda ocasión que se instala y en él pueden participar las usuarias de las 5 sedes de la Red de Centro de Justicia para las Mujeres. El bazar se ubica en el pabellón artesanal, en donde las participantes exhiben y comercializan productos elaborados por ellas mismas, como artesanías, textiles, joyería y artículos decorativos. Sofía García, coordinadora de la red, destacó la importancia de estos espacios como una herramienta de transformación personal y colectiva. Dijo que con este tipo de apoyo las mujeres violentadas pueden iniciar una nueva etapa en sus vidas, tener en sus manos su futuro a través del emprendimiento y la autonomía económica. A través de estos bazares visibilizan su talento, se acercan a nuevos mercados y generan ingresos que fortalecen sus emprendimientos. W Radio, Víctor Ramírez.
2: Gracias por su atención. Mi nombre es Elba Eunice Mercado. En una hora más, la espero con noticias.
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7: Edad. Y no sé si vieron un post que puse en mi Instagram, hablando sobre el reto de... ¿Cuál reto? Sobre el masterclass de menopausia que vamos a empezar el 12 de octubre. Y lo hice desde la Polinesia. Y decía, esta edad, cuentavientes, los 40s, los 50s, es la edad para empezar a cosechar todo lo que sembraste. Es la edad donde tienes la madurez, la experiencia, a lo mejor el poder económico, para empezar a gozar tu vida. Pero a esa edad, si tú no tienes tu vehículo, tu maquinaria al tiro, pues no se goza igual.
8: 100%. Marta, antes que nada, te agradezco el espacio, la oportunidad de conectar con las mujeres. Créeme que yo te admiro muchísimo, y justo se los estaba diciendo, porque a mí me encantó ver a Marta festejando su cumpleaños número 59. Perdón que lo hagamos así, que lo hablemos en alto, pero activa, subiéndose en una wave runner, haciendo snorkeling, echándose clavados, ¿sabes? Pero para llegar a ese punto, eso se tiene que construir. Y yo creo que aquí no es que vaya a romantizar la menopausia, pero sí creo que puede ser una etapa de mucha plenitud, siempre y cuando te ocupes. Lo más importante, informarte, tomar control y usar las herramientas que son las más indispensables en esta etapa para nosotros.
7: A ver, acabas de decir una palabra que me encanta, que te ocupes. Y ahorita me acabo de acordar que cuando yo tenía 49 años, a ver, hija, ya. Yo te lo he dicho, cuentavientes, yo se los he dicho, yo estar haciendo ejercicio, ¿de qué me estás hablando? O sea, en mi vida, iba 2-3 clases por aquí, pagaba un gimnasio y no regresaba, pero así que digas, qué disciplinada fui con el ejercicio, jamás. Tampoco vengo de una mamá que nos puso a hacer ejercicio a todos, jamás, porque ella tampoco hizo ejercicio. Y a los 49 años, que estaba yo a 2 horas de cumplir 50, eso fue lo que dije. ¿Me tengo que ocupar? O sea, yo no puedo cumplir 50 años con esta aguadez, tapándome el brazo porque no me gusta cómo se me ve. No, me tengo que ocupar. Y ahí busqué a Einar. Y ahí empecé a entrenar con Einar. Que Dios lo tenga en su santa gloria. Pero fue por eso. Porque dije, me tengo que ocupar. Me hubiera encantado haberlo dicho a los 35, unos años antes, claro, por supuesto. A los 30. Pero eso fue lo que dije, me voy a ocupar. Yo no puedo envejecer así. 100%. Y ya estoy en la década de los 50 y yo quiero estar espectacular.
8: ¿Sabes qué? Acabo de oír una frase me encantó, que dice, tu origen no es tu destino. Uh-huh. Porque no todas venimos de familias en donde estaban acostumbrados a hacer ejercicios. Yo vengo de padres muy sedentarios. Pero llega un punto en la vida en donde dices, esto es lo que hay que hacer. A mí, a diferencia de ti, a los 48 años, me sacude la perimenopausia, pero es como que te revuelca una ola. Y sin duda es el momento que yo siento que tienes que hacer un alto y que te tienes que poner como prioridad y reevaluar lo que venías haciendo y qué es lo que tienes que hacer en esta etapa y cómo vas a tomar el control. Y ahí es donde yo encuentro al protagonista de mi vida hoy, que es el músculo. Y claro, lo sabes.
7: Ya.
8: Y siempre lo digo, mujeres, quieren resolver el 80% de sus problemas, construyan músculo.
7: Ok, para ahí, para ahí. Yo le digo a las chavas jóvenes que conozco, aprovechen que ahorita su cuerpo tiene una capacidad de responder a lo que sea que hagan. Aprovechenlo. Porque eso lo pierdes con los años. Y pienso, a ver, si a los 30 empiezas a hacer ejercicio, híjole, no sabes los resultados que vas a tener. Y muchas, en sus 20s, en sus 30s, en sus tempranos 40s, no hacen nada porque, adivinen qué, están todas agarradas de la juventud. Porque a los 40 todavía te ves espectacular. Pero de repente van a llegar los 50, que es cuando yo dije, me tengo que ocupar. Y yo empecé a ver que las cosas ya no estaban como estaban antes. Así y es. Dije, o me pongo las pilas o me voy a ir en un precipicio.
8: Así es.
7: Que se llama el precipicio de la vejez. Y yo no puedo permitir que la vida me gane, que la edad me gane, que la menopausia me gane. Tengo que empezar a trabajar y 9 años, cuentavientes, consciente de hacer ejercicio, de comer bien, de cuidarte para estar espectacular. Lo que hemos aprendido es justamente de lo que está hablando ahorita Irene, y por eso hemos hecho los retos de Summer Body, el New Year, New Me, el Menopause Reset, y hemos hablado hasta cansarnos del tema del músculo. Te regreso el micrófono. Dales una cátedra de por qué estamos tú y yo obsesionadas con el músculo. Que echarte hora y media en un jet ski no está fácil.
8: No, me queda claro. Pero la realidad es que te cambia totalmente tu sentir. Hay muchas mujeres, Marta, que me escriben y me dicen, es que a mí no me gusta hacer ejercicio. Y yo les digo, es que no vas a amar hacer ejercicio, uh-huh, pero sí vas a amar cómo te hace sentir el ejercicio. Entonces, cuando yo digo, van a resolver la mayoría de sus problemas, es, ¿qué pasa? En menopausia, empezamos con insomnio. Uno de los primeros beneficios que tú encuentras con el entrenamiento de fuerza es que empiezas a dormir mucho mejor. evidentemente al otro día tienes más energía, te sientes con menos cansancio. De ahí, cuando tú conectas con el entrenamiento, al otro día quieres cuidar un poquito más tu alimentación, cuidas hidratarte y en la medida que tú vas haciendo esos pequeños cambios, te empiezas a sentir espectacular. Pero yo hoy quiero hablar de la importancia de este Martha's Menopause Movement y te voy a decir por qué. Porque para mí la información es la mayor respuesta de autocuidado a tu persona. Si tú te informas, te estás cuidando. Creo que la menopausia es ese momento, es un parteaguas en donde tienes que hacer un alto y decidir cuáles son los cambios que vas a hacer. Si tú piensas que vas a llegar a esta etapa y puedes seguir haciendo lo mismo que hacías a los 20 y a los 30, mujeres, eso ya no va a funcionar.
7: Claro.
8: Tenemos que hacer un alto, entender, ver especialistas, informarnos, ver, conectar un poquito también con nuestro cuerpo y ver qué necesita en este momento.
7: Claro.
8: Ahora, la masa muscular, ya lo sabemos, regula glucosa en sangre, nos da estabilidad a nuestra estructura ósea. O sea, hoy tenemos una pandemia de osteoporosis muy preocupante y puede llegar a ser una enfermedad silenciosa porque si no te haces una densitometría, ni siquiera sabes que hay una pérdida importante en tu densidad ósea. Entonces, luego vienen fracturas de cadera, con eso te quedas inmóvil un par de meses, con eso pierdes más masa muscular y con eso entras en un círculo vicioso terrible que cada vez es más difícil de recuperarse.
7: Claro.
8: Entonces, creo que es momento, porque muchas mujeres me preguntan si hay rutinas. Mujeres, esta vez me van a ver en una faceta diferente.
7: Sí.
8: Esta vez les voy a hablar de la importancia. Quiero crear esta conciencia,
7: claro,
8: de mujeres, Marta, no solo a los 50. Previo a esto, ¿sí sabes que hay 6 millones de mujeres en México entre 45 y 65 años que ya están en etapa de climaterio? Y que se tienen que ocupar de prevenir, por lo menos, los síntomas para que no sean tan drásticos. Y si ya estás ahí, de tratar de minimizarlos.
7: Les voy a decir una cosa. Yo que era fan de hacer hombro, pecho, espalda, bíceps, tríceps. Un día una endocrinóloga me hizo un embody, esto que el otro, no sé qué. Rocío Salas Wallen. Y me dijo, oye, Marta, te falta músculo en las piernas. Y yo, ay, güey, es que qué flojera hacer pierna. Nada que unos jeans embarrados no saquen adelante. Me dijo, no, te voy a decir cuál es el problema. Si tú no tienes músculo en las piernas, quien te carga son tus articulaciones, son tus huesos. Y ahí, por falta de músculo, empiezan los problemas de rodillas, de tobillos, de cadera, las caídas.
8: Así es.
7: Que no queremos vivir ninguna. Ah, me fui a comprar un aparato para hacer pierna y entonces hay que hacer pierna 2-3 veces a la semana, 100% sí.
8: Marta, las piernas son las que te van a levantar de
7: la
8: silla.
7: Claro, pero les voy a decir una cosa, cuentavientes, con respeto a muchas de mis amigas, que no les importa y que ahí andan agarrándose a los 50 años de los barandales para subir y bajar las escaleras porque no confían en sus músculos, que no se pueden levantar de una silla a gran velocidad o correr unas escaleras porque no tienen la maquinaria en orden.
8: Así
7: Entonces,
8: es.
7: Ustedes no pueden permitir que esto les pase y tienen que ocuparse. El próximo 12 de octubre comienza la nueva menopausia.com, que es Martha's Menopause Movement. Es el tercer año que lo hacemos. Y si algo yo creo dejaré de herencia en este mundo, es haber abierto el tema de la menopausia, desmitificado, quitarle el tabú y que las mujeres hoy hablen con total apertura del tema sin tener miedo a ser percibidas como unas ancianas. Porque, perdón, pero ni Irene ni yo nos vemos ancianas.
8: Así es.
7: ¿Estás
8: ¿Y sabes
7: de acuerdo?
8: Qué, Marta? Algo bien importante. Como mujeres, somos especialistas en darlo todo por todos. Creo que también esta es una etapa que te dice, ahora te toca a ti.
7: Claro.
8: Entonces, yo quiero que las mujeres se regalen ese espacio. Es una hora al día, es una masterclass, son 18 totales.
7: Sí.
8: Pero ¿saben qué? Es un momento de decir, me voy a aislar un poquito de todo el mundo exterior, del trabajo, de hijos, de pareja, de familia, de todos. Y me voy a regalar este espacio para mí, para entender qué está pasando con mi cuerpo.
7: Claro.
8: Para saber qué es lo que tengo que hacer. Y la mayoría de las mujeres que estamos ahí, somos mujeres que ya transitamos o que estamos en full menopausia. Claro. Yo siempre le digo a mi comunidad, hay un gran diferenciador entre ser una fitness coach y ser una fitness coach que ya entró en full menopausia. Claro, claro. Mujeres, yo ya tuve frozen shoulder. A mí también me truenan las rodillas. Hay veces cuando entreno. Me estoy ocupando de buscar los ejercicios ideales para minimizar molestias de espalda baja, de rodillas y para fortalecer nuestro cuerpo de forma integral, porque esto también es muy importante. Marta, tú hablas de las piernas, pero un core fuerte... Claro. Te ayuda con tu postura. Tú fíjate, la gente, los adultos mayores, ya caminan viendo hacia el suelo, se encorvan. Cuando tú trabajas pecho, hombro, te acostumbras a llevar tus hombros hacia atrás. Piernas, el glúteo, es el soporte de tus lumbares. Cada una de las zonas de nuestro cuerpo es muy importante mantenerlas fuertes y además eso te va a llevar a sentirte con muchísima energía.
7: Claro, pero les digo una cosa, como dice Irene, en este Martha's Menopause Movement son 18 clases on demand. Las van a poder ver a la hora que quieran, cuantas veces quieran, desde donde estén, porque todo es digital. Y tenemos a las más picudas y picudos en México y en el mundo. Va a estar Sharon Malone, que es ginecóloga y una de las expertas en menopausias más respetadas a nivel mundial. Se la robamos a Oprah Winfrey. Lisa Mosconi, que es una neurocientífica, que es la que más ha estudiado los cambios en el cerebro y la menopausia y el estado de ánimo y la depresión y la ansiedad, y les va a ayudar a entender qué les está pasando aquí arriba. Laura Berman, que es sexóloga, porque sabemos que un altísimo porcentaje de los divorcios se dan durante la menopausia, porque pues el sexo es una de las cosas que más se afecta. Entonces, Laura Berman les va a dar unas clases para que ustedes eso no les pase. Heather Hirsch, que es internista y experta en menopausia. Ana Causel, desde Miami, endocrinóloga, también especialista en menopausia. Gabriela Pellón, que es psiquiatra especializada en salud mental perinatal y de la mujer. Edna Cortés, que es ginecóloga. Daniela Gómez Poe, que es una ginecóloga, oncóloga muy picuda. Va a hablar de hormonas, de cáncer, de terapia de reemplazo hormonal. Va a estar Dr. Mao, que sé que muchos de ustedes lo adoran. Y Dr. Mao, que es especialista en obesidad, médico interno, va a hablar de obesidad, GLP-1s, los Mounjaros, los Ozempics, todo ese rollo y menopausia. Excelente. Bárbara Pérez Aguilar, endocrinóloga. Bea Boullosa, que es nutrióloga. Isela Méndez, que es especialista en pelo, tricóloga y dermatóloga. Marimar Álvarez, que es sexóloga y cirujana plástica, y va a hablar de todo lo que viene con la salud sexual, reproductiva y sexual de la mujer, que si tienen
8: vamos
7: la cola seca,
8: tabú,
7: que si no, todo eso. Va a estar Irene Abadi, que les va a estar metiendo una zamarreada sobre sus músculos y su cuerpo. Y Alejandro Ash, que es odontólogo, porque la menopausia pega hasta en los dientes y la boca y el síndrome de boca ardiente y todo este rollo. 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
8: Marta.
7: Pues ya que les digo, chicas.
8: El costo de este reto no se compara con el valor que les va a dar la información que van a recibir.
7: Claro, y conocer
8: si
7: a toda esta
8: gente. Si tú quisieras, exacto, una consulta con cualquiera de estas especialistas,
7: no, estamos hablando
8: no les
7: de
8: quiero
7: mineral.
8: Platicar.
7: Claro.
8: Y entonces se van a llevar lo mejor de lo mejor en cuanto a la información que hoy necesitamos.
7: Sí.
8: Y todo por este costo.
7: Exacto. Entonces.
8: No lo piensen.
7: 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Pueden ver la clase en vivo o, si no les dio tiempo, quedan grabadas para que la vean en repetición las veces que ustedes quieran durante todo este masterclass. Y de verdad, esto es para nosotros, esto es para ustedes. Sí, Irene y yo ya pasamos por el principio de la perimenopausia, el principio de la menopausia. Ya somos veteranas, pero les digo una cosa, como siempre, las mujeres más fuertes son las que se ayudan entre sí. Y el mejor regalo que nos podemos dar unas a otras es la experiencia. Todo lo que ella ha aprendido, todo lo que yo he aprendido, todo lo que saben todos estos doctores de México y el mundo, es un placer y una obligación compartirlo con todas ustedes. Ahora, es su obligación tomarlo, porque van a entender cómo funciona su cuerpo, entender qué les está pasando y tomar control de su menopausia. Porque como les dije en la Polinesia, a esta edad, a mis 59 años, yo ya trabajé 39 años de ser lo que soy, de lograr lo que he logrado. Este es el momento para gozar nuestra vida, para subirnos en un jet ski hora y media, para bucear, para snorkelear, para echarte clavados, para subirte en un kayak, para aventarte un... O sea, para disfrutar y gozar tu vida, para poder viajar, para jalar la maleta, para subirle al carrito, para subirte un avión, para bajarte del otro, para hacer lo que quieres. Pero para hacer todo eso, necesitas tu maquinaria, tu vehículo, al tiro.
8: Así es.
7: Yo no quiero tener que estar en un bastón o en una silla de ruedas o decir, híjole, pues ¿cómo me voy a ir a tal viaje si me duele la cadera, no aguanto la rodilla, no puedo caminar mucho, me canso? No, güey, no. ¿No, cómo?
8: No.
7: ¿Estás de acuerdo?
8: No, yo 53, me la estoy pasando increíble. Mujeres, sí se puede.
7: Sí se puede.
8: Es lo que te digo, no voy a romantizar con la menopausia.
7: Claro.
8: Pero te puedes sentir y ver espectacular. Lo único que tienen que hacer es ocuparse, tomar el control, entender a su cuerpo, que necesita, que hay que hacer, y toda la información está ahí. Y la tienen disponible.
7: Martha's Menopause Movement, empezamos 12 de octubre, todas bienvenidísimas. 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O en mi Instagram hay un post en donde hablo de esto, ponen fabulosa y ahí les mando el link para que se registren. Háganlo por y para ustedes, porque bien decía mi mamá, uno no puede permitir que la vida, ni la vejez, ni la menopausia, ni nada te gane. Nada. Irene. Aparte, Irene las puede entrenar, tiene un programa de entrenamiento espectacular que se llama Target 50.
8: Correcto.
7: ¿No? Target 50.
8: Guión bajo woman.
7: Son unos entrenamientos que las que han entrenado con nosotras en todos los retos, la aman, la adoran y así, miren, le ponen un altar a Irene porque no saben cómo se les va a transformar el cuerpo. Si se quieren inscribir a Target 50.
8: Ahí, en la cuenta de Instagram, que me manden un DM. Es muy importante, Marta. Contesto todos mis mensajes. Me platican un poquito si tienen previa experiencia en entrenamientos de fuerza, qué tiempo tienen disponible, si están acostumbradas a tener actividad física. Y en base a eso, yo las encamino y las dirijo con cuál reto empezar. Y algo muy importante que estás diciendo. No importa si llevas años sin hacer ejercicio, si no has entrenado. Todas somos capaces, porque acuérdense que todo esto del entrenamiento de fuerza va con patrones de movimiento naturales. Jalar, empujar, levantarte del suelo, cargar. Son movimientos, no tengan miedo, ni de sentadillas, ni de desplantes, ni de nada. Claro. Mujeres, podemos con eso y más.
7: Usted se puede agachar a levantar las bolsas del súper, usted puede hacer una sentadilla.
8: Puedes hacer un remo.
7: Usted no puede levantar las bolsas del súper, usted necesita hacer una sentadilla.
8: Exactamente.
7: Claro. Gracias, Irene.
8: Un gusto estar aquí, Marta.
7: Target 50 en Instagram para que se metan ya. Ahorita les pongo el link igualmente en Twitter. Independientemente del Martha's Menopause Movement, que empezamos el 12 de octubre, a lo largo de todo el año, Irene siempre está entrenando a todas ustedes a distancia. En cualquier parte del mundo que estén, pueden hacer su programa de entrenamiento espectacular. Métanse a buscarla. Gracias, querida.
8: Gracias.
7: Un placer tenerte acá. Con esto hacemos una pausa. Álvaro Gordoa está de regreso. Dejen de disculparse por existir. Eso de perdón por molestarte. Perdón, voy a decir una estupidez. Perdón por preguntar tanto. Perdón, no te quería interrumpir. Dejen de pedir perdón. ¿Y por qué es tan importante dejar de hacerlo? Al regresar.
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8: Mudarse de casa implica un cambio de vida, costumbres y hábitos para toda la familia, incluyendo a nuestra mascota. Se recomienda que lleves a tu perro o gato previamente al nuevo hogar y vayas dejando algunos de sus juguetes y parte de su comida. Dale un paseo por el nuevo parque o zona verde que formará parte de su rutina. Deja que se familiarice con las cajas de la mudanza y que la sienta parte de su entorno. El o los días en los que carguen y descarguen todo, asegúrate de que se encuentre en un lugar aislado, tanto por su propia seguridad como para que no esté inquieto y dificulte las maniobras, o hasta para evitar que se escape al no reconocer su casa o a otras personas. Ya completado el proceso, deja que explore el hogar a su propio ritmo, comenzando desde su nuevo espacio hasta el resto del inmueble. Procura mantener los horarios de alimentación, paseos y juegos lo más parecido a como los tenían. Por último, recuerda cambiar su plaquita con la nueva dirección y llevarlo al veterinario para consultar si no es necesario tener cuidados extras en la nueva zona, sobre todo si el cambio involucra otro estado u otro país. Al poco tiempo, todos estarán disfrutando de estos nuevos aires juntos y en compañía de nuestra mascota.
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1: Estamos de regreso en W Radio. Híjole, todos lo dicen, ¿no? Oigan, perdón, no los quiero interrumpir, pero...
2: Pues, a ver, perdón si el tema que traigo hoy es medio, pequeño. Tal vez si digo alguna tontería en el proceso, pues, una disculpa de antemano. Pero vamos a empezar esta sección diciendo que adiós por empezar de esa forma nuestras interacciones.
1: Claro. Oye, Joel, disculpe, ¿dónde es la calle de...?
2: Correcto. ¿Qué es eso? Hasta para pedirle la hora a alguien o alguna instrucción...
1: Discúlpame, aquí es la fila de primera.
2: Y a ver, no nos vayan a malinterpretar. No estamos diciendo ser soberbios, no estamos diciendo tener falta de cortesía básica. Cuando hacemos algo malo, cuando nos equivocamos, claro que hay que pedir perdón, hay que ofrecer una disculpa, cualquiera de estas cosas. Pero hay otras cuestiones en nuestra vida. El simple hecho de opinar, el simple hecho de ejercer nuestros derechos, o lo que tú decías, preguntar a alguien qué hora es, o si esa es la fila de primera, no tienes por qué empezar haciéndote menos. A ver, imagínate que tú vas por la calle y una persona se acerca y de entrada lo que te dice es: oiga, perdón, lo que pasa es que estoy recolectando para un... En ese momento lo mandas a volar. Claro. O sea, puede ser alguien que hasta está haciendo una encuesta. Sí. Perdón, una disculpa, ¿me regalaré un momento de tu tiempo para una opinión de una encuesta? Le vas a decir que no. Pero si esa persona llega con una gran sonrisa y lo primero que te dice es: gracias por habernos visitado, ¿cómo te parece la experiencia del restaurante? Oye, pues muy bien, gracias, muy padre. Sí. Nos encantaría que más gente lo supiera. ¿Nos podrías ayudar con una reseña? Sí. Te cierran las puertas. Sí. Ya hay forma de que ya no tienes que decir que no o que flojera. Y pasa lo mismo al pedir dinero, un donativo. Al pedirle a tus... Imagínate, papá o mamá, ¿no? Oigan, mis amores, sé que mañana van a estar cansados porque van a salir, pero una disculpa, tenemos que despertarnos temprano porque hay que desayunar en familia. Mandas a volar. Sí. No te pones en la posición de poder. Si tú llegas y tan sencillo como dices: hey, oigan, amores, mañana vamos a desayunar increíble en familia. Por favor, listos a las 8, que va a estar padrísimo. No das margen a tanta negociación y te ves con el control de la situación y a la situación de poder.
1: Claro, pero regresando del corte, quiero que expliques a profundidad qué te nota estarte disculpando todo el día.
2: Correcto.
1: Estar pidiendo perdón todo el día. Al volver, con Álvaro Gordoa, el rector del Colegio de Imagen Pública, en W Radio.
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3: Vamos a escuchar la canción del

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4: ¿Quieres realmente pagar más rápido tu tarjeta de crédito? ¿Respirar con más calma cuando llega la quincena y mantener un sano historial de crédito? Aquí los 5 pasos que debes de seguir.
5: Número 1.
4: No pagues el mínimo. Siempre que sea posible, cubre el pago para no generar intereses.
5: Número 2.
4: No esperes hasta la fecha límite para pagar tu tarjeta. Si bien no eliminas los intereses, sí disminuyes el monto financiado y evitas que la deuda siga creciendo innecesariamente.
5: Número 3.
4: Si te empeñas en pagar solo el mínimo, es mejor salir huyendo. Busca un financiamiento con una tasa menor para liquidar el plástico lo más pronto posible.
5: Número 4.
4: Automatiza el pago de tu tarjeta para que se realice cuando recibas tu sueldo y de esta manera vas a evitar utilizar recursos en otros temas y atrasarte en el pago.
5: Y número 5.
4: Deja de usar esa tarjeta hasta terminar de pagarla. Sí, es una prueba difícil, pero es la más efectiva. Si debes 10 mil, pero vuelves a gastar 9 mil, entonces tu deuda no baja. Si no la usas, entonces el saldo sí comienza a bajar. Y recuerda, las finanzas nos harán libres.
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1: Un gran error que todos hacen, lo hacen muy seguido, lo hacen hasta de manera inconsciente y es una muy mala idea. Estar pidiendo perdón. Perdón por lo que vas a decir, perdón por lo que dijiste, perdón por lo que vas a preguntar, perdón por interrumpir. Álvaro Gordoa, rector del Colegio Imagen Pública, ¿por qué estarte disculpando todo el día? Dice mucho de ti. ¿Y qué dice?
2: ¿Qué dice? Dice inseguridad y que no das tu posición de respeto. Cuando una persona pide perdón o una disculpa, se está poniendo en una situación de derrota. Y eso quiero que lo digan que es correcto. O sea, cuando tú te equivocas, te peleas con tu pareja y dices, sí, la regué. Y tú dices perdón. Sí. Te pones en una posición de sumisión. Claro. Y eso es lo correcto cuando te equivocaste. Claro. Y hasta puede ser la peor tontería, ¿no? Te echaste para atrás, pisaste a alguien sin querer. Sí. Decir, ay, perdón, te pisé horrible. Te pones en una situación de sumisión. Claro. Entonces, si tú vas a opinar en una junta, oigan, perdón, yo quería aportar nada más que... Esa posición de sumisión no te va a empoderar en esa junta y en esa reunión y tu opinión va a ser débil. En cualquier situación de autoridad, en cualquier situación hasta de interacción personal.
1: Claro, eso es pedir perdón de cosas que no son de perdonar.
2: Correcto.
1: Hablar, dar tu opinión, pichar una idea, no es de perdonar.
2: No es de perdonar, claro. Es algo de ejercer nuestros derechos. Claro. Porque... No forzosamente tienes que decir incluso, Marta, la palabra perdón, ¿ok?
1: Claro.
2: Tú puedes minimizar tu palabra diciendo cosas como, en mi humilde opinión, yo solamente quería agregar una cosita. Tal vez lo que voy a decir no sea tan importante.
1: A ver, voy a decir una estupidez, no me juzguen, perdón. ¿No?
2: Cállate, mejor sí. No la digas.
1: Exacto.
2: O di tu estupidez con tanta seguridad.
1: Con la cabeza en alto, claro.
2: Di con tanta seguridad que ya no parece una estupidez.
1: Porque también dices que pedir perdón y estarte disculpando... Minimiza tu palabra.
2: Minimiza tu palabra. Cuando tú antepones cualquier cosa que solamente quiero agregar una cosita, digan perdón, tal vez lo que voy a opinar, incluso hasta en las clases, ¿no? Yo, como rector del Colegio de Imagen Pública y que a veces doy clases, hay personas que dicen, perdón, una pregunta más. No me pidas perdón. Estás ejerciendo
1: para eso estoy,
2: tu... Para
1: claro.
2: Eso estamos en el salón de
1: para
2: clases.
1: Para eso pagas una colegiatura.
2: Correcto. Entonces, sí. Al contrario, gracias por preguntar.
1: Oye, pídele perdón a tus compañeros por alargar la clase del infierno, eso sí.
2: Eso tal vez al final. Pero hasta en esas situaciones, Marta, a ver, aquí les voy a dar un tip así, de esos tips matadores para el resto de su vida. Si tú sustituyes... La disculpa o el perdón por gracias, cambias todo el mindset de la gente.
1: A ver.
2: Si tú, imagínate con los compañeros que decías.
1: Sí.
2: Ay, perdón por haber alargado la clase con tantas preguntas. Sí. Baboso. Sí. Si tú les dices con una sonrisa, oigan, mil gracias por
1: la
2: dejarme
1: paciencia.
2: Preguntar y tener paciencia sí. Conmigo y mis preguntas. Si lo dices con una sonrisa, te empoderas.
1: 100%.
2: Hasta llegar a una reunión, ¿no? Llegas a una comida. Ay, perdón por llegar tarde, había muchísimo tráfico. Si tú llegas con una gran sonrisa y dices, mil gracias por esperarme, había mucho tráfico, cambia el mindset de la gente.
1: 100%.
2: ¿Ah? Y entonces, en todo, amor, perdón, mis amores, ¿pueden dejar el teléfono en la mesa mientras comemos? Yo sé que perdón te hace menos. Si nada más le dicen, oigan, gracias por no estar usando su teléfono en la mesa, la gente obedece.
1: Se llama reverse psychology.
2: Correcto. Por decir el agradecimiento.
1: Claro,
2: ya lo estás dando por hecho.
1: Así, entonces llegan con su esposo. Oye, gracias, mi amor, por cambiar el foco que está fundido. Uh-huh. Mil gracias. Uh-huh. Eres tan capaz. Ok.
2: Y cuando regrese y no cambiaste el foco, claro. En vez de decirle, perdón, amor, no me dio tiempo, nada más le dices, gracias, amor, por entender que no tengo tiempo para cambiar el foco.
1: Claro. Oye, pero aparte también puedes estar pidiendo perdón. ¿Con tu cuerpo?
2: Con tu cuerpo y puedes estarlo pidiendo también como una prevención. A ver, nuestro cuerpo. Nuestro cuerpo es un atajo directo al corazón que no sabe mentir. Tú podrás no uh-huh. estar diciendo la palabra perdón, pero llevar la cabeza para abajo, perder la línea paralela de visión al piso. Sabemos que resguardarnos, llevar los manos al frente, abajo de la cintura, hacia atrás. Todo eso lo que hace es, estamos eliminando tal vez la palabra perdón del vocabulario, pero todo nuestro lenguaje corporal puede comunicar esta falsa de firmeza. Por eso estuve recalcando aquí tanto la importancia también de que cuando vamos a decir este tipo de cosas o este tipo de interacciones, decirlo con una sonrisa, decirlo entablando contacto visual, decirlo encuadrando a la gente con nuestro torso, todo ello también va a hacer que nos dejemos de minimizar. Esta persona en la junta que dice, yo nada más quiero aportar algo. Y si esa persona, el yo nada más, no está diciendo perdón, no está diciendo una disculpa, lo dice con las manos abajo de la mesa, un poco encorvada, todo el resto de las personas en la junta van a voltear a ver como decir, pues mejor calla, mejor no opines. Al contrario, si tú, brazos sobre la mesa, incluso te pones de pie con una sonrisa, dices, y algo que es muy importante que no podemos perder de vista es lo siguiente, la gente te va a voltear a ver, vas a captar los ojos de los demás y ahí tu palabra se empieza a empoderar muchísimo. Y cuidado, mucho, mucho, mucho cuidado con las disculpas preventivas.
1: ¿Qué es eso?
2: La disculpa preventiva es una forma mucho más sutil de pedir perdón que lo haces antes de que exista el problema. O sea, seguro, Marta, a ti no has de soportar que te hagan este tipo de cosas. Okay. No te vayas a enojar con lo que te voy a decir a continuación.
1: Ah, no, ya estoy que me lleva el diablo.
2: Correcto.
1: O sea, no, y no sé ni de qué se trata.
2: Esa es la disculpa preventiva. Oye, Marta, con todo respeto, es otra
1: vez. Horrendo. Es porque te van a faltar al respeto.
2: Es porque te van a faltar al respeto. Entonces, sí. La disculpa preventiva es, oye, perdón, la acabo de regar horrible y sé que te vas a enojar muchísimo conmigo. Mejor di las cosas.
1: ¿Para qué predispones?
2: ¿Para qué predispones a la gente?
1: Sí, igual te vive a enojar.
2: Y tal vez ni te enojas, o tal vez sí.
1: Es una gran idea.
2: O tal vez sí.
1: Sí, claro.
2: Pero si yo hasta minimizo mi problema con el lenguaje corporal, y minimizar el problema no estoy diciendo que, ay, no pasó nada cuando la regué. O sea, ejemplo. Oye, Marta, perdón, te vas a enojar horrible, la regué asqueroso. Le mandé sin querer al proveedor, al cliente, el mensajito que era para ti y le dije que era un imbécil. Y entonces te digo eso, claro que la falta estuvo muy grave, pero te vas a enojar el doble conmigo. Si yo, Marta, te pido más bien consejo, ve cómo ya no me puedes regañar tan fácil. Si yo en un momento te digo, oye, Marta, me acerco a ti para que me ayudes, apóyame. ¿Me equivoqué con el mensaje que le mandé al cliente? ¿Cómo salgo de esta situación?
1: Claro. A ver, ¿qué pasó? ¿Qué hiciste?
2: Y ya te explico. Okay. Le mandé un mensaje que no era para él y sin creerlo insulté.
1: Tienes toda la razón.
2: Y entonces ya eres mi aliada.
1: The choice of words.
2: Es importantísimo para pasar de esta situación de ser víctima a ser una persona que finalmente es amable, empática, simpática, segura, aliada y con una gran capacidad de decisión y de poder que difícilmente le van a decir que no. No a qué hora es, no a que si te dan permiso, no a que si prestas dinero, no a que si pides el favor a papá y mamá, no a si pides el aumento de sueldo. Si tú empiezas minimizándote, vacunándote en perdón y con lenguaje corporal que te haga menos, disculpándote por el simple hecho de existir y de querer un aumento de sueldo, no te lo van a dar.
1: Bueno, es más, voy a abrir un tema bastante controversial, pero hablando de un tema de sumisión, yo no entiendo. Nunca se me hizo la costumbre, a pesar de haber crecido aquí, de usar el mande.
2: Sí.
1: No soy fan del mande.
2: A ver, ahí estamos metiéndonos en los sensibles terrenos del protocolo lingüístico, ¿no?
1: Y de la cultura.
2: Y de la cultura, como yo tampoco soy fan del provechito, como no soy fan de muchas cosas, pero son cosas que se acostumbran en el lugar en el que naciste y en la cultura en la que estás. Pero sí trae un arraigo de sumisión.
1: Es que el mande es súper sumiso.
2: Totalmente. Y no está mal si tú quieres darle una sensación de sumisión al otro, ¿no? Ajá. Es como cuando tú cierras un mensajito y quedo a tus órdenes para lo que se ofrezca. Es una cuestión de total sumisión. Sí. Pero yo con mis clientes y les pongo, quedo a tus órdenes si se te ofrece cualquier cosa. Pues porque me estás pagando. Sí, entonces tú ordena y hazlo. Cuando no es una situación de sumisión, utilizo otros recursos.
1: Sí.
2: Más que el quedo a tus órdenes, es por favor, con toda la confianza, me puedes escribir y te puedo ayudar. Sí. Es diferente a la parte del orden. Entonces, el mande sí. Nunca me atrevería yo a recomendar quiten el mande de su lenguaje. No. Por el tema del protocolo social y por el tema de la costumbre.
1: Híjole.
2: Y por el tema de que algunas personas sí les tienes que dar ese lugar. Ok, si yo me pongo como tradicionalista de hace 80 años y me hablara mi abuelo, sí le tendrías que decir, mande.
1: Pero si yo te digo, oye, Álvaro, mucha gente dice, mande.
2: Y eso no está correcto.
1: Ahora llámame.
2: Porque no es lo correcto. Marta.
1: Ew. Yo soy de Eu. Eu. O sea, el mande no es mi vocabulario.
2: Es mucho mejor decir a la persona por su nombre o yo en mi WhatsApp.
1: Sí, pero no te voy a decir, dime Álvaro.
2: No, pero si tú me dices, dime otra vez.
1: Oye, Álvaro.
2: ¿Qué pasó, Marta?
1: No, no, a mí no me estés diciendo mi nombre. Es muy agresivo que te digan tu nombre.
2: No, pero por ejemplo, si por WhatsApp, que de por sí la gente no te pone todo el contexto, pero ya te deben de decir, hola Álvaro, ¿cómo estás? Si alguien me pone eso en WhatsApp, yo le respondo, muy bien Marta, ¿en qué te puedo ayudar?
1: Ah, no, yo a ti te mandaría un mensaje que dijera, oyes, ¿estás?
2: Darling, puntito.
1: Babe, ¿estás? Ya ahí. Eu.
2: Correcto.
1: Oye, si tú me pones oye, te pongo eu.
2: Eu. Eu. Y entonces, pero qué bueno que lo estás diciendo, porque está hablando que finalmente nuestras interacciones diarias tienen que ver con contextos. Si hay un contexto donde te equivocaste con algunas personas de máxima autoridad, tal vez sí tienes que estar en una posición de mayor sumisión. Si estás con alguien de toda tu confianza, pues será nada más el eu y el ei que estamos diciendo en este sentido. Lo que es importante es, quítate la muletilla o el cliché, la falsa modestia y esta cuestión sumisa arraigada en nuestra cultura de andar pidiendo perdón por el simple hecho de existir.
1: Te quiero.
2: Y yo a ti muchísimo.
1: Oigan, Álvaro Gordoa es el rector del Colegio de Imagen Pública, que es el único colegio de imagen pública que existe
2: en el mundo. A nivel facultad, sí, que es todos los niveles con grado.
1: O sea, tienes
2: licenciatura, maestría, doctorado, tenemos diplomados, certificaciones en diferentes áreas.
1: Sí, porque educación. Creen que es solo en imagen pública.
2: Entre imagen pública puedes tú especializarte en temas de imagen verbal, imagen empresarial, imagen física, fashion styling, imagen ambiental. Uh-huh. Esos son cursos, certificaciones. En imagenpublica.mx se encuentran ya los programas de estudio. Uh-huh. Mejor para ustedes, porque hay desde masterclasses que duran un día, pues hasta licenciaturas de 4 años, presencial y a distancia.
1: Y a distancia también, uh-huh, para cualquiera que nos esté escuchando en alguna otra parte del país o del mundo.
2: Y del mundo, ¿no? En imagenpublica.mx y en las redes sociales @imagenpública, las del colegio @álvarogordoa, las personales.
1: Oigan, y aparte Álvaro tiene varios libros muy buenos, ¿eh? Ya sabes cuál es mi libro tuyo favorito.
2: El método habla.
1: El método habla. O sea, cómo aprender a hablar en público y ser una pistola.
2: Sí, la verdad es el best y long seller de un autor en español del tema de hablar en público que más piezas ha vendido, y eso lo digo con mucho orgullo, y hace un combo matador con el que se llama Salte con la tuya, porque Salte con la tuya es el de persuasión, seducción y negociación, más de uno a uno, y nos ayuda a quitarnos este tipo de problemáticas como la falsa sumisión del disculpe y siempre tomar la situación de poder.
1: Exacto, Álvaro Gordoa en todas las redes, así se llama, y bueno, todos los libros a la venta en todos lados. Y es imagenpublica.mx.
2: Correcto.
1: Te quiero.
2: Yo a ti muchísimo.
1: Oigan, con esto nos vamos. Pero no se vayan ustedes. Tenemos mucho más el resto de la tarde en W Radio. En punto de la una y viene Carlos Loret con todo lo que ha pasado en México y en el mundo. Rebeca, por cierto, estaba vomitando, por si estaban preocupados, porque quién sabe dónde se fue a meter un pescado que le cayó fatal. Por eso no estaba el día de hoy, pero nosotros estamos de regreso mañana en punto de las 10 y no se vayan mucho más el resto de la tarde solo en W Radio.
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3: Hola, ¿qué tal? Muy buenas tardes. Le presento un resumen de noticias. De la pandemia a la fecha se han aumentado en 100% los casos emergentes y de pobres.
4: En los últimos 6 años, el número de personas pobres y que recurren a Cáritas para algún tipo de apoyo se incrementó en un 100%, sobre todo en los llamados casos emergentes, explicó el padre José de Jesús Cortés, coordinador de Cáritas Diocesana de Guadalajara.
5: De 6 años para acá, en casos emergentes ha habido casi el aumento de un 100%. Si antes acudían 20 personas, ahora van hasta 50 personas diarias que acuden a casos emergentes en ayuda inmediata, pero también ha habido otras diferentes asociaciones, incluso instituciones que acuden a Cáritas para ser atendidos y ayudados por Cáritas de Guadalajara. No hay dinero que alcance y sí ocuparíamos bastante dinero para poder alcanzar, porque la pobreza lamentablemente nosotros lo consideramos que ha aumentado. Ha habido más personas que lo necesitan y entonces no hay dinero que alcance.
4: Como casos emergentes son personas que no han comido, que necesitan algún medicamento, sillas, prótesis, estudios de laboratorio, entre otros. W Radio, Víctor Ramírez.
3: Piden al CIAP evitar descuidos en la calidad del agua.
6: Ante la mala calidad del agua que llegó a las casas este fin de semana, la diputada de Futuro en el Congreso de Jalisco, Mariana Casillas, hace un llamado al CIAP para evitar estos descuidos, ya que según la información se filtró agua de la presa de Las Pintas a la planta potabilizadora de Miravalle.
7: Y este fin de semana creo que fue uno de los fines de semana más duros en la percepción de contaminantes del agua que hemos tenido en el área metropolitana este último año. También este mes ya se cumple en 6 meses del cambio de director del CIAPA, de la entrada de Ismael Jauregui al organismo, y no se han visto ninguna diferencia sustancial ni en los perfiles técnicos seleccionados, pero tampoco pues en la mejora de la calidad del agua sustancialmente, ¿no? En ese mismo sentido, pues la ciudadanía organizada está convocando una manifestación este domingo pues en la mejora de la calidad del agua sustancialmente, ¿no? En ese mismo sentido, pues la ciudadanía organizada está convocando una manifestación

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3: Una en punto de la tarde, me da muchísimo gusto saludarle. Estamos transmitiendo en vivo a través de las frecuencias de W Radio. Es lunes 5 de octubre del año 2026. Impresentable del Duende, ¿cómo le fue de fin de semana?
6: Hermano querido, muy bien, como siempre, un placer saludarte. También a mi querida Arely Paz y a todo nuestro amable y fiel auditorio de Así las Cosas con Loret. Mucho que contar y la pregunta sigue siendo... ¿Cuál? ¿Y Rocha?
3: ¿Dónde está Rocha?
6: ¿Y el Rocha? ¿Y el Rocha? No, pues quién sabe dónde ande. ¿Quién sabe?
3: Ni usted protege a la mafufa como la presidenta al Rocha.
6: ¡Ah, qué bonita!
3: Ya quisiera la mafufa.
6: No, hombre, yo ya me hubiera hecho un lado, hermano, pero la presidenta no.
3: Oye, pasen por ella, ¿no? ¿Cómo estás, sí, Arely Paz? ¿Cómo te va?
7: Hola, Carlos Duende, de aquí hasta las 3 con mucho que contar en este lunes.
3: ¿Descansaste el fin de semana después de la semana que más habías trabajado en la historia?
7: Sí. Muy bien. Esta semana también voy a trabajar. Mucho.
3: ¿También te toca esta semana?
7: No. Pero me toca viajar, entonces va a estar bonito.
6: Venga. Claro. Venga, Arely Paz.
3: Esta semana te vas, ¿verdad? Uh-huh. Sí. Creí que era la próxima, ¿no? Pero ya es esta.

0: Está bien. ¿Puedes festejar mi cumpleaños allá en las fronteras?
1: Sí, seguro.
0: Vamos de una vez a nuestros 5 temas de sobremesa, las 5 cosas que nos parecen las más importantes del día. Hoy que es lunes 5 de octubre del 2026.
2: 1.
0: ¿Qué susto se llevó el gobierno de Lula en Brasil? No se esperaban este resultado electoral. ¿Qué decían todas las encuestas? Que en esta primera vuelta electoral en la contienda presidencial brasileña, Lula iba a ganar 3, 4, 5 puntos de ventaja por encima de su rival, el opositor Flávio Bolsonaro, hijo del archirrival de Lula, Jair Bolsonaro, quien está en prisión, ¿no? Ahora sí que Bolsonaro metió a Lula a la cárcel y luego, cuando Lula salió, ganó la elección y Lula metió a la cárcel a Bolsonaro, ¿no? Bueno, ¿qué le quiero decir con esto? Que todas las encuestas decían que iba a ganar Lula por 3, 4, 5 puntos porcentuales, hasta más, algunos decían 7. O sea, que iba a ganar con una cómoda ventaja, pero no lo suficiente como para evitar la segunda vuelta electoral, que se irían a una segunda vuelta electoral y que entonces sí, en la segunda vuelta electoral estaba mucho más apretado el resultado. ¿Qué dicen hoy los resultados de la primera vuelta? Que desde la primera vuelta, Bolsonaro le ganó a Lula, lo cual lo deja en una posición privilegiada para la segunda vuelta, porque de entrada se esperaba que en la segunda vuelta, en 3 semanas, Bolsonaro tuviera un mejor desempeño que en la primera. Fue un balde de agua fría para Lula, porque quedó Bolsonaro arriba por 2 puntos porcentuales, sí, pero pues eso es una diferencia de 5 con respecto a lo que se esperaba. Se esperaba Lula por 3 arriba y quedó Bolsonaro por 2 arriba. Tremendo resultado. Flávio Bolsonaro, del Partido Liberal de derecha, apoyado abiertamente por el gobierno de Donald Trump, por el propio presidente de Estados Unidos, obtuvo el 47% de los votos. Luis Ignacio Lula da Silva, actual presidente que busca la reelección del Partido de los Trabajadores, alcanzó el 45%. Y el golpe más fuerte no fue ese. El golpe más fuerte para la izquierda brasileña se dio en el Congreso. Vamos con Patricio de la Barra, quien se encuentra allá en Brasil. Patricio, muchísimas gracias por tomarnos la llamada. Muy buenas tardes.
3: Hola, muy buenas tardes. Bueno, aquí estamos viviendo, Carlos, el day after. Sí, todo lo que ocurrió, lo que tú mencionabas, con excepción de una agencia, el Instituto GAT, que fue la única que dio como vencedor a Flávio Bolsonaro en primera vuelta. 42 a 39 marcó las encuestas que hicieron a última hora, y en una segunda vuelta, que en la época era eventual segunda vuelta, está por arriba Flávio Bolsonaro con el 51% de los votos contra el 41%, y esta tendencia se está manifestando hoy más o menos clara. Las encuestas todavía no han aparecido oficialmente, pero ya se rumorea que hay una ventaja muy fuerte por parte de Flávio Bolsonaro, que podría reunir aquellos votos de los candidatos que llegaron en tercero o cuarto lugar, que en estos momentos están siendo objeto de negociaciones. La mayoría de ellos, los 3 candidatos que tienen opción, que tuvieron opción, que sumarían más o menos como 5, 7 millones y medio de votos, podrían ir directamente a Flávio Bolsonaro, con excepción de los votos del escritor Augusto Cury, que obtuvo 3.448.000. Esos votos podrían ser divididos entre Lula da Silva y Flávio Bolsonaro, porque el escritor siempre fue optativo, se optaba
0: como crítico de los dos, ¿no? O sea, quería hacer una tercera vía, ¿no?
3: Exactamente. Ahora, el mercado financiero respondió muy bien hoy. Un aumento, una subida espantosa de la bolsa de valores. La Petrobras valorizó sus acciones 9%. En general fueron más de 200.000 puntos lo que subió, que es algo inédito. Es decir, la subida máxima que ha tenido históricamente la bolsa de valores de San Paulo. Entonces, el mercado, pero no se tranquilizó, estaba medio dubitativo con respecto a Flávio Bolsonaro, pero vio que tiene un amplio apoyo de todos los sectores de la población, incluyendo aquellos que en algún momento optaron por apoyar a Lula da Silva, que esto fue en las elecciones del año pasado. Entonces, yo creo que en ese aspecto Bolsonaro tiene mucho a crecer, a diferencia de Lula, que ayer sus marqueteros ya reconocían, y bueno, un ambiente bastante, te diría, de mucho escepticismo, un clima de escepticismo. Aún así Lula intentó un discurso, decir, no, estamos ahí porque yo siempre he disputado segundas vueltas y me va bien la segunda vuelta y el pueblo quiere que yo participe en esta segunda vuelta. Y ahí pidió que hicieran hincapié muy fuerte en los 31 millones él calculó 20 millones, pero 31 millones de personas que no fueron a votar, es decir, que fueron los ausentes. Y hay 3% más o menos de personas que votaron blanco y nulo, más un 1% que no se sabe qué ocurrió con los votos, pero es más o menos un 4%.
0: Y más. Oye, estoy viendo que el Real Brasileño también el dólar bajó 5% casi, ¿no?
3: Exactamente. Estaba en 5.21, cayó para 4.94. Una valorización histórica también en los últimos tiempos, cosa que no se había observado, ¿no? Entonces, yo creo que todo esto colabora en función de Flavio Bolsonaro. Ahora, ¿qué es lo que ocurre con estas elecciones? Estas elecciones están siendo manipuladas y subvencionadas de cierta forma por algunas personas que están muy interesadas en que Lula permanezca. Y son los ministros de la Corte Suprema, entre ellos está Alexandre de Moraes, que está muy cuestionado porque tiene una acusación de participar en corrupción, la misma que estaba envuelto el hijo de Lula y el hermano de Lula da Silva, y hasta le salpica un poco a Lula da Silva. También le salpica un poco esto del Banco Master a Flavio Bolsonaro, pero en menor medida porque él consiguió un crédito para financiar la película esta de Dark Horse. No sé si has oído hablar un poco de ese escándalo. Y ahí Lula da Silva aparece también como haber recibido dinero para que le financiase su película, del mismo Daniel Borcaro, que está en estos momentos detenido. Y Michel Temer, que estuvo un tiempo en el gobierno sustituyendo a Lula, también recibió dinero para esto. Es decir, el tipo era democrático, entregaba dinero para Dios y el mundo. Entonces, yo creo que en ese aspecto los brasileños obviaron un poco esta acusación que tiene un poco Flavio Bolsonaro, y como tiene el apoyo del padre, que también nunca se le ha sorprendido en ningún tipo de desvío de dinero público ni nada. Entonces yo creo que en ese aspecto los brasileños decidieron obviar, porque saben que Lula da Silva no tendría por qué estar ahí en la presidencia de la República. Fue condenado en tres instancias, lo sacaron con un subterfugio, justamente esa corte máxima de justicia que existe en Brasil. Y ahora tenemos, no sé si va a haber algún tipo de apoyo, pero hasta el momento no ha llegado ningún tipo de apoyo externo para Flavio Bolsonaro y ni para Lula da Silva.
0: China, bueno, el de Trump es muy claro, ¿no?
3: No es muy claro, no hay ningún apoyo. Justamente él dijo, incluso cuando hizo una entrevista, no, dice, yo quiero mucho a Brasil, es un país interesante y yo voy a seguir de cerca, pero no hubo ninguna manifestación, al contrario, él se mantuvo al margen, incluso no recibió después de las reuniones que tuvo con Lula, después que tuvo Lula ahí en las Naciones Unidas,
0: ya no tuvieron mayor
3: acercamiento. No lo ha recibido. Tampoco ha recibido a Bolsonaro, ni al hermano que está allá en Estados Unidos, que está siendo buscado por la justicia. Lo sacaron como diputado, lo cancelaron su permanencia como diputado. Ni tampoco. Entonces, no hubo esa. Ahora, hay The Guardian, no sé si supiste esto, que The Guardian hizo una denuncia de que Estados Unidos habría pasado $1 millón a las ONG que están investigando o siguiendo esto, lo que está haciendo la Corte de Apelaciones, cosa que en estos momentos está siendo investigado. Pero ahí ya llegamos a la aclaración de todo esto, que es un fondo que tiene Estados Unidos, del secretario general, para la democracia, el trabajo y la transparencia. Y ese fondo fue utilizado incluso iniciado por Barack Obama, después Joe Biden también lo hizo lo mismo, tuvo participación en las elecciones anteriores con Lula da Silva, y ahora se ve que también habrían tenido esta transferencia de fondos. Entonces no hay ningún vestigio de que haya una participación. Y el otro que participaba y que estaba muy activo, que estuvo aquí en el lanzamiento de la campaña, que era Javier Milei, también se ha abstraído, no ha habido problemas con el presidente de Argentina, están rotas las relaciones diplomáticas, igual que con Estados Unidos, pero no hay mayor aproximación. Ni China tampoco hizo unas declaraciones diciendo, no, Brasil tiene sus elecciones, lo respetamos y continuamos negociando, haciendo cosas, pero no queremos interferir y tampoco queremos que otros países interfieran. Yo creo que eso no le gustó mucho a Lula, porque él le gusta interferir. Por ejemplo, participó activamente en la campaña de Sergio Massa en Argentina contra Javier Milei, y participó también de cierta forma en la época que Kamala Harris disputó con Donald Trump la presidencia de los Estados Unidos. Entonces yo creo que en ese aspecto, en el aspecto internacional, no va a haber injerencia en una segunda vuelta.
0: Oye, ¿cómo pintan las cosas para la segunda vuelta? ¿Viento muy a favor de Bolsonaro?
3: Sí, como te decía, mira, estos tres candidatos que quedaron en tercero, cuarto, quinto lugar, que son los que están significativamente, te decía que Augusto Curi es una incógnita, son 3.500.000 votos aproximadamente, que podrían ir divididos, uno por otro lado, porque él intentó ir por la columna del medio, pero los de Renan Santos, que suman 2.700.000, irían directamente a Flavio Bolsonaro, igual que los del ex gobernador de Ronaldo Callado, irían también, que son aproximadamente 2.600.000 votos, irían directamente, y ya ellos la anunciaron, Romeo Zema también, pero Romeo Zema es medio expresivo, no llegó al millón de votos, pero igual ellos estarían apoyando en esta segunda vuelta a Flavio Bolsonaro sin interés mayor que el de apoyarlo y que venzan a Lula da Silva. Así, no hay un pedido como se hizo el año pasado, que Marina Silva, Simone Tebet pidieron cargos en el ministerio, pidieron dos ministerios para apoyar a Lula da Silva. Y ellos concurrieron al Senado, lógicamente con el apoyo de Lula da Silva, y ninguna de las dos consiguió clasificar. Gleisi Hoffmann fue otra que se perdió. Hay sí muchos gobernadores de estado que no consiguieron con el apoyo, eran 16 cargos que estaban disputándose con el apoyo de Bolsonaro, y los 16 cayeron fuera. O sea, ministro, exministro de él, Pimentel, era famosísimo, Paín, bueno, Haddad, que perdió lejos, cuando fue disparado, fue increíble como Tarcisio. Le ganó en primera vuelta con el 62% de las preferencias. Entonces, todo eso te da un significado para una segunda vuelta. Y yo creo que para Lula da Silva, a pesar del entusiasmo que él siempre exterioriza, no creo que se le va a hacer muy fácil para que pueda contrarrestar a Flavio Bolsonaro.
0: Gracias, y estamos en contacto, Patricio de la Barra. Fíjese que ha sido una temporada pues muy mala para la izquierda los últimos 2 años. En América Latina, si usted hace el recuento de todas las elecciones en las que ha perdido la izquierda, o sea, la izquierda gobernaba en Colombia y perdió, pasó de Petro a de la Espriella. La izquierda gobernaba en Chile y perdió, pasó de Boric a Kast. La izquierda gobernaba en Bolivia, Evo Morales, Luis Arce, y pasó a la derecha, Rodrigo Paz. En Perú, aunque Dina Boluarte asumió originalmente, en Perú, ya dio un vuelco definitivo con Keiko Fujimori hace un instante, ¿no? Hace unas cuantas semanas. Honduras lo mismo, perdió la izquierda de la presidenta Xiomara Castro y ganó Nasrias Fura. Y ahorita en Brasil, vaya susto. Y además, pues Argentina antes, con Milei, en Ecuador se mantuvo Noboa. O sea, fuera del caso de Claudia Sheinbaum en México, la izquierda ha tenido fracaso tras fracaso tras fracaso tras fracaso electoral en toda la región latinoamericana. La presidenta Sheinbaum no quiso referirse a los resultados en Brasil. Ella obviamente le iba al presidente Lula, lo elogió muchísimo días antes de las elecciones. Pero sí se lanzó contra la derecha, escuche usted.
1: Pues hay que esperar la segunda vuelta. Vamos a esperar la segunda vuelta. Y una vez que termine todo el proceso, ya podemos dar más opinión.
2: Ya, sin embargo, ya hay algunas voces que mencionan que, digamos que de confirmarse este resultado en segunda vuelta, México se estaría quedando sin aliados en América Latina. ¿Usted lo vería así y tendría el gobierno alguna preocupación en este tema, presidenta?
1: Nuestro principal aliado es el pueblo de México. Mientras estemos cerca del pueblo, representando al pueblo y gobernando por el pueblo y para el pueblo, no va a haber problema, ninguno en México. Ese es nuestro gran aliado, el pueblo de México. Y vamos a seguir trabajando por el pueblo.
4: ¿Usted qué considera que está ocurriendo en Latinoamérica que la gente pareciera ser que está optando por regresar a la derecha?
1: No puedo opinar sobre Brasil, ni Bolivia, ni Argentina. Sí puedo opinar sobre México. La derecha es un movimiento político, una ideología que está contra el pueblo. No defiende al pueblo. Defiende intereses económicos, defiende la supremacía de unos sobre otros, defiende el racismo, defiende el clasismo. Es una ideología que fomenta la violencia, el autoritarismo, que está en contra de la democracia.
0: fue cuestionada sobre la intervención de Trump en las elecciones en América Latina y si no tendría Trump la intención de meter las manos en el proceso electoral mexicano del 2030.
1: La derecha internacional sí, sí quiere intervenir, pues lo hemos estado denunciando permanentemente.
4: ¿Pero el gobierno de Donald Trump?
1: Yo he dicho que él no necesariamente es el presidente, pero hay grupos muy de derecha en ese gobierno, que no quieren a México y que no quieren a los pueblos y que buscan que cambie el gobierno en México. Pero por eso aquí la única defensa es el pueblo, la única, el pueblo, y seguir difundiendo los beneficios de la Cuarta Transformación y actuar de manera responsable y no zigzaguear.
0: Yo no creo que la presidenta tenga miedo de Trump. Tiene pánico. No, miedo no, pánico. Entonces, pues ya le escucha usted decir todas estas generalidades, y, ¿no? Dijo la presidenta que los partidos políticos en América Latina deben tener comunicación de lo que está ocurriendo con las intenciones de la derecha. En Estados Unidos, el secretario de Estado Marco Rubio dijo que sigue muy de cerca el proceso electoral en Brasil.
5: Brasil, vamos a una segunda vuelta. Creo que todo el mundo esperaba que así fuera. Así que veremos cómo se desarrolla.
0: Y el propio presidente Trump anda en su elección. Estamos a un mes de las elecciones en Estados Unidos. El 4 de noviembre hay elecciones de renovación de Congreso en Estados Unidos. Donald Trump está metido y sigue ofreciendo lana a los votantes, ¿no?, para garantizar los suficientes votos para los republicanos. Escuche usted la última de Trump.
5: A nuestro país le está yendo tan bien bajo liderazgo republicano que solo yo puedo hacerles esta promesa. Si los republicanos ganan la Cámara de Representantes y el Senado, voy a darle $5,000 a todos los ciudadanos adultos de Estados Unidos. Y los republicanos pueden hacerlo, y los demócratas no. Porque estamos recibiendo enormes cantidades de dinero gracias a los aranceles y a un éxito económico récord. Pero las políticas demócratas no permitirán que esto suceda. De hecho, ocurrirá todo lo contrario.
0: ¿Sabe cuál me faltaba? Que sí le había ido bien a la izquierda. Uruguay. Este pequeñito y próspero país en América del Sur. En Uruguay sí, hace 2 años, en la elección presidencial, ganó la izquierda, ese también. En España, el presidente del gobierno español, Pedro Sánchez, que también es de izquierda, también anda pasando aceite, al grado que disolvió el parlamento y ya anunció para cuándo van a ser las elecciones. Esta decisión llega pues después de una mega zarandeada que se ha pegado Pedro Sánchez. Internamente, muy golpeado por los escándalos de corrupción que le llegan hasta casa. O sea, literalmente hasta su esposa está imputada por corrupción, su hermano. Y externamente, peleado con Trump, peleado con Israel, distanciado de la OTAN y de Europa, etcétera, etcétera. Entonces, pues, Pedro Sánchez, el izquierdista español, pierde en el Congreso la votación de 2 decretos para enfrentar la crisis de vivienda y el elevado precio de los alquileres que está sufriendo España y que ha sacado a la gente a la calle. Y agarra y dice, ¿saben qué? Pues ya más bien vamos a hacer elecciones. Elecciones en donde las encuestas marcan que perdería el poder la izquierda y ganaría la derecha. Pero ya una vez pasó que la derecha tuvo más votos, pero la izquierda se quedó en el poder porque logró hacer los amarres en el régimen parlamentario. Absolutamente, digamos que parte de la política parlamentaria. Entonces vamos a ver qué pasa en esta ocasión. Está Pedro Sánchez.
6: Tras informar como corresponde al jefe del Estado, he decidido convocar un Consejo de Ministros y Ministras extraordinario esta misma mañana para disolver las Cortes Generales y convocar unas elecciones generales que se celebrarán el domingo 29 de noviembre de acuerdo a los plazos que establece la ley. Ha llegado, por tanto, el momento de que los españoles y españolas decidáis qué futuro queréis para vosotros mismos y para vuestro país. Los españoles y españolas tenéis que decidir qué papel queréis jugar en ella y también qué papel queréis que España juegue en ella. Si deseáis sumaros a esa ola ultraderechista que involuciona allí donde gobierna, o deseáis que España continúe siendo un baluarte de apertura y de justicia social y de responsabilidad medioambiental. Si queréis que nuestro país retroceda o continúe avanzando. Si preferís tener un gobierno que trabaje por el interés de la mayoría social o preferís entregar las riendas del país a una coalición ultraderechista que no ha propuesto nada.
0: Bueno, pues ahí tiene usted lo que dice Sánchez, que anda muy mal en las encuestas, muy mal en popularidad, pero le digo, ya pasó una vez en 2023 que el PSOE, el de Pedro Sánchez, Partido Socialista Obrero Español, no ganó las elecciones, las ganó la derecha de Feijóo, pero no alcanzó a formar gobierno porque solo llegó a juntar. ¿Cómo funciona? A diferencia de lo que pasa en México, ahí pues lo que tienes que es juntar una mayoría en el Congreso. Entonces aliarte con distintos partidos y demás. Y Pedro Sánchez se alió con los siguientes partidos y a pesar de que no ganó él el mayor número de votos en las elecciones, pues él pudo formar gobierno y no la derecha. Entonces, bueno, pues vamos a ver qué pasa con este asunto en España. Está interesantísimo cómo se está moviendo el mundo. Estrujante, interesante. 1:22.
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16: Si haces contenido para YouTube, agárrate. 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Antes ponías tutorial enchiladas potosinas, con flechas rojas y cara de susto tipo Titanic. Hoy eso ya no jala.
17: Avísenme.
16: 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Deja de subir videos. 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La inteligencia artificial no premia trucos, premia al que habla como humano. 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
2: Una 29.
3: Dos.
2: Pues parece que la presidenta Sheinbaum le quiere arrimar el fuego al gobernador de Querétaro, que es del PAN, Mauricio Curi. Y ya le está dando trato de Maru Campos como la gobernadora de Chihuahua. ¿Se acuerda el dramón que armó el gobierno federal porque unos agentes de la CIA le estaban ayudando al gobierno de Chihuahua a combatir al narco, pero no le habían avisado al gobierno federal? Pues otra vez el mismo drama. Mientras protegen a Rochamoya, que se colude con los narcos. No perdamos de vista eso. Mientras protegen a Andy, que se colude con los huachicoleros. Mientras protegen a Insunza, que se colude con los narcos. Se enojan porque el gobernador de Querétaro osó, se atrevió, tuvo el arrojo, el descaro, la desfachatez de invitar al embajador de Estados Unidos en México a poner la primera piedra de una academia policial. No. Tremendo. Tremendo lo que sucedió. Y esto, le digo, pasó hoy en este pleito que trae el gobierno de la presidenta Sheinbaum con el gobernador de Querétaro. Pero lo más divertido de todo es que ya que la presidenta se avienta con todo contra el gobernador, pues claro, porque es panista y porque se está renovando la gubernatura de Querétaro, parece que no aprendió, porque en Chihuahua lo único que hizo la intervención de la presidenta contra la gobernadora y la CIA fue bajar a Morena en las encuestas. Bueno, pues ahora lo está haciendo con Querétaro. Pero ya empezaron a circular las fotografías y resulta que en el acto había representantes del gobierno federal. O sea, la presidenta hoy quejándose en la mañanera de que cómo es posible, que con si siempre le ayudamos al gobernador Curi, qué barbaridad, y tiene una gran coordinación con el gabinete de seguridad, ¿por qué no le avisó a la cancillería? Ya la cancillería va a hablar con el embajador. Estaban ahí, al lado del embajador, a la derecha del embajador, en el estrado, el general brigadier diplomado del Estado Mayor, comandante de la 17 zona militar, que es la de Querétaro, es decir, el del ejército en Querétaro, Aldo Raúl Gómez Quintero, el general Gómez Quintero. Estaba en representación del mero mero de la Guardia Nacional, el capitán David Valadez Arenas, ahí en el presidio, no creo que estaban en el público, no, ahí en el presidio. Sentado a tres lugares del gobernador, el de la Guardia Nacional, que es también gobierno federal. Al ladito del podio donde hablaban todos, el primero al ladito del podio, el delegado de la Fiscalía General de la República en Querétaro, Javier Rodríguez Uribe. O sea, estaban tres representantes del gobierno federal, representante del ejército, representante de la Guardia Nacional y representante de la Fiscalía General de la República. Y aún así la presidenta dice esto. Bueno, ese es un tema. El otro es que el embajador de Estados Unidos en México, Ron Johnson, denunció en su cuenta de X una agresión de sujetos armados contra elementos de la Guardia Costera de los Estados Unidos. Y por eso el gobierno de Estados Unidos hizo un despliegue militar en la zona fronteriza entre Texas y Tamaulipas, ahí en la zona, digamos, del Golfo de México. Hay efectivos militares gringos de un lado y efectivos militares mexicanos del otro. Carlos Manuel Juárez, ¿cómo está la situación? Platícanos allá en Tamaulipas. Muy buenas tardes.
4: Carlos, buenas tardes. Como mencionas, el gobierno de Estados Unidos y el de México hicieron ya un operativo que ahora lo llaman Espejo. Primero, el gobierno de Estados Unidos anunció el refuerzo del operativo en el sur, en la frontera, justo en el río Bravo, con envío de más de 500 elementos. Y bueno, esto se dio a raíz primero de una agresión que hasta ahora el gobierno mexicano no lo ha reconocido, ni tampoco en el federal ni en el estatal, pero nosotros con varias fuentes que hemos hablado del municipio de Miguel Alemán, en donde ocurrió esta agresión, nos confirman que sí hubo un amago de tiroteo. Esto se dio desde la ribera del río Bravo hacia Estados Unidos, y lo que ayer en la noche la Sedena pues confirmó con el envío de 500 elementos, que primero la Sedena había enviado un poco más de 100 elementos para esta frontera chica de Tamaulipas, pero ayer, pues bueno, anunciaron más de 500 elementos, y esto confirma que pues la situación se puso tensa justo en este municipio que hace frontera con Roma, Texas, Carlos, y que ha sido históricamente un punto en lo que se llama la frontera grande de Tamaulipas. Municipios, son 7 municipios, y que hay una tensión muy, muy fuerte entre las pues fuerzas federales estadounidenses y el crimen organizado en Tamaulipas.
2: Muchísimas gracias y estamos en comunicación. Cualquier novedad, entramos al aire, por favor.
4: Así es, Carlos, al pendiente.
2: Hasta luego, Carlos Manuel Juárez, desde Tamaulipas. ¿Qué dijo exactamente el embajador en sus redes sociales? Puso: la embajada de los Estados Unidos en México ayuda a coordinar con las fuerzas mexicanas que se están desplegando en la zona fronteriza, donde se registraron disparos contra elementos de la Guardia Costera de los Estados Unidos. Los mandos militares mexicanos se comunicarán directamente con las fuerzas estadounidenses desplegadas. Juntos, tenemos la intención de patrullar ambos lados de nuestra frontera compartida, proteger a nuestras comunidades y dificultar las operaciones de las organizaciones criminales y terroristas. Cualquier amenaza de elementos criminales o terroristas en cualquiera de los dos lados de la frontera será atendida rápidamente. Hashtag, juntos logramos más. En la mañanera, la presidenta pidió pruebas.
5: Hablaron, incluso lo mandaron por escrito, que había habido disparos desde la frontera mexicana hacia Estados Unidos. Nosotros hemos pedido pues todas las evidencias de que esto fue así, porque no tenemos evidencia. Ningún elemento de la Guardia Nacional, de la Defensa, de la Marina, ha detectado que haya disparos de la frontera mexicana hacia la frontera de Estados Unidos. Sin embargo, pues para evitar cualquier situación de estas, lo que les planteó el general secretario, el almirante secretario, a través de la Secretaría de Relaciones Exteriores y de manera directa al Comando Norte y a la Guardia Costera, pues es que se hicieran operaciones espejo para que no hubiera ningún problema. Pero no tenemos ninguna evidencia que nos hayan dado de que en efecto hubo estos disparos de arma de fuego. Pero para prevenir cualquier situación, ya se hizo un operativo espejo, y ahora pues se va a hacer otro operativo espejo, este es en Tamaulipas.
2: Ahí tiene usted lo que dice la presidenta Sheinbaum en torno a este asunto. Fíjese usted que apareció en la portada del New York Times, con fotografía y toda la cosa, una investigación que pone el foco en la red de tráfico de armas que opera desde Estados Unidos y que abastece a los grupos criminales mexicanos. Esto es algo que, digamos, favorece el discurso de la presidenta Sheinbaum en el tema del combate al narcotráfico, porque lo que siempre ha argumentado el gobierno mexicano de la presidenta Sheinbaum. Pero si se va para atrás, de López Obrador, de Peña Nieto, de Calderón, de Fox, es Estados Unidos manda las armas. Bueno, ahí le va. El reportaje sigue a 4 adolescentes de 16 a 19 años de edad, estudiantes o exalumnos de high school, ¿no?, secundaria, prepa, del oeste de Phoenix, Arizona. Y ellos le cuentan al New York Times que ellos compran armas, roban armas y revenden armas al mejor postor. Y según sus propios testimonios, sus clientes son casi exclusivamente operadores de cárteles mexicanos con presencia en Estados Unidos. Estos 3 chavos, identificados con los sobrenombres de JM, el Flaco y el Güero, dijeron que ellos no se consideran integrantes de un cártel, que ellos lo que quieren es negocio, dinero, estatus, un sentido de pertenencia. El New York Times pudo observar en tiempo real algunas operaciones de compra y venta de armas a través de grupos encriptados de WhatsApp y canales de Telegram. Dice esta investigación que no es un hecho aislado. que los jóvenes forman parte de una red mucho más amplia de estudiantes y adultos estadounidenses que estarían ayudando a abastecer de armamento algunos de los cárteles más poderosos y violentos de México. ¿Y qué les mandan? Pues fundamentalmente AK-47 y AR-15, que son, pues, digamos, las armas más famosas del narco. Portada del New York Times. Rocío Jardines, ¿qué nos tienes? Adelante, buenas tardes. Rocío, tienes el silencio en tu celular. Si quieres, si lo puedes desactivar, porfa, para que te escuchemos.
6: Carlos, perdón, te decía que justamente esta molestia de la presidenta Claudia Sheinbaum en torno al gobernador, a la actuación del gobernador de Querétaro, Mauricio Curi, pues se dio porque la presidenta fue cuestionada sobre la expresión del expresidente Andrés Manuel López Obrador, precisamente contra el embajador Ronald Johnson, quien dijo pues está asumiendo posturas más cercanas a la de la policía que de un diplomático. De inmediato la presidenta Claudia Sheinbaum dijo, bueno, yo no voy a opinar sobre lo que dice mi antecesor, pero cuestionó severamente esta colocación de la primera piedra de la Academia Internacional de Capacitación Policial especializada en entrenamiento para combatir a cárteles y grupos terroristas. La presidenta Claudia Sheinbaum insistió que esto debe ser primero autorizado por la Secretaría de Relaciones Exteriores. Este evento que encabezó Mauricio Curi, dijo la presidenta, primero debía de tener esta autorización, y sin embargo ella insistió, Carlos, que no hubo ninguna presencia de los integrantes del Gabinete de Seguridad. Vamos a escucharla.
5: ¿Por qué no es a través de la Secretaría de Relaciones Exteriores? Como debe ser, como está la ley planteada. Y del gobernador también, como al embajador y no al Gabinete de Seguridad. ¿Por qué una academia internacional para delincuencia organizada en Querétaro, que son delitos federales? Entonces son ejemplos en donde creo que se llega al límite de lo que debe ser y lo que no debe ser. No creo que incurra en un delito como tal, pero sí es muy importante exhibirlo y decirlo, porque si no, se hace algo normal y no es normal.
6: Y dijo que ya instruyó hoy mismo al titular de la Secretaría de Relaciones Exteriores, Roberto Velasco, para que establezca comunicación directa tanto con el embajador estadounidense, pero también con el gobernador de Querétaro. Escuchemos.
5: Eso no puede ser. No, no debe ser. Cualquier agencia, cualquier institución de Estados Unidos que quiera capacitar en México por razones de seguridad, porque obviamente pues hay otros culturales de otro tipo que se realizan en México. Pero en el caso de motivaciones de seguridad, tiene que pasar necesariamente por la Secretaría de Relaciones Exteriores y por la Ley de Seguridad Nacional. Tiene que dar explicaciones el gobernador, porque no puede poner una academia internacional sin la autorización del gobierno de México y particularmente la Secretaría de Relaciones Exteriores. Y obviamente pedí el día de hoy que el secretario de Relaciones Exteriores pues llame al embajador por un lado y por otro lado al gobernador de Querétaro.
6: Por último, Carlos, te comento
2: que pidió un segundito, que no nada más te... ahí. Estoy viendo en este momento una foto del acto este, ¿no? Colocación de la primera piedra de la Academia Internacional de Capacitación Policial. Dice la presidenta que no había nadie en el Gabinete de Seguridad. Bueno, pues estoy viendo ahí en el presidio. Ahí en el escenario, pues, a los tres. El delegado de la Fiscalía General de la República en Querétaro. El general brigadier del Estado Mayor de la Secretaría de Defensa Nacional, comandante de la 17 Zona Militar. Y el capitán primero, David Valadez, en representación del general de la Guardia Nacional, Ricardo Meléndez. Pues ahí estaban FGR, Sedena y Guardia Nacional. No estaba Marina, pues porque Querétaro no tiene mar, ¿no? No sé, me sorprende que la presidenta diga, no, no, ¿cómo hacen esto? A espaldas del Gabinete de Seguridad. Oye, pues ahí estaba el del Ejército, el de la Fiscalía General de la República y el de la Guardia Nacional. ¿O no hay coordinación de nada entre estos señores y actúan solos? No saben sus jefes. ¿O la presidenta no se entera? No, me pareció muy interesante.
6: Carlos, ¿sí?

0: en el estrado, ¿no?
1: Efectivamente, pero oye, pues se le preguntó si lo que quería era de plano que se le cerrara la academia al gobernador, pero ella insistió, bueno, no hay que llegar a tanto, primero hay que revisar que se cumplan los requisitos legales y después pues ya se verá, Carlos. Así lo que ocurrió con la presidenta.
0: Oye, con el tema de Andy, ¿qué tal, eh?
1: Pues Carlos no ha querido entrarle la presidenta, incluso el día de hoy también se le comentó esta expresión que hizo el expresidente Andrés Manuel López Obrador sobre el retiro de la visa. Sin embargo, la presidenta de inmediato se fue contra el gobernador de Querétaro. Hay que recordar que bueno, el expresidente Andrés Manuel López Obrador en este libro que presentó a la semana pasada calificó como canallesco este retiro de visa estadounidense a su hijo Andrés Manuel López Obrador, pero insistió, la presidenta quiso evadir el tema y prefirió entrarle por el lado de Querétaro.
0: Muy bien, gracias y estamos al pendiente. 1:44.
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10: Sabemos que suele dar mucha pereza la limpieza de la pecera. Pero para hacerlo más fácil hay que considerar lo siguiente. No hay un tiempo determinado sobre cada cuándo debe hacerse. Lo mejor es limpiarla cuando observes estas situaciones. Si el agua se ve turbia o ya tiene un color amarillento o verdoso. Si sale un olor desagradable. Y si los peces están menos activos, nadan cerca de la superficie o muestran signos de estrés. Pero la pregunta del millón es... ¿Debo sacar a los peces para limpiarla? Pues no, no siempre. Lo ideal es dejarles la cantidad suficiente de agua para que sigan nadando. De hecho, sacarlos puede estresarlos demasiado y que el agua sea completamente nueva altera los valores químicos y podría enfermarlos o hasta matarlos. Solo hazlo cuando de plano se requiera una limpieza a fondo, la cual sí se sugiere cada 2 o 3 meses aproximadamente. Y un par de consejos más. Limpia las paredes internas con una esponja exclusiva para acuarios. El filtro debe lavarse con la misma agua sucia que ya sacaste, porque si lo haces con agua de la llave o con jabón, vas a matar las bacterias buenas. Ahora sí, permite que tus peces te transmitan su propia tranquilidad, sabiendo que están en un hábitat limpio y transparente.
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2: Una de la tarde con 49 minutos. Vamos al siguiente tema de sobremesa.
1: 3.
2: Ya tiene premio de consolación Andrea Chávez, una de las figuras más prominentes del cuestionado grupo político de Adán Augusto López, vinculado al cártel de la Barredora. Andrea Chávez, una de las figuras más jóvenes y destacadas del partido Morena, que ya a su corta trayectoria política ha estado involucrada en todos los escándalos imaginables, ¿no? Actos anticipados de campaña, desvíos de recursos. Pues obviamente su grupo político es el de la Barredora, ¿no? El de un cártel, ¿no? El tema de los empresarios apoyando sus caravanas de salud. El tema de que su familia usó un jet del ejército para ir a ver su informe. No, todo. Bueno, ella quiso ser candidata a la gubernatura de Chihuahua. ¿Qué le digo? Quiso ser candidata. Despachaba de gobernadora la senadora Andrea Chávez. Bueno, pues ya le dieron su premio de consolación. Como hace unos días la batearon y no va a ser la candidata de Morena al gobierno de Chihuahua, va a ser Cruz Pérez Cuellar. A ella le dieron la alcaldía de Ciudad Juárez. Y desde ahí puede reconstruir su carrera política. Es muy joven, tiene una enorme capacidad de mediática, etcétera. Entonces yo no descarto que perfectamente desde ahí pueda construir su intento de gobernar Chihuahua, que era su anhelo para esta ocasión. En sus redes sociales ella presumió el documento con el que recibe la designación por parte del Comité Ejecutivo Nacional de Morena. En donde sigue el jaloneo es en Nuevo León. Tatiana Cloutier, aspirante a la gubernatura de Nuevo León, sigue inconforme porque Morena designó como su candidata a Clara Luz Flores, que nadie la ve competitiva, ¿eh? Nadie la ve competitiva y todo mundo sospecha que ahí hubo alguna suerte de arreglo, porque Clara Luz Flores es políticamente vulnerable. Ella fue candidata ya a la gubernatura hace 6 años contra Samuel García. Clara Luz Flores estaba en primer lugar en las encuestas, cayó al cuarto lugar. Y Samuel García al revés, estaba en cuarto y subió al primero. Entonces Tatiana Cloutier, a quien Morena le negó la candidatura, dijo que sí planea un movimiento alterno para defender a Nuevo León. Se lo declaró esta mañana a Gaby Barkentin aquí en W Radio.
3: Este no es un asunto contra la presidenta. Me senté con Clara, con Judith, platiqué con Mijes, que son los otros compañeros, y estoy por platicar con Waldo en unas horas más, ¿no? Y pues nomás ve, digo, no sé, ahorita estoy escuchando a Waldo hace unos minutos, pero no es lo que habían dicho ellos y estaban desencajados en términos del resultado, porque otra vez, pues los mandaron hasta donde, ¿no? Casi los borraron del mapa. La gente con la que nos reunimos, que son la primera línea de trabajo que estuvo trabajando en territorio, me dijeron, esto es una traición al movimiento, al partido, porque nos la impusieron hace seis años, sí, y nos llevó al cuarto lugar. Es una mujer que ha mentido abiertamente a la población, a México entero, y es inaceptable que estén entregando al estado de Nuevo León. No es Tatiana, es un personaje que representa la antítesis del movimiento, no puede encabezar, y primero nos prometieron que contarían los negativos. En cualquier encuesta que tú encuentres, la que tiene más negativos por razones obvias, y es cierto, es la más conocida, es ella por los mismos motivos. No es porque no quedó Tatiana. Le dijimos que con ella, que no había confianza hacia su persona. Si nosotros en la encuesta habíamos sacado 0, con eso era con lo que contaba de mi parte, pero que yo tendría que regresar al equipo a preguntarle al equipo qué quería.
2: Le preguntaron a la presidenta Sheinbaum sobre el caso de Tatiana Cloutier.
4: Que hablen con ella, las compañeras de Morena, es ya un asunto de Morena. Yo lo que pienso es que la encuesta pues es la mejor forma de ver quién puede ser el coordinador o coordinadora de un... Yo tengo la mejor opinión de Tatiana, de Clara Luz también. Si ella desea platicar conmigo, siempre podemos platicar. Yo de verdad la tengo en la mejor consideración.
2: Eso es lo que dice la presidenta. También le preguntaron sobre lo que dijo Félix Salgado Macedonio en Guerrero, quien tampoco está de acuerdo con los resultados del proceso interno de Morena, porque él considera que él ganó la encuesta. No más que pues, él es el papá del actual gobernador, de la actual gobernadora, y entonces dijo que es muy sencillo, que hagan una encuesta, que pongan, lo pongan a él y a ver quién gana la encuesta. Esto dijo él y esto respondió la presidenta.
5: No vas porque eres el papá de la gobernadora. O sea, nomás por eso no vas. No, así no es. No voy, pero soy el que gana la encuesta en Guerrero. Muy arriba. Y yo lo que acordé con mi presidenta nacional es que debe haber una encuesta espejo y que se dé a conocer.
4: Las ambiciones personales no deben ser motivo de disputa. Por eso digo, el mejor aliado es el pueblo. Y la mejor manera de saber qué opina la gente cuando no hay ya una elección directa, pues es una encuesta.
2: Oiga, en Chiapas cayó otro alcalde morenista, presuntamente vinculado con el crimen organizado. Se trata de Jorge Lorenzo Lara, presidente municipal de Suchiate, Chiapas. Junto con él fueron detenidas otras 20 personas, entre ellas un exalcalde de ahí, Alexis Nucamendi. Varios mandos policíacos, varios elementos de la policía municipal, se les investiga por corrupción, abuso de autoridad y asociación delictuosa. Este operativo se desencadenó tras la fuga de Humberto N., alias La Gretel, de la cárcel municipal, y la posterior detención del director de la policía local. La captura del alcalde y sus presuntos cómplices forma parte del operativo Enjambre, encabezado por la Secretaría de Seguridad Federal. 1:55.
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2: Muy buenas tardes, le presento un resumen de noticias. Aumentan las denuncias por muertes de bebés en terapia neonatal del IMSS.
3: Aumentan las denuncias ante la Fiscalía General de la República por la defunción de bebés en la terapia intensiva neonatal del Hospital de Ginecobstetricia del Centro Médico Nacional de Occidente del IMSS en Guadalajara por una infección hospitalaria. Afirmaron que se cuenta con 5 denuncias individuales y una colectiva que involucra a 3 familias. El secretario de Salud en Jalisco, Héctor Raúl Pérez Gómez, afirmó que este fin de semana llegó equipo externo quienes revisan los casos y analizan la información clínica, epidemiológica y microbiológica, además de las condiciones del agua, el aire y el equipamiento.
4: Llegó esa comisión, va a haber participación, por supuesto, de la propia Secretaría. Creo que eso va a permitir tener todos los detalles, tanto epidemiológicos como los detalles clínicos, los detalles microbiológicos, que permitan perfectamente tener claro todo el panorama. Se está investigando en la modalidad de brote. Ahorita no existe ningún brote activo adicional, ninguno.
3: El funcionario estatal afirmó que, fuera de los casos bajo investigación, no hay brotes activos en los servicios de salud de Jalisco. Para W Radio, Florencia Moreno.
2: Localizan maquinaria robada.
5: Dentro de un predio fueron encontrados 2 retroexcavadoras del CIAPA robadas en Guadalajara. Los hechos se registraron este fin de semana luego de que sujetos armados irrumpieron en un módulo localizado en la colonia del Carmen para llevarse la maquinaria pesada. Sin embargo, al ser rastreadas con GPS, fueron ubicadas en las calles de Popocatépetl y Paricutín, en la colonia Juan de la Barrera en Tlaquepaque. Por lo tanto, policías municipales se encargaron de asegurarlas para entregarlas a la Fiscalía del Estado. W Radio, Antonio Neri.
2: El CIAPA concluyó 12 días de trabajos en el cruce de Ávila Camacho y Jacarandas en Zapopan, donde reparó un colector de 42 pulgadas. La vialidad fue reabierta el día de ayer tras concluir la rehabilitación. Gracias por su atención. Mi nombre es Elba Eunice Mercado. 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
2: 2:00 p.m.
1: 4.
2: La presidenta celebró los datos de inversión.
3: Los indicadores van a ser mejores de aquí a diciembre y en el 27 también, porque como les he comentado, se están licitando todas las obras del sexenio, todas, como proyectos plurianuales. Digo, habrá algunas más pequeñas que puedan salir después, pero en este momento se están licitando inversiones mixtas, inversión pública, inversión a través de los distintos mecanismos de ley. La inversión pública es fundamental, por eso tengo tanta confianza en el cierre del 2026 y en el 2027, porque estamos haciendo nuestra parte, no estamos de brazos cruzados como era antes, esperando a ver quién invertía.
2: Vamos con Valeria Moy, quien encabeza el IMCO, el Instituto Mexicano para la Competitividad, y es comentarista financiera de este programa. ¿Cómo te va, Valeria? Buenas tardes.
4: Hola, Carlos, buenas tardes. Pues me da mucho gusto que la presidenta hable de inversión porque me parece que es uno de los temas más relevantes para el país y, si me apuras, quizás más preocupantes. Los datos de julio, ya sabemos que los datos de inversión y de consumo siempre traen un buen rezago y el INEGI los presenta pues con un rezago importante, pero así es. La inversión de julio aumentó 1.4% en su comparación mensual, es decir, frente a junio, sumando 2 meses consecutivos en terreno positivo, es decir, lleva 2 meses seguidos en los que la inversión crece de forma mensual. Si comparamos la inversión de julio de 2026 contra julio de 2025, el crecimiento fue de 6% en términos reales. ¿Es un buen dato? Sí, sí es un buen dato. Qué bueno que creció. ¿Es un dato extraordinario? No, Carlos. Y ahora déjame decirte por qué no es un dato extraordinario. Si vemos el acumulado de enero y julio, o sea, entre enero y julio, ¿cuánto ha crecido la inversión apenas ha crecido 1.7%. Entonces, con todas las subidas y bajadas que hemos tenido en el año, pues lo que vemos es que en el año, en el acumulado de enero y julio, la inversión solo ha crecido 1.7%.

0: 0.7%. Y vemos algunas cosas que no suenan como muy alentadoras. ¿En qué sentido? Mira, la construcción sí está creciendo. Hay un avance en la construcción de 4.1% en este periodo enero-julio, pero la inversión en maquinaria y equipo, que es al final del día lo que se traduce en mayor producción futura, está cayendo, cayó 1%. ¿Qué inversión está creciendo? Está creciendo sobre todo la inversión pública. Es decir, el gobierno ya empezó a gastar en estos proyectos de inversión que traía retrasados y que no había invertido, ya empieza a gastar en ellos, y vemos que el incremento, de nuevo, entre enero y julio, de la inversión pública es de 10.2%, mientras que la inversión privada, que es su mayoría, la gran mayoría de la inversión es privada, la inversión privada apenas ha crecido lo que va del año, 0.4%. Entonces, sí, julio fue un buen mes para la inversión, pero el acumulado de lo que llevamos, pues sigue siendo bastante débil. Y luego tenemos también el dato de consumo. Siempre salen el dato de inversión y de consumo juntos. El dato de consumo, pues se estancó, Carlos. Lo que vemos es que en términos mensuales, el indicador de consumo, pues no creció, se quedó en ceros. No hubo una variación mensual. Y eso que fue el mes del mundial. O sea, no hubo un crecimiento en el consumo entre julio y junio. Cosa que sinceramente a mí me sorprendió un poco. Cuando vemos el consumo en términos anuales, vemos un crecimiento de 1.1% en términos reales. Es un buen dato, pero sobre todo lo que ha sido el soporte del consumo es el gasto en bienes importados. Porque claro, cuando estábamos hablando de un peso muy fuerte, pues lo que sale barato son, en términos relativos, son los bienes importados. Por lo tanto, el consumo, que en esta ocasión, en este mes, no creció y anualmente creció 1.1%, pues básicamente se debe al consumo de bienes importados. Así que estamos viendo cosas pues que se pueden leer desde muchos ángulos, y el contexto, Carlos, me parece muy importante en este momento.
1: Muy bien. Muchísimas gracias, Valeria. Gusto saludarte. Valeria Moya encabeza el IMCO y es comentarista financiera de este programa.
2: 5.
1: Cerramos la sobremesa contigo, mi querido Beto Lati. ¿Cómo estás? Muy buenas tardes.
3: Querido Carlos, buenas tardes. El placer es saludarte justamente en Los Ángeles ante el Memorial Coliseum, que va a recibir el partido de este martes con el que México cierra la larguísima fecha FIFA enfrentándose a Chile. Un partido en un estadio que de momento se encuentra en restauración, su muy icónica fachada, estadio tres veces olímpico si consideramos lo que viene para 2028. La primera que fue en 1932, aquellos juegos envueltos por la crisis del crash de Wall Street. La segunda que fue en 1984, aquellos juegos envueltos en otra crisis, la polarización, la Guerra Fría, el boicot de los países encabezados, el bloque encabezado por la Unión Soviética. Y la tercera que vendrá en 2028. Aquí será el partido frente a Chile. México viene de caer 3-0 ante Estados Unidos en un cotejo marcado por los terribles errores que propiciaron los tantos del acérrimo rival. El primero, se abre un boquete con errores de coberturas, se regala toda una parcela en la cancha y eso propicia que llegue el balón al Tala, que equivoca al atacarle el balón y queda para el primer tanto de Estados Unidos. El segundo, en el complemento, una jugada que no tenía ningún riesgo y el Tala quiere jugar hacia el centro y la regala a la adolescente maravilla de Estados Unidos, a Cavan Sullivan, este muchacho de 17 años que desde antes de los 15 ya tiene precontrato con el Manchester City, y Sullivan hizo su primer gol para el equipo mayor de Estados Unidos luego de ese regalo del Tala. Entonces vino la expulsión de Mateo Chávez, que ahí se hace de empujones con Berhalter, quiere bajarle las manos, termina dándole dos cachetadas, completamente bochornoso, completamente fuera de sentido, y se ve expulsado. Y el tercero, se retrocede un balón de Fidalgo para Campillo. Campillo le echa demasiada confianza o le echa demasiado temor, el balón escurre y viene el tercer gol de Estados Unidos. Esto dijo Rafael Márquez luego de la derrota.
4: Sí, Joel, mira, pues yo creo que, como digo, los primeros minutos donde pues creo que estuvimos casi en cancha rival, donde tuvimos buena posesión, tuvimos un par de llegadas, ellos prácticamente en la del gol y una conducción por ahí de uno de sus jugadores, sin esa sensación de que nos generaran peligro. Sin embargo, mantuvimos mucho la posesión. Sí, nos falta un poco de más claridad para el frente, para el último tercio, generar más jugadas. Con eso me quedo. Lo otro, pues, han sido sí errores muy groseros que bueno, al final les regalas casi estos tres goles al equipo rival.
3: Errores groseros, regalos, las palabras de Rafa. México queda debilitado en su convocatoria. Mateo, suspendido, ya viaja a Países Bajos. Lesionados. Romo, ya viajando también hacia México para reintegrar a las Chivas. Gilberto Mora, ya se trasladó vía terrestre ayer desde Los Ángeles hacia la frontera Tijuana para reincorporar a los Xolos. Chucky Lozano, desde el sábado causó baja, así que los elementos del equipo nacional que ya no están disponibles para enfrentar mañana, aquí donde me encuentro, en el Memorial Coliseum, a Chile, partido que tendremos sin anuncios, sin interrupciones, a través de Claro Sports Premium. Querido bien, Carlos, continuamos desde Los Ángeles.
1: Abrazo California. Fuerte. Muchísimas gracias, mi querido Betolati. 2:08 p.m. Ahí están los 5 minutos. Ya llegó el duende.
2: Aquí seguimos, querido Charlie, con más información y arrancando semana con una exclusiva, hermano.
1: Perdón, no me digas, ¿qué trae? Soy. ¿Qué trae? Platíquenos.
2: Pues ya sabes cómo soy. ¿Recuerdas que apenas el pasado miércoles, Charlie, salió el expresidente Andrés Manuel López Obrador a publicar este video donde presenta su nuevo libro? Y bueno, incendió las redes. Y no precisamente porque la gente haya querido verlo, sino porque, chécate los comentarios que le hacían a su video. ¡Ah, no, hijo! La gente le dijo de todo. Alex, ahí se ve el cariño, ¿verdad? Ahí se ve el cariño. Le dijo de todo al expresidente. Pero yo te tengo aquí en exclusiva, ¿cómo llamarlo, hermano? Digamos la versión del director, que le llaman en las películas Director Scott.
1: Claro, ¿no? Claro, o sea, lo que no está editado, pues, ¿no?
2: Es correcto, lo que no se edita, lo que sale así, sin censura, lo que en realidad, pues grabaron y ya después, con todas las ediciones, pues queda de cierto tiempo. Imagínate cómo estuvo este, que quedó de 1:20 el mensaje, Charlie. Imagínate nada más, o sea, si no se aventó un buen rato hablando el expresidente. Bueno, pues aquí, en exclusiva la versión del director, sin cortes, lo que se grabó en realidad. Vamos a escucharlo.
5: Vamos a darle, ¿no? ¿Ya está grabando? ¿Ya? Bueno, entonces, listo. Que sea algo rápido, ¿eh? O sea, 1:30 por mucho. Y ya, nos vamos. Total, digo, vamos a repetir lo mismo todo el tiempo, ¿no? Que fue lo que hicimos en la presidencia. Pero bueno, ¿está listo ya? Sale mi dire. 3, 2. Amigas, amigos, me da mucho gusto poder comunicarme por este medio con ustedes. Conversar. Otra vez. 3, 2. Conversar con ustedes y presentarles mi nuevo libro titulado Pueblo, que originalmente quería llamarlo Don Perpetuo, porque ya ves que yo sigo mandando en México. No, eso no lo pongas, eso no. Además, al Vestel le hicieron uno que era Doña Perpetua.
1: Córtale, Vestel.
5: No, córtale ahí, por favor. Este libro que se llama Pueblo, que también pensé llamarlo Mi Beldad, pero Niurka ya también había registrado esta frase. No, eso quítselo también. A ver, como ustedes saben, mi pecho no es bodega. Y es por eso que les digo, no hay que tenerle mucho apego ni al poder, ni al dinero. ¡Oíme! No, ahora sí me la volé. No, perdóname, director. Me ganó la risa. Perdóname. No, esto último no lo pongas tampoco. Vámonos, otra vez de arriba. Desde aquí le digo a mi gente, el dinero no es la felicidad, pero es lo que más se le parece, ¿no? Así decía María Félix. Y qué razón tenía, director, porque... No, quítale eso. Eso sí, se acabó la corrupción. Digan lo que digan. Digo, menos en mi familia, ¿no? Porque ha condenado a Andy, ¿eh? Salió bueno para la tranza, ¿eh? No, hombre, salió... Eso no lo metas tampoco, no le metas. Es que todo lo que se comió, diré, fíjate, viajes. Mi hijo, sí, Andy, lujos, opulencia, camionetas, vinos caros, ropita de marca, comprando arte, contratos con amigos, nombres y... bueno, ya, por eso tampoco lo metes. Sí, seguimos grabando. Lo que sí se me hizo canallesco, y lo digo en mi libro, es que le hayan quitado la visa. O sea, ¿por qué Trump? Y también mal, Ronald Johnson, el embajador, porque... bueno, que con todo lo que se comió directo, pues sí es normal que le quiten la visa, pues si no... pero, córtalo también. Del huachicol fiscal, yo creo que mejor no, ahí sí ni hablamos directo, porque me sacan lo de Ojeda, imagínate. O sea, imagínense, ¿no? O sea, es un santo Ojeda, nunca supo de sus sobrinos que estaba en la red de huachicol fiscal, el acto de corrupción más grande en la historia de México. Más de 600 mil millones de pesos. No lo metes. Seguimos grabando otra vez. No robar, y menos si se trata de servidores públicos. Que también me ganó la... no, pues mi hermano Adán. Imagínate a mi hermano Adán y su secretario de seguridad, el líder de la barredora, todo lo que no se comió. Los medios calumnian. Y Loret de Mola, que me dice... o sea, pues las puras netas saca también, ¿no? O sea, pero le quiero decir a Loret... pues grábalo. No es lo mío la venganza, pero jamás olvido una cara, y menos la de Loret, ¿no? O sea, que sigue sacando a la luz la corrupción, la impunidad de mi gobierno. Pero yo seguiré siendo cercano a la gente y los invito para que compren mi nuevo libro, Pueblo, que estoy seguro que se va a vender muy bien. Y si no, pues ya sabemos que Adán Augusto compra, ¿no?, todos los ejemplares y los regala ahí en el Senado. Me despido también diciéndoles y mandándoles un mensaje fuerte, de cariño, de abrazo. Recuerden, si no son felices, no, pues no son. Saludos, cuídense mucho. Andrés Manuel.
2: Charlie. ¿Qué cosa?
1: ¡Qué belleza, güey!
2: No, es que sabes que todo lo director que no se comió Scott,
1: el corte del director. Oh.
2: Pero ¿sabes qué, hermano? Puras netas, o sea, todo lo que se comió Andy, todo lo que se comió Ojeda, todo lo que se comió Adán, o
1: ¡de
2: sea,
1: regreso a las cloacas!
2: ¡Regresaré!
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14: Las autoridades alertaron sobre una nueva modalidad de fraude digital en WhatsApp y Telegram. que ofrece dinero solo por dar like a determinadas publicaciones en redes sociales. Al principio se reciben pagos para ganar la confianza, pero la odisea comienza después, cuando los delincuentes solicitan depósitos para supuestamente tener derecho a promociones o pagos más cuantiosos, lo que es una farsa, o bien piden información personal o de cuentas para realizar supuestos depósitos. La Policía Cibernética de la Secretaría de Seguridad Ciudadana comparte estos útiles consejos. Número 1. Desconfía de mensajes que prometen dinero fácil por acciones simples, como dar un me gusta a publicaciones. Número 2. Verifica siempre la información directamente en fuentes oficiales o en la plataforma correspondiente antes de actuar. 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Y recuerda, las finanzas nos harán libres.
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2: Dos de la tarde con 20 minutos, así lo marca el reloj de W Radio. Le agradezco muchísimo a Mauricio Santoro que nos tome la llamada. Él es un destacado politólogo y escritor brasileño para conversar sobre las elecciones y el sorpresivo resultado en Brasil. Mauricio, muchas gracias por tomarnos la llamada. Muy buenas tardes.
3: Gracias, Lore. ¿Cómo les va?
2: Muy bien, afortunadamente muy bien. Y sorprendido por el resultado, las encuestas que nos llegaron a México marcaban que en esta primera vuelta, si bien no habría un ganador definitivo y seguramente se irían a una segunda vuelta en 3 semanas, como será, iba a ganar Lula con 5, 3, 4, 7 puntos porcentuales de ventaja y resulta que ganó Bolsonaro por 2. ¿Cómo lo están leyendo allá en Brasil?
3: Bueno, de hecho fue una sorpresa, pero las encuestas decían que había un empate técnico entre Lula y Flávio Bolsonaro. Pero lo que pasó es que Bolsonaro ganó por 2% de diferencia. Es decir, que está dentro del margen de error de las encuestas, pero en el límite, ¿no? Pero lo que había también, creo que había mucha actividad en la calle de los activistas de Lula, ¿no? De la izquierda brasileña. Y este voto por Bolsonaro fue algo más silencioso, más discreto, pero que al fin del día, ¿no?, representó una ventaja sobre Lula. Entonces, por eso también este sentimiento de sorpresa en Brasil y desde el punto de vista también del gobierno Lula, un sentimiento de confusión, de qué lo va a pasar ahora, porque en la historia de Brasil nunca hubo un cambio de la primera para la segunda vuelta, ¿no? Entonces, siempre quien ganó la primera vuelta, ganó también la segunda.
2: Ahora, ¿por qué se habrá dado este voto oculto a favor de Bolsonaro? ¿Por qué? No sé si habría miedo a decir en las encuestas, cuando te hablan, cuando te preguntan que eres bolsonarista, si había un bolsonarismo de closet. ¿Cómo lo interpretan?
3: Yo creo que fue una combinación de dos cosas, ¿no? Desde un lado, sí hay un poco esta vergüenza de decir, oh, yo voy por Flávio, etc. Pero también había mucha gente indecisa, hubo también un nivel alto de abstención y en Brasil la abstención está más concentrada en los pobres, que en general son la base de apoyo de Lula. Entonces muchas cosas que sumadas, ¿no?, llegaron a esta sorpresa en el domingo. Pero además de eso, la campaña presidencial está muy involucrada con 3 puntos, ¿no? Los problemas en la economía, las denuncias de corrupción y la seguridad pública. Y en estos 3 asuntos, el gobierno Lula no logró presentar una buena explicación o una buena propuesta de cambio. Y Flávio Bolsonaro, por su vez, ha sido mucho más exitoso en explotar la preocupación y el miedo de la gente con respecto a estos asuntos.
2: ¿Qué papel jugó Donald Trump en este resultado electoral?
3: Bueno, esta ha sido una elección atípica en Brasil, en el sentido que en general la política exterior y los asuntos internacionales no son mucho un tema de las campañas presidenciales brasileñas, ¿no? Son mucho más algo debatido por los expertos, por la clase media alta, etc. Este año fue un poco distinto porque hay mucha discusión en Brasil sobre las interferencias de Donald Trump en la política brasileña, la cuestión de los aranceles, de la guerra comercial, las sanciones de Estados Unidos en contra de los miembros de la Suprema Corte de Brasil. Eso fue un tema importante de la campaña de Lula, que habló mucho de soberanía, de política de defensa, pero estos asuntos no lograron entusiasmar a los electores en Brasil, a los ciudadanos brasileños, ¿no? Entonces la gente estaba mucho más preocupada con los problemas cotidianos, como la cuestión de la inflación, de la pérdida del poder de compra de la gente y cosas así.
2: Si gana Bolsonaro, ¿Lula terminaría en la cárcel otra vez?
3: No, yo creo que no. Pero sería sí un fin de carrera para Lula, un fin de su trayectoria política muy sorprendente, ¿no? Y como que un anticlímax para una trayectoria política que tiene pocos paralelos, ¿no? No solo en Brasil, pero en todo el mundo, ¿no? Pero hay muchas personas en Brasil que piensan que fue un error de Lula salir candidato otra vez este año, ¿no? Porque cuando fue elegido hace 4 años para la presidencia, decía que era su última campaña, porque su última tarea era derrotar a Jair Bolsonaro, padre de Flávio Bolsonaro. Pero no cumplió esta promesa, está ahora candidato otra vez, ya es un hombre de 80 años. Hay también una preocupación con su salud. Se hace mucho la comparación en Brasil entre Lula y Joe Biden en Estados Unidos, no en el sentido de la salud física, porque Lula está muy bien para alguien de su edad, pero sí en el sentido que hubo un poco una pérdida de conexión entre Lula y los desafíos cotidianos de las personas en Brasil. Muchas veces Lula está un poco como un prisionero de su propio mito, de su propia historia, ¿no? Entonces habló mucho en la campaña que este ha sido su mejor gobierno, ¿no? Que las cosas nunca estuvieron tan bien para los brasileños. Pero esta no es la experiencia de las personas, esta no es la percepción de los ciudadanos, porque la situación económica de Brasil hoy, como en muchos otros países, es mucho peor lo que era antes de la pandemia o en el caso de Brasil, en la comparación con los años dorados del boom global de commodities, ¿no? En principio del siglo, cuando Lula ha sido presidente por la primera vez.
2: Ahora, ¿se queda en una posición privilegiada Bolsonaro para ganar la segunda vuelta? Ya podríamos decir, ¿la tiene en la bolsa?
3: Sí, desde ayer es el favorito para ganar las elecciones. Incluso hoy los mercados financieros en Brasil están entusiasmados
2: Sí.
3: porque Flávio Bolsonaro es su candidato, ¿no? Preferido. Entonces, una alta muy grande en la bolsa, la caída del dólar en Brasil, ya un poco entre la comunidad financiera, entre los empresarios de Brasil, esta percepción que Flávio Bolsonaro va a ganar las elecciones. Y también una sensación de mucha pérdida de voluntad, de mucha sorpresa entre la izquierda brasileña, ¿no? Está un poco esa
2: Sí.
3: sensación de desorientación.
2: Que la izquierda sudamericana está muy golpeada últimamente, ¿no? O sea, Colombia, Chile, Ecuador,
3: Sí.
2: Perú, lo que pasó en Venezuela,
3: Mira,
2: ¿no?
3: México es una excepción hoy en
2: Excepción, es excepción,
3: Latinoamérica, ¿no? En el
2: excepción.
3: sentido que, exacto, que ustedes no solamente tienen un gobierno de izquierda, sino que una presidente que tiene popularidad muy alta.
2: Sí.
3: Pero en Sudamérica es muy distinto. Chile es una de las pocas excepciones hoy con un gobierno progresista y un gobierno que no es muy popular, ¿no? La popularidad de Lula en este tercer mandato estaba como unos 45,
2: Ah,
3: 40%. Entonces, muy distinto de lo que ha sido en los años 2000, cuando Lula tenía 70%, tiene lo que
2: ya.
3: hoy tiene Claudia Sheinbaum, ¿no?
2: Sí.
3: Entonces, esta pérdida de popularidad de Lula, né? Esta falta também de uma visão de mundo mais moderna, não? As ideias do presidente, todavia, são as mesmas ideias 20 anos atrás. Não? Então, isto também foi um problema neste terceiro mandato.
2: Ahora, si finalmente gana Bolsonaro dentro de 3 semanas la segunda vuelta, ¿qué tipo de diferencia nos vamos a imaginar en Brasil? Es decir, ¿qué va a significar que Brasil tenga un gobierno de derecha?
3: Bueno, en términos prácticos, yo creo que un gobierno de Flávio Bolsonaro sería como un gobierno de su padre, ¿no? De Jair Bolsonaro. Entonces, la grande cuestión hoy en Brasil es el tema de la deuda pública, de la necesidad de hacer un control en las finanzas públicas. Y esto será algo muy difícil y muy impopular, ¿no? Pero hay esta expectativa del mercado financiero que sí, que Flávio Bolsonaro será algo así. Y hay dos cosas también que están como las prioridades para Flávio Bolsonaro, que una es de la prisión a su padre y a los aliados de su padre, ¿no? Que están en la cárcel por el intento de golpe de Estado en Brasil, ¿no? Hace 3 años. Y la segunda cuestión es la necesidad de una reforma en la Suprema Corte brasileña, que se convirtió en el epicentro de muchos escándalos de corrupción, de abuso de autoridad y también de una lucha político-partidaria entre los distintos jueces, ¿no?, que componen la Corte. Y será también algo muy duro en Brasil. Pero una de las cosas que la derecha brasileña logró ayer fue un ascenso muy grande en el Congreso brasileño, sobre todo en el Senado, que es la casa legislativa en Brasil responsable por los juicios políticos de los ministros de la Suprema Corte. Entonces hay también este cambio del equilibrio de fuerzas políticas en Brasil.
2: Mauricio Santoro, politólogo y escritor brasileño, muchas gracias por conversar con nosotros aquí en W Radio. Un gusto tenerle.
3: Gracias a usted, don Carlos. Un gusto como siempre. Hasta
2: Le
3: luego.
2: aprecio muchísimo su llamada. 2:31.
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2: Vamos a quitarnos la mirada del ombligo, vamos a hablar de algunos de los temas que están en el tablero de la geopolítica internacional y se reflejan en las portadas de los diarios más influyentes del mundo. El Wall Street Journal, desde el viernes, el fin de semana e incluso hoy, ha hecho mucho hincapié en la figura del copiloto del avión de Fly Dubai que agarró un hacha de estas de uses en caso de emergencia que estaba en el avión para darle de hachazos, digamos a manera de puñaladas, al piloto del avión. El piloto, un hombre de India, que incluso malherido, se las arregló para abrir la puerta de la cabina y permitir que entrara la ayuda en este avión que iba rumbo a Tel Aviv, fundamentalmente lleno de ciudadanos israelíes. Pero ¿por qué le digo que ha hecho hincapié el Wall Street Journal en la figura de este hombre? Porque ha venido reportando que el copiloto no debió haber estado en esa cabina de mando, en ese avión. Es un copiloto que es de Omán, del país de Omán, que las autoridades de Omán habían vetado para que no estuviera al frente de un avión. ¿Por qué? Porque le detectaron un montón de interacciones en línea con sitios e información extremista. Es decir, las autoridades de Omán lo ponen en su lista negra y dicen, este cuate que no vuele un avión, mejor quítenlo de la cabina de pilotos y pónganlo en un escritorio. No lo corran, no lo corran de la aerolínea, pero quítenlo de los controles de un avión de Oman Air, la compañía aérea de ese país. Pues lo contrata Fly Dubai. Fly Dubai que dice, bueno, pues nosotros verificamos que no tuviera antecedentes penales. No, pues antecedentes penales no tenía. Y entonces ya el propio gobierno de Emiratos Árabes Unidos, al que pertenece Dubai, al que pertenece Fly Dubai, es decir, la aerolínea, admite que se trató de un acto terrorista. Es decir, ya había muchísimas sospechas, todo apuntaba en esa dirección, pero ya oficialmente está diciendo, ya no es solo una acusación de Israel, que pues la verdad es que el gobierno de Benjamín Netanyahu ha perdido muchísima credibilidad en la escena internacional. Ahora el propio Emiratos Árabes está diciendo fue un acto terrorista, pero además este piloto tenía contactos extremistas y no debió haber estado dentro de una cabina. Y eso me pareció quizá pues lo más relevante de todo y la verdad lo más estrujante de todo. Fíjese que hace unos cuantos días Estados Unidos retiró de Irak las últimas tropas que le quedaban. ¿Se acuerda usted que hace más de 20 años, en el 2003, emprende Estados Unidos, en ese momento bajo el mando de George Bush hijo, una campaña para derrocar del poder a Saddam Hussein? Rápidamente tumban al gobierno de Hussein, pero nunca logran ni pacificar ni democratizar a fondo Irak, a un costo enorme en vidas estadounidenses. Más o menos se calcula que 4.500 estadounidenses murieron en Irak, a un costo todavía mucho peor de vidas iraquíes. Se calcula de cuando menos 115.000 iraquíes muertos. Ya no le digo la cantidad de dinero que se gastó el gobierno de Estados Unidos en esta guerra. Y finalmente, hace unos días, los últimos 2.500 soldados que estaban en Irak fueron retirados sin mayores sobresaltos por el gobierno de Donald Trump. ¿Y por qué enfatizo lo de sin mayores sobresaltos? Porque acuérdense cómo fue cuando Joe Biden decidió retirar a sus soldados de Afganistán. Llegaron en 2003 los soldados de Irak, estuvieron un rato, luego se habían ido, ya se habían retirado, pero regresaron cuando el grupo terrorista Estado Islámico, el famoso ISIS, aprovechando el desgobierno que había quedado en Irak, se apoderó de un tercio del territorio de Irak. ¿Se acuerda la parte que colindaba con Siria? El Estado Islámico llegó a controlar un territorio que era un tercio de Irak y la mitad de Siria. Toda la zona donde estaba Alepo, Raqqa en Siria, la zona de Mosul, Erbil en Irak, toda la zona kurda, pues ahí tenía el control total el grupo terrorista Estado Islámico, Daesh, ISIS, como le quiera llamar, ISIS, ¿no? Bueno, pues se vuelve a retirar el ejército de Estados Unidos y vamos a ver en qué termina Irak, en donde todavía pues hay muchísimos brotes de violencia, en donde Irán tiene una enorme influencia y pues ahorita la cosa está caliente en Medio Oriente. Me muevo hacia una Asia más lejano, concretamente a Myanmar. Apareció en la portada del New York Times la historia de cómo los parapentes, que normalmente están identificados pues como en lugares turísticos y vamos a ver el paisaje y esta actividad como muy relajante, pues los parapentes se han vuelto la nueva arma favorita con la que el gobierno está atacando, bombardeando los pueblos rebeldes. Y literalmente los parapentes, incluso los que tienen algunos motores, en donde pues en muchos países son símbolos de felicidad, resulta que ahora van repartiendo bombas. Sí, sí, sí. Ve usted el parapente arriba y están lanzando bombas desde el parapente. Sí, o sea, como si fuera quien reparte barajas, ¿no? Así, va para acá, va para acá, va para acá, va acá. Dramatizando todavía más una guerra civil en Myanmar. Ya sabe usted que en Myanmar hay una dictadura militar que derrocó a un gobierno de incipiente democracia que encabezaba la Premio Nobel de la Paz, Aung San Suu Kyi. La metieron a ella a reclusión y a partir de ahí pues se generó todo un tema y hay un grupo que quiere tumbar a este gobierno. Hasta el momento la guerra civil ha matado a 100,000 personas en Myanmar y ha expulsado de sus hogares a casi 4 millones de ciudadanos. Y de Myanmar me muevo a Indonesia, donde el New York Times publicó hace unos días que un grupo de funcionarios del sistema penitenciario de Indonesia fueron suspendidos después de que se encontró que algunos de los internos de las cárceles vivían a todo lujo en un complejo carcelario muy cerca de Yakarta, en la capital. Se encontraron vehículos de lujo, vehículos deportivos en la cárcel, departamentos espaciosos, pantallas planas y hasta un simulador de golf que ya estaban construyendo dentro de la prisión. Tenían 10 unidades como casas, como bungalows, alrededor de la prisión, en donde tenían personal a su servicio y en donde encontraron, entre otras cosas, estos vehículos estacionados y, pues desde luego, entraban y salían como Pedro por su casa. Esto en Indonesia, y bueno, pues obviamente imagínense el tamaño del escándalo del que estamos hablando. Fíjese que el propio New York Times publica que a partir de este jueves, todas las mujeres en los Estados Unidos van a poder conocer el riesgo de desarrollar cáncer de mama en los siguientes 5 años, con la ayuda de una herramienta de inteligencia artificial que analiza una sola mamografía reciente. Es una empresa de salud digital que se llama Everly Well y va a ofrecer a pacientes de todo Estados Unidos acceso a una herramienta de inteligencia artificial que se llama Clarity Breast, aprobada ya por la Administración de Alimentos y Medicinas de Estados Unidos, la FDA. O sea, aprobada por la máxima autoridad sanitaria de los Estados Unidos. ¿Qué es lo que hace este Clarity Breast? Que predice a partir de imágenes el riesgo de que una mujer desarrolle cáncer de mama en los siguientes 5 años. La prueba, que anteriormente solo estaba disponible en algunos lugares de algunos estados, de un par de estados, cuesta $250. No la cubren los seguros médicos, pero dice la FDA que es muy, exitosa en predecir el riesgo de desarrollar cáncer. Y lo que hace es que te da una probabilidad, ¿no?, una puntuación del 0 al 100. Me pareció, pues, de las cosas buenas de la inteligencia artificial, ¿no? Ahorita que estamos en estas dudas. Y fíjese que hoy aparece en la portada del Wall Street Journal una, pues, mala noticia para Alejandro González Iñárritu y todos quienes estuvieron involucrados en esta película Digger, esta sátira política Digger. En su portada, el Wall Street Journal dice que en esta película, en donde Tom Cruise interpreta varios papeles, pues solo logró recaudar en las salas de cines $8 millones, tanto en Estados Unidos como en Canadá, lo cual es, pues, verdaderamente decepcionante para su casa distribuidora, que es Warner Brothers. Y con esto nos quitamos la mirada al ombligo.
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7: Cada vez son más las carreras de 5 o 10 kilómetros que te permiten recorrerlas con tu perro, pero hay que prepararse. Su proceso y consejos son similares a lo que tú harías. Comiencen con caminatas y trotes cortos, incrementando la distancia y el ritmo poco a poco.
8: Siempre lleva agua para mantenerlo hidratado.
7: Programen pausas y días de recuperación. Presta atención a sus signos de cansancio, jadeos en exceso, mucha baba o que se vaya parando o caminando más lento. Siempre usa un arnés y una correa ajustable para controlarlo mejor y evitar algún contratiempo. Recuerda que sus patitas son más sensibles, así que no lo obligues a pasar por asfalto caliente o terrenos irregulares que puedan dañar sus almohadillas. Es muy importante considerar que por el tamaño de sus extremidades, su peso o hasta por la forma de su nariz, hay razas más adecuadas para correr que otras. Consulta con tu veterinario. Y por último, no está de más decirlo, pregunta y asegúrate que la carrera en la cual van a participar aceptan hacerlo con tu perro. Disfruten, pero sobre todo obsérvalo para ver si repite o de plano es algo que no le guste.
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3: Mi querido Beto Lati, arráncate por favor con la sección deportiva.
4: Con todo gusto, Carlos, aquí en el Memorial Coliseum, esperando que mañana México ya consiga su primera victoria en la era Rafael Márquez, en este recinto que, como decía antes, en la sobremesa, será por tercera ocasión olímpico en 2028, y aquí lo tendremos en Claro Sports, en la gran cadena W, como también el partido de mañana de México frente a Chile, reiterando la invitación a que se 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Carlos, vamos en muchos frentes. En esta fecha FIFA, la selección de Francia ha derrotado hoy a la de Bélgica 4-1. Avanzaba el partido y la Francia de Zidane se asomaba al precipicio, lo que puede hacer la primera derrota con Sissou en el banquillo. Finalmente lo saca 4-1, sobre todo en virtud del ingreso a la cancha de Ryan Cherki y sobre todo de Michael Olise. Italia logra derrotar también a Turquía y saca la victoria en esta fecha FIFA, así como ayer. Portugal gana su partido, la etapa ya sin Cristiano Ronaldo, esperando a ver qué pasa. Y Alemania no pudo derrotar a Grecia. La Alemania de Jürgen Klopp. Saltamos rápidamente al tenis, torneo en Beijing, en China, semifinal. Novak Djokovic contra Daniil Medvedev. Djokovic había ganado el primer set. En el segundo empieza a calentarse todo. Medvedev incluso por ahí empieza a imitar a Djokovic cuando se quejaba de unos dolores. Momento absurdo. Y posteriormente, la desesperación, cuando se acercaba a perder el segundo set, el tenista ruso tira la bola hacia la grada, no quiso pegarle a alguien, pero le pega un aficionado que se queja que le pegó en la cabeza y los quedan con el aficionado también. Evidentemente el partido ahí termina, reiterando que esto es algo habitual. Hay que recordar cuando en un US Open el propio Djokovic hizo algo parecido pegándole a un juez y entonces el partido terminó en el acto. Paso rápidamente a la NFL, Carlos. El partido para hoy no apunta a ser el más entretenido, lunes por la noche. Santos de Nueva Orleans frente a Halcones de Atlanta. Muy buenos juegos ayer, por ejemplo, domingo por la noche, Carolina le pegó a Detroit. Kansas mantiene el invicto, los Raiders, su primera derrota. Parecía que lo iban a ganar. Finalmente se imponen los Chiefs 30-27 y mantienen su racha de 4 victorias, 0 derrotas. En las grandes ligas, los Dodgers ayer no lograron ganar su segundo en casa, aquí en Los Ángeles, donde me encuentro. Último inning, todavía Monsi logró un cuadrangular, pero no alcanzó para remontar y Atlanta se impone 3-2, 1-1 la serie. Milwaukee gana el segundo en su casa, demostrando por qué tuvo la mejor marca de, evidentemente, la Nacional, derrotando 4-3 a San Diego. San Diego tendrá que darle vuelta a esto cuando viaje a la frontera. Hoy las series divisionales con Cleveland enfrentando a Chicago. Chicago gana 1-0. Tampa recibiendo a los Yankees en Florida. De momento Tampa gana 1-0. Fórmula 1, Gran Premio de Bahrein, que se desplazó a Sepang, a Malasia, por el conflicto y las tensiones geopolíticas en el Golfo. Y allá en Sepang, un caos total, Carlos. Llovió muy fuerte y en la lluvia, con esta nueva versión de los coches más cerca de la etapa electrónica, se fueron los sistemas, los software abajo, se apagaron, críticas muy fuertes, fue una carrera caótica, por decirlo menos es eufemismo, fue un caos total. Finalmente la gana Verstappen, pero una de esas carreras memorables por el caos y por un sistema que pretendía la Fórmula 1 llevar a todo otro nivel y lo ha llevado a otro nivel, pero de caos y desastre total. Querido Carlos, de información.
3: Muchas gracias, Beto. Un abrazo. Alberto Lati aquí en W Radio.
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3: El resumen de lo que tenemos justo en este momento. Arely Paz, vamos contigo.
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5: 2:50 p.m. Otra vez en la mira el tema de un posible ataque en contra del gobernador de Nayarit, Rafael Vargas. Buena tarde, cuéntanos.
6: Arely Paz, muy buenas tardes para ti y toda la audiencia. El día de ayer una avioneta se desplomó, una avioneta Cessna, en la Sierra de Ixtlán del Río. Había despegado del Aeropuerto Internacional de Tepic. El día de hoy, en conferencia de prensa, tanto el gobernador como la fiscal general, Ludmila Heredia Verdugo, Ella dijo que no se descarta que el avión haya sufrido un atentado pensando en que había sido el objetivo el gobernador. Vamos a escuchar lo que ella dijo.
7: Él nos iba explicando de quién recibía mensajes y para qué fin, de corporaciones, y ahí se encontraban los vuelos del gobernador. Cada que uno de los funcionarios de gobierno tomaba un vuelo privado, como el que ayer se siniestró cuando era requerido por necesidad de servicio, no siempre el gobernador lo ha utilizado su familia. Entonces eso nos los alertó bastante porque tenía la matrícula, el horario, quiénes abordaban el avión. Por eso yo hace unos momentos mencionaba que nosotros continuaremos porque esa carpeta de investigación sigue en curso.
6: No es la primera vez que la fiscal se refiere al tema de atentados contra el gobernador. Hace aproximadamente un mes ya había tenido un suceso similar. Areli, el reporte desde Nayarit.
5: Muchísimas gracias. Muy buena tarde.
6: Buenas tardes.
5: Para empatar con Morena, su decisión de aprobar la iniciativa de nacionalidad única para ser presidente, alcalde, gobernador o jefa de gobierno de la Ciudad de México, Yasmín Bugarín, del Partido Verde, la candidata de Morena a la gubernatura de Nayarit, explicó que inició formalmente el trámite para renunciar a la ciudadanía estadounidense. Hoy la presidenta enfatizó que Bugarín es mexicana.
8: Entiendo que ya había hecho su solicitud, pero ella fue directamente al consulado. Y aquí mostramos, la consejera jurídica mostró que ser mexicano por nacimiento tiene varias acepciones en la Constitución. Si eres hija, hijo de padres mexicanos, se considera mexicano por nacimiento, aunque no hayas nacido en el territorio nacional. Así está nuestra Constitución.
9: Ya la había hecho entonces anteriormente, sí. Es por eso está.
8: Uh-huh. Creo que desde que fue candidata a senadora.
5: La Fiscalía General de la República asegura que tiene pruebas contundentes contra el exgobernador de Baja California, Ernesto Rufo, por presunta delincuencia organizada y contrabando de combustible. La Fiscalía dice que la empresa Ingemar, en la que Rufo es accionista, registró un movimiento millonario que no corresponden con su perfil fiscal. Rufo recibió el respaldo de exgobernadores y figuras del PAN, entre ellos Vicente Fox. En el otro caso de huachicol fiscal, Miguel Ángel Solano, el capitán Sol, permanecerá en prisión preventiva en el altiplano. La Fiscalía General de la República lo señala como uno de los principales operadores de la red y lo acusa de sobornar a personal de aduanas para facilitar el ingreso de combustible en coordinación con los hermanos Farías Laguna. La Fiscalía presentó más de 50 elementos de prueba en su contra. La audiencia continuará el 8 de octubre. Hasta aquí la información, Carlos.
3: Gracias, Areli.
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3: Muchas gracias, Areli Paz, por todo el día de hoy.
5: Gracias, Comán Rico.
3: Gracias, querido duende. Impresentable del duende. Muy buena tarde.
10: Igualmente, querido Charlie. Buena tarde.
3: Y sobre todo, muchas gracias a todos ustedes por habernos escuchado. A nombre de todos los que hacemos este programa, mañana en Punto de la Una, aquí les esperamos. Soy Carlos Loret de Mola. Muy buenas tardes.

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9: Tu hijo está jugando Roblox y del otro lado del chat hay una voz idéntica a la de su mejor amigo. Solo que no es su amigo, es una inteligencia artificial clonando esa voz. Palabra por palabra, tono por tono, para ganarse su confianza sin levantar sospechas. Tan campante como si fuera un Tamagotchi pidiendo atención a medianoche. En Uruguay ya condenaron a un hombre que usó Free Fire y ChatGPT como cómplice para manipular a más de 30 niños en distintos países. Norton dice que 67% de los papás ya le temen a esto. Y no es paranoia, reciben más de 100 denuncias diarias. Y la próxima vez que tu hijo diga
10: ¿es mi amigo el del juego?
9: Quizás valga la pena preguntar dos veces. Sígueme en 100 denuncias diarias. Y la próxima vez que tu hijo diga
10: ¿es mi amigo el del juego?
9: Quizás valga la pena preguntar dos veces.

0: edición de la película donde yo vi, aquí está la nominación al Oscar.
1: Totalmente.
0: Yo la vi, ahí está. O sea,
1: y uno en particular es un monólogo que es evidente.
0: Ah, bueno, esa.
1: Es evidente, pero.
0: De ahí sale también el Oscar de foto, de dirección. 100%. De o sea, sí.
1: Y sí, bueno, a mí la pregunta que he estado recibiendo estos días, ya lo discutiremos más adelante, más cerca de las premiaciones, es: ¿La Odisea o Digger? Yo creo que son dos cosas completamente diferentes, pero si sí. hablamos del riesgo actoral y de lo que implicaba cada personaje, para mí Digger
0: totalmente.
1: Implicaba mucho más.
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5 de octubre, pero del año 2012. Es el día en el que a partir de esa fecha celebramos hoy ni más ni menos el Día Mundial de James Bond. Sí, Bond, James Bond. Pero todo comenzó un 5 de octubre, pero de 1962. La primera película, la primera en la pantalla grande, Sean Connery era el protagonista. Y a partir de esa fecha, James Bond brincaba del libro a la pantalla grande, a la película. Y hoy es el Día Mundial del Agente 007.

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0: Karel Noti, vámonos a las calles de la zona metropolitana de Guadalajara con el comandante vial Antonio Neri. ¿Dónde andas, Toñito? Buenas tardes.
1: Hola, hola, ¿qué tal, Ramiro? Muy buenas tardes. ¿Quieres disfrutar de la nublada?
0: Pues no, no está disfrutando mucho. Está
1: nubladito durante todo este día.
0: Bueno, nada más entendí nubladito. Te referías al clima, ¿verdad?
1: Exactamente.
0: Se cortó todo, Toño, así es que cuéntanos en tu nubladito día, ¿cómo va la tarde?
1: Bueno, hay que tener precaución esta tarde sobre la avenida Colón y Ahuehuetes, y también para todos los usuarios de la línea 1 del tren ligero. Esta tarde se registra una manifestación de por lo menos pues unos 50, 100 personas de colonias como El Sauz, entre otras más, debido a la mala calidad de agua o el agua turbia que estuvieron recibiendo durante este fin de semana por parte del CIAP. Así es de que cerraron justamente el paso justamente de los vehículos y del tren ligero, y se espera que lleguen a un acuerdo, que llegue el personal del CIAP para que les dé pues alguna solución, alguna situación emergente. Pero mientras tanto, pues la línea 1 está suspendida por la manifestación y también la circulación de vehículos por esta zona del sur.
0: Perfecto, muy oportuno como siempre, muy oportuno como siempre. Gracias, Toñito.
1: Hasta luego.
0: Gracias, buena tarde. Oiga, tengo en mis manos varias convocatorias para marchas y manifestaciones de esta semana, y es que el fin de semana hizo crisis, el tema del agua maloliente, turbia, pero particularmente muy maloliente todo sábado y domingo. Incluso tomó acciones inmediatas el CIAPA para intentar más o menos mitigar, pero hay varias marchas y manifestaciones convocadas. Tengo aquí en mis manos otra invitación: cierre de Periférico Sur a la altura de Avenida 8 de Julio, a este día 5 de octubre a partir de las 5 de la tarde. Así es que dicen que no se van a mover hasta que vaya el gobernador. Ahí está otro punto. Ya hacía mención Antonio Neri de uno. Hay convocatoria para otra manifestación en 8 de Julio y Periférico. La demanda generalizada es por lo que pasó viernes, sábado y domingo. El agua muy turbia, pero en esta ocasión particularmente muy, muy maloliente.
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0: Bienvenido. La voz de mi conciencia siempre se mete antes de que le diga yo venido. Es Florencia Moreno, mi conciencia. ¿Cómo estarán los infiernos? Que Florencia es mi conciencia. ¿Cómo estarán los infiernos? Pero bueno, es lo que nos tocó. Hay que afrontarlo, por supuesto. Oiga, qué bueno que ya está con nosotros en el control. ¡Ah, caray! ¡Ah, caray! Mis ojos están viendo un espejismo. ¡Ah, caray! Se nos apareció. Y no es la Virgen. Se nos apareció César García, caramba, lo que es ser jefe. Aquí todo mundo se va, yo creo que de vacaciones, porque ni me avisaron. Se fue y vino, lo veo como que medio bronceadón. Me quiere hacer la competencia con lo bronceado y no se le da. Ya está de vuelta César García. César, bienvenido, gracias. Y a un costado puntual a la cita, como siempre, la Florencia Moreno. Florencia, ¿cómo estás? Buenas tardes.
3: Hola, señor Ramiro Marmolejo, buenas tardes. ¿Bien? ¿Y usted?
0: Muy bien, Florencia. Mientras yo hablaba acerca de la marcha y manifestación, hacías una de dengues y te tapabas la nariz y mentabas el 10 de mayo. ¿Por qué? ¿Qué pasó,
3: Florencia?
0: Ay,
3: es que yo soy de esas afectadas, de esa...
0: ¿También te tocó?
3: Esa agua... Mira, conmigo no está como color petróleo, que he visto algunas publicaciones, sí, claro, en redes sociales, uh-huh, de algunas colonias donde presentan este problema un poco más canijo. Sí. Pero a mí, clarita, pero hedionda.
0: Muy maloliente,
3: pero
0: ahora,
3: ¿sabes lo que detecté? Y que a lo mejor algún especialista que me esté escuchando no lo diga, o el propio CIAPA, que ya mandó uh-huh su comunicado. Le abro la caliente y no huele.
0: Ah, caray.
3: Le abro la fría, híjole.
0: Se perfuma.
3: Sí, o no sea, sé si tenga que ver algo el calentador solar que ser yo tengo en mi casa.
0: Puede ser.
3: O qué es lo que está pasando. Pero hoy, mira, bebe el pote.
0: El pote.
3: cargaste el bote de Popeye.
0: Cargaste garrafones de agua.
3: Tuve que cargar garrafones.
0: Sí te creo, Florencia, sí te creo. Fíjese que desde hoy muy temprano, bueno, desde el fin de semana tuvimos denuncias por parte de muchos vecinos, Jardines de la Cruz, Cruz del Sur. Aquí es lo que está más o menos cercano, nada más a la zona sur de la zona metropolitana de Guadalajara. Reportan mucha malolencia, por decirlo menos. Si el agua no llega tan turbia, o cuando menos como ya no es transparente, ya se han acostumbrado a verla así. Pero de que apesta, apesta, por supuesto. Viernes, sábado y domingo, tengo en mis manos el documento que en domingo publicó el CIAPA. Le voy a dar lectura a unos párrafos, si me lo permite. El Sistema Intermunicipal de los Servicios de Agua Potable y Alcantarillado, CIAPA por sus siglas, informa que actualmente trabaja en el fortalecimiento de la planta potabilizadora número 1 de Miravalle para garantizar agua de calidad, ya que en los últimos días, se ha detectado agua con olor y o color procedente de la presa de Las Pintas a través del sistema antiguo. Al mismo tiempo, se trabaja en la limpieza de las líneas de distribución para mitigar el impacto que pueda tener este problema en las casas de algunas zonas de la ciudad. Debido a lo anterior, es posible que se presenten bajas presiones en la red de distribución en los próximos días como consecuencia de los trabajos que se está llevando a cabo para mejorar la calidad del líquido. CIAPA reconoce que está chambeando en el mal olor. Lo pone primero, ¿eh? Pone primero mal olor y o color. Primero apunta hacia el olor y le pone el número de reporte. Este me llamó la atención. Marcación rápida 073. Apúntelo. Marcación rápida 073 para que me intensea al CIAPA, por favor.
3: Te digo
0: intensea
3: algo.
0: Al CIAPA, no me digas. Intensea al CIAPA, no contesta. Bueno.
3: Y después marqué el número.
0: El CIAPA lo deja descolgado.
3: No, después marqué otro número. Ahorita se los voy a decir porque yo lo busqué y dije, yo tengo que levantar mi reporte. Si no hay denuncia, ¿cómo van a saber que mi zona está afectada?
0: Así es.
3: Y te voy a dar el número para que marque
0: a
3: la
0: ver si
3: gente.
0: También ese.
3: No, fíjate que ahí duré 25 minutos exactamente y me contestaron.
0: ¿Cuál
3: después
0: es?
3: De 25 minutos, marque al 33 36 68 24 82.
0: Repítelo constantemente durante el noti, por favor. ¿Otra
3: 33
0: vez?
3: 36 68 24 82. Tardan en contestar, pero yo debo admitir que la persona que me tocó, muy amable.
0: ¿No le queda otra?
3: Muy amable y dijo, sí, tenemos el problema y justo lo que está en el boletín me mencionó. El día de mañana, yo levanté el reporte ayer, me dice, el día de mañana va a haber estos desfogues. Puede que el agua esté un poco más elevado el olor.
0: Híjole, está de la chifusca musca, no le quiero decir más feo. De la chifusca mosca, así lo voy a dejar en ruso, lo estoy diciendo en esta ocasión. Marque el número que vamos a repetir constantemente durante el noticiero. O al 073, porque ahora sí se pasaron, ¿eh? Ahora sí se pasaron porque están las denuncias a todo lo que da. Pero bueno, arranquemos porque el tema de conversación, el agua maloliente del CIAPA, ya se lo adelantamos. Pero hay más que platicarle. Así como le dije la palabra, más denuncias por muertes de bebés a causa de una bacteria en el Centro Médico Nacional de Occidente.
3: En incremento, los casos emergentes y de pobreza después de la pandemia, lo afirman Cáritas de Guadalajara.
0: Desde el Congreso de Jalisco buscan modificar leyes para evitar el sacrificio indiscriminado de perros y gatos, que a últimas fechas, caramba, cómo los están matando.
3: Y descarrila un tren en el municipio de Tonila, el saldo, 2 elementos de la Guardia Nacional fallecidos, 3 más lesionados.
0: En Tlajomulco desmantelan taller de violentos robacarros.
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0: Mire, si a diario me echa carrilla, hoy... Écheme más, así como el odiame más. Écheme más.
3: Es lunes, Ramiro.
0: Mire, nunca lo hago. ¿Sabe qué es lo que nunca hago? compré papitas. Sí, échale, échale, échale. Súper chidas, nunca lo hago. Compré papitas.
3: ¡Ipa!
0: Les puse chile, limón, sal. Compré agua mineral. Es más, hasta unas palomitas hice con habanero. Dije, ándale, ahora sí me voy a reventar el partido de la decepción mexicana. ¿Y qué cree? Valió. Decepción mexicana. Valió bolillo por completo. Así es que, si normalmente me tira usted carrilla, tíreme más. ¿Por qué? Porque hicimos agua, mi hermano. Los de las chidas, chidas, ra, ra, ra. Oye, mi tala, que yo tanto lo quiero, ahora sí se me salió. Hombre. Ahora sí se me salió.
3: Estaba perdido.
0: No, mi tala, estamos perdidos, perdidos, ajá, perdidos. No, mi tala. No, y luego Campillo en el tercer gol. Dios mío santo, eso es un defensa central. Madre santísima, Dios nos agarre confesados.
3: ¿Pero los van a castigar?
0: ¿Pero con qué? Con el látigo de mi desprecio. Si acaso con eso los voy a castigar. Qué feo es esto, ¿eh? Qué feo es esto. Yo no sé por qué me pasan estas cosas. Estuvo muy feo, muy feíto el partido. ¿Y luego contra quién? ¿Contra quién?
3: Buena samaquiada.
0: Contra el vecino país del norte, que de por sí casi ni son carrillas.
3: No.
0: Y aparte, allá en su casa. Y el estadio se lo llenamos de puro paisano. Y nos pudo haber ido peor, ¿eh?
3: Ay,
0: nos pudo haber ido peor. Así se oía cuando aparte otro, que también es de la cantera chiva, se fue expulsado, Mateo Chávez. No. La base de las chivas, ahora sí destruimos lo poquito que tenía construida la decepción mexicana de fútbol. Écheme carrilla, me lo merezco.
3: Y que, pero no, yo, que te echen otras papitas.
0: Aguanto vara, no, ya, se me amargó todo. Nomás terminé el partido nada más por puro orgullo.
3: Ay.
0: Dije, ya tengo las papas, ¿ahora qué hago? Ni modo que me como las papas con la pantalla apagada, pues hay que, no.
3: ¿Es una serie?
0: No. Ajá. Sí, una serie, pero de abdominales, para que se me quite lo barrigón con las papas fritas que me estaba yo.
3: ¿Y tú tan chico fit?
0: No, pero mire, me porté mal en todos los sentidos, no cabe duda. Pero bueno, ya le preguntamos a mi Rafa Márquez qué opina. Después de las mentadas de madre, opinó otras cosas.
3: Ajá.
0: Bueno, las mentadas de madre no las podemos repetir, por supuesto, pero ahí le va. Ahí le va lo que dijo mi Rafísima Márquez. En lo personal, he tenido más derrotas que triunfos. Tenemos gente detrás que también ha pasado lo mismo y creo que sabemos cómo ayudarlos a que se repongan de esto. Es parte de, y a veces también te toca ser un poco de psicólogo, ayudarlos a levantarlos de la lona. Duele perder de esta manera porque fueron más bien regalos y no aciertos del rival. En eso último tiene toda la razón Rafa Márquez. Oiga, pero apenas 20 minutos jugó la selección mexicana a algo. Lo del Tala sí no tuvo jefa lo del Tala. Mi Tala yo lo quiero mucho y lo respeto, pero ahora sí hay que decir lo que son las cosas. Pero lo del Tala era cuando México no jugaba a nada y terminó por seguir jugando a nada. Si nos perdonaron la vida los gabachos, nos pudo haber ido peor. Ridícula selección mexicana de fútbol la que tenemos. Pero bueno, además sí fueron errores y no aciertos. Les llamó regalos Rafa Márquez y voy a estar de acuerdo con él. ¿Cómo cerró el comentario Rafa Márquez, el director mexicano, técnico mexicano? Hay que ser positivos. Trato de ver las cosas positivas, intentando que el próximo partido nos equivoquemos lo menos posible. Ah, no, bueno.
3: Bueno, un consuelo.
0: ¿Y sabe contra quién vamos, verdad?
3: No.
0: Contra Chile. Ese equipo que nos metió ni uno, ni dos, ni tres.
3: Jugando
0: siete pepinos. Siete pepinos. Esa ha sido una de las humillaciones del fútbol moderno mexicano más grandes. Hermanos de Chile, si quieren, échenos la mano, no sean gachos. No vayan a meter otra vez la misma dosis. Así es que se me hace que va a pasar algo como dijo el de Monterrey. Tengo miedo. ¿Sí? Facturando. Tengo miedo. Así es que ahí se las dejo. Es el martes, si no mal recuerdo, ¿no? El partido es el martes.
3: Así es que. ¿A qué hora?
0: No, no quiero ni saber, ni digamos, por favor, que nadie se entere, por favor. Que nadie se entere, por favor, no quiero ni saber. Es más, ¿no puede haber una tormenta eléctrica o algo para que se cancele todo?
3: Que no se
0: cancele todo, que se cancele todo de una vez. Es más, que ahorita se regrese el huracán Polo y que se cancele todo. ¿Por qué te vas, Polo? Regrésate, por favor.
3: No, pero mejor. Bueno. No, Polo no. Acuérdate que Polo no nos llegó tanto.
0: Bueno,
3: mejor
0: Rachel. Rachel, manifiéstate, Rachel, por favor. Ahí se la dejo. Pero bueno, hablando de cosas más buenas. ¿Qué cree usted?
3: ¿Qué?
0: El fin de semana regresa el fútbol mexicano. De
3: otra vez.
0: Regresa el fútbol mexicano. O sea que puras buenas traigo hoy, ¿eh?
3: No.
0: Puras buenas
3: todo.
0: Traigo el día de hoy. Puras buenas traigo hoy.
4: Estamos hartos de.
0: Exactamente, como decíamos en el Deporte B, estamos hartos de. Puras buenas traigo. Ya el fin de semana tenemos otra vez torneo de liga. Yo no sé si la fecha FIFA era para olvidarnos del torneo de liga o el torneo de liga va a ser para olvidarnos de la fecha FIFA. Ya no sé para qué va a servir, porque los dos están, pero si por la calle de la amargura, entre el próximo día viernes 9 de octubre arranca la jornada 10, para que lo tenga usted muy en cuenta, es decir, entre el 9 y el 11 de octubre. ¿Dónde están nuestros queridos equipos? Van a jugar en un solo día los dos al mismo tiempo. ¡Ah, caray! ¿Cómo le hacen? Pues tenemos el clásico más antiguo del fútbol mexicano. El clásico de clásicos es el Chivas América. Uh-huh. Es el clásico de clásicos. Pero el clásico más antiguo, con registro más antiguo, es el Chivas Atlas en todo el fútbol mexicano.
3: ¿Es en esta? ¿Ya?
0: ¿En esta qué?
3: O sea, ¿ya va a ser el juego?
0: El próximo sábado, por supuesto. Es el clásico tapatío, así es que ahí le encargo. Va a ser...
3: ¿Qué apostamos?
0: Florencia.
3: Para algo bueno.
0: Florencia, nunca pagas.
3: ¡Oílo!
0: Nunca pagas, Florencia. Nunca pagas, Florencia.
3: Aquí enfrente del...
0: ¿Aquí enfrente qué?
3: Y vamos a hacer un papelito y hasta video.
0: Ah, con interventor y todo.
3: Claro, ay, para Florencia, que la gente vea.
0: Bueno, en lo que Florencia se pone de acuerdo. No,
3: es que el pie de
0: ¿qué tiene que ver aquí el América, pues? ¿Qué tiene que ver aquí el América? Pero
3: no,
0: bueno.
3: No, pero él va a hacer al Atlas, tú le vas a la Chiva.
0: Bueno, mire, el próximo sábado en el Coloso de la Calzada Independencia, por cierto, ya de los últimos clásicos en el Jalisco, ¿eh? Porque el próximo 7 de octubre se presenta ya el proyecto oficial. Acuérdense que aquí mismo dimos la información de que tengo en mis manos una invitación oficialísima para la presentación de Grupo Prodi. Entonces este va a ser de los últimos clásicos que se van a vivir en el Estadio Jalisco. No, dicen que menos de un año, año y medio. Entonces a principios del año 28 podríamos tener ya estadio. El del Atlas, ra. Entonces el próximo sábado a las 19 horas, sábado 19 horas, Atlas Chivas, le prometo que ahora sí, ni papas, ni refrescos, ni palomitas, no, ahora sí no voy a hacer nada.
3: Un pan para el susto.
0: Ahora sí no, voy a apagar, voy a quitar el cable de la pantalla, para no prenderlo, voy a esconder el control.
3: Yo te voy a estar ahí... Te voy a estar diciendo.
0: Eso sí, por supuesto, lo puede escuchar a través de la W. Aquí va a estar el partido. No, si quieres todo está bien, ¿eh? Gracias por tu información. Yo sé que eres profesional. Yo sé que eres profesional del periodismo deportivo. Pero si quieres, no.
3: ¿No?
0: Gracias, muy amable. Bueno, entonces,
3: ándale, pues.
0: Ahí le dejo el próximo partido. Ya es el siguiente sábado, 10 de octubre, en el Estadio Jalisco, a las 19 horas, Atlas Chivas. Atlas funge como el equipo que recibe el anfitrión. Así es que suelen ponerse bien, ¿eh? Suelen ponerse bien, así es que espero que sea...
3: Ahí, no, claro que no. En directo a todo color,
0: no,
3: a lo mejor
0: no.
3: Mejor, no. Le llevas buena suerte.
0: No, así déjale, no, así déjale. Sabes que estamos muy bien, gracias.
3: Ah, bueno.
0: Ahorita no, joven.
3: No, joven,
0: gracias, pero bueno.
3: Pues ahí que se pasen un huevito.
0: Pues no voy a contestar ese tipo de cosas, porque son brujería, no caeré en provocaciones, pero bueno, hasta ahí la sección de los deportes, estamos hartos de...
3: ¡Ay,
0: vamos, no! Vamos con lo que sigue.
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3: ¿Va a llover? Sí. Sí va a llover, continúa el potencial para el desarrollo de tormentas fuertes a puntuales o hasta muy fuertes, principalmente hacia la tarde-noche. Yo sé que ahorita en algunos puntos está medio nubladillo, pero en costa sur, costa norte, sierra occidental, sierra de Amula, al sur, sureste, centro, es decir, el área metropolitana de Guadalajara, lagunas y Ciénega, es el pronóstico de lluvias fuertes a muy fuertes, entre el 75 al 85% de probabilidad. Pero hay rachas mayores a 35 kilómetros por hora y ¿qué cree? Rayos con frecuencia alta, así que ténganlo en cuenta, manejar con precaución. Ahorita dice que la temperatura máxima estamos entre los 28 y 32 grados, sí se siente medio sofocadillo ahí afuera, pero hay que estar monitoreando estos ciclones tropicales frente al Golfo de Tehuantepec, que va a continuar su desarrollo para desplazarse en las próximas horas a las costas de Jalisco. Dice que hacia el viernes o el fin de semana, ahí te escucharon, Ramiro. A lo mejor llueve con estos vientos huracanados y puede que no se haga este partido, pero justo en estos momentos nos está enviando una información el área de comunicación social de Protección Civil y Bomberos del Estado de Jalisco, donde se activa una alerta meteorológica en el municipio de La Huerta. Se registra tormenta en los límites de La Huerta, Tomatlán y Villa Purificación con dirección hacia el suroeste. Este sistema puede generar condiciones de tiempo severo en esta zona y sus alrededores. Hay que mantenernos informados a través de los canales oficiales y atender las recomendaciones de Protección Civil. Así que a mis paisanos de allá de La Huerta, atentos a las redes oficiales de las autoridades. Y usted, si está aquí en la zona metropolitana, a cargar su paraguas, su impermeable, su botita de esas de plástico para que no se nos vaya a mojar. ¿Cuánto, señor Ramiro?
0: Dices muy bien, ¿eh? Mejor cuídeseme mucho.
3: Sí, porque esas enfermedades.
0: Aún no acaba la temporada de lluvia y se mantiene vigente, latente y frecuente la temporada de huracanes hasta el mes de noviembre. Estamos ya a punto de pegarle a noviembre, pero va a seguir sucediendo. Septiembre y octubre son los que normalmente tienen fenómenos más críticos. Y se está cumpliendo el pronóstico, ¿eh?
3: Sí.
0: Pero bueno, vamos a la pausa. Antes, las vías de comunicación,
3: claro,
0: por favor.
3: Claro que sí, nos puede comunicar, se puede comunicar usted con nosotros a través de nuestro número de WhatsApp 3310-797699, 3310-797699. Estamos en Facebook como W Radio GDL, Instagram W Radio GDL, X o Twitter arroba W Radio GDL. A mí me encuentra en mis redes como Florencia Moreno Q en Facebook, en Twitter, en Instagram y en TikTok, vaya y dele clin, clin, o sea, seguir. Pero si usted quiere deleitarse con unos buenos panes, conocer por dónde sí y por dónde ir aquí en Jalisco, con el señor Ramiro Marmolejo a sus cuentas personales que son.
0: Sí, es que yo ando bien de pata de perro, ¿eh?
3: Siempre.
0: Pata de perro.
3: Ah, qué bonitas las imágenes que subiste este fin.
0: ¿Cuáles son?
3: La estaba lloviendo así en un bosque.
0: ¿Cómo no?
3: Concepción de Buenos Aires.
0: Concepción de Buenos Aires. Qué bonito es Concepción de Buenos Aires. Oiga, ahí lo espero. @marmol_digital. @marmol_digital. Nada más tengo dos. Twitter e Instagram. Ahí lo espero. Vamos a la pausa.

0: Hacemos un corte comercial, Bañado de Salsa, y regresamos a Así las Cosas, Jalisco, por W Radio Guadalajara. Continuamos después del corte. 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
2: Las gafas inteligentes se pusieron de moda rapidísimo, como el Tamagotchi en su momento. Todo mundo las quería, pero luego alguien cayó en cuenta de algo importante. Esas gafas traen cámara integrada y pueden grabar a cualquier persona sin que se dé cuenta. Ahí empezó el problema. Empresas en varios países ya están prohibiéndolas en juntas, pasillos y áreas comunes, porque nadie sabe si el que trae los lentes está grabando o no. Meta ya vende su modelo con cámara y Apple está probando unas que piden permiso antes de grabar. La privacidad, otra vez, contra la moda tecnológica. Sígueme en luisgeige.com/mail.
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Confundible, inconfundible el color de música y por supuesto la voz de Duran Duran. Es Duran Duran, ni más ni menos. A View to a Kill. Si traducimos de manera textual, es una vista o un panorama para matar. Y es el mismo nombre de la película de James Bond que ellos mismos le dan título a su canción de 1985. ¿Por qué? Hoy estamos recordando el Día Mundial de James Bond. Un 5 de octubre, pero de 1962, Sean Connery caracterizaba y protagonizaba al primer James Bond. En aquel tiempo era la película del Doctor No. Así como la negación, Doctor No, de 1962. Ahora recordamos a Duran Duran y vamos a pasar varias películas que seguramente lo harán recordar al 007.

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1: Cuando poco a poco una nota deja de ser importante el contexto, quiere decir que la nota ya salió de todo control y toda contención. ¿A qué me refiero? Se convierte en una historia común que la inmensa mayoría de las personas no requiere contexto para entender de qué estamos hablando. Es el caso, en esta ocasión, de la muerte de los bebés en el Centro Médico Nacional de Occidente. Empezó en Durango, brincó a Jalisco, empezamos con 3 bebés muertos por una bacteria. Después subió a 6 en investigación, pero ahora las cosas han vuelto a cambiar y se mantiene muy cercana al tema Florencia Moreno. Los números cambian, Florencia.
2: Los números y cambiarán.
1: Sí,
2: este fin de semana, el domingo, se reunieron varios padres de familia y en las inmediaciones del Centro Médico Nacional de Occidente, aquí en el IMSS Guadalajara. Uh-huh. Ahí hablamos con una familia más. Se trata de Camila Sofía Bautista Pérez, es la primera hija de Diego y Fátima. Ella nació el 29 de abril. A las 29 semanas de gestación fue atendida ahí en la terapia intensiva neonatal del Hospital de Ginecobstetricia de este Centro Médico Nacional de Occidente del IMSS, aquí en la Perla Tapatía. Diego, quien era padre de la infante, cuenta que su bebé, el único problema que tenía era inmadurez en sus pulmones por las semanas de gestación que tenía. Necesitaba que aumentara de peso. Con el paso de las semanas mejoró y uno de los doctores le dijo: yo creo que en 2 semanas la vamos a dar de alta. Pero luego todo se complicó, Ramiro. Llegaron vómitos, diarrea, ya no comía esta pequeña. Su sistema totalmente colapsó. Camila murió el 9 de agosto en estas instalaciones. Los papás de Camila, ellos denuncian que comenzaron a observar presuntas fallas de higiene y consideran ellos que se puede tratar de una negligencia médica. Y aquí te tengo la declaración del señor Diego, que nos cuenta y nos relata un poco de lo que ellos vivieron durante estos meses.
1: ¿Él es papá?
2: Él es papá de Camila, menor que fallece ahí en el Centro Médico Nacional de Occidente.
3: Ellos nos decían que era una bacteria, pero que no sabían cuál porque no hacía nada en el cultivo. Después de un tiempo sale la bacteria, nos explican cómo es el proceso de antibióticos y después de que saliera negativa la primera prueba de darle antibióticos, eran 14 días para suspender ya al 100% los antibióticos. Pero en sí ningún antibiótico fue certero, o sea, le daban 7 días un antibiótico y no, ese no nos funcionó, otro antibiótico y otro antibiótico y así literal como si fuera un experimento. Muere y ya no supimos cuál era la otra bacteria. Con las nuevas investigaciones, te digo, sale lo de la Klebsiella, que los mismos enfermeros pues agarraban un bebé, luego se iban con otro y pues así iba brincando la infección. Las enfermeras me tocó ver que comieran ahí y metían comida, maquillaje, sus celulares, bolsas, lo que pudieran meter, lo metían.
2: Y no, caray, nada más eso. Dice, caray, que ellos entraban con las batas pues bien desinfectadas, no se pueden ni tocar.
1: ¿Ellos,
2: porque si
1: los
2: no,
1: papás?
2: Los papás, si no los sacaban. Dice, y luego yo veía a las enfermeras con todo y comida y decía, pues, ¿a qué estamos jugando? Había gente que entraba de mantenimiento. Dice, y ahí, en medio de las cunas de estos lugares, ahí haciendo todo tipo de reparación. Dice, yo que sé qué germen traía la escalera que estaban utilizando.
1: Por ejemplo.
2: Y el propio padre de familia me enseñó el acta de defunción que les dieron y sí señala que la bebé muere por sepsis por cándida. Es el otro hongo que también están investigando.
1: Sí, mencionaron dos, ¿verdad?
2: Mencionaron dos, cándida y Klebsiella, que dice... Quiero creer, ya la autopsia lo revelará, si era la otra bacteria que estaba desarrollando su pequeña cuando colapsa todo su cuerpo. Es el pasado 2 de octubre que ellos ya levantan la denuncia ante la Fiscalía General de la República para exigir que se esclarezca el caso. Dice, ya nada me la va a poder regresar, claro, pero lo que quiero hacer que con esta denuncia no mueran más infantes, que se tome cartas en el asunto. Y le preguntamos al propio secretario de Salud aquí en el estado de Jalisco, Héctor Raúl Pérez Gómez, que hubo un evento este fin de semana, y primero que nada yo dije, me voy a corroborar con la Fiscalía General de la República si aumentaron o no el número de denuncias, y sí lo corrobora la propia Fiscalía General de la República sobre este tema de la defunción de bebés ahí en terapia intensiva neonatal del Hospital de Ginecobstetricia y dice, sí, han aumentado. Y hablábamos solamente de una denuncia colectiva que incluía a 3 familias diferentes. Ahora ya hay 5 denuncias más individuales. Entonces ya serían
1: distintas 8, a estas 3.
2: Distintas a estas 3.
1: Bueno, si las matemáticas no mienten.
2: No me cuadran mal.
1: Suman 8.
2: 8 casos. Pero aquí lo manejan como 2, ¿no? Una denuncia colectiva. Bueno, y 5 individuales, uh-huh. Es lo que nos corrobora. Yo le pregunto al secretario, ¿y ahora sí se comunicaron con ustedes los del IMSS? Porque no en semanas pasadas no había pasado. Dijo, sí, justo este fin de semana llega todo un operativo para iniciar toda esta investigación y nos comenta, ellos van a revisar los casos, analizar toda la información clínica, epidemiológica, microbiológica, también si existen las condiciones del agua, el aire y el equipamiento que utilizan en esta zona, y así nos lo explicó el propio secretario de Salud en Jalisco, Héctor Raúl Pérez Gómez.
4: Llegó esa comisión, va a haber participación, por supuesto, de la propia Secretaría. Creo que eso va a permitir tener todos los detalles, tanto epidemiológicos como los detalles clínicos, los detalles microbiológicos, que permitan perfectamente tener claro todo el panorama. Se está investigando en la modalidad de brote. Ahorita no existe ningún brote activo adicional, ninguno.
2: Ahí hay que señalar perfectamente que el funcionario afirma que fuera de los casos que están bajo investigación ahí en el IMSS, no hay otro brote activo en el estado de Jalisco. Él se refiere al sector salud que él encabeza, sí, hospitales civiles, los centros de salud, el hospital de Tonalá o los que están en la región
1: de
2: Oriente,
1: Jalisco. El sistema de salud estatal, qué bueno que lo mencionas porque es justo marcar que este evento sucedió en una instalación del Instituto Mexicano del Seguro Social. Entonces el secretario le están dando vista, le están dando informe de lo que está sucediendo y hace lo propio. En la red de hospitales, nosocomios, clínicas o centros de salud estatales no hay ningún brote manifiesto. Eso es bueno.
2: Sí, yo le pregunté porque dije, a lo mejor uno nunca sabe.
1: Sí, más vale preguntar, pero no es la misma.
2: No, y el secretario siempre ha hablado con la verdad.
1: Sí, muy dispuesto.
2: A pesar, dice, mejor decirlo a que luego se nos venga un brote epidemiológico, que hasta el momento solamente en el IMSS, Ramiro.
1: Me dejas intranquilo, porque te acuerdas cómo hemos ido contando a cuentagotas los casos. Zoé Robledo, cuando mandó su mensaje casi a la medianoche, dijo ahí entre líneas, perdido 6. Y escondido, 6 casos. ¡Ah, caray!
2: Y le cambió.
1: ¿Soy yo el que escuchó 6 o alguien más escuchó 6? Uh-huh. Dijo 6. Y ahora ya son 5 denuncias individuales más.
2: Y una
1: ya
2: colectiva.
1: Se constituyen como realidades. A descartar, por supuesto, se abren carpetas de investigación. Uh-huh. Al ser una instancia federal, el IMSS, tiene que actuar la Fiscalía General de la República. Entonces, ojo, no nos confundamos con los niveles de responsabilidad. Me quedo muy preocupado, bien por el seguimiento, Florencia. Hay que seguir cercanos a estas personas.
2: Me están contactando
1: muy cercanos
2: más.
1: Que sepan las familias que tienen micrófono abierto aquí en la W. Y lo que hemos dicho antes, claro que le creo, claro que cuenta con nuestro apoyo, claro que somos empáticos, pero no deje de denunciar. La denuncia le va a dar validez a su caso, le va a dar certeza a su pesquisa. No me deje de denunciar, váyase a la FGR, denuncie, interponga, hágalo. Y también tendrá eco, por supuesto, aquí en los medios. La W es su casa, pero la denuncia nos sirve sí o sí, siempre. Hágalo, acérquese y denuncie. Seguiremos con la investigación, Florencia.
2: Sí, es triste el escuchar a todos estos padres de familia, por ejemplo, de la pequeñita Camila, la hija de Diego y Fátima, que era su primera bebé.
1: Caramba.
2: Una ilusión para toda la familia y que hoy luchan porque más familias no pasen por ello.
1: Todos los hijos son una ilusión, el primero, el cuarto, el quinto, el décimo, el que tenga, todos merecen el mismo cariño, amor, respeto, y es lo que también pedimos por parte de la autoridad. Oiga, se acercaron al IMSS, no fueron a una punta de un cerro, se acercaron al IMSS. Y lo que te declara el papá, a mí se me antoja rarísimo, comiendo dentro de una terapia intensiva, maquillándose dentro de una terapia intensiva, Yo no seré muy ducho en esto de ser doctor de una terapia intensiva, pero a mí no me hace sentido.
2: No.
1: A mí no me hace sentido. Pero bueno, seguimos con más temas, con más casos, con más investigación. Hay unos datos que tienen que ver con el apoyo a las personas y con la solidaridad, por ejemplo, la solidaridad alimentaria, de acuerdo a las necesidades. Los números han cambiado. También las necesidades. ¿Sabes desde cuándo? Desde la pandemia a la fecha. Hay diferentes formas de medirlo. Por ejemplo, a través de bancos de alimentos, de asociaciones de apoyo y ayuda, de ACES, como le quiera decir sobre ello. Investigó Víctor Ramírez. ¿Cómo estás, Víctor? Muy buenas tardes.
5: ¿Qué tal? ¿Cómo están? Buenas tardes a nuestros radioescuchas. Pues así es, de la pandemia a la fecha, en estos últimos 5-6 años, ha habido un número más alto de personas, podemos decirlo así, más pobres, contrario a lo que dicen las estadísticas oficiales. Las asociaciones que se encargan de apoyar a quienes no tienen quien llevarse un alimento o que no tienen dónde atenderse por un médico, hablando precisamente de médicos y de nuestro sistema como de Dinamarca, pues no han disminuido, al contrario, se ha tenido un aumento hasta del 100%, y este es el caso de la Asociación Cáritas, la diocesana de Guadalajara, que pues ellos inauguraron hoy un centro nuevo de acopio, un nuevo centro de operaciones, que ya es propio, ya no tendrán que pagar renta como en el que actualmente están. Y bueno, ahí el padre José de Jesús Cortés, quien es el coordinador de Cáritas, nos habla cómo ha ido en aumento estos apoyos asistenciales que ellos otorgan.
6: De 6 años para acá, en casos emergentes, ha habido casi el aumento de un 100%. Si antes acudían 20 personas, ahora van hasta 50 personas diarias que acuden a casos emergentes en ayuda inmediata. Pero también ha habido otras diferentes asociaciones, incluso instituciones, que acuden a Cáritas para ser atendidos y ayudados por Cáritas de Guadalajara. No hay dinero que alcance, y sí, ocuparíamos bastante dinero para poder alcanzar, porque la pobreza, lamentablemente, nosotros lo consideramos que ha aumentado. Ha habido más personas que lo necesitan y entonces no hay dinero que alcance.
5: Y bueno, también ustedes han de haber preguntado qué son los casos emergentes.
1: Sí.
5: Y son aquellas personas que no han tenido alimento en los últimos días o por lo menos en el día, que necesitan algún tipo de medicamento, alguna silla de ruedas, alguna prótesis, estudios de laboratorios, ropa, todo esto que llevan de manera asistencial son lo que llaman los casos emergentes, aunque hay otro tipo de apoyos que también otorgan, Ramiro.
1: Entonces la gente que llega, lo voy a decir como tal, Víctor, y dicho sea con mucho respeto, llega con hambre para ese momento, para ese día.
5: Así es, esos son los casos emergentes en los que las personas pues no han comido nada en el día y que ya saben que pues allí tendrán algún apoyo. Incluso de esta asociación salen para surtir algunos comedores comunitarios, por así decirlo, en donde la gente sabe que van a tener por lo menos un alimento caliente.
1: Perfecto, perfecto. Siempre son buenos termómetros. Gracias, Víctor.
5: Hasta luego, buenas tardes.
1: ¿Qué le parece un termómetro más? Los apoyos emergentes. Cuando alguien llega con hambre a un banco de alimentos.
2: Sí.
1: Oiga, ¿para cuándo quiere la comida? Para ahorita. Tengo hambre ahorita. Caramba.
2: Uy.
1: Qué importante, ¿no? Qué importante la función y labor de estos bancos de alimentos. Y Cáritas tiene, por supuesto, mucho rato de conformación. Vamos a la pausa. Recuérdenos, vías de comunicación, por favor.
2: Claro que sí, nuestro número de WhatsApp 3310-797699, 3310-797699, y nos puede mandar sus mensajes, sus denuncias. También estamos en Facebook como W Radio GDL, Instagram W Radio GDL, X o Twitter @W Radio GDL. Pausa y regresamos.

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8: Samsung lleva años doblando teléfonos y Apple miraba desde lejos con cara de
9: eso no es para nosotros.
8: Clásico de quien llega tarde a la fiesta, pero entra con la banda de mariachi. Según filtradores asiáticos, Apple ya envió prototipos de iPhone plegable a operadoras del mundo entero. Pantalla interior de casi 8 pulgadas.
10: Cuerpo de titanio.
8: Bisagra inteligente que cierra sola si el teléfono cae. Como los Transformers, pero carísimo. La fecha apunta a septiembre de este año. Apple no confirma nada. Claro, ellos nunca confirman nada. Hasta que lo cobran. Sígueme en luisgg.com/mail.
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el tono, el timbre, el color y hasta el carisma para cantar una pieza musical de James Bond es sin duda alguna Tina Turner. Y en lo particular, muy en lo particular, esta pieza musical GoldenEye de Tina Turner es la que me parece mejor de toda la saga hasta el momento de James Bond. Y mire que me gusta Adele, luego le presumo a Adele, por supuesto. Pero esta versión de GoldenEye con Tina Turner es de 1995, hoy, en el Día Mundial de James Bond.

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1: Y nos vamos a darle a conocer todo lo que ha sucedido en cuestión de seguridad e inseguridad en la zona metropolitana de Guadalajara. Uno de ellos es el descarrilamiento de un tren que se registró en el municipio de Tonila, Jalisco, que deja saldo de 2 uniformados, 2 elementos de la Guardia Nacional fallecidos, 3 personas más quedaron lesionadas. ¿Dónde es que ocurre este hecho? Fue justo en la comunidad de Tenaxcamilpa, en el municipio de Tonila. Los elementos de Protección Civil y bomberos del estado informaron que la segunda locomotora frontal de un tren compuesto por 122 vagones con contenedores de mercancía se descarriló. Las autoridades descartaron la presencia de materiales peligrosos en la carga de este convoy. Hasta el momento se desconocen las causas que provocaron el accidente. Las 3 personas lesionadas fueron trasladadas primero a la comunidad de Atenquique para ser llevados a recibir una atención prehospitalaria, por lo cual este saldo de 2 elementos de la Guardia Nacional y estas 3 personas más lesionadas, elementos activos con lesiones de leves a regulares, deja este accidente ferroviario aquí en el estado de Jalisco. Pero también se han registrado otros hechos de inseguridad y seguridad en la zona metropolitana de Guadalajara, que se los estamos contando, y es que rescataron a 3 personas de la barranca de Huentitán. Fueron los guardabosques de Guadalajara que reciben un reporte de una mujer descompensada en la vuelta llamada o titulada la 36, ahí en la piedra de los sacrificios de la barranca de Huentitán. A su arribo encontraron a un joven de 22 años que pues procedieron a ayudarla. Esta menor de 13 años se sentía mal, fue auxiliada y finalmente los elementos recibieron el reporte de que se encontraba bien, la sacan de esta zona y la llevaron hacia un puesto de socorro, es lo que han informado las autoridades del municipio tapatío. Pero también señalarles que hubo el desmantelamiento de un taller de robacarros. Lo que ha informado la autoridad es que reciben un reporte anónimo, justo llegan hasta este punto del municipio de Tlajomulco de Zúñiga para pues dar a conocer esta información. Ya integran una carpeta para dar con los presuntos responsables. También un hombre fue víctima de un ataque a balazos en la colonia López Portillo. Un hombre aproximadamente 40 años de edad que fue agredido de manera directa en los cruces de Aurelio Manríquez y Alberto Correa en esta colonia López Portillo. Los vecinos llamaron inmediatamente el 911 luego de que escucharon estas detonaciones de arma de fuego. Los policías tapatíos se trasladan de inmediato hasta este punto, encontrando a la víctima, que contaba con 2 lesiones, un impacto en cráneo y otro en mano. Según señalaron algunos testigos a la policía de Guadalajara, el causante escapó en una camioneta azul. Esta víctima fallece mientras recibía la atención médica. Esto es algo de lo que ha sucedido en cuestión de seguridad e inseguridad en la zona metropolitana de Guadalajara.
2: Bien, bien, bien, de todo un poco, ¿eh? De todo un poco. Vamos, vamos a lo que sigue.
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2: Antes de la hora exacta, ¿cómo están las calles? Regresamos contigo, Toño Neri, de nueva cuenta, buenas tardes.
3: Hola, hola, Ramiro, Flor, muy buenas tardes. Bueno, comentarles que la avenida Belisario Domínguez se encuentra muy complicada, especialmente de la avenida Circunvalación hacia avenida de la Cruz, donde está la gureta donde le bautizamos como Calamargo, ¿no? De este monumento en color amarillo que parece pues una cara más bien de esa caricatura de Bob Esponja, ¿no? Entonces hay que tener precaución en este punto. Y para todos los que van hacia Periférico Norte, bueno, pues continúa la carga vehicular en este lugar.
2: Perfecto, muchas gracias, Toño.
3: Hasta luego.
2: Muy buenas tardes. Tráfico ya no es novedad. Hay que echar paciencia, paciencia, paciencia.
1: No queda más.
2: Otra canción. Otra canción. Vamos a la pausa. Regresamos con más.

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Va a coincidir conmigo que normalmente las voces más estridentes para películas de James Bond en el tema inicial son femeninas, son de mujer. Pero esta hace la diferencia y no es nada mala, ¿eh? Nada mala, es Chris Cornell. También participa un hombre. You Know My Name. ¿Sabe cuál es? Cuando escucha la música se acuerda. Casino Royale. Es Casino Royale. Otro de las películas icónicas de James Bond. Y él es Chris Cornell. Pocas veces un hombre canta a James Bond. Y Chris ahora lo hizo en el año 2006.

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1: ¿Y se comunicaron, Florencia?
2: ¿Tú qué crees?
1: Yo digo que sí, Clanines, pero a ver, Montes. Sorpréndeme.
2: La terminación 9758 uh-huh. dice, de los mejores agentes al servicio de su majestad 007 James Bond, sí. fue sin duda, es que le pregunté al señor Ramiro y ya se me olvidó.
1: ¿Qué?
2: Sir Sean
1: sí,
2: Connery.
1: Sir Sean Connery.
2: Sí, ¡ay! Es sí me salió.
1: Porque está nombrado como Sir, es caballero. Ajá. Es caballero.
2: Y en el nuevo siglo, sin dudar, Daniel Craig.
1: Daniel Craig, claro que es un gran James Bond, el que hiciera la representación en el desfile del Día de Muertos. ¿Se acuerda usted? Uh-huh. Es la película de James Bond en la que aparece Daniel Craig. Coincido plenamente, coincido.
2: Bueno, dice la terminación 9427. Buenas tardes, señor Ramiro y señorita Hola. Florencia. Iniciando semana sin bañarnos.
1: Eso.
2: Ya que en la colonia Atla tenemos ya varios días con agua color gris, que por cierto hace espuma como si tuviera jabón, pero el olor es realmente horrible. Híjole. Huele a

0: o estancada. Trapeas la casa y queda peor.
1: Sí,
0: La
1: sí,
0: ropa
1: sí,
0: ya ni
1: sí.
0: con suavizante huele bien.
1: Sí.
0: Ahora sí, parecemos comunidad hippie. No queda más que untarnos el perfume dominguero. Esperemos que haya pronta solución. Un saludo para todos.
1: Perdón que me ría, pero es con todo respeto. O sea, ya la ironía, ya estamos
0: Ya pasó.
1: satirizando el tema del agua ahora maloliente.
0: Dice la terminación 6424. Dice, mi hija me dijo, ya me voy, ya no ganamos. Y se fue a su cuarto. Somos chivas, pero ahora sí, la
1: Tengo
0: regaron.
1: otra palabra, pero bueno, tengo otra palabra. Gracias, gracias.
0: Y él mismo dice, en la bodega de los Arrayanes, en Tateposco, en San Pedro Tlaquepaque, así está la lateral y el tráfico intenso todos los días, incluso Protección Civil Tlaquepaque le saca la vuelta para llegar a los negocios cercanos. Saludos, soy Israel Ortiz y la
1: Gracias,
0: presidenta
1: gracias,
0: Laurimelda,
1: Israel.
0: bien, gracias. Nos manda unas imágenes de cómo se encuentra la vialidad que está, como dice él, pa' llorar. La
1: Bueno.
0: terminación 3083 nos manda un mensaje de audio que dice así.
2: Buenas tardes, mi estimado Ramiro Marmolejo Galindo, y buenas tardes también para la señorita Florencia Moreno. Oye, Ramiro tiene razón, van contra Chile, y eso nos metieron 7. Es el récord de Memo Ochoa, a ver si no lo rompe el Tala. Saludos.
0: Ahí está.
1: A ver si no lo rompe el Tala. No, mi hermano,
0: No,
1: no,
0: Dios
1: que no
0: quiera,
1: nos pase
0: no.
1: eso. No, mi hermano.
0: Tocamos madera, Fabián.
1: Bueno.
0: La terminación 7135 dice, muy buenas tardes, señorita Florencia Moreno y señor Ramiro Marmolejo.
1: Hola.
0: Les mando un fuerte saludo y saludos
1: Gracias.
0: también para mi esposa Cristina Santiago y a mi hijo Víctor Alexander,
1: Eso,
0: que les mandan
1: eso.
0: un muy fuerte abrazo.
1: Igual.
0: Disfrutemos de W Radio, la mejor programación con la molida doble.
1: Muchas
0: Señorita
1: gracias.
0: Florencia, ¿será cierta esta información? Nos manda justo la fotografía que tú al inicio leíste, Ramiro, de una posible
1: Ah,
0: manifestación
1: sí.
0: hoy lunes 5 de octubre a las 5 de la tarde para ahí en Periférico Sur a la altura de
1: 8
0: 8
1: de
0: de julio
1: julio.
0: por esta agua sucia con olor
1: Sí,
0: a
1: nos
0: caño.
1: llegó y la hacemos pública.
0: Sí, de que vaya a suceder, no lo sabemos. Se puede llegar a
1: Igual no se
0: un
1: confíe,
0: acuerdo,
1: ¿eh?
0: no se confíe.
1: Evite la zona.
0: Tome la precaución, llévese un cafecillo por si en esa hora tiene que pasar
1: Pero
0: por
1: seamos
0: ahí.
1: empáticos, ¿eh? Seamos
0: Sí.
1: empáticos porque es el tema del agua sucia. Seamos empáticos.
0: Sí, también la terminación 6367 dice, buenas tardes, no está operando la línea 1 del tren debido al cierre vial en la avenida Colón a la altura del South por inconformes del agua.
1: Sí, lo
0: Lo
1: dijo
0: decía
1: el
0: Toño, muy
1: comandante.
0: puntual, y lo seguimos
1: Gracias,
0: corroborando.
1: gracias,
0: La
1: gracias.
0: terminación 4545 dice, estimado señor Ramírez y señorita Florencia, buenas tardes, dos
1: Hola.
0: fantástico de las noticias y el periodismo real. Qué difícil entender este caso de los bebés fallecidos. Ojalá y
1: Sí.
0: recapaciten esos doctores, enfermeras y empleados del IMSS, sean más responsables a realizar su trabajo, que no vuelva a pasar esto en ningún otro hospital. Todos ellos son responsables de cualquier paciente que desafortunadamente llegan a sus manos. La terminación 0966 dice excelente música.
1: Gracias, gracias.
0: Y también dice la terminación 9166, Ramiro, Flor,
1: Hola.
0: dice, con Alfaro no tuvimos tan mala calidad del aire, hoy nomás del agua. Lemus da la cara, son un desastre. Saludos, gracias. Hay un comunicado por parte del Sistema Intermunicipal de Agua Potable y Alcantarillado donde señalan y reconocen que
1: Claro, hay que
0: está
1: decirlo.
0: este problema y están brindando las soluciones. No es un problema de estos meses.
1: No, les explotó en las
0: Son años,
1: manos
0: son
1: y
0: años.
1: se reconoce su reconocimiento.
0: Sí, ¿es cuánto, señor
1: Bueno,
0: Ramiro?
1: vamos con lo que sigue.
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0: Y nos vamos a otro tema del cual se ha estado hablando y lo trae ahí bien puntual nuestro compañero Luis Antonio, estas reformas de ley para evitar el sacrificio indiscriminado de perros y gatos, que hemos visto un aumento en la zona metropolitana de Guadalajara, o mejor dicho, en todo Jalisco. ¿Qué dicen las autoridades, Luis Antonio? Muy buenas tardes.
4: ¿Qué tal, La Flor? Te saludo, buenas tardes. Igual que al auditorio, comentarte que la coordinadora de los diputados de futuro en el Congreso de Jalisco, Tonantzin Cárdenas, pues presentó una iniciativa denominada Bienestar Animal, con la cual buscan reformas a la Ley de Protección y Cuidado de los Animales, en el cual, bueno, pues lo que buscan es precisamente evitar el sacrificio de perros y gatos masivamente, como se ha dado pues en algunos municipios, y también se busca reformar el Código Penal para el tema de las sanciones. Vamos a escuchar lo que señala la propia legisladora.
5: estamos proponiendo, independientemente de la homologación, es que en Jalisco podamos ir un poco más allá también, y estamos pidiendo por ley se elimine el derecho a sacrificar animales a diestra y siniestra por los ayuntamientos. A menos que se compruebe por una parte médica que el animal está en una situación de enfermedad o de sufrimiento irreversible.
4: Bueno, pues ahí está lo que señala la propia legisladora, en el cual, bueno, pues lo que buscan es que esté justificado el sacrificio de perros y gatos que se ha dado masivamente, pues como señala, no solamente en municipios de la zona metropolitana, sino también en el interior del estado, y evitar los sacrificios que se han dado. Esta propuesta busca la reforma a la ley que ya existe precisamente del cuidado animal, pero también busca que sea una reforma al Código Penal para poder elevar las sanciones, ya que señala que en los últimos años pues se ha elevado considerablemente el sacrificio de pues las mascotas, que son los perritos y los gatos, Flor.
0: Sí, lo hemos visto no solamente en municipios de la zona metropolitana de Guadalajara, ha habido casos en Ameca, en Autlán de Navarro, Cuautitlán de García Barragán, que han sido expuestos en redes sociales y que muchos de ellos no reciben ninguna sanción.
4: Así es por eso que presentó esta iniciativa, en el cual es denominada Bienestar Animal, que busca la reforma a la Ley de Protección y Cuidado Animal, pero también buscan una reforma al Código Penal, esto con el fin de seguirlos protegiendo y justificar cuando vas a sacrificar a algún gato o algún perro, pues el justificar que si está enfermo, que si atacó, que si es muy bravo, pues bueno, poderlo, pues sería una justificación. Lo que se busca es que esté bien justificado este tipo de sacrificios, Flor.
0: Muy bien, Luis, te agradecemos la información.
4: Gracias, buenas tardes, un abrazo.
0: Dos abrazos para ti.
1: Yo sigo sin entender. Es fácil prohibir y reglamentar y decir, pero ¿cuándo ha habido una campaña real de contención de la multiplicación de los animales? Ya sé que es un tabú decir que si la esterilización, que si esto, que yo sé que es un mito urbano y yo sé que me van a crucificar los animaleros, pero bueno, ¿cuál es la solución que acompaña? ¿Es muy bueno no matar? ¡Claro! ¡Por supuesto! Es muy bueno no matar. Pero, ¿cómo controlamos la sobrepoblación de perros y gatos?
0: Hay mucho aquí en la zona metropolitana.
1: Pero es que el ciudadano común, no todos, pero sí bastantes, los aventan a la calle, no los cuidan, no los esterilizan. Eso es un acto más de respeto y cuidado a los animales antes de llegar a la decisión de la muerte.
0: Y mucho entre los meses de diciembre y enero, no, pobre febrero, ahí, ¿qué será? Se triplica. Porque buscan un regalo para sus hijos, que tanto lo están pidiendo, ya después llega a no cuidarlo y lo sueltan a la calle.
1: Así es que, diputada, pues completo presente, ¿no? Nada más prohibido prohibir, como dicen por ahí, o no prohibir, o sí prohibir, pero ¿y la solución cuál va a ser? ¿Seguimos aguantando que existan miles y miles y miles de perros y gatos en la calle? No me parece completa su solución, diputada. Vamos con lo que sigue.
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1: Oiga, estamos en el mes de octubre, ya a tiro de piedra con noviembre, y el tema que tiene que ver con los camposantos, los panteones y desde luego la cultura de la muerte, pero a través de los ritos civiles cobra fuerza. ¿Qué es un rito civil? Pues el acto de darle cristiana sepultura a su familiar. Así es que vale la pena preguntar sobre los panteones de la zona metropolitana de Guadalajara. Ya el año pasado, la propia Florencia Moreno hizo una serie de notas de cada uno de los ayuntamientos. Ahora queremos darle un poquito más de exposición a cada uno de los ayuntamientos para saber qué están haciendo en torno a los panteones municipales. Vamos a empezar por Tlajomulco.
0: Okay.
1: Por eso me da mucho gusto recibir completamente en vivo al director de Obras Públicas del Ayuntamiento de Tlajomulco de Zúñiga, a don Celso de Jesús Álvarez Solórzano. ¿Cómo está, director? Muy buenas tardes.
6: ¿Qué tal? Muy buenas tardes. Muy bien. Asesor.
1: Gracias. Preguntarle, director, ¿cómo están los panteones actualmente en Tlajomulco? Me parece que por ahí hay buenas noticias para empezar.
6: Sí, bueno, actualmente contamos con 16 panteones, de los cuales pues muchos ya tienen pues ya casi poco espacio, ya están en su mayoría llenos, y tenemos algunos otros con algunos espacios, pero de los 16 panteones, pues ya hemos logrado rehabilitar casi 16, de los 16 panteones, casi 8 panteones ya están en condiciones para recibir este festejo del Día de Muertos y visitar a los difuntos. Y estamos planeando nuevos panteones para las ampliaciones, porque como ya no tenemos espacios, estamos en un programa muy importante ya de la proyección de nuevos panteones. Mencionar que actualmente ya con una inversión de 30 millones de pesos se ha logrado consolidar varios de estos panteones y algunos otros proyectos importantes por casi 80 millones de pesos que estamos planteando en los siguientes años o ejercicios fiscales.
1: ¿En qué consisten estas obras que se aplican en los panteones? Uno piensa en panteón y se remite simplemente a las criptas, pero seguramente estoy equivocado, director.
6: Sí, bueno, como parte de los servicios que tiene que tener el municipio, bueno, son áreas administrativas, tenemos baños, servicios públicos, tenemos capillas de descanso que le llamamos, donde llegan el cuerpo previamente a ser sepultado, los andadores, la iluminación, más allá de los espacios directamente donde van cada uno de los entierros, pues son todas estas áreas, y dentro de estas actividades, comentarte que ya hemos hecho pues más de 3 capillas de descanso, por ejemplo en el Zapote, San Miguel Coyutlán, estamos trabajando en el panteón de la Alameda, que son estos complementos que hacen que funcione un cementerio de manera integral.
1: Perfecto, perfecto. También tiene que ver con, es que no sé cómo sea la palabra correcta, director, cavar nuevos espacios, abrir nuevos espacios, entiéndase hacia el interior de la tierra o también en nichos, ¿también incluye eso?
6: Sí, sí es correcto. Bueno, son estos espacios de gavetas donde pues se pueden disponer al final de la cremación, y también pues estos espacios verticales donde son varias las zonas o los niveles donde se depositan ya las casas. Todos los panteones nuevos ya están previendo con un corredor de gavetas para poder tener el tema de las cenizas y espacios disponibles para quien así lo determine, y estas nuevas áreas donde ya pues tenemos un control ya del exhibiado, de todo el manejo para no contaminar los suelos, y se tiene que estar controlando de esta manera.
1: ¿Se encuentra la ubicación de estos camposantos de manera estratégica a lo largo y ancho de Tlajomulco y su territorio, o hay zonas que todavía están fuera de cobertura?
6: Bueno, en la mayoría están ubicados en las zonas donde hay más densidad poblacional. Por ejemplo, los más concurridos obviamente es el antiguo cementerio aquí de cabecera municipal, el más antiguo que tenemos. Estamos en San Sebastián, San Agustín, Unión del Cuatro, Santa Cruz del Valle, Santa Cruz de las Flores, que son las partes, digamos, más tradicionales. Hay algunos que requieren, que son como estas colonias nuevas que se fueron asentando aquí en el municipio, como Chulavista, Santa Fe, donde ya requieren su propia área de cementerio, que son de los proyectos que estamos trabajando. Y hay algunos otros donde ya se llenó la capacidad, por ejemplo en San Sebastián, donde ya tenemos proyectado un nuevo panteón muy cerca de la localidad, pero con mejores condiciones de movilidad. Comúnmente los panteones siempre están cercanos a las zonas céntricas de las comunidades, y bueno, ya eso impide pues por temas de higiene, pero también de movilidad, la operación. Y ya lo que estamos haciendo es proyectar estos espacios que son de la comunidad, pero en zonas un poquito más accesibles.
1: Este que te refieres de San Sebastián, director, a ver si no, corrígeme, es uno que tiene incluso una capilla dentro y que tiene carácter de histórico, que está realmente muy bien montado.
6: Sí, sí, sí, es correcto. San Sebastián es de las primeras localidades o asentamientos en Tlajomulco, claro, incluso a la par de cabecera, pero pues ya no tienen espacio, entonces estos los dejamos preservándolos como un tema cultural, con adecuaciones y renovación menores, pero ya hacemos uno nuevo, donde le vamos a invertir casi 35 millones de pesos, que está muy cerca, pero ya con las condiciones de accesibilidad y de espacios de mejor manera.
1: Incluso recuerdo que en este Panteón de San Sebastián han llevado a cabo actividades culturales con motivo del Día de Muertos.
6: Sí, sí, cada 2 de noviembre se generan. También igual en el corredor franciscano.
1: Así es.
6: En la parte de San Miguel Cuyutlán, uh-huh. en San Lucas, donde
1: San Lucas Evangelista.
6: El Mixlán, que le llamamos, uh-huh. que es una festividad que se realiza en estos días y que son, pues, cementerios muy antiguos, que desde que se erigieron estas iglesias o estos templos, pues uh-huh. están estos panteones que están prácticamente en el centro, a un lado así de la es, plaza, como es. Se usaba anteriormente en las localidades.
1: Por último, entonces, director, recuérdeme dónde van a estar las nuevas obras y para cuándo tenemos... Híjole, es que se escucha feo preguntárselo, pero ¿para cuándo va a haber nuevos espacios para muertos en Tlajomulco? Nos causa risa respetuosa, pero sí, esa claro. es la realidad que estamos viviendo hoy en día.
6: Bueno, pues es el ciclo de la vida, de parte así tenemos es. Que contar con espacios dignos. Nada más para darnos una idea, el de la Alameda uh-huh. no existía, un panteón como tal, y se tenían que ir a disponer los cuerpos o los enteros hasta el Salto, entonces había hasta caray. Un problema de identidad. Con la gente del municipio.
1: Claro.
6: Este prácticamente está terminado en diciembre uh-huh. para su uso, y el de San Sebastián y el de Santa Cruz del Valle estarían, si todo sale bien en los ejercicios que se aprueban en diciembre por el Cabildo, en los ejercicios presupuestales, estar arrancando por ahí de marzo para uh-huh. terminarse pues poco antes del cambio de administración, para que los entreguemos funcionando.
1: Perfecto, pues mira, buena información, te agradezco los datos precisos y pues bueno, si vive usted en Tlajomulco, ¿qué le cuento? Pues ya va a haber espacio, no se me apure, pero va a haber espacio. Gracias por tu tiempo, director.
6: Para servirle siempre.
1: Que tengas una gran tarde, es Celso igualmente. De Jesús Álvarez Solórzano, director de Obras Públicas del Ayuntamiento de Tlajomulco. Sí, es un tema que luego le damos la vuelta, sí. que luego nos da risa,
0: ay, no.
1: de la
0: es
1: nerviosa,
0: que,
1: por supuesto.
0: Es que es risa nerviosa,
1: pero
0: uno no quiere llegar
1: no
0: ahí.
1: No puede ser así, no puede ser así. Tenemos que platicar con todas las letras en torno a ello, por cierto. Recordarle y recomendarle que se dé una vuelta cuando pueda a este panteón de San Sebastián, el Tlajomulco de Zúñiga.
0: Nunca he ido, fíjate.
1: Date una vuelta. Hay dos poblaciones cercanas ahí en Tlajomulco, San Sebastián y San Lucas Evangelista. Son contiguos, están pegadas. Por ejemplo, en San Lucas Evangelista está muy fuerte la elaboración artesanal de los molcajetes.
0: Ah, es tú un no lugar. Eso viste,
1: sí,
0: ¿no?
1: Por supuesto. Y en San Sebastián tienen una capilla que es espectacular porque tiene un retablo único. Forma parte de la ruta franciscana que se puede transitar en Tlajomulco de Zúñiga. Mm. Y vale la pena. Yo sé que no es un lugar para recomendar ir a un panteón, ¿verdad?
0: Ay,
1: pero
0: sí
1: es el típico panteón, lo voy a decir con mucho respeto, el típico panteón de pueblito,
0: ajá.
1: con todo lo que esto representa. Adentro del atrio está el panteón. Por eso la capilla forma parte del complejo arquitectónico. Es un lugar muy instagrameable que tiene en ocasiones eventos propios en la noche del Día de Muertos.
0: Muy interesante. Me gusta ir a
1: eventos
0: esto.
1: Culturales que vale la pena recordar y reiterarle. La capilla de San Sebastián tiene un retablo en madera espectacular. Vale la pena darse la vuelta y está muy cerca.
0: Lo bueno
1: muy
0: que van a aumentar
1: de
0: los
1: la
0: espacios.
1: Zona metropolitana de Guadalajara. Sí. Somos más,
0: sí.
1: nacemos más, no, espérate, nacemos menos.
0: Nacemos menos y
1: nos
0: morimos más.
1: Sí, ya le arreglé, pero bueno, ahí se lo dejo para el comentario curioso. Vámonos a la pausa y regresamos con más.

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7: Hace poco, en uno de mis cursos de inteligencia artificial, alguien me preguntó: ¿cómo le haces para que una IA te mencione? Aquí va lo que aprendí. Primero, pon números propios. De cada 10 clientes que atiendo, 6 ya usan mi servicio todos los días. Eso pega más que repetir un reporte. Segundo, que otros medios y podcasts te mencionen, porque la IA confía en eso 3 veces más que en links. Y tercero, refresca tus textos viejos cada 90 días, porque la inteligencia artificial es como Pac-Man, solo se come lo fresco del tablero. Lo viejo ya ni lo ve. 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
1: ¿Cómo se ha puesto de moda solo esta parte? This is the end. La usan para cualquier cantidad de memes, no me diga que no. Solo this is the end. Muchos la cantan, otros más se ríen y muy pocos saben que se trata de una pieza musical ganadora de Oscar. Así nada más, ganadora de Oscar hoy en el Día Mundial de James Bond. Es Skyfall, es Adele, esta chica espectacular, inglesa tenía que ser para recordar a James Bond. La película Skyfall, la canción Skyfall del 2012.

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2: Oiga, pues sí, hay que seguir con la carrilla, con los deportes. Yo sé que esto va a doler, pero bueno, no pudo llegar el mejor momento para presentarse y tirarme carrilla el señor José Manuel Correa, que sé que me respeta, pero aún así me tira carrilla, también lo sé. Le doy la bienvenida a don José Manuel Correa. ¿Cómo estás, José Manuel?
3: ¿Qué tal, Ramiro? Muy buenas tardes. También saludamos con mucho gusto a Flor. Florencia, debo de cuidar mi cartera porque ella es americanista.
4: No, mira, aquí traemos, como dicen, hasta acá para apostar.
3: ¿Sabes quiénes tienen hasta para llevar en estos momentos?
4: Las Chivas.
3: Yo te respeto mucho, Ramiro, pero el tal Arrangel tiene ahorita la bolsa llena.
2: ¿Por qué empezaste así?
3: Es que hay que hablar de eso.
2: Por la izquierda. A ver, arráncate con tu toquecito.
3: Lo que fue el fin de semana con el equipo de la selección mexicana, ya comandada por Rafa Márquez, sufre una dolorosa derrota en el clásico de la CONCACAF. 3-0, nada más. Muy criticado Rafa Márquez por lo que mostró en el segundo tiempo, en el que Estados Unidos mostró el dominio total. Pero aquí lo que se señala mucho es las fallas de Santi Jiménez y las fallas y los errores de novato de tal Arrangel.
2: Híjole.
3: Es un excepcional portero y de que tiene la calidad lo mostró en el Mundial, eso no le quita. Pero realmente lo que mostró en este partido, que es muy importante porque es de preparación, dejó mucho que desear.
2: Corrígeme si no, mi querido José Manuel, era su primer clásico contra Estados Unidos, ¿no?
3: Correcto, sí.
2: Híjole, vaya manera de empezar.
3: Porque con la lesión de Malagón, del talón de Aquiles, no tenía la oportunidad desde aquel entonces de poder disputar un clásico de CONCACAF. Obviamente, Estados Unidos estaba este partido disputándolo como local. No era parte de lo que se realiza, como el Mex Tour, que cierta promotora es el que promueve los partidos de la selección mexicana en esta ocasión. Pero ahora Estados Unidos jugó como local, hizo y humilló a la selección mexicana, y ahora Rafa Márquez tiene que recomponer el camino el día de mañana, que van a enfrentar a la selección de Chile.
2: Ay, otra antítesis, otro anticristo.
3: ¿Sí?
2: Lo voy a decir 7 veces, el que entendió, entendió.
3: Será un partido mañana para Rafa Márquez en el que tiene que darle la vuelta a la página, tiene que mostrar otra mentalidad del equipo mexicano. Un empate ante Colombia, un empate ante Perú. Vienes de una dolorosa derrota ante tu rival directo en la CONCACAF. Ahora tienes que recomponer el camino ante Chile, que existe obviamente esa mofa de los sudamericanos desde la Copa América de Centenario de 2016, donde Chile terminó goleando 7-0 a México. Ahora se tiene que revertir la situación. Ha habido otros compromisos y que México ha salido favorable, pero siempre va a existir ese puntito.
2: Con tu colmillo largo y retorcido, José Manuel, ¿van a sentar a Tala o van a hacer que se crezca el castigo?
3: Creo que van a dejar que el Tala Rangel siga en la portería, es parte de la confianza, tienes a Carlos Acevedo, es la realidad, pero Tala Rangel hoy por hoy tiene la portería asegurada. Y además estos partidos son de preparación, son para experimentar, tampoco hay que criticar 100% al director técnico, es lo que considero yo.
2: ¿Qué más traes bajo el
3: brazo? A ver, ¿qué más traemos? Lo prometido es deuda, las Chivas Rayadas del Guadalajara.
2: Eso.
3: Con el cuate Sepúlveda como goleador, con 2-0, terminaron venciendo a las Águilas del América en Los
2: Ángeles.
3: ¿A quién
2: dijiste?
3: A las Águilas del América.
2: ¿A quién dijiste?
4: Ay, ay, ay.
3: Al equipo.
5: ¿Qué pasa, mi chavo?
2: Es que de este lado, de este lado de audífono no escucho. Otra vez, ¿a quién le ganó?
3: Al equipo más grande de la Liga MX, le pese a quien le pese.
4: Otra vez el audio.
5: ¡Córtale! ¿Qué te pasa, mi chavo?
2: A ver, muy risueñita usted, pero...
4: ¡Nomás es uno!
2: ¿Uno qué?
4: Por uno ya que nos ganan.
2: ¿Uno qué?
4: Por un partido que nos ganan y ya.
2: Fíjate, está bien, continúa,
3: fíjate,
2: José Manuel.
3: Que Gabriel...
2: No van a aceptar de este lado.
3: No van a aceptar. Y la verdad es que, bueno, el partido que nos dejó en la Liga MX, donde tuvimos el Clásico Nacional, que terminaron 2-2.
2: Buen juego, ¿no?
3: Un muy buen juego, sí, a comparativa de lo que fue el día de ayer... fue muy buen partido y creo que Chivas y América están encontrando poco a poco esa identidad de lo que es un clásico nacional. Hay que retomarnos al tiempos atrás, cuando estaba Bofo Bautista, cuando estaba Salvador Cabañas, que eran muy aguerridos esos clásicos nacionales. Pues bueno, volvimos de nueva cuenta a vivir y a presenciar estos tipos de clásicos nacionales y eso es muy bueno. Aquí lo importante es que la mala racha que está presentando ya el director técnico de las Águilas del América, Guillermo Almada, que no ha podido vencer al equipo rojiblanco y se le está complicando. Pero obviamente que las Chivas ya tienen una misión con este triunfo. Obviamente el cuate Sepúlveda dijo que ya estaba listo con este compromiso también para enfrentar a quién crees.
2: No sé, sorprende.
3: El clásico tapatío que se viene este fin de semana.
2: Ay, apenas me liberé de uno y viene otro.
3: viene el clásico tapatío. Atlas contra Chivas. Uh-huh. Atlas va a ser como local en el Estadio Jalisco el próximo sábado. Uh-huh. Pero aquí me gustaría saber cuál es su pronóstico, Ramiro.
2: El mío, primero las damas.
4: A ver. ¿Va a ganar el Atlas? El Atlas, pues ahorita soy americanista, pero pues no juega, entonces pues vamos por el Atlas.
2: Ponle número.
4: 2-1, para no irme tan mal.
2: 2-1, gracias.
4: ¿Cuánto usted?
2: Yo creo que mis chidas van a ganar 3-1.
4: 3-1 tú.
2: 3-1 mis chidas.
4: ¿Y usted, señor?
3: A ver, a mí aquí me va a tocar romper ese empate. ¡Ah! A ver. Pero la verdad considero que Chivas se va a presentar con algunas bajas.
4: ¡Ay, ay,
3: en este partido!
4: Vas a perder, Ramiro.
3: Y tres bajas que pesan mucho.
4: ¿Cuáles?
3: Obviamente en la central, Diego Campillo, que es uno de ellos. El tema de los juveniles, que muestran mucha velocidad. Uh-huh. Y por parte de los rojinegros del Atlas, llegan con plantel completo, con hambre de conseguir triunfos, porque es cierto que al equipo de los rojinegros se les ha estado complicando no solamente en un partido, sino que ya viene arrastrando una racha negativa. Sí. Juegan muy bien, pero al momento de estar frente al arco rival no logran concretar. Entonces, considero yo que esto va a terminar en un empate.
4: ¡Ay, no!
2: Tanto tiempo, pero ¿a cuánto?
6: Dato mata relato.
3: Ahí está.
2: Dato mata relato. Pero bueno, pero ponle número.
3: Le vamos a poner un 1-1.
2: Uno, no.
4: Ah, va a estar aburrido entonces.
2: Hombre, esos muchachos son los que se arriesgan.
3: Bueno, ¿sabe qué? Vamos a arriesgarnos.
2: Eso, qué obo.
3: Va a ganar el rojinegro. Y lo va a ganar 3-1.
2: Dejémoslo 1-1.
4: Se la cambió Ramiro.
2: Si oye también 1-1. Si oye también 1-1.
3: Esas tres bajas que va a presentar el equipo.
2: ¿Grabaste eso, César? ¿Grabaste eso?
4: ¿Qué vamos a apostar de una vez? Estamos aquí en la mesa.
2: No, oye, espérate, si es una sección de deportes, no es un casino de apuestas.
4: No, pero pues tú eres chivista. ¿Usted, señor?
3: Gracias. Yo soy neutral.
4: Ay, pues si yo soy americanista, ahorita yo soy atlista.
2: Periodista deportivo neutral.
4: Ah, ya le va el Atlas también, Ramiro.
2: Rojinegro, está bien, échale un montón.
4: ¿Qué vas a querer perder? Montón, un biónico, échale, como siempre.
2: Sí.
4: Un biónico.
2: Si gano yo, biónicos.
4: Ok.
2: Si gana usted.
4: Pues biónicos, para que vaya biónicos todo igual. ¿Biónicos para todos? Sí, biónicos para todos. Bueno. Vamos a hacer 4.
2: Biónicos, ándale.
4: Acá se anota, mi amigo.
2: Biónicos para todos. ¿Está bien?
4: ¿Va?
2: Está bien.
3: Biónicos para
4: si
3: todos.
4: Si gana las Chivas, yo pago biónicos a todos. Uh-huh. Si gana el Atlas, el señor Ramiro paga biónicos para todos.
2: Cerrado,
4: trato.
2: Trato hecho, trato jamás hecho. Desecho.
3: Pues así es el pronóstico que le presento, Ramiro, Flor, bueno. Gente de Radio Escucha. Obviamente, en los próximos días va a haber conferencias de prensa, se va a estar calentando poco a poco. También va a haber novedades sobre la recuperación de algunos elementos, si van a estar en óptimas condiciones, pero eso lo va a determinar el tiempo. Ahora, Ramiro, otro tema que muchos Messi lovers les va a doler, van a llorar y los vamos a ver de luto posiblemente. Esa misma canción. El día de mañana será el último partido de Lionel Andrés Messi.
2: ¡No!
3: Con la selección de Argentina.
2: ¡No!
3: Y se va a enfrentar ante la poderosa selección de Benín.
2: ¿Qué es eso?
4: ¿Y cuál es?
3: Es una selección de Benín. La selección.
2: No. A ver, deje mostrar.
4: ¿Qué da
2: que saqué cero en geografía en la primaria.
4: Entonces,
2: que yo iba.
4: Entonces va a ganar el Bessie.
2: Benín.
4: Se lo pusieron facilito.
2: No, Dios mío, pero no, ¿cómo que? Bueno, está bien, te interrumpí, discúlpame.
3: No, a ver, Benín es un país de África, viene la selección argentina de enfrentar, curiosamente, y hacer un papelón ante otra selección de África. Enfrentaron a Burkina Faso, ganaron 7-0 con facilidad, pero el papelón estuvo en que se iban a quedar sin rival a escasas horas de que iniciara el compromiso.
2: No, bueno.
3: Tuvieron que invitar a la sub-23 a jugar.
2: No, bueno.
3: Ahora, con Benín, en este último partido de Lionel Messi, llama mucho la atención, va a ser en el monumental estadio de River Plate, y obviamente no solamente en Argentina, sino en diversas partes del mundo van a estar pendientes de este compromiso. Es último y es algo histórico. Y a diferencia de, obviamente, muy criticado, porque, bueno, Messi tendrá su último partido con Cristiano Ronaldo, es una incógnita y un volado al aire. Sí. Al final de cuentas, nadie puede demeritar y nadie puede quitar lo que ha hecho Messi con la selección argentina. Una Copa del Mundo, tres finales disputadas. Entonces, creo que es algo emblemático.
2: Híjole, bueno, pues me diste una gran noticia.
4: ¿Vas a ver el partido?
2: No. ¿Cuándo es?
3: Mañana.
2: Uy, está
4: el ¿A qué hora? Chile, ¿no? Híjole, ¿todo se va a juntar o a qué hora es el otro de...?
2: Voy a andar bien ocupadísimo.
3: Ah, ¿va a estar bien ocupado?
2: Voy a andar bien ocupadísimo todo el día.
4: ¿Con papitas y todo o
2: sí,
4: sin nanáis?
2: Sí, voy a andar bien ocupadísimo todo el día.
4: Si es a esta hora... Ah, no, pero yo ahorita acabo de ver que el de México es como a las, ¿qué? ¿8? ¿8.20?
3: A las 8.30.
4: 8.30.
3: 8.30 de la noche. El día de mañana.
2: A esa hora ya me dormí.
3: El día de mañana.
2: A esa hora ya me dormí.
3: El partido de México.
2: Me evito la pena.
4: ¿Y el de Messi cuándo?
3: A las 17 horas será el partido.
4: Ah, mira, saliendo
2: voy a estar
4: de aquí.
2: Saliendo del aire, voy corriendo a ver al Lionel Messi.
3: Ah, ok, no. Se lo cuento, se lo platico, no se preocupe.
2: Perfecto.
3: Aquí nos estamos viendo.
2: José Manuel, muchas gracias.
4: Gracias.
2: Sí. Bienvenido a tu casa.
3: Muchas gracias. Gracias, Flor. Gracias, bienvenido. Ramiro. Gracias, por supuesto, al señor de los controles y gracias por esta invitación a W Radio.
2: Se llama
3: Radio.
2: César y le va a la América.
4: Cesarini es americanista como yo.
2: Okay. Por eso me echa el montón aquí. Echa el montón.
3: No te apures.
2: Es bullying. Es bullying, pero mira, hay un Dios que todo lo ve.
4: Vamos José con los biónicos.
3: Muchísimas gracias.
2: Este es un noticiero serio, por favor.
4: Es que ahorita...
2: Vamos, por favor, a la pausa. José Manuel, muchas gracias.
4: Gracias.
3: Gracias.
2: Vamos a la pausa, pónganse serios ya.

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7: Prepárate, porque el streaming va a cambiar. 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Pero el verdadero gancho llega después. Terminas el capítulo y puedes chatear con los personajes, como si fueran tus amigos. 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
8: Bond. James Bond.

Esta versión es la propuesta de César García. Es Moby. Moby ya lo hemos escuchado antes en este mismo espacio de noticias. Y también tiene su propia versión de James Bond. Recuerde que hoy es el Día Mundial de James Bond, en referencia directa a la primera publicación de la historia en la pantalla grande, un 5 de octubre, pero de 1962. Después de ello, todo se convirtió en una revolución cinematográfica y desde el 2012 a la fecha, se celebra en todo el mundo este día como el Día Mundial de James Bond.

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1: Recordemos algo de lo que vimos el día de hoy, de 3 a 5 de la tarde. Solamente una parte, ¿eh? No todo, solamente una parte. Continúan las denuncias por la muerte de bebés en el Centro Médico Nacional de Occidente. La causa, una bacteria. Están las investigaciones en proceso. Empezamos con 3 casos, subió a 6. Hoy ya se cuentan hasta 8 posibles casos con vinculación a esta bacteria. Están sometidos a investigación. Escuchemos la voz de un padre de familia. Él se llama Diego Michel Bautista y es padre de la bebé fallecida, Camila.
2: Pero en sí ningún antibiótico fue certero, o sea, le daban 7 días un antibiótico y no, ese no nos funcionó, otro antibiótico y otro antibiótico y así literal como si fuera un experimento. Muere y ya no supimos cuál era la otra bacteria. Con las nuevas investigaciones te digo, sale lo de la Klebsiella, que los mismos enfermeros pues agarraban un bebé, luego se iban con otro y pues así iba brincando la infección.
1: Por otro lado, hay termómetros para medir niveles de pobreza y necesidad en las comunidades. Por ejemplo, los bancos de alimentos o las asociaciones civiles. Miren nada más. De la pandemia a la fecha se han multiplicado los casos emergentes, es decir, de comida para el mismo día. Así como también se han incrementado los casos de pobreza. Así lo afirma Cáritas de Guadalajara. La voz es del padre José de Jesús Cortés, coordinador de Cáritas Diocesana de Guadalajara.
3: De 6 años para acá, en casos emergentes, ha habido casi el aumento de un 100%. Si antes acudían 20 personas, ahora van hasta 50 personas diarias que acuden a casos emergentes en ayuda inmediata.
1: Ya por otra parte y en otro orden de ideas, se cocina una reforma de ley para evitar el sacrificio indiscriminado de perros y gatos en todo Jalisco.
4: Estamos proponiendo, independientemente de las homologaciones, que en Jalisco podamos ir un poco más allá también, y estamos pidiendo por ley se elimine el derecho a sacrificar animales a diestra y siniestra por los ayuntamientos.
1: Fue la voz de la diputada Tonantzin Cárdenas. Seguimos con más, que es, sin duda alguna, lo que pasa en las calles de la zona metropolitana de Guadalajara.
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1: Antes del cierre del Noti, regresamos a las calles con Toño Neri. De nuevo cuenta, buenas tardes, Toño.
5: Hola, hola, ¿qué tal, Ramiro? Muy buenas tardes. Bueno, los semáforos, ¿no? Ya tenían tiempo que no daba lata, pero tenemos unos puestos ahí sobre la grieta del Carnero, ubicado sobre la avenida Copérnico. Así es de que ojalá que se den una vuelta por este punto, porque sí es un crucero un poquito complicado. Carnero y Copérnico en Zapopan.
1: Bien, qué bueno que lo marcas. Gracias, gracias, Toñito.
5: Hasta luego,
1: muy buenas tardes. Antes de irnos, ¿cayeron mensajes, Florencia?
6: Sí, y uno que es importante decirlo, a ver. Porque hay otra manifestación.
1: Una más.
6: Por el agua en López Mateo Sur, a norte, a la altura de las fuentes. Aquí nos queda.
1: Muy cerca.
6: Sí, se tapando todos los carriles centrales. Entonces, imagínate el tráfico. Híjole, que hay en estos momentos. Sí, también dice la terminación 9851. Buenas tardes. Sobre las manifestaciones del agua, ¿por qué afectar a terceros? ¿Por qué no hacer otro tipo de manifestaciones más inteligentes y no afectar a terceros? Atentamente, Javier León. También nos manda un mensaje a la terminación 0861 y así lo dice.
7: Señorita Florencia, muy buenas tardes. Señor Ramiro, el combinadito. ¿Y si empatan?
6: Pues no hay biónico.
1: Si empatan, no hay biónicos. Si empatan, no hay biónicos. Pero
6: también la terminación 1615 dice, ¡arriba el Atlas! Por si no me divorcio.
1: Ah, bueno.
6: Dice la terminación 6596. ¿Qué tal, Ramiro, Florencia?
1: Hola.
6: ¿De qué habla? Dice, ¿de qué habla este caballero de los deportes? ¿Cuáles bajas? Me están hablando, ¿qué? ¿Campillo? ¿No es Campillo? ¿No es Baja Campillo? Ya no lo entendí, pues está poniendo Campillo y Campillo. Dice, esta selección de los chavos tampoco está en la selección. Dice, con todo hasta para llevar a los atlistas.
1: Ándale.
6: Dice, bien. Le entro a los biónicos. Bueno, yo unas fresitas con crema, por favor, del Club Deportivo Guadalajara. O sea, se une la terminación 6596 contigo, Ramiro, a esta, pues, apuesta que hemos hecho.
1: ¿Él propone fresas con crema?
6: Sí.
1: Uh-huh. Qué ricas son.
6: Ay, sí. Las y hay unas, fresas con crema. Bueno, hay unas fresas con cremas que es como la lecita del biónico y hay otras fresas con crema, pero con crema batida. No sé cuál te guste más.
1: Yo prefiero la fresa congelada.
6: Pues también. Ah, las de una cajita.
1: Esas también.
6: Son buenas. También, son buenas. Por supuesto. Nos manda saludos también la terminación 3026 y la terminación 0966 dice... Me tocó ver a la gente 007 desde Solo para sus ojos con Roger Moore.
1: Ah, mira, Roger Moore también.
6: Ahí está. Y luego dice, Ramiro, mandé. No te olvides de El mañana nunca muere, de Sheryl Crow.
1: Sí, también.
6: Dice, saludos a la bella flor, saludos, muchas gracias por sus mensajes. La terminación 3273 dice, ¿qué tal, Ramiro Marmolejo? La Hola. Neta. Siempre nos gusta ver tu programa, mi mamá, y a mí por tus famosísimas chidas. Y perdieron.
1: ¿Y sí?
6: ¿O cómo le pondremos, señor Ramiro?
1: Pues perdimos.
6: No, ni modo, ya que. ¿Es cuánto, señor Ramiro?
1: Bueno, vamos.
6: Ah, no, mira,
1: vamos.
6: Dice. ¿Otro? A ver. Dice que las Chivas no tienen bajas, dice.
1: No tienen bajas.
6: No tienen bajas. Ni tenemos altas, equipos completos, eso quise decir. Ah, mira, se nos está escuchando. Es que no la entendí, terminación 6596. Y ya nomás me ando trabando.
1: Bueno.
6: Pero bueno.
1: Órale,
6: ahí pues. Es cuánto.
1: Es cuánto. Vámonos. En el control. Don César García, gracias César. Aquí a un costado, la Florencia Moreno. Gracias, Florencia.
6: Gracias, señor Ramiro. Gracias a usted, Radio Escucha, por sintonizarnos en el 101.5 de FM.
1: Ándale, gracias. Soy Ramiro Marmolejo. Que tenga la mejor de las tardes de lunes. Disfrútela.

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2: ¿Qué tal? Muy buenas tardes. Le presento un resumen de noticias. Suman 230 casos de Coxsackie en 12 planteles de Jalisco.
3: Suman 230 casos de Coxsackie que han sido identificados clínicamente en Jalisco, así lo informó el secretario de Salud del Estado, Héctor Raúl Pérez Gómez, quien detalló que los casos se han registrado en 12 planteles. Tres tienen contagios activos. Los municipios de Guadalajara y Zapopan concentran la mayor incidencia y así lo explicó.
4: Hubo algunos otros que nos reportaron en algunos centros escolares en meses anteriores, pero en los últimos 3 meses y medio, 230 casos aproximadamente. La causa, un virus que se comporta de forma muy benigna. Habitualmente la enfermedad desaparece en el plazo de 5 días, algo que sí es importante. Sí se contagia la enfermedad, pero tenemos a favor el hecho de que no se contagia con la misma intensidad que el sarampión.
3: Especialistas confirman que el virus puede provocar úlceras o lesiones en la boca, las palmas de las manos y plantas de los pies. El funcionario estatal recomendó que si un niño presenta síntomas, se quede en casa y reciba atención médica para evitar contagios en la escuela. Añadió que la transmisión ocurre principalmente por contacto. Para W Radio, Florencia Moreno.
2: Inaugura Cáritas primer centro logístico propio y dejará de pagar renta con la actual bodega.
5: Con una inversión de poco más de 5 millones de pesos, la Asociación Cáritas de Guadalajara inauguró el primer centro logístico propio y cerrarán el que está junto a las oficinas de Belisario Domínguez y Federación, explicó el padre José de Jesús Cortés, coordinador de Cáritas Diocesana de Guadalajara.
6: Esta bodega o centro logístico queremos que sea la primera bodega de Cáritas. Quiere decir que aquella en algunos cuantos meses va a quedar fuera de serie, vamos, porque allá la estamos rentando, allá estamos pagando y esta casa es nuestra, es de Cáritas y entonces nos vamos a tener un ahorro considerable. El centro de atención sigue siendo en la sede que es Belisario Domínguez 511. Aquí es solamente el campo logístico de todo lo que almacenábamos allá en Cáritas o en Federación 816 511. Aquí es solamente el campo logístico de todo lo que almacenábamos allá en Cáritas.

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4: La selección mexicana al día. Tras la sacudida del sábado ante Estados Unidos, se acumulan 4 bajas en la plantilla. El equipo de Rafa Márquez ya entrena en Los Ángeles para enfrentar a Chile. Mientras tanto, aprovechando el parón de la fecha FIFA, Chivas venció al América en Oakland y Cruz Azul al Galaxy en Los Ángeles. En la NFL cayeron los Bills de Buffalo ante Nueva Inglaterra. Y en las Grandes Ligas arrancaron las series divisionales. Milwaukee se perfila en la Nacional, mientras que Dodgers y Braves están empatados a un triunfo. Todo esto y más en Claro Sports, en W Radio.
5: Han sido, sí, errores muy groseros que bueno, al final
6: les regalas casi estos 3 goles al equipo rival.
7: Al final de cuentas son cosas puntuales lo que pasaron hoy. Entonces, si todos de aquí, que estamos aquí, empezamos a ver
8: los errores y todo, se vuelve un desastre.
9: Tratar de mejorar eso, a fin de cuentas son amistosos, pero
10: no queremos perder nunca, sobre todo cuando es un clásico.
9: Y hay que mejorar, simplemente hay que mejorar.
11: Sí, a ver, son errores individuales que es parte del juego, el acierto y el error. Apoyar, porque aquí no señalamos a nadie, todos somos uno, si se equivoca uno es parte del juego.
12: Está claro que han pasado situaciones que, por supuesto, si yo estaría en su lugar, ¿no?, quizás opinaría lo mismo, pero
13: hay que estar ahí, hay que forzar los errores.
14: Bienvenidas y bienvenidos, estamos totalmente en vivo transmitiendo para ustedes en este territorio olímpico, precioso recinto histórico, donde se va a celebrar este cuarto partido en la fecha FIFA con el tricolor mexicano, con 4 bajas sí y también con 4 partidos sin ganar, con 4 partidos recibiendo gol primero que el rival, con 4 partidos donde el tricolor aún no logra la victoria, pero con la esperanza de que ante miles de aficionados aquí podamos gozar y disfrutar de una mejor versión del tricolor. Beto Lati, Orbañano, soy Javi Sol. Nos preparamos, Beto. Ha sido un placer compartir en esta gira. Y qué mejor que aquí, donde aquí pasa, han pasado y pasarán muchas cosas con Claro Sports y con esta gran cobertura que apenas comenzamos con selección, pero que llevamos años disfrutando en Olímpicos.
15: Javi, qué placer. Igualmente, Ale, amigos de Claro Sports, de la gran cadena W, cómo nos emocionaba, pero veíamos lejana esta parada final de la gira de México, porque era una gira sin precedentes para una fecha FIFA con un largo que nunca ha existido de 4 partidos y que nos iba a hacer recorrer, y así sucedió en Claro Sports, en W, yendo del Atlántico Norte, de Baltimore, de esa península, hacia el norte, a Nueva Jersey, Nueva York, bajando al desierto de Arizona y finalmente estando aquí, en Los Ángeles, en el Memorial Coliseum, un estadio de una profunda significación para el deporte, para los olímpicos. Es entrar, es ver los relieves, es ver las esculturas, es ver el pebetero, es pensar en los Olímpicos de 1932, no me canso de decirlo. El espectáculo de los Olímpicos en las inauguraciones, aquí nació, era el Clash de Wall Street, hacían falta fondos económicos para subvencionar aquellos juegos y celebridades del celuloide de la pantalla grande se juntaron en esta cancha, Chaplin, Marlene Dietrich, Clark Gable, grandes actores, para hacer un espectáculo. Y luego en el 84 la crisis era política, con la Guerra Fría, el boicot de los países encabezados por la URSS, 4 años antes los países capitalistas encabezados por Estados Unidos a Moscú 80, y aquí hubo Olímpicos. Y por tercera ocasión, y aquí por si faltara, también el colofón de la gira de Rafael Márquez, tan urgido de una victoria, Javi, Ale.
14: Alex, es un placer cerrar en una ciudad llena con una energía de por sí uno cuando entra a este estadio, pues ya con las historias que nos cuenta Beto, pero también pensar que a pesar de los resultados, con las sensaciones del Mundial, y es que hemos sido testigos cómo la gente ha hecho campamento en nuestro hotel y en el hotel de concentración del tricolor, se espera una muy buena entrada y esa responsabilidad también de los jugadores más allá de la libreta de Rafa, de cerrar con una victoria, se la debe este grupo, esta selección,

0: En esta gira a su gente, Alex.
1: Obligada, porque no puedes terminar esta gira y que la el resultado final, Beto, gusto saludarte, Javi, sea de 4 partidos no ganaste uno solo y Estados Unidos te goleó. Esa frase creo que no puede caber, no debe caber, porque de que puede, puede. Así que esperemos que rápidamente se le dé la vuelta a esta situación y que no... A ver, mermó mucho en el tema mental, ¿no? En el ánimo de los jugadores, pero que no profundice tanto, porque si nos vamos al análisis ya profundo, realmente fue un accidente de esos que no va a pasar. Yo le decía, 100 veces juegas el partido contra Estados Unidos y no se cometen esos 3 errores.
0: Es que los errores son puntuales.
2: Aquí el punto es, Javi, ya le iremos a declaraciones de Rafa, que es demasiado claro, ¿no? El término errores groseros, el término regalos. Más allá de eso, si te dicen con esta gira, llegarás al último partido sin haber ganado y habiendo sido goleado por Estados Unidos, dices, ¡qué desastre! Uh-huh. ¿De qué servirá la gira? El tiempo lo dirá. ¿Qué aprendizaje, qué conclusiones, qué prueba error, qué ajuste? ¿Con quién sí cuenta Rafa, con quién no cuenta, con quién cómo sí puede contar? Y de ninguna manera no. ¿Qué está dispuesto Rafael a sacrificar de sus conceptos, de sus dogmas, de su manera de querer jugar fútbol? ¿Y qué no es negociable para él? ¿Qué no va a someter al pragmatismo de decir, no puedo hacer esto? En la primera conferencia de prensa de la gira, como decía,
1: no, sí, somos el Barcelona.
2: No tengo la materia prima para jugar como el Barcelona, pero quiero pensar que sí la tenemos para que el portero pueda tocar acertadamente, no, y no regalar la
3: pelota. Y lo tenemos.
2: ¿Tampoco
3: para...
2: Tampoco vamos a escudarnos en decir,
1: no.
2: Revienten todo.
3: No, y tenemos la materia prima para tener mejores resultados que los que se han tenido contra Colombia, contra Perú y contra el mismo Estados Unidos, ¿no? Vamos a escuchar a Rafa hablando precisamente con las reacciones después de este partido contra Estados Unidos y analizar a detalle qué tanto cambiaría entonces el tricolor para este partido, donde ahora el resultado y las formas toman un acento particular.
4: No, son errores que son corregibles, obviamente, y bueno, me quedo con las cosas buenas que pasaron. Creo que hasta el gol que recibimos, que el equipo estaba bastante bien, así que son errores en que obviamente se pueden corregir. En el fútbol se gana, se empata y se pierde. Hay que estar siempre preparados para esto y lo más importante es saber cómo sobreponemos en esto, hacer autocrítica de qué fue lo que hicimos bien, qué es lo que hicimos mal, pero obviamente con la preocupación de hacer la autocrítica, de saber qué sucedió, de podernos otra vez reponernos lo más rápido posible, porque tenemos otro partido en pocos días. Mantuvimos mucho la posesión, sí nos falta un poco de más claridad para el frente, para el último tercio, generar más jugadas. Con eso me quedo. Lo otro pues, han sido sí errores muy groseros que bueno, al final les regalas casi estos 3 goles al equipo rival. Santi, pues bueno, yo creo que sí le hace falta tener más minutos, obviamente, para estar en una mejor forma.
3: No se esperaba, Rafa, un 3-0 definitivamente, y cuando él mismo expresaba el tema... No, bueno, o sea, creo que nadie, y además con una versión tan juvenil de Estados Unidos, el dolor está... cala por lo que representa para nosotros, pero como dice Alex, hay que darle la vuelta. Hoy es una oportunidad contra Chile de cerrar bien la gira. Y ahora con esto, Alex, también hay que repartir las responsabilidades, porque Rafa manda un cuadro que de arranque decíamos, es una base mundialista, por ahí nada más lo de Campillo y Sandoval eran los jóvenes, ¿no?, que debutaron esta fecha FIFA. ¿Qué tanta responsabilidad para Rafa y qué tanto también para los jugadores que han quedado a deber?
1: Uf, yo creo que sí pondría en un 20% a Rafa como máximo y 80% a los jugadores. ¿Qué le podemos cuestionar a Rafa? Por ahí el de decantarse por Campillo, quizás, que al final a la postre termina cometiendo un error y no regresar a lo que pues por momentos se vio bastante bien con Colombia, que fue Ira Reyes como central y Jorge Sánchez como lateral por derecha. Fuera de eso, creo que muy poco, salvo, ya lo platicamos más adelante, el caso de Santi Jiménez, que tampoco me parece una locura lo que intentó, pero quizás era un partido para la hormiga. Así podría yo nada más. Solamente esas dos y el 80%. O sea, es que entre el Tala y Campillo deberían tener el 95% de lo que fue el partido realmente, por ese tipo de errores, ¿eh?
2: ¿Mateo lo puedo subir?
3: Es Mateo, un error, sí, puntual, claro, ¿no? Claro, ¿tú, Beto, coincides? O sea, ¿qué tanto se debe responsabilizar a los de la cancha, a la decisión?
2: El portero que ha tomado celebridad o fuerza como titular por su manejo de pies comete un error terrible, uh-huh. ¿Sí? el defensa que llegó a la central de la selección, más que por sus coberturas, aunque lo ha hecho aceptadamente en Chivas, por su salida correcta, termina cometiendo ese error. Son dos. Mateo se nos sale de control a menudo, ¿eh? Y también con Mateo es un momento de esperar algo más. Es un futbolista que es titular en la Eredivisie. Es un futbolista que tiende a ser titular en la selección, dada la edad en relación con Gallardo, 3 veces inicialista para México. Pero también tenemos que esperar otro tipo de responsabilidad, ¿no?
1: Sí, sí, sí.
2: Ahí se quiebra el partido. Todavía con el 2-0 podías decir, ya nos lo complicamos mucho, pero algo más se podrá hacer. Por otro lado, de Santi Jiménez. Santi tiene un problema de confianza. Está clarísimo. No está creyendo en sí mismo. Por ganas no se podrá decir, ¿verdad? Cómo corre, cómo pelea, cómo busca no aislarse, cómo busca asociarse, cómo busca incordiar a los defensas cada que llegue el balón a su zona. Pero la manera en la que el primer gol enfrenta al balón es con la ansiedad del que dice, yo necesito hacerlo a la primera posible. Y eso a veces propicia que las cosas no funcionen y es una pena, ¿no? Para el segundo que falla, yo no me sumo al linchamiento público. Lo que pasa es que si las acumulas pesa más.
1: Sí.
2: La segunda le queda el balón muy escurrido. Si él intenta pisar o hacer algo más, me parece que no llega. Busca impactarla con un pie de apoyo muy colgado y no la tira adentro. La primera es en la que va trompicones, producto de esa ansiedad, yo siento.
3: Sí, la ansiedad carcome. Y mira, curiosamente, Santiago Jiménez metió gol en ese último empate 2-2 cuando jugó México contra Chile, sí, ya en diciembre. Sí, uno de los 6 que tiene. Y es una de las dudas también en el ataque. ¿Qué porcentaje le das entonces, Beto, con esto que reflexionabas, Rafael, de los errores a Rafa y jugadores?
2: Me atreveré a colocar a Rafa en los porcentajes de culpabilidad o de
3: responsabilidad.
2: Responsabilidad. Cuando veamos a qué abona todo esto. Antes no. Y no es exculparlo y no es decirle está becado un hombre, para nada. Si algún aprendizaje de esto habrá servido. México no contrató a Rafa para ser el campeón de las giras o de los amistosos. Lo contrató evidentemente para los momentos cumbre. Me acuerdo con Osorio. Pasaban rachas largas, largas, largas en las que México no perdía. Y en los partidos de eliminación directa, el 7-0, curiosamente contra Chile, el 4-1 frente a una Alemania alterna en las confederaciones, derrotas de ese tipo, ¿no? En los partidos de eliminación directa.
3: Que llegarán ya en un mes.
2: Pero en estos partidos, el equipo le funcionaba muy bien.
3: Sí, sí,
2: por
3: sí.
2: Eso yo no me atrevo a sacar conclusiones hoy.
3: Bueno, es parte de un grupo, no, y la responsabilidad.
2: Mesura,
3: no, está bien, es una convocatoria que no generó tanta polémica ni división porque todos creíamos que los que no están es por un tema o de ritmo o por lesión y no había mucho que moverle. Ya cómo resolver el partido también toma otro debate, Alex, porque finalmente no es que Estados Unidos te estuviera goleando en el primer tiempo, es que tampoco hubo una capacidad de respuesta cuando cae el primero, que puede ser muy garrafal el error, tal vez en el segundo, pero cuando estábamos en el juego no daba la sensación que ni los que entraban a la cancha fueran solución, ni los que estaban de arranque le pusieran la calma al juego. México no tuvo nunca una sensación de peligro y eso también es una responsabilidad de los que ya tienen experiencia en este tipo de escenarios y no terminaron por tener esta pegada que merecía un partido, un clásico.
1: Sí, a ver, Santi tuvo unas oportunidades al inicio que eso pudo haber cambiado completamente. Del error del Tala le costó a la selección, a los propios jugadores, reponerse de esa falla, ¿no? Y de su compañero. Pero fuera de eso, pues tampoco Estados Unidos nos estaba apedreando el rancho, por así decirlo. Sí estaba sufriendo Gallardo bastante, no por nada. Al minuto 40 manda a calentar a Mateo Chávez, a Fidalgo y a... ¿quién fue en ese momento? Ya Luis Chávez. Eran los 3 que salieron a calentar. Algo no le estaba gustando a Rafa ya desde el minuto 40. Yo coincido, creo que México nunca se vio como esa o nunca mostró el decir ya voy abajo 1-0, ya nos equivocamos, pero ahorita voy por el resultado.
3: La del Piojo tal vez por ahí una...
1: Pero fue en el segundo tiempo ya
3: pero no
1: ya
3: fue
1: más
3: un México
1: tarde.
3: Al no, nivel México, de lo que el partido no, representaba no.
2: México se apagó con los errores.
3: Sí. Fue lapidario, o sea,
2: ¿tú pensabas? Estados Unidos colocó en la portería a un joven de 20 años
3: debutando con la mayor,
2: con un gran futuro augurado porque es de las divisiones menores del Barcelona. De hecho, Rafael trabajó con él en el Barça Atlético o Barça B. Cochen, de padre peruano, madre venezolana, criado en Florida. Y México no lo probaba.
1: No.
2: La primera prueba genuina, ¿cuál fue?
1: La de Alvarado. Y creo que fue la única que atajó realmente.
2: A menos que quieras incluir el centro que se saca Romo de la manga y de la que deriva.
3: Que la desvía.
2: Que le queda muy corta.
1: Ah, la desvía, claro.
2: Santiago.
3: Sí, claro, pero no se le vio nervioso.
2: Sin duda. Bueno, no, alguien
3: no,
2: pruebe.
3: No, no se le. Y Julian Gil, que termina por meter Svidersky, que mete ese gol, también es un chico de 18 años, que tiene tres partidos consecutivos anotando. Entonces,
2: de Sullivan.
3: Sí, se llevó el reflector.
2: Unidos, ¿cuántos adolescentes traía en el plantel?
3: Jugó con siete jugadores menos sub-21. Y eso toma más fuerza. ¿Por qué? Porque vuelvo al tema, y Alex dice, si se vuelve a jugar el partido, no vuelve a pasar. Lo que pasa es que con Estados Unidos veníamos de ganar dos partidos seguidos. Y sí te cambian los planes de una goleada en contra, y donde hoy la gente no es que ya te dé la espalda, porque aquí va a estar la afición. Pero sí ya dudas en qué decisión poner en una alineación titular, porque vas a tener que resolver con Berterame, con Hormiga o con Santiago. Necesitas un 9 que también se reencuentre, Alex, y va a ser otro de los debates que seguramente hoy tendrá en su cuerpo técnico. ¿Respaldas a Santiago? ¿Vas con Hormiga de titular? ¿Refrescas con Berterame? Ninguno de los tres ha anotado en esta fecha.
1: No. ¿Y qué vas a hacer en la portería?
3: Ese es el otro tema.
2: ¿En la central?
1: La central no le veo tanto problema.
3: Lo vamos a platicar al volver. Recuerden que pueden participar con nosotros, escribirnos notas de voz, mensaje de WhatsApp para que nos digan qué ajustes harían ustedes. Recuerden que hay 4 bajas en la selección. De eso estaremos también platicando ante una selección chilena que tiene por ahí algunos viejos conocidos de nuestro fútbol. Pausa y volvemos aquí al Memorial Coliseum de Los Ángeles. 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
3: Bienvenidos. 3 de la 19 minutos en México, 2 de la tarde con 19 minutos aquí en Los Ángeles. Temperatura arriba de 30 grados centígrados y nosotros ubicados en este recinto histórico que México vuelve a sentir como en casa, Beto, Alex, y que reitero, la gente que ha estado en el hotel de concentración haciendo campamento, niñas, niños con sus playeras de Mora, de la Hormiga, ilusionados con que México pueda brindar un buen cierre de fecha FIFA. Son amistosos, sí, pero es identidad,
2: veo algo es curioso, gasto. Javi, Ale, Javi, platicando con los mexicanos que no dejan de ir a buscar la foto, la firma, lo que sea, la convivencia breve. Hoy sentí un poquito de dolor, ¿sí? O sea, en Phoenix, era expectativa total. Uh-huh. Hoy sí sentí uno, oye, es que no puede ser que perdieron, pero bueno, aquí estamos con ellos. Pero hoy sí sentía la afición.
1: Sí, sí, yo también.
2: Lastimadita,
1: ¿eh? Una bueno, cruda. Hasta enojo.
2: Sí.
1: Cuando estábamos grabando, bueno, haciendo el enlace.
2: Pasó y dijo, no sé para qué viene gente.
1: En directo allá para peloteando.
2: Una persona
1: pasó una persona y dijo, como diciendo, ¿qué hacen estas personas aquí? ¿Cómo, por qué están? ¿Cómo le dedican tiempo a esta selección? Entonces, hay de todo. Hay frustración y hay molestia por parte de algunos.
2: Entendible.
1: Y sí, evidentemente, que este recinto que hoy tiene capacidad depende mucho porque la parte allá me parece va a estar cerrada, una gran uh-huh. parte en la cabecera. Pero pues tiene una capacidad por lo menos 80 mil espectadores habilitadas para el día de partido, que habrá que investigar cómo va la venta, pero si le ganabas a Estados Unidos en estos dos días, se iba a incrementar muchísimo. Sí merma, sí pega.
2: Esa sí, es lo anímico. El lugar es un templo del fútbol americano colegial.
1: Uh-huh.
2: El lugar recibió a los Dodgers cuando tuvieron su breve instante que no habían construido el Dodger Stadium en la Chávez Ravine, no tan lejos de este sitio. Los Dodgers ya se habían mudado para este lugar, llegando, atravesando de costa a costa la Unión Americana, en un principio desde Brooklyn. Aquí llegaron a jugar.
1: Hasta la Serie Mundial, Beto, jugaron
2: sí,
1: aquí.
2: Claro, sí. Cuando
1: increíble.
2: Acá y marcaron.
1: Yo ya volteé a ver, dije, ¿en qué momento metieron aquí una cancha de béisbol? Sí, pero claro. Se logró.
2: No, y las imágenes son muy curiosas de ver cómo se
1: este
2: modificó
1: lado.
2: Para tener el diamante. Aquí un momento icónico de Juan Pablo II con uh-huh. una misa a gran escala, entendiendo también el peso católico que tiene esta ciudad de Los Ángeles. Aquí también Bruce Springsteen con una placa especial por conciertos muy relevantes que tuvo. Evidentemente las escalas olímpicas. Aquí ha habido tractocamiones. Aquí ha habido lo que me digas, ¿no? Evidentemente. Pero el fútbol también tiene un rol muy relevante en este.
3: Sí, y la selección que año tras año.
2: El vecino es el LAFC, ¿no? El equipo.
3: Está aquí al lado, la casa es socio.
2: Accionista.
3: Y que brindó, bueno, es California, una sede que, reitero, es jugar de local, ¿no? Baltimore, New Jersey, el estar en diferentes zonas. Ahora, pero.
1: Perdón, Javi, que te interrumpa. Dices, es jugar de local en Los Ángeles. Ayer, Cruz Azul no metió más de 10,000 aficionados para el Galaxy contra Cruz Azul. Es decir. Ya también la gente en Los Ángeles no se da abasto. O sea,
2: sí, la gallina de los huevos de oro se va a
3: es que tenemos béisbol,
1: jugaste,
3: tenemos.
1: No, pero me refiero a los paisanos, específicamente hablando de fútbol.
3: Se habrán ahorrado para este, ¿no, Alex? No sé, qué tal la entrada en California.
1: Hubo.
2: En Oakland, sí.
1: Hubo ayer un partido donde aficionado mexicano que le va al Cruz Azul, uh-huh. pues quería ver a su equipo, pero 10,000 aficionados, o sea, ya
2: no,
1: es.
2: No respondieron bien.
1: Ya es una cifra muy, muy, muy baja y ya se están replanteando algunos equipos irse a la otra costa porque ya, o sea, ya agotaron lo más sí. que podían a esta ciudad.
3: Habrá que balancearlo ya con las cuatro entradas en los cuatro partidos y entender que en selección se sigue dando. Y esa es la responsabilidad para este partido, ¿no? Volviendo a este tema que pudo haberle cambiado.
2: Lista.
3: Eso también sorprende.
2: En el 94 fue el Rose Bowl de Pasadena, ¿sí? Y recientemente fue Inglewood, que está no muy lejos de este punto, pegado al aeropuerto, el SoFi, así que tampoco fue mundialista, pero yo creo que en balance la selección sigue siendo.
1: No, claro.
2: De momento.
3: Que eso prendió un foco cuando con Diego Coca, hablando específicamente, se empata un partido contra Estados Unidos y luego se pierde por goleada 3-0. Sí fue diferente el síntoma. Y veníamos de un mundial, ¿eh? O sea, es muy similar.
2: ¿Pero qué mundial?
3: El hablar que vienes de un mundial a otro. Aquí con Rafa hay una sensación distinta, porque es un proceso donde se le da continuidad, porque no es un arrancar. Y por eso la responsabilidad también de nombres propios. En la portería específicamente. Hoy, ¿por qué el Tala es el portero titular del tricolor?
2: A ver, si había duda, en el Mundial terminó por disiparla. No fue el mejor mexicano de la Copa del Mundo. No hubo ningún error craso que se tradujera en goles en contra y un portero normalmente se le juzgaba uh-huh. para eso. Balones imposibles que atajó, hubo uno muy relevante y que sí te cambió el Mundial, el cabezazo frente a Corea del Sur. Porque eso implicaba salir de ese partido, obligado era a ver los goles contra República Checa y qué pasaba con Corea contra uh-huh. Sudáfrica. Ya luego Sudáfrica le ganaría a Corea. Nunca puedes saber. Pero no fue un mundial en el que tampoco se cargara de atajadas milagrosas a cada partido.
1: No.
3: Tú, Alex, ¿por qué consideras?
1: A ver, creo que se ganó el derecho a ser titular hoy en día, ¿no? De la selección mexicana. Eso no quita que tanto en Chivas, en selección a menor escala, ha cometido errores. El gran defecto que tiene el Tala, a mi entender, es que sus errores no son errorcitos. O sea, no es de un rebote y ¡ay, pudo haber hecho más! No. O sea, sus errores son, pero fatales. Y eso lo hace más grande, eso lo maximiza. Los dos del sábado fueron fatales. Y le recuerdo con Chivas, muchos también, que son muy graves y que eso lo marcan demasiado. Porque al final de cuentas, eres arquero de la selección mexicana no solamente para no cometer errores, sino para salvar, para atajar las que, digamos, un portero mediano promedio no llega. Entonces, me parece que el Tala no ha dado ese do de pecho, no ha dado ese salto al siguiente nivel.
2: El segundo gol es todo del Tala.
3: Sí, lo sabe. Sí, lo sabe.
2: Por mucho que Johan te dijo en la entrevista, aquí yo no vengo a señalar, fue a Jorge, sí, me parece, ¿no? Le decía, aquí yo no vengo a señalar.
3: Lo mismo Lira, ¿no? Que respaldan al grupo.
1: Pero, y hacen bien.
2: El segundo fue todo de Tala. El primero es de Tala, pero hay un preludio, hay un prólogo. La desconexión mexicana para las coberturas. Uh-huh. No se puede que conviertas ese pedazo de tierra,
1: sí,
2: en campo libre de conducción.
1: Sí.
2: Gallardo va a presionar, tiran la pared, no hay cobertura, es Campillo mismo que tiene que
1: llegar. No, es Lira el que llega ya.
2: Lira llega muy forzado, pero uh-huh, queda Gallardo expuesto. Y Campillo no llega a cerrar, Johan está muy expuesto.
3: Es una jugada colectiva, no es un error.
1: Pero no, ahí sí no.
2: Directo. El servicio no tuvo el peligro.
1: No.
2: Y pese a la desconexión, uh-huh, pudo haber frenado, sí, el atajo.
1: No. Ahí sí no coincido. O sea, hay que señalar qué pasó, qué he dejado de hacer para que llegara ahí a Estados Unidos. Sí, claro. Ahora, el centro no tenía absolutamente nada. Si es un error 100% del Tala.
2: Era para 100%.
3: Lo marca
2: lo deja muerto en el área.
3: El escenario, sí, sí, lo marca el rival y se magnifica mucho porque fue un muy mal partido, ¿no? Como puede tener un mal día jugadores que tienen fallas increíbles y que dos revienten al poste o fallen un penal. ¿Por qué digo esto? Porque si mañana sale el Tala a jugar el partido que fuera, tienen los compañeros la tranquilidad y la confianza. Lo más importante para un portero es brindar confianza. Uh-huh. Y hoy el Tala te la brinda o no en selección. Que eso para mí es lo más importante.
1: Después de ayer, el sábado, perdón.
3: Pero entonces sería un partido lo que te genera,
1: sí,
3: esa desconfianza.
1: Pero ya te genera desconfianza de
3: un partido,
1: de pensar si él está desconfiado. Uh-huh. Eso es lo que te genera.
3: ¿Y qué querrá un profesional? ¿Qué querrá un portero mundialista? Una siguiente oportunidad.
2: ¿Vamos a saber de qué está hecho Tala?
1: A partir de ahora. De acuerdo.
2: En el Mundial. Cuando la inercia era hacia arriba y la aprovechó, se subió a la ola y fue un buen portero titular de México, sin lugar, sí, a
3: dudas. En zapatos de Rafa.
2: Ochoa, ¿cuántas veces no tuvo errores? Y llegado el momento cumbre, ¿qué pasaba?
3: No, de acuerdo, Beto, pero directamente esa revancha, ¿cuándo la vamos a tener? En este partido contra Chile sería la oportunidad para decirle a Rafa, Rafa, estoy listo, quiero jugar.
2: Y Ale y yo tenemos una diferencia de opinión. Ale, con toda razón, dice que es momento de respaldar a tu segundo, que es el Gato. Porque si haces dos juegos, al Gato ya le das un estatus. Yo creo que es importante ver a Padilla para entender también qué puede llegar a traer.
3: Sí. Entonces somos tres, porque yo sería de respaldar al Tala, de decirle estoy contigo y eres nuestro portero de selección. O sea, ya se nos olvidó entonces que Tala fue el que colgó el cero en cuatro juegos en el Mundial. Y le restamos valor a que el Tala logró establecer una tranquilidad donde lo que menos nos preocupaba era la portería durante la Copa del Mundo. De verdad, por un partido malo contra Estados Unidos con errores garrafales, ya vamos a pensar que el Tala está en jaque. Y que tanto García o
1: no,
3: Padilla...
1: En jaque, pero no te ha dado argumentos para que sea indiscutible. En jaque no, pero no te da argumentos para ser indiscutible.
3: Por un partido contra Estados Unidos. No pasan estos errores y hoy estaremos diciendo que estamos tranquilos en la portería.
1: Pues sí, pero no pasan y si no se retira Ochoa y a lo mejor hablamos de que siga siendo el portero.
2: Diciendo, ya tenemos delantero y
3: certeza. Y pasó con Hormiga que reventó en el poste y pasa con Santi que de pronto no ha encontrado el gol. Y el respaldo de volverlos a mandar a la cancha es porque creen en él. Sebastián Jurado, Carlos Moreno, Malagón, Carlos Sánchez, Acevedo, Padilla y el caso del Gato. Son hoy más que el Tala para ponerse los guantes del tricolor y arrancar una Nations League que será oficial, por ejemplo?
1: Para mí, esa es la gran pregunta.
3: Es en un mes, ¿eh?
1: Para mí la gran pregunta es ¿quién de estos que mencionamos? Andrés Sánchez, me encanta lo que está haciendo en San Luis. Me ha gustado mucho también lo de Carlos Moreno. Lleva un buen rato en gran nivel. Y podemos agregar a esa lista, ¿no? Me parece que hay varios todavía que podemos agregar, pero la pregunta es ¿quién realmente de ellos podría quitarle, competirle y poner a dudar a
3: sí, Rafa digo, en un mes es
1: hoy
3: el partido
1: en fila
3: oficial.
1: Me parece que está el Gato García.
3: Es en un mes el partido oficial. Hoy pones al Gato, va a ser su segundo juego con selección apenas. ¿Se la jugaría Rafa para ponerlo en la Nations?
2: El Gato que tuvo un error similar al del Tala.
1: Una mala salida.
3: Que no terminó en gol.
2: Entregando mal un balón que luego logró corregir.
3: De acuerdo, muy similar.
2: Digo similar. No de la misma gravedad porque no dejó el sabor abierto. Aquí, bueno, aquí fue una bienvenida, méteme gol a
3: sí,
2: Sol.
3: Sí, sí.
2: La del Gato fue un despeje, un balón suelto hacia el borde del área grande, ¿no?
1: Sí, quiso salir igual con balón controlado, se equivoca y después logra rectificar. Yo creo que va a haber a Padilla, la verdad. Mi opinión y mi teoría era, a ver, Tala, no estás al 100%, voy a decirte y mandarte un mensaje de que allá hay alguien que ya va a ser tu competencia.
3: Pero en lo mental sería entonces, Alex, no estás al 100% en lo mental.
1: En lo mental y en lo futbolístico, por así decirlo, porque cometes errores graves. O sea, el propio tal, a ver, para que Rafa Márquez salga en una conferencia a decir, fueron errores groseros.
3: Sí.
1: ¿Le regalamos los goles?
3: Sí.
1: Es un mensaje, oye, Tala, le regalaste dos goles. Oye, Campillo, le regalaste un gol. Ahí también quiero ver la personalidad de ellos, porque el Rafa no habla nada más por hablar. No,
3: y lo de Mateo.
1: Si lo dice en la conferencia es porque sabía que eso lo iban a escuchar.
3: Y lo vivió Rafa como jugador, ¿no?
1: Se lo dijo.
3: Y lo vivió Rafa como jugador. Yo por eso creo que es importante cualquiera de los tres que mande. Es muy revelador el mensaje, Beto, porque ya no te queda otra prueba antes de la Nations League. Y si te llega a suceder alguno de estos resultados que te dejen fuera en Nations League, ahora sí se toma como, oye, ¿cómo es posible? Veníamos a ser campeones, caímos a la primera. Se pone en jaque ahora sí de una manera distinta el análisis de lo que hasta ahora ha sido muy rápido, pero ya van a ser cuatro partidos cuando regresemos a México pasado mañana, ¿eh?
2: No, la magnitud sería otra, evidentemente.
3: Sí, sí, sí.
2: Y para eso fue una fecha FIFA como esta. Pero yo sigo pensando que el jugador tiene que dar algo más. O sea, se sobreentiende que el segundo error, que es infinitamente más grave que el primero, es consecuencia del primero. Ya no estaba ahí. Uh-huh. ¿Estamos de acuerdo?
3: Uh-huh.
2: Ya no estaba ahí, evidentemente. Así como si sacas dos, vas más cómodo al resto del partido, vas con condiciones de mayor certeza, mayor convicción. Pero el jugador aquí tiene que aportar a un decir, por eso soy lo que soy, por eso soy el titular de la selección, porque me levanto. Caernos, nos caemos todos. Uh-huh. Cómo nos levantamos es la diferencia.
1: Y a ver, hay un tema, Javi, muy claro. Tú dices que respalda al Tala.
3: Sí.
1: Hay una línea muy delgada entre respaldar y exhibir. Aquí habrá... le calculo, ahora seguramente les tengo el dato, pero por lo menos 40 mil, 50 mil aficionados, me parece.
2: Para mañana.
1: Si el tal Rangel sale mañana, la primera pelota que toque, no va a haber respaldo del público y aplauso, lo van a abuchar. O sea, porque la gente está enojado.
2: Y eso no me gusta.
1: Y eso no me gusta, no comparto.
3: Pero no hay control sobre eso.
1: Pero no hay forma de que tú, Rafa Márquez, lo controles. Entonces, por eso creo que hay una línea muy delgada entre... ya no tengo necesidad, Tala, no tiene necesidad de estar en este partido. Ya dije que Padilla iba a jugar o que iba a ver a los cuatro porteros. No te voy a sentar porque lo hiciste mal. Nada más, no hay necesidad de que hoy te dé ese respaldo y que en la tribuna te abucheen y pueda propiciar
3: escenario dos,
1: algo más,
3: Alex,
1: grave todavía.
3: Estoy contigo que eso podría pasar. Escenario 2, lo respaldas y te da una buena actuación y la gente vuelve.
1: La película ideal.
3: Es que, a ver, fue un portero que perdió 4-0 México en su debut y decíamos, de esta no se levanta. 4-0 se perdió contra Uruguay, recordarán ustedes ese amistoso, antes de Copa América. Y le costó al Tala tal vez no jugar en esa Copa América. Y jugó Julio González. Uh-huh. Y Malagón se lesionó. Y terminó siendo el portero titular del tricolor, Beto. No había recibido gol hasta ese contra Bélgica de Luquevacchio. Sí. Un golazo fuera del área. Uno contra Serbia, un error de Johan y Gallardo, que terminan por chocar ahí en Toluca. Y de ahí en fuera, tenemos que irnos hasta los de Bellingham y Kane. Y esta seguidilla, o sea, era un portero que lo que menos se hablaba era que tendríamos dudas.
2: Sí, pero es otra etapa. Y no siempre la inercia que tienes en una nueva etapa logra mantener a la anterior. Yo te diría, por ejemplo, con Gallardo, con Johan, veo una inercia parecida. Lira físicamente no está igual, aunque en términos de liderazgo lo he visto muy bien. ¿Pero estás de acuerdo que físicamente sí. No es el mismo?
1: Sí, no, la
2: cosa. Está buscando recuperar el nivel, evidentemente. Romo... no está igual, que ya lo cortaron porque físicamente no estaba, tuvo un problema de lesión. Y así vas caso por caso. En la situación de Tala, pues es necesario en este momento que recupere.
3: Anímicamente algo pasa también, Alex, en el tema de los delanteros, ya lo estaremos platicando. Por ahora vamos a hacer una pausa para invitarlos a que participen con nosotros en Claro Sports en W, nuestros números de WhatsApp, para que nos escriban y para que puedan estar también en sintonía, mandar notas de voz, mandar sus comentarios, y nosotros estaremos de vuelta aquí en California para gozar y disfrutar más de nuestra cobertura del tricolor mexicano. Volvemos.
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3: 3 de la tarde con 37 minutos en la Ciudad de México. 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Beto, mañana al ser día entre semana, será 4 horas de previa.
2: Claro.
3: Que nos ligamos.
2: Precisamente se junta nuestro espacio que tenemos aquí en W con el previo al partido y el partido mismo. Así que estamos con todo para seguir una noche que esperemos sea de reivindicación y de respuestas para el equipo mexicano.
3: Y buen clima, Alex, digo, más allá, la selección pasó del frío al calor.
1: Sombrita, sí.
3: Aquí se va a aplicar la pausa de hidratación, se va a aplicar.
1: Va a haber, ¿no?, pausa de hidratación, el partido es ya mucho más cercano a la noche.
2: El inicio tiempo de México es 8.
1: Las 8:30.
2: Sí.
1: Tiempo local son 7:30. Lo cual me parece todavía pegará bastantito el calor. Ya no el sol, porque esto sí, o sea, este estadio, como lo pueden ver la gente que nos acompaña en Claro Sports, o sea, solamente un pedazo de la tribuna y a esta hora le pega la sombra.
3: Sí.
1: Pero
3: sí.
1: A partir de ahí, el 80%, el 70%, estás a rayo del...
3: Oye, y nos confirma producción, gracias a Richie Vázquez, a Joel Morales también, la información, 54,250 aficionados hasta ahora van.
1: ¿Cuántos?
3: O sea, sí, arriba de 54,000.
1: Lo que me sorprende es el dato exacto.
3: Bueno, están acá...
1: 54,200, ¿qué?
3: 54,250 aficionados.
1: Ya son 51, hace unos minutos compró alguien.
3: Y ahorita ya van 3 más, 4 más, 5 más. Bueno, la gente cree en la selección.
1: Es un entradón, o sea.
3: Claro, arriba de 50,000 es un entradón. Es un entradón. Mensajes de la gente, vámonos directamente con lo que nos dice Paulo. Aquí van sin filtro, como ustedes los mandan, ¿eh? Mucha gente dice que Rafa no tiene personalidad, pero con esos errores no puede ni Guardiola ni Ancelotti. Y hay porteros que se han equivocado también, de la talla mundial como el Tala.
2: Uno, Rafa sí tiene personalidad.
3: Uh-huh.
2: Bueno, es mi opinión, ¿no?
3: Sí,
2: no puedo
3: sí, sí. Un 5 veces mundialista no, tendrá o no.
2: Mucha personalidad.
3: Un campeón
2: Hemos
3: de Champions.
2: Hemos confundido a menudo el concepto del carácter en las culturas latinas. Tener carácter no es salir de quicio y golpear la pared y pegarle al mundo y gritar.
3: De acuerdo.
2: En ocasiones es contenerlo. El liderazgo no es someter a una terapia de arengas, aunque también en ocasiones es lograr contener y llevarlo. No todo es de un solo color, evidentemente. Y la otra, Si lo que lo de la personalidad podemos discutirlo, lo que estoy seguro es ni Rafa, ni Klopp, ni nadie, bueno, Klopp con Alemania anda sufriendo, ¿sí? Tiene una varita mágica. Y parte de la varita mágica es evitar, porque soy Rafael Márquez y yo no me equivocaba saliendo, que nadie se equivoque saliendo, ¿no? Eso no, no existe.
3: Pues errores puntuales, ahí decía, por eso él defiende a Rafa, dice, mucha gente dice que Rafa no tiene personalidad, pero con esos errores no podría ni Guardiola ni Ancelotti. Bueno, porteros, que pregúntenle a Karius. Pregúntenle a Klopp cómo le fue con Karius en una final de una Champions, ¿no? Mario dice, Rafa va empezando, pero lo preocupante es que los errores vienen del estilo de Rafa que quiere implementar.
5: Hay
3: ¿será?
5: Un punto.
3: Hay que
5: punto
3: hablar con Xavier Masisindor y escuchar ya más a detalle qué le ha pedido a los porteros, qué tanto ha tomado ese rol. Porque ya lo señalaba Beto, Alex. Hay una salida también de Oscar García que es similar. No termina en gol, pero es similar en ese juego de pies.
5: No, y hay una contra Colombia que sale maravillosamente bien y casi termina en un golazo.
2: Claro,
5: hay algo y hay un punto de debate serio ahí entre si realmente Rafa, su cuerpo técnico, deben morirse con la suya en cuanto a lo que pretenden de su equipo en la cancha, ¿no?
3: Okay.
5: Sí. Pero a la si vez tiene el tiempo suficiente para implementarlo, dominarlo, entrenarlo y llevarlo a cabo.
3: Aquí es donde, ¿no?
5: O de plano decir, tengo que
3: puedo, no puedo
5: cambiar, tengo que totalmente girar porque no puedo jugar eso y corres un riesgo muy alto.
3: ¿Sí?
2: A la vez le doy vuelta a Ale, Javi. La indicación con Javier Aguirre era, si ves un poco de compromiso, reviéntala, ponla lejos. La invitación con Rafa no es tal. Pero evidentemente Rafa prefiere ser pragmático y que en alguna se reviente el balón a regalarlo ahí.
5: Bueno, o sea, nadie va.
2: Que tenía el Tala con ese balón del segundo gol, tomó la única que no era una posibilidad. A la izquierda, a la derecha tenía perspectivas.
3: Sí,
2: ¿no?
3: Sí, sí.
5: Ahora,
3: sí.
5: A lo que sí yo. Y por lo que nos lo dijo Rafa Márquez tal cual previo al partido contra Perú fue que jueguen sin miedo a equivocarse y si se equivoca no pasa nada.
3: Ahí está, hablamos por eso del respaldo.
5: Entonces ahí está el respaldo y ahí está.
2: Pero luego, ¿qué me
5: la indicación?
2: ¿Qué le pasó a Campillo en el tercero?
5: Se confió por...
2: ¿O tuvo miedo a equivocarse?
5: Sí.
3: Aaron.
2: ¿Acaso, no?
3: Sí, sí, sí.
2: Ya con el partido enrarecido, ya con
3: un 2-0.
2: Estás con 10 hombres, sí, ya como sí, se sí. Había desplomado.
3: Aaron dice, con el debido respeto, alguien le debe leer la cartilla al Chaquito. Muchas oportunidades y poca respuesta.
2: Normalmente cuando abrimos con el debido respeto es porque viene algo fuerte. No, te mando un saludo,
3: así
2: Aaron.
3: Lo mandan.
2: No, pero normalmente, ¿no? A ver, el más frustrado es Santiago. No, o sea, no tengamos duda. Leer la cartilla, ¿qué es? Que lo dejen de convocar o dejen de contar con él. Pero el que más ha querido poder dar algo, incluso sacrificando su sitio con el Porto. Lo ideal para Chaquito, ¿qué hubiera sido?
5: Quedarse.
2: Quedarse en el Porto estas dos semanas y ganarse su lugar. Tiene competencia muy brava con Andrés Silva y con Samu. Samu estaba lesionado y ya regresó.
3: Sí, y vamos a entrar a detalle con ese tema, ¿eh? Yo creo que este tipo de escenarios son los que le permiten también a los jugadores, y Rafa lo dijo, ¿no? De lo que Santiago necesitaba minutos. Y dice finalmente Torero. Torero va como literal con los cuernos por delante. Dice, creo que Márquez está en pañales. No sabe lo que es dirigir un equipo profesional. De verdad, Torero. Un equipo profesional, pues la selección mexicana, ¿qué es? La selección mexicana es la casa de Rafa de los últimos 30 años. Si alguien conoce, digo, aquí yo respondí por ustedes.
2: A ver, las dudas de Torero caben.
3: ¿En pañales?
2: Sus dudas caben. Pero yo tengo la certeza de que un futbolista con ese camino, no solamente como jugador, sino lo que hizo en el Barcelona, ven esas estructuras, entiende de esto demasiado.
3: Como auxiliar.
2: Y el preámbulo como auxiliar también sumó a esto.
5: Es que tenemos como antecedentes inmediatos a los dos últimos campeones del mundo que también estaban en pañales en cuanto a dirigir un equipo. Sí. Por eso creo que a nivel selección...
2: De La Fuente y Scaloni.
5: Sí es, sí, correcto. De La Fuente con España y Scaloni con Argentina. Creo que a nivel selecciones ya el antecedente inmediato es no necesitas ser el gran experimentado. Uh-huh. Ahora estamos hablando de materia prima distinta y nos podemos echar 5 horas. Hablando sobre eso.
3: Pues vamos a escuchar un poco a los futbolistas, a los jugadores. Johan Vázquez, Eric Lira, Isra Reyes, futbolistas mundialistas que tendrán que digerir rápido este trago amargo. En esta ocasión fueron más, no fue el 2-0, fueron 3.
6: Creo que hay que ser autocríticos hoy, conscientes. Creo que el grupo lo sabe. Al final de cuentas son cosas puntuales lo que pasaron hoy. y nada, creo que me toca a mí decirlo hoy, tratar de darle vuelta a la página lo antes posible, porque tenemos otro compromiso ahora en 2 días, y creer en el proceso. La calma es muy importante, porque creo que al final de cuentas, si todos de aquí que estamos aquí empezamos a ver los errores y todo, se vuelve un desastre. Creo que es un partido importante, no era, y así, creo que al final de cuentas es difícil decirlo, porque capaz sonamos muy políticos nosotros los futbolistas diciendo estas palabras, pero que hay que darle lo antes posible, limpiarse la cabeza, no pensarse, porque si te haces más telarañas en la cabeza, no va bien.
8: Sí, a ver, son errores individuales que es parte del juego, el acierto y el error. Apoyar, porque aquí no señalamos a nadie, todos somos uno, si se equivoca uno es parte del juego. Y nada, estamos con el que le toque, estamos con él, es parte del proceso y estamos aprendiendo. Pero bueno, con rivales de bastante jerarquía no podemos perdonar. Sí, sabemos que es importante la victoria, pero bueno, a recuperar, a ver cómo está la gente también que salimos del partido y eso, para el partido del martes afrontarlo con la responsabilidad que se debe. Y después, que no se olviden que son partidos de preparación y que estamos preparando para algo muy grande.
9: No hay mucha explicación, creo que el partido, por momentos el equipo hizo muy bien las cosas, tuvimos mucho el balón, estuvimos muy fuertes en momentos del juego. Creo que al final de cuentas son partidos que no podemos dar pie a que se cometan errores o a que los rivales tengan esas jugadas que puedan ser contundentes. Creo que pasó hoy mucho en momentos que no nos habían llegado prácticamente en un momento del partido, la tuvieron y la metieron, entonces son partidos que suelen pasar así. Lo sabemos, siempre lo hemos sabido, que partidos así no podemos dejar ni una pizca de desconcentración, ni una pizca de detalles para los rivales, no solamente con Estados Unidos, sino en el Mundial también lo sentimos así. Entonces, se trata de mejorar eso. A fin de cuentas son amistosos, pero no queremos perder nunca, sobre todo cuando es un clásico, y hay que mejorar, simplemente hay que mejorar.
3: Cambió el mood, definitivamente. Escuchábamos a Johan Vázquez, uno de los capitanes, Eric Lira, uno de los líderes, y evidentemente Isra, que también ya ha tenido experiencia. ¿Qué lectura le das, Alex, a estas palabras que recopilaste?
5: Primero, que la gente de comunicación de selección sabe perfectamente quiénes son sus jugadores que en los momentos bravos tienen que salir a cumplir estos compromisos. Sí. Si no fuera por ellos, si fuera por ellos, mejor dicho, y no fuera por un contrato, pues mejor que nadie hable en estos momentos. Eric Lira lo hace muy bien, me parece que es consciente de que no es un buen momento, no fue un buen partido, y de cómo manejarlo. Y lo de Johan me encantó por la forma de respaldar, y hay una imagen que tengo clarísima, que tuve la fortuna de estar en cancha en la transmisión. Cae el gol del tal Rangel, error de tal Rangel en el 2-0, y Johan agarra a todos los jugadores, los reúne y da unas indicaciones, no sé exactamente qué les decía, pero señalándose como de mucha concentración, vamos 2-0, dándoles a entender que si se seguían desconectados, esto podía acabar en una goleada mayor. Y me gusta el rol que empieza a tomar Johan Vázquez ante, me parece, un liderazgo que está por ahí un poquito disperso en esta selección, porque puede ser Edson a veces, pero a veces también César Montes, pero cuando no están, había sido Gallardo, ahora Belín, Johan.
3: ¿Se acuerdan?
5: Entonces me parece que urge ya también esa figura del líder indiscutible de esta selección.
3: Es que faltó, no digo que Johan no lo haya hecho.
2: Tenía que haber sido consecuencias evitar un exceso como el de Mateo.
3: Uh-huh. Y el de
2: si
3: Campillo.
2: En un partido no te puedes perder. Pero es que fueron cayendo las fichas de dominó.
3: Uh-huh. Sí.
2: Primer error de Tala tuvo que ver con el segundo. Segundo error de Tala, que fue el clamoroso, tuvo que ver con la expulsión. Y ya ese descontrol total tuvo que ver con el fildeo de Campillo al balón que le tira Fidalgo atrás, que yo sigo terco viéndola varias veces y de muchos ángulos, que no es culpa de Fidalgo. Algunos dijeron ahí compartida.
5: No,
2: yo no veo que Fidalgo se haya equivocado en ese balón que tira atrás.
3: Ahora, para los jugadores, pues es un respaldo de decir, somos todos tendrán que tragar esta derrota, digerirla y salir con una nueva postura, ¿no? Yo les daba el planteamiento, entendiendo las rotaciones, pues, ¿qué haces como técnico? ¿Mandas al mismo equipo a decirle, señores, ustedes mismos que perdieron, van y ahora dan la cara y me cambian porque yo creo en ustedes? ¿O realmente cambias el dibujo para dar una rotación y aligerar un poquito, ¿no? Hablábamos ya de la portería, me daban ustedes su opinión. Beto es
2: Padilla.
3: De la idea de Padilla. Alex es de la idea...
5: Yo soy de la idea del Gato García, creo que será Padilla.
3: Y yo soy de la idea del tal Rangel.
2: O sea, tú quieres Gato, pero crees Padilla.
5: Exactamente.
2: Yo quiero y creo Padilla.
3: A mí me encanta la idea de Padilla y del Gato, pero creo que es momento de respaldar al Tala. Okay. Es parte de lo que seguramente Rafa y Xavier Massi-Sindor estarán platicando de cara a este partido. Vámonos ahora con el tema de la delantera. Y no de tus amigos, que yo sé que extrañas mucho también, que los vamos saludos, a invitar pronto. Está,
2: Eduardo.
3: Saludos también. De regreso hablaremos de quién debe ser. Sí, ya ves, ya también tú con nosotros, albureando Beto Lati. Ya ven lo que hicieron, está Cavi de Garay, Félix.
2: A detalle.
3: Bueno, a detalle al volver. La delantera del tricolor mexicano. 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Saludos también a Pati Cantú, enseño
2: y a Félix, porque es muy sencillo.
3: Félix. Pausa y volvemos ya, Félix, que está de vacaciones. Volvemos.
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29: Vamos a escuchar la canción del...

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12: ¿Cómo le vas a hacer para saber si una foto es real dentro de 2 años?
13: Bueno, Apple ya tiene una respuesta. Una función nueva en el iPhone que firma cada foto al momento de tomarla, en modo referencia, y la manda a un servidor tan blindado que ni la propia Apple puede ver la imagen completa. Solo regresa un sello.
12: ¿Auténtica o no?
13: Si después alguien la recorta, la edita o le mete un filtro raro, el sello se rompe y queda marcada. Como el caparazón azul de Mario Kart, no importa qué tan bien la escondas, te va a encontrar. Desde agosto, la Unión Europea obliga a etiquetar también los textos hechos con inteligencia artificial, con casi 190 empresas ya firmadas. Sígueme en luisgg.com/mail.
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2: Hola, ¿qué tal? Soy Florencia Moreno. Le presento un resumen con la información más importante de Jalisco. Camila Sofía Bautista Pérez es una presunta víctima más de la bacteria Cándida, que ha provocado la defunción de varios menores de edad atendidos en terapia intensiva neonatal del Hospital de Ginecobstetricia del Centro Médico Nacional de Occidente del IMSS en Guadalajara. Nació el 28 de abril a las 29 semanas de gestación. Diego, su padre, cuenta que su bebé, el único problema que tenía era inmadurez en sus pulmones y necesitaba aumentar de peso. Con el paso de las semanas mejoró y hasta la darían de alta. Luego todo se complicó, llegaron vómitos, diarrea y su sistema colapsó. Camila murió el 9 de agosto. Los papás de Camila denuncian presuntas fallas de higiene y consideran que pudo haber una presunta negligencia médica.
3: Ellos nos decían que era una bacteria, pero que no sabían cuál porque no hacía nada en el cultivo. Después de un tiempo sale la bacteria, nos explican cómo es el proceso de antibióticos y después de que saliera negativa la primera prueba de darle antibióticos, eran 14 días para suspender ya al 100% los antibióticos. Pero en sí ningún antibiótico fue certero, o sea, le daban 7 días un antibiótico y no, ese no nos funcionó, otro antibiótico. Y otro antibiótico y así literal como si fuera un experimento. Muere y ya no supimos cuál era la otra bacteria. Con las nuevas investigaciones te digo, sale lo de la Klebsiella, que los mismos enfermeros pues agarraban un bebé, luego se iban con otro y pues así iba brincando la infección. Las enfermeras me tocó ver que comieran ahí y metían comida, maquillaje, sus celulares, bolsas, lo que pudieran meter lo metían.
2: Buscan reformar la Ley de Protección y Cuidado de los Animales.
4: La coordinadora de los diputados de Futuro en el Congreso de Jalisco, Tonaltzin Cárdenas, presenta iniciativa denominada Bienestar Animal, con la cual buscan la reforma a la Ley de Protección y Cuidado Animal como el Código Penal y evitar sacrificar perros y gatos como pasa en algunos municipios.
5: Estamos proponiendo, independientemente de las homologaciones, que en Jalisco podamos ir un poco más allá también, y estamos pidiendo por ley se elimine el derecho a sacrificar animales a diestra y siniestra por los ayuntamientos, a menos que se compruebe por una parte médica que el animal está en una situación de enfermedad o de sufrimiento irreversible.
4: Después de esta iniciativa, evitar los sacrificios, ya que en los últimos años se ha incrementado. W Radio, Luis Antonio Ruiz.
2: Ante el aumento de reportes de mala calidad del agua en la zona metropolitana de Guadalajara, el CEAPA informó que reforzó los trabajos en la planta potabilizadora número 1 de Miravalle para atender las denuncias de agua con alteraciones en el olor y color registrados durante los últimos días en distintas colonias de la ciudad. Por estos trabajos afirman que posiblemente se presenten bajas presiones en la red de distribución en los próximos días. Gracias por su atención, quedó usted bien informado.
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